0: Bueno, y seguimos en el Mirador, en este caso muy bien acompañada. Venimos con la generación Z formada por José Guirado, Paco Pérez, Javier Vicente y Ana Campillo. También representación Millennial, Antonio Gregorio. Y representación Boomer con Alberto Soler.
1: Que yo no sé qué hago aquí, pero bueno.
0: Y estamos escuchando Santa Lucía de Miguel Ríos, y es que tiene un porqué. Santa Lucía es la patrona de la vista y la patrona de los ciegos también. ¿Por qué digo esto? Porque la canción habla también de tener una cita ciegas, ¿eh? Son dos personas que empiezan hablando por teléfono sin conocerse físicamente. Y vamos a hablar un poco de esto de citas, ¿no? Vamos a hablar de pues cómo se consigue esa cita, ¿no? Cómo se liga en distintas generaciones. Una guerra generacional, pero esta vez Boomer, Millennial y Z. Hemos añadido a los Boomers, ¿no, Alberto?
1: Eso me temo. Además, tampoco sé muy bien qué hago aquí porque, en fin, queda muy lejos lo de la cita. Pero va, sí, de acuerdo, vamos allá.
0: Vamos
1: a lo mejor descubrimos que no ha cambiado tanto la cosa, o sí, no lo sé.
0: Sí, bueno, hemos visto que los cambios principales es que los Boomers tenían que conseguir el número de teléfono fijo, ¿no? Y esperar a que no cogiera el teléfono el padre, ¿no? Que lo cogiera la chica o el chico al que quería llamar.
1: Claro, fíjate que en eso no había caído, porque había preparado un arsenal de argumentarios, ¿verdad? Y no había caído en eso. Cierto, una vez que conseguías la cita o establecer la relación o cualquier otra cosa, para quedar tenías que llamar a un teléfono fijo, porque no existían ni mucho menos los móviles, y efectivamente tenías que llegar ahí a preguntar o a ver quién te cogía el teléfono. Si tenías suerte te lo cogía la persona con la que querías hablar, si no tenías suerte, que era casi siempre, te lo cogía el padre o la madre, y a partir de ahí, pues según fuera el padre o la madre, porque los había, digamos, intrusivos, que ¿y usted quién es? ¿Y usted quién es?
2: ¿La guía telefónica no aparece, no podía buscar el teléfono?
1: Sí, lo que pasa es que yo ese truco no llegué a utilizarlo. La verdad es que al final lo del teléfono sí, y había ya, pues una vez que tenías la relación de amistad, aunque pretendieras que fuese otra cosa, pues el teléfono te lo daban. Pero el momento de que tengo algo en la garganta cuando te respondía el padre, ese no te lo quitaba de encima.
0: Y los millennials por Messenger, ¿no?
2: A ver, los millennials es que hemos tenido muchas opciones. Messenger era una de las opciones cuando tenías ya el correo de esa persona, un correo de Hotmail, de los que no sé si ahí vosotros seguiréis teniendo un correo de Hotmail, que luego cambió a Outlook. Pero claro, en Messenger era conectarse y desconectarse cada vez, porque cuando te conectabas a la otra persona, bueno, a todos los usuarios que te tenían en sus contactos, les salía una notificación de esta persona se ha conectado, esta persona se ha desconectado. Y así estabas todo el día, o ponías un estado, como se puede poner en el WhatsApp, aunque ya eso no se usa, pues lanzando alguna indirecta. Y entonces, pues, al final, si esa persona sentía interés en ti, cuando te conectabas ya varias veces, pues te escribía o te mandaba un zumbido, que eso también molestaba muchísimo.
0: Claro, eso creo que no ha cambiado tanto en cuanto a la generación Z, porque nosotros es más de conseguir el Instagram, ¿no?
3: Claro, o sea, yo creo que al final se basa todo por las redes sociales. Entonces, yo creo que conseguir el número de WhatsApp es como el siguiente paso. O sea, yo creo que va como por fase.
4: Sí, es un paso mucho más serio. Para mí, sí. Dar mi número de teléfono no es para nada lo mismo que dar mi usuario de Instagram.
0: WhatsApp es algo para mí súper formal ya.
4: Sí, sí, sí.
5: La relación se está formalizando.
4: Muy serio. Exacto. Estamos ya muy serios.
5: Lo ha dicho él, un paso muy importante.
0: Sí. Y bueno, vamos a empezar a hablar ya de otras diferencias. Por ejemplo, Alberto. ¿Vosotros teníais que pedir permiso al padre para salir con la chica o con el chico?
1: No.

0: no, tampoco llevábamos armadura ni íbamos a caballo.
1: Claro, muy de época medieval.
2: Sentimos que nos queda muy lejos.
0: No, a ver, hay dentro de la generación de boomer, que yo no sé si representa a la generación boomer o no exactamente, pero dentro de la generación había gente más formal y gente menos formal, gente que iba más por libre y gente que se atenía más a las costumbres. La verdad es que a la hora de salir, los padres se quedaban aparte y muy rara vez tú entrabas en casa de alguien, y cuando entrabas en casa de alguien pues ya había cierto grado de amistad, de afinidad y no sé si de una relación incipiente. Sí que eso más o menos se producía con normalidad, y sí que había cierta informalidad. La mayoría de los padres eran gente que acogía bien a los maromos como yo, que nos arrimábamos a un lado o a otro. A mí lo que me parece que me estáis hurtando el momento del ligoteo, que era el que yo tenía previsto y para el que me había preparado, pero bueno, no sé yo por dónde ir al guión, que eso sí que puede ser que haya cambiado, y eso además me ha hecho a mí retrotraerme a mi adolescencia, que de esto hace mucho más años de los que quiero recordar, y me he encontrado con alguna sorpresa, porque digo, anda, si yo hacía esto, y yo mismo me he sorprendido, así que bueno, eso sería otra cosa, pero pedir permiso no. Otra cosa es cuando la relación se va a formalizar, que sí que he de confesar que en mi época organizamos una cena entre las familias. No era una petición de mano formal, pero sí que hubo una cierta formalidad para que las familias se conocieran, intercambio de regalos y estas cosas. Pero yo creo que ahí me pasaba yo de tradicional.
2: Sí.
0: Es que eso no se hacía.
2: Claro, ahora yo creo que puedes tirarte 2 años sin conocer a la familia de la otra persona.
3: Claro, yo creo también porque, como he dicho, como la manera de ligar es por redes sociales, como es más frío en ese sentido, o sea, antes pues o iba a su casa o por teléfono, escuchabas la voz, ahora... Tú a lo mejor, si eres padre o madre, ve a tu hijo con el móvil, no sabes qué está haciendo ni con quién está hablando. Entonces, en plan, no es tan cercano como de la otra manera. O sea, que puedes tirarte, como has dicho, años sin conocer a sus padres o sin oficializarlo, porque qué bueno que eso ya cada uno está a favor o en contra.
4: Y si hemos dicho ya que el número de teléfono nos parece algo serio, pues imagínate presentar a los padres. Claro. O sea, eso pueden pasar años.
0: Y sin embargo, sí que veo yo gente
5: para la boda, ¿no?
0: De vuestra edad que tienen una relación más o menos formal y están en casa de los padres como Pedro por su casa, desde sí. Adolescentes incluso.
3: Sí, porque yo creo también que es como muy chocante, tanto si llevas mucho tiempo y también no conoces a los padres, como si a lo mejor llevas hablando con esa persona un mes y ya conocéis la familia, en según qué caso puede parecer como chocante. Entonces no sé tampoco dónde se establece el término medio entre es buen momento para conocer a los padres, no es ya a partir de X meses, pero...
5: Uh-huh. Eso también depende de la relación que tengas con tus padres.
4: Justo.
3: Claro.
5: Claro, que hay algunos padres abiertos, otros no tanto, entonces pues ya depende de la confianza. Si esa persona la conocías de antes, era una amistad que siempre claro. Ha estado con esa persona y luego pues al final surge el amor, pues entonces no hay ni que dar ningún paso, o sea, el paso ya está dado.
2: Y bueno, has dicho que, Alberto, que querías que habláramos del momento ya más ligoteo. Y sí que es verdad que está el tema redes sociales, que vamos a luego ahondar un poco más para la generación Z y millennial, pero las tres generaciones también están los encuentros en persona, que te estás con amigos y conoces a alguien, te vas de fiesta. Vosotros teníais el famoso bailas, ¿no? Cuando estabas en la discoteca.
0: Sí, pero eso era un momento también traumático, porque te decían que no, te hundían. Y si estabas en la discoteca, en el caso de la chica, y nadie te entraba, pues también dolía, ¿no? Aparte de que lo de las discotecas era una cuestión ahí, consumición, que si había alcohol, que si no alcohol, es que la cosa cambiaba mucho. Es que yo recuerdo que con 13, 14 años había bares en Murcia en los que tú te tomabas una litrona tranquilamente. Por ejemplo, cosa impensable, ahora un niño con 13 años va a un bar y se pide una litrona o un Cuba Libre. Digo yo que ahora no será posible, pero por la risa que estoy viendo me parece que me equivoco de medio a medio. Y que sí que los hay, ¿no? Entonces, estaba el pandilleo, efectivamente, pero luego estaba una costumbre que por lo menos teníamos nosotros, y cuando digo nosotros me refiero a los amiguetes, que a mí me ha sorprendido cuando lo he recordado, y es que íbamos por el parque o por los parques de Murcia y íbamos entrándole a chicas que estaban en el parque también.
2: ¿Y cómo?
0: Y entrábamos en plan humorista, como si fuéramos Cruz y Raya, para entendernos. Una cosa un poco estúpida, pero que íbamos en plan de ser graciosos, soltar chistes y pegar la hebra. Y de ahí surgían citas posteriores y surgieron relaciones de amistad, porque que a lo mejor todavía se conservan.
5: ¿Y los piropos?
0: No. No, no, yo por lo menos no era de piropo, porque me da mucha vergüenza.
5: Eso es,
0: ¿no?
5: Clase y no la de la colegio español.
0: No. Y cosas mucho más bestias que había, pero no. Los piropos no. Claro. Eso a mí me parecía trasnochado. Y voy a seguir hablando yo porque soy el único que tiene capacidad de hablar.

0: No, lo demás está partiéndose la caja aquí.
1: Sí, no, yo cuando debatimos acerca de esto, yo siempre decía como que lo que me parece más, no sé si llamarlo raro, pero la gente que yo conozco, amigos míos, gente que conozco, de hablarle a una chica con la que no conoces de nada, no tienes relación, simplemente la ves, te gusta y le habla. Pienso que hoy en día también, como lo he dicho, como se han enfriado también las relaciones sociales por las redes sociales, porque no interactúas tanto en el cara a cara, pues como que cuesta en ese sentido, el por lo menos la gente de mi generación, el esta chica me gusta, no la conozco de nada, voy a decirle algo, no sabes qué decir, se te pasan cosas por la cabeza, qué le digo, qué no le digo. Entonces
0: era difícil, no voy a decir que fuese fácil, pero la verdad es que daba resultado. Como mínimo amistad, como mínimo un buen rato, y a lo mejor pues al día siguiente no volvías a verte o no te daban su teléfono, como era la historia, y al final pues aquí te si te vi, pues no me acuerdo. Pero sí que surgía muchas veces de ahí posteriores citas y ya después pues a ver qué fraguaba. Y eso sí lo hacíamos en sitios en apariencia tan inocente como los parques. Luego estaba lo de la discoteca, sí. Y luego estaban los famosos bailes, que en mi época no se le llamaban guateques ya, eso nos parecía muy antiguo y muy trasnochado. Ya ves tú, estábamos hacía 10 años, pero bueno, entonces eran bailes que se organizaban en la casa de alguno. Yo recuerdo haber estado en bailes en una casa que hay en el cruce de Santomera, una casa que era de propiedad de alguien de la familia y que estaba prácticamente abandonada, que hoy en día parece la mansión de Drácula. Cuando vas por ahí existe todavía la casa esa. Y ahí organizábamos bailes con equipos de música improvisados, con bebida gogo, vuelvo a caer en la cultura del alcohol, que era imprescindible en aquella época, y también pues a ver si fraguaban las relaciones, que esa era la historia.
2: ¿Y nos puedes contar alguna anécdota de algo que te pasara a ti o que le pasara a algún amigo tuyo?
0: ¿Anécdotas en qué? ¿En este tipo de bailes o en este tipo de...?
2: O, por ejemplo, eso, lo del parque, por ejemplo, me intriga mucho.
0: Lo del parque es que salía así, nosotros íbamos de ronda, y además te puedo decir que nosotros la pandilla que luego también se formaba, que era otra cosa muy típica, la pandilla recalaba en la circular de Murcia. Yo vivía además muy cerca vivía en la propia circular, o sea que estábamos ahí, estábamos a la vista de todos, pero de repente tú llegabas a la plaza circular y como que nadie te veía, estabas a la puerta de casa y allí pues estabas de pandilleo. Pero anécdotas así de historias, no recuerdo ninguna mala anécdota. Sí recuerdo esto que os contaba de la casa esta del cruce de Santomera, es en la pedanía esta, Covatillas, donde estoy hablando. Hay una casa que está en la montaña y que todavía pervive. Pues había que hacer una excursión en autobús, teníamos que ir andando y subir por un camino a oscuras, luego bajar. Lo más que recuerdo de anécdota, que tampoco tiene mucha gracia, es la merluza que cogía más de uno, que luego había que bajarlo en volanda. Pero un poco más.
3: Comenta lo de la circular, cerca está el Paso Alfonso X, que se le dice el tontódromo precisamente por eso, por un sitio donde las parejas iban a tontear allí.
0: Sí, el tonteo de los domingos por la mañana, muy asociado también a... esta es mi óptica, no sé si es canónico lo que voy a decir o no, pero el tonteo del pijerío de por la mañana en el tontódromo, en Alfonso X, para tomar el aperitivo con las terrazas que ya existían. Entonces, cuando, claro, el paseo de Alfonso X no solo no era peatonal, sino que había coche a porrillo, había aparcamiento a porrillo, y la propia plaza de Santo Domingo, donde quedábamos también. Anécdota, en Santo Domingo, a mis 11, 12 años, conocimos, tonteando en el parque, a una chica, éramos otro amigo y yo. Y entonces estábamos jugando, literalmente jugando desde nuestra óptica con la chica, persiguiéndonos para arriba y para abajo y tal cual. Y yo recuerdo que hoy se me quedó grabado, hasta ahora que tengo 60 años, desde los 11, el comentario de un adulto que estaba en Santo Domingo y dijo a uno que lo acompañaba, dice, mira estos dos, el filete que se está pegando. Y claro, yo no era consciente, porque estaba simplemente jugando. Entonces esa historia es la inocencia frente a los ojos malos de quiénes, de los adultos.
2: Sí. ¿Ah? ¿Y se estiraban las cartas?
0: No. Y cartas yo me carteaba con algún amigo que metieron interno en un colegio de estos de corrección. Pero creo que son las únicas cartas que he escrito en aquella época.
2: Bueno, vamos a pasar a los millennials, Antonio. ¿Qué es lo de TerraChat? Yo no sé lo que es eso. ¿Sí? Ni TerraChat, ni, que habíamos dicho, Fotoblog.
3: Fotolog. Bueno, había Fotolog y había otros más, yo no me acuerdo ya, que eran similares. Fotolog era como un blog en el que tú subías una foto. Yo no lo usaba, la verdad, porque parecía una surdez. Era como un diario, pero abierto al público, en el que todo el mundo podía ver y comentar. Pues ahí la gente ligaba, comentaba y te ponían tus cosillas y luego te daban por ahí tu Messenger ahí conseguías el Messenger. La otra

0: Era el Terrachat. El Terrachat en clase, esto ahora lo decimos, en su caso los profesores no lo sabían, pero claro, la clase de informática era abrirnos el Terrachat en una ventana oculta, y en el Terrachat había salas, que era un chat normal, pero público, en el que pues salas de ligar en diferentes comunidades autónomas de diferentes edades. También había chat de otras cosas, de animales o de otras cosas de mayores de 18 años. Entonces, pues hablaba con la persona, tú ponías hola, soy tal, quiero ligar, por ejemplo, porque claro, como escribías con un seudónimo, nadie sabía quién era, y luego te abrían un chat en privado y ya por ahí comenzabas a hablar. Eso lo utilizamos más en plan broma. Algunas veces las bromas salían graciosas, otras no tanto, porque yo me acuerdo que una vez un amigo dio un teléfono, se equivocó y dio su teléfono, un teléfono de mentira, y luego la otra persona no paraba de llamarlo y acosarlo, básicamente, no había manera, en aquel momento no había manera de bloquear las llamadas, ahora sí, pero esa era una de las maneras, la otra era el 20. Si tú tenías intención de ligar con esa persona o de conocerla, pues agregabas a esa persona a 20, y como podías ver las visitas, pues ya sabías si estaba interesado o no en ti, y si no te visitaba, pues decías, pues ya está, pues ¿para qué? ¿Sabes? Entonces pues, seguías para adelante.
1: ¿Y cómo ligan ahora? Porque ahora, por ejemplo, 20 no está, y los millennials, hay algunos que siguen ligando.
0: A ver, ahora es igual que ligáis más o menos vosotros. Está Instagram, están las llamitas y están las aplicaciones. Aplicaciones, hay múltiples posibilidades de aplicaciones. En las aplicaciones puedes buscar pareja, puedes buscar un entretenimiento, por decirlo así.
2: Un rollo, es decir, mismo.
0: Un rollo, pues un entretenimiento. Ya, pero suele ser más directo. O sea, ya cuando estás en una aplicación, la gente suele poner lo que busca. Si busca una pareja, busca un entretenimiento. Aunque a veces te engañan. Y también encuentras gente que no es real, que también hay muchas, que eso también hay que llevar cuidado con eso. Pero básicamente así, bueno, también en persona. Pero en persona es más complicado. El conocerse en persona es el siguiente paso. Primero te conoces por aplicación. Yo a mi pareja anterior la conocí por aplicación, luego la conocí en persona, pero primero fue a través de aplicación.
1: Claro, pero también se llevará el... Vas con amigos y de repente conoces a alguien y cómo empiezas a ligar con esa persona, por ejemplo, o cómo lo haces en ese momento.
0: Pues en ese momento, si te cae bien, pues busca su Instagram. Pero eso es como todo, que creo que vosotros también. O sea, si te cae bien esa persona, pues al final la buscas en Instagram. Claro, eso es ahora. En aquel momento no había Instagram, pero había 20, que es lo que he dicho, el 20, y tú creabas a esa persona. Pues en este caso Instagram. Y ya pues establezco conversación por Instagram, abres el chat. Ay, qué bien me lo pasé el otro día. O etiquetas una foto, si te hiciste una foto con esa persona. Y a partir de ahí, pues si la conversación va a más, pues le das tu teléfono. También tengo que decir una cosa. Y abro este debate también. Los periodistas ligamos más o menos, porque al estar expuesto al público. Vosotros que acabáis de empezar en esto del periodismo, pero esto de que te escriba un mensaje a alguien que te ha visto, en mi caso cuando estaba en televisión, que te ha visto en la tele, eso pasa. Entonces, hay que saber cómo actuar.
3: A nosotros, vernos no nos ven de momento.
1: Claro.
0: Pero me está hablando Paco que también le ha pasado algo. No lo vamos a contar.
3: Efectivamente.
0: Pero sé de experiencia que sí, y lleva 6 meses en este mundo del periodismo.
3: Sí, pero bueno, al no salir por la tele tampoco llamas tanto la atención. Igual por la voz te pueden decir algo, si te dicen, tú eres el que suena en Onda Regional, puede ser. Pero igual también el simple hecho de ir con el micro o paseándote para hacer encuestas, puede ganarte tu público.
4: Sí, al final lo que pasa con la profesión es que conoces a mucha gente todo el rato.
0: Te pueden buscar en Instagram.
4: Como poder puede pasar.
0: Y luego mucha gente tiene tu teléfono. Que eso también
4: cierto.
0: Es
4: cierto.
0: Claro.
4: Me das tu teléfono y luego...
0: ¿Cuánta gente, Alberto, tendrá nuestro teléfono?
2: Más de la que soy consciente. La verdad es que cuando se me
0: más
2: ocurrió...
0: Más que la página amarilla.
2: Claro, claro. Cuando se me ocurrió poner en los estados de WhatsApp los vídeos que hacemos aquí para promocionar el programa, a veces empecé a curiosear entre quién me seguía y quién veía los vídeos y me quedé un poco sorprendido porque no era consciente. Efectivamente, la agenda que yo tengo en el teléfono personal, además, claro, hay muchísimas más personas del ámbito profesional que del ámbito personal, y eso tiene su peligro. Pero yo hasta el momento no me he encontrado con ninguna sorpresa, lo cual es indicativo de diversas cosas. Pero bueno, eso es otro capítulo.
1: Y yo sabéis que soy un poco la chica de la música. ¿Creéis que ahora se usa mucho el ligar a través de canciones, mandando canciones o festivales?

0: festivales, conciertos.
1: Muchísimo. Yo creo que, a ver, no lo que más ni mucho menos, pero el tema de... Porque claro, ahora al haber tantas redes sociales se stalkea, como se dice, toda. Entonces yo sé de gente que a la persona que le gusta le stalkea hasta el Spotify para ver la música que escucha, o lo típico cuando ya está ahí... Bueno, lo típico, que a mí no me ha pasado, pero de cuando ya estáis hablando de hacer una playlist conjunta. O sea, son, yo qué sé, típicas cosas. Yo creo que al final la música... Partimos de la base de que pues, cada vez más personas escuchan de todo. Entonces, sí. Pues eso al final hace que conectes con más personas y es como un nexo de unión.
0: Claro.
2: Claro, yo creo que sí, que al final el tema de ligar va un poco también por gustos y la música es uno de los principales de mucha gente. Entonces entiendo que haya gente que se fije, si le gusta a una persona, diga, voy a ver qué escucha y a ver si por lo menos compartimos ese gusto y ya a partir de ahí empezamos a tener esa relación. Lo ha dicho él, en redes sociales ahora hay mucha gente que se fija en qué canción ha subido a su historia de Instagram o a cualquier red social. Y entonces, a partir de ahí ya yo, venga, igual voy a usar esta canción a ver si por lo que sea reacciona, ¿no? Se da cuenta o ve que compartimos los mismos gustos.
0: Claro, y te dice, escuchas a esta persona y es una persona súper nicho, a lo mejor es su primo lejano. Claro. Que yo he visto por, en redes sociales casos así que alguien ha puesto una canción y resulta que era su primo, que le escuchan 3 personas al mes y entonces, claro, la otra persona se queda un poco como wow.
2: Y seguro que también hay casos de que ves un artista que esa persona escucha, tú no sabes quién es y te pones a escuchar a Traya porque simplemente quieres tener ese gusto común y ya a partir de ahí dices, ah, sí, yo también soy muy aficionado. Mentira, lo acabas de descubrir. Pero seguro que hay mucha gente que también lo hace.
3: También incita mucho la música a la indirecta, ¿no? Por ejemplo, la historia de Instagram te ofrece la posibilidad de que aparezca o no la letra. Igual cuando una persona con la que puedes tener un vínculo o una posible relación, si pone en la historia la letra de la canción es porque igual puede haber ahí algún mensaje oculto, ¿no?
4: Pero eso es tan común con los millennials. En Messenger también se podía hacer eso, incluso se podía compartir lo que estabas escuchando en ese momento en Windows Media, que era el reproductor que tenemos antes en el ordenador, se podía compartir y entonces la otra persona podía saber lo que estabas escuchando y a partir de ahí pues comentar también un poco así. Eso que compartimos es diferente porque ahora en Instagram también te ofrece menos posibilidades que Messenger, creo yo, pero es algo que hacemos igual.
0: Y lo de las letras es algo que justo quería entrar, porque ahora también hay que ser un poco creativos para entrarle a alguien por DM, ¿no? Por mensajes directos de Instagram. Y ahora la gente busca cosas más curiosas, decirte algo gracioso, mandarte cuentas. Es que antes nos estábamos riendo por una cosa que ha dicho Antonio, de lo de tienes más clase que todas las escuelas de España, porque a alguien de aquí le ha llegado el mensaje. Y luego también se lleva mucho, por ejemplo, una cuenta se está haciendo pasar por ti y te envían la cuenta de Ferrero Rosé, por ejemplo. O te mandan la letra, o buscas la letra tal minuto de tal canción para que veas una letra. También se estira mucho eso, ¿no? Ahora.
3: También hay alguno que otro que manda el emoji de un perro y le pone, perdona, se me ha escapado el perro. Ya para mantener la conversación, para poder seguir el rumbo de la conversación.
0: O un hielo, ¿no? De que tenía que romper el hielo. Sí, eso se estila mucho ahora, no sé.
1: Sí, yo creo que al final también como que cada día se busca más diferenciarse del resto, entonces intentas buscar algo más original que el resto, pero claro, si la gente ve que eso está funcionado, pues también lo utiliza y deja de ser original y así, y se inventa, claro. lo dijo Ana hablando del tema antes, que como que vamos por trends, por así decirlo. Si algo funciona, lo intentas, si ya pasa de moda, busca otra cosa y así.
0: Alberto, ¿no piensas que eso a lo mejor es un poco la originalidad que teníais vosotros, por ejemplo, en el parque?
5: Sí, de lo mismo se trata, de entrarle a alguien con sentido del humor, con algo original, con alguna propuesta, y eso es lo que funcionaba. Yo también tenía en mente, o se me ha abierto la cabeza cuando ha dicho Antonio lo de si los periodistas ligan más o menos, otro debate que puede haber con respecto al ligoteo, que es la... Me voy a poner pedante, la endogamia. Quiero decir, uno liga en la universidad cuando está yendo a clase, ¿no? En su facultad o en la fiesta multitudinaria de la universidad. Y uno liga, y aquí voy a abrir un melón que no deseo abrir, pero uno liga en su trabajo, porque en el caso de los periodistas es un trabajo muchas veces tan absorbente, y esto es un aviso a navegantes, esto absorbe mucho y son muchas horas al día, que al final las relaciones las terminas estableciendo en tu ámbito de trabajo o similar, ¿no? Y entonces no sé si eso os ocurre a vosotros, a escala laboral todavía no, pero a escala universitaria quizás sí, y eso se reproduce, es un patrón que sí que os puedo decir que se reproduce, que uno al final hace relaciones donde vive.
0: Bueno, sí, sí, yo creo que es algo que podemos confirmar nosotros, sí, en el estilo universidad y tal.
2: Claro.

0: En el caso del periodismo, yo llevo muy poquito tiempo en esto, pero yo entiendo que también es una carrera que, como ha dicho Alberto, te absorbe mucho. Sí. Por ejemplo, si te vas a especialidades como el deportivo, no todo el mundo creo que pueda estar con una persona que se dedica a eso, porque cada fin de semana no la vas a ver. Es gente que también, pues, al final tiene menos atención a sus hijos porque tiene menos tiempo. En fin, que entablar una relación larga y seria creo que es más complicado con según qué carrera.
1: Sí, y estamos hablando también de... como se es ahora, pero antes también teníamos los famosos punto y todas sus variantes, ¿no? Punto y digo si me lío, punto y opino, punto... Y esto, Alberto, para, porque te estoy viendo con cara un poco perplejo, es que, y Antonio también, es que tú subías una historia y ponías punto y digo si me lío, y la persona te respondía con un punto.
2: Y tú decías si te liabas o no.
1: Claro.
2: Era, el mecanismo era sencillísimo.
1: O punto y digo y opino, y entonces... te mandaban un punto y tú opinabas de esa persona y le podías decir cualquier cosa mala y, o le podías decir cualquier cosa buena, en plan, podía ser cualquier cosa, te podías encontrar de todo.
0: Y además esto luego se publicaba abiertamente. Es verdad que
1: la
0: gente no sabía quién había puesto el punto, pero la persona sí sabía quién estaba criticando y luego lo subía abiertamente y aquí no pasaba nada.
1: Claro, tú a lo mejor no le respondías a la persona tal cual, pero a lo mejor lo subías y ponías allí el texto de la persona.
3: Claro, parte de la base también de que eso lo hacía a una edad muy temprana, claro, que no conocían la vergüenza.
1: O estoy hablando de 2017, 2017, por allí.
4: Tened en cuenta que cuando yo abro cuenta, yo tengo cuenta en Instagram, tengo cuenta en Twitter y creo que también tengo una por ahí en TikTok que debe tener telarañas, pero cuando yo decido abrir todas esas cuentas, sobre todo la de Twitter, es simplemente porque ya se estaba cociendo mucha información en Twitter. Por ejemplo, ya empezaban a cuentas como la del 112, etcétera, y entonces yo digo, tengo que estar ahí porque tengo que enterarme de lo que pasa. Pero mi cuenta de Twitter no tiene nada que ver con mi nombre, no es rastreable por mi nombre, aunque sé que alguien de aquí de la radio la rastreó y me siguió desde entonces, y solo la he utilizado para eso, para ver. Yo tengo un montón de listas de aficiones de Fórmula 1 o de cualquier otra historia, pero jamás se me ha ocurrido utilizar, es que en la vida, claro, no lo concibo porque ya no es mi... Ya no es mi rollo.
1: Sí, pero es que también
4: aunque,
1: había...
4: Claro, si tuviera que estar en el meterme en el mercado a los 60, tendría que empezar a empollar todo esto. En fin, eso es otra historia.
1: Sí, pero también había cosas para escribir anónimamente, como Discrash y todas estas cosas, que la persona te escribía anónimamente algo y a lo mejor era también por ahí lo tira. Paco.
5: Bueno, esto que se ha dejado ya de llevar, lo del punto y opino, el punto y digo si me lío, igual se hacía de manera infundada pensando en que alguien que tú deseabas te iba a votar. Y lo asocio un poco con lo que ha dicho antes Alberto de que te rechazaran un baile cuando esa persona no votaba y veía la historia, igual te quedabas un poco cuajado, ¿eh?
1: Sí, eso sí es verdad. Y también ahora hay otra cosa que se llama Rastreator, Murcia Rastreator, que aquí, por ejemplo, es que tuvo... Se empezó creo que en la UCA, luego pasó a la UMU, y ya al final es para toda Murcia... Sí. Que no sé cómo seguir ahora mismo esa cuenta, pero tú echabas una foto a alguien por la calle, se la pasabas a la cuenta y entonces esta cuenta lo subía a Instagram, pixelando la cara si salía la cara, para que la gente te escribiera al Instagram y entonces la cuenta subía la respuesta del Instagram y tú decidías seguirle o no.
2: O sea, esto era, es una cuenta de Instagram que está llevada por gente anónima, pero se entiende que son o eran universitarios y sí que es verdad que estuvo un poco inactiva durante principios de este curso.
4: ¿Para localizar a gente o qué?
2: Sí, o sea, tú vas por la calle, te gusta alguien en el tranvía, le haces una foto, se la mandas a esa cuenta y le dices, vista esta mañana, llevaba tal ropa y la he visto sobre esta hora en la parada de Alfonso X, por decir algo. Pero
6: todo,
2: que no hay justo en esa.
6: Todo muy legal, o sea, le pisela la cara, pero luego publica su perfil. O sea, que es que al final, entonces, ¿para qué le pisela la cara?
4: Un poco
6: final,
4: siniestro eso, ¿no?
6: Claro, o sea, eso me parece un poco acoso, pero sí, lo he visto que lo han hecho. Incluso se hizo una vez, creo que se hizo viral también, una persona que estaba buscando a un chico, una chica que estaba buscando a un chico, que vio en el tranvía y publicó carteles por Murcia, buscando a esa persona. Vale, sí, bueno, te ha gustado, pues subirte al tranvía varias veces a ver si lo encuentras, pero claro, no sé, a lo mejor pasó tu tren y se fue y ya está, ya adiós, pero no, públicamente eso.
1: Sí, luego también hay otras cosas que hace gente que tú sabes, o sea, te lo mandan y tú sabes perfectamente que no funciona y no sabes por qué lo están haciendo. Por ejemplo, él ahora, claro, nosotros tenemos fotos publicadas de hace años, entonces a lo mejor coge alguien, te da me gusta a tus publicaciones de 2021 y o sea, es como, ¿qué esperas? ¿Que te escriba para decirte por qué me das me gusta? Claro, te quedas un poco en plan de, bueno, pues, o las historias destacadas, ¿no? De repente se mete una historia destacada de hace 1000 años y te responde con algo de

0: eso y dices tú, vale, para que sepas que me estás viendo el perfil, no sé, a lo mejor no te voy a contestar a eso. Y luego también tenemos, combinado con el punto y digo, el abre-abro, que también subías abre-abro, sí. Y entonces, pues o la persona te escribía o tú le escribías a esa persona, abre-abro, por eso era. Y también el like a las historias, lo más reciente que
1: haya. Lo más reciente se podría decir. Sí.
0: Explicar un poco cómo creéis que se usa, porque es que al principio también había mucha duda de qué significa un like en la historia realmente.
2: Sigue estando esa duda, ¿eh?
0: Sigue estando esa duda, porque la duda existe. Claro, yo le doy me gusta a las cosas, a las historias, porque me gusta, pero claro, cuando es un tío a lo mejor te cuesta más porque dices, se va a pensar que le estoy dando me gusta por cualquier otra cosa, ¿no?
3: Claro, o sea, ya no es el debate ese, sino que todo depende de los ojos con los que lo miras, en el sentido de si tú has hablado a lo mejor una vez con esa persona, si tú a lo mejor a esa persona la ves como un amigo, pues directamente vas a tender a pensar en, ah, pero me gusta porque somos colegas, porque tal, o si realmente te gusta esa persona vas a decir, guau, me gusta porque realmente quiere conmigo. Entonces yo creo que sigue estando esa duda hoy en día.
0: Sí.
4: Depende del tipo de historia. O sea, si la historia, claro, subes una foto en bikini o subes una foto en bañador en la playa enseñando el cuerpo y te da un like, pues a lo mejor significa una cosa. Ahora, si subes
2: porque será en su playa la que va siempre y le ha gustado.
4: Pero vamos a verlo con el punto de vista como periodista. Tú subes algo, que has hecho una noticia y alguien que te sigue pues le da me gusta, pues le ha gustado esa información. Pero claro, si tú subes una foto en la playa o en el gimnasio con la camiseta bien ajustada y sudada, pues a lo mejor el me gusta tiene sentido, y tú a lo mejor lo has subido también porque quieres que le haga me gusta.
3: Claro, pero sí. Sabes también lo que pasa, que como lo que hemos dicho antes de las maneras de hablarle a alguien por primera vez, el me gusta también está ahí. Es decir, si tú no quieres parecer como el típico baboso, por así decirlo, no le va a dar me gusta a una del cuerpo, sino que a lo mejor le das a una del atardecer.
4: Le da me gusta a todas las historias que sube.
0: No.
4: Es que te has quedado pegado.
2: A todas no.
0: Justo es lo que iba a decir, que ahora creo que se usa mucho con cuidado de sube una foto suya, no le voy a dar me gusta, pero sube una foto en tal sitio de alguna cosa concreta que hemos hablado, le voy a dar me gusta para que ella o él piense qué tal. Yo creo que eso es está empezando a llevar y es un poco el lío también.
1: De hecho, lo mejor que podemos hacer es recomendar que siempre y cuando se pueda malinterpretar el me gusta, mejor que no lo den.
2: Exacto. No lo hagan en casa solos, no lo hagan en acompañados. Casa.
1: Si hay dudas, no lo hagan.
0: No funciona. Y él dice mi amigo que le gustas.
2: Eso es en las discotecas y eso es terrorífico, o sea, porque si tu amigo no se acerca es por algo. O sea,
0: claro, es falta de iniciativa totalmente.
1: No tiene lengua.
0: Claro, porque vamos a ver, estamos hablando de redes sociales, pero ¿cómo es ligar también en persona? También puede ser, por eso habéis quedado con unos amigos y conocéis a alguien o algún amigo de ellos. ¿Cómo creéis vosotros también que se liga nuestra generación en persona?
3: Claro, yo eso es lo que he dicho antes, tanto por redes sociales como también lo digo en persona. Si yo no tengo ningún tipo de vínculo o no conozco a esa chica de nada, a mí me gusta mucho decirle algo, me refiero, tiene que ser, o que surja la conversación natural entre amigos, o que haya algún tal, pero si yo la veo de lejos, me gusta y no sé qué decirle. Hay gente que lo hace muy natural y ole por ellos, pero yo...
0: Claro, pero tú conoces a... Estás con unos amigos, se traen a más amigas o amigos, y le conoces y te empieza a gustar una, ¿cómo ligas con ella?
3: Tengo un amigo que hace una técnica que desde entonces la ha funcionado.
1: Infalible.
3: Muchas veces, bueno, algunas veces ha fallado, pero porque es un amigo mío que conoce muy bien todas las capitales del mundo. Entonces, como que le hablo a la chica diciéndole que pueden hacer un trato, por así decirlo, que es que ella le tiene que decir tres países, si él adivina las tres capitales, pues ella le paga el chupito a él. Si la falla, pues él le paga el chupito a ella. Entonces, bueno, ya empieza ahí a hablar, tal, y al final, pues puede salir bien, puede salir mal, pero para romper el hielo, pues...
4: A mí no me rompería el hielo. No sé, no me atrae esa técnica, pero bueno, ya sé.
0: Y los videojuegos, el Discord, el Twitch, ahora también, ¿no? Como estás hablando con gente allí para jugar, ¿creéis que se...? Porque, vamos a ver, hay que tener en cuenta también que nosotros jugábamos a juegos como Habbo o Club Penguin, en el que tú tenías tu novio, tu novia, o tu marido, tu mujer, de los videojuegos, ¿no? Entonces, ¿ahora creéis que eso ha cambiado también ahora que puedes hablar con la gente en directo?
5: A ver, no sé si ha cambiado. Es verdad que volvemos un poco a lo de la música. Esto va por gustos. Al final, si tú conoces a una persona en una sala de un videojuego, pues ya tenéis ese gusto en común y ya podéis empezar a hablar. Hay que tener cuidado con esto, porque como has dicho, el Jao, por ejemplo, era un juego totalmente anónimo.
0: Sí.
5: Tú no sabías quién había detrás. Claro. Y tú pensabas que estabas ligando con alguien y a lo mejor era un señor de 50 años en su casa y...

0: hay que tener cierto cuidado con estas cosas. Que luego, ¿cómo salen esas relaciones de videojuegos? Hombre, yo personalmente no puedo dar ejemplo de esto, pues quiero decir, no he tenido nunca una así, pero imagino que, pues como todas, te conoces, otra forma de conocerse, te conoces y a partir de ahí ya pues empiezas a quedar, y si funciona la cosa bien, y si no, pues te toca hacer nuevos amigos en el videojuego, supongo, porque otra no sé yo si queda.
1: Lo de no saber quién hay detrás, porque eso pasa en aplicaciones, eso pasa en el Terrachat y pasa en todos los sitios. Claro, o sea, que es, al final es la precaución que hay que tener siempre.
2: Sí, y ya para terminar, lo último que voy a decir es el uso de aplicaciones como Twitter o TikTok, en el que compartes, ¿no? Retuiteas o escribes, y ahora en TikTok se lleva mucho el compartir un vídeo que habla de una situación concreta, una persona en concreto o algo así, ¿no?
3: Sí, sí, que cuando tú compartes, hay un vídeo que te aparece en TikTok y te gusta, tú le das a compartir y a la gente, si te sigue, le sale no sé quién ha compartido. Entonces, a lo mejor es un vídeo en el que sale una situación muy concreta de alguien o lanzando una indirecta, pues sabes que le va a llegar 100%, y eso se utiliza muchísimo.
2: O quiero a un hombre o a una mujer que me traiga flores, no sé qué, para indirectamente decirle a esa persona que te diga no sé qué o que te o que haga no sé cuánto.
4: Porque yo creo, bueno, ya termino y te dejo la palabra, que en nuestra generación yo creo que hay como más vergüenza que antes. Entonces dejas que esos TikToks que compartes hablen por ti, en vez de decírselo tú a esa persona.
2: Claro, no sé qué piensas de todo esto, Alberto.
5: Pienso
2: de todo
5: que, lo que hemos hablado. Que hay una pregunta que me late, y es que os planteaba, ¿se han superado, por ejemplo, los complejos? Que era algo, yo decía, cuando pides baile en una discoteca te dicen que no, porque a lo mejor eres un gafota.
2: No, yo creo que por eso...
5: Ese tipo de complejos de que uno los tenemos todos, ¿no? La inseguridad, pues hablamos de vergüenza, pero la vergüenza probablemente esconda también la inseguridad, el ser aceptado, el cómo te lo curras para ser aceptado y querido, el cómo demás, ese tipo de historias yo creo que están en la raíz y que no han cambiado mucho. Por eso os decía que a lo mejor nos encontrábamos con esa sorpresa, que hay determinados mecanismos que no cambian, aunque el envoltorio del caramelo sea completamente distinto y los códigos sean, vamos, diametralmente diferentes. Y por cierto, los señores de 50 años en su casa somos inocentes, la mayoría. No, eso es broma.
2: Yo creo que por eso también se liga ahora mucho por redes sociales, porque así no te, si te rechazan no es en persona.
5: Claro.
2: Y no duele tanto, o al menos eso parece.
1: Sí. Te rechazan, pero si luego tienes que ver a esa persona, la conoces, la tienes que ver, y la vergüenza la pasas igual.
2: Sí, eso sí. Pero bueno, estas son algunas formas de ligar. Seguro que hay muchísimas más y hay más generaciones, como la generación X, y pues todo eso lo queríamos escuchar nosotros también, ¿no? Entonces, pues también si alguien quiere contar alguna anécdota en las redes sociales, por Twitter, de alguno de los oyentes, seguro que hay algo sorprendente y algo con alguna anécdota graciosa de alguien.
5: Claro, claro, yo represento a los boomers, sí, porque soy de esa edad, pero
2: ahí pero seguro que hay más historias. Vamos. Igual que los Zetas, a lo mejor nos hemos dejado mil cosas que no hemos caído, igual que los millennials. Así que nada, vamos a terminar con una canción que yo creo que define totalmente el ligoteo, ¿no? Que es nuestro magnífico Julio Iglesias. Así que nada, nos despedimos ya. Muchas gracias a todos. Dios.

0: Saludos Alberto, Marta, compañeros y a todos los oyentes del Mirador. Hola Isabel, Oliver.
1: Hola.
0: Pues todo empezó con un sueño, ¿no? Diseñar bisutería artesanal con piedras naturales, tener tu propio atelier y ahora tienes tu propia tienda-taller en el centro de Murcia. ¿Lo tenías claro? ¿Sueño cumplido o te queda algo más por cumplir, Isabel?
1: Pues lo tenía claro desde pequeña, la verdad. Y siempre queda un sueño por cumplir. Me encantaría poder abrir más tiendas a lo largo del territorio nacional, no solamente quedarme en mi ciudad.
0: En Instagram, como asesora de imagen y estilo personal, compartes consejos prácticos sobre colorimetría y morfología, cómo vestir según tu tono de piel y forma de cuerpo. ¿Es importante seguir las tendencias de moda?
1: No, realmente seguir las tendencias de moda no es tan importante como parece. Lo más importante es saber qué es lo que a ti te queda bien, sea tendencia o no. Las tendencias son cosas muy... Hay gente que no le puede llevar o que no le apetece llevar y no significa que porque no las lleves no vayas a ir estilosa ni elegante. Cada una tiene que ir con lo que se sienta.

0: gusto, que eso es lo mejor que puede hacer una chica, sentirse guapa. Si tú no te sientes guapa y segura, puedes llevar todas las tendencias que quieras, que nunca las vas a saber defender.
1: Me decía a mí un cirujano estético y plástico que la mejor cirugía era la seguridad en uno mismo, proyectarla. Justo.
0: Es que es eso, es que es eso, es que tú vas a proyectar lo que sientes. Si tú no sientes que vas segura, tú no sientes que vas a gusto con lo que llevas, la gente no va a sentir que tú vas bien, porque tú se lo estás proyectando. Lo mayor, o sea, es que el mejor complemento que puede existir es la seguridad en uno mismo.
1: En cuanto a colorimetría, ¿qué colores, en tu opinión, iluminan el rostro y cuáles debes evitar según el tono de piel, color de ojos y cabello?
0: Claro que depende muchísimo, porque es que el mundo de la colorimetría es tan amplio, pero sí que es cierto que siempre intentamos asesorar pues a las chicas, depende de su tono de piel, es que es un mundo muy, muy amplio. Entonces, decirlo así a grandes rasgos, te voy a hacer así un pequeño resumen. Si tú eres como muy morena de piel, pues intenta colores un poquito más claritos para dar un poquito más de luz. Si eres muy blanquita, si te pones colores muy, muy pálidos, te van a apagar. Necesitas un color un poquito más fuerte para darte más fuerza. Uh-huh. Y todo, no solamente es colorimetría, es que los complementos necesitan también ir acorde con tu forma de la cara, con tu corte de pelo, con tu color de pelo. Es que es todo un mundo tan amplio que es que necesitaríamos horas y horas y horas para poder abordar todos estos temas.
1: Claro, porque además de asesora personal de imagen, también eres diseñadora de complementos, o sea, perfecto.
0: Claro, claro, yo soy diseñadora de bisutería y complementos, lo que pasa es que me apasiona la moda y siempre intento asesorar a todas las clientas que vienen a la tienda o que me escriben por redes sociales. Porque lo importante es que ellas vayan bien, entonces me encanta asesorarlas y ver pues cómo lo que le va bien, esto es lo que le pega a este vestido, se viene con el vestido, se lo prueban, asesoramos, diseñamos a medida para ese vestido, para esa persona.
1: Uh-huh. Isabel Oliver, según la forma de tu cuerpo, ahora nos vamos de la colorimetría a la morfología, que puede ser triángulo, arena, rectangular o redondo, ¿usaremos unas prendas u otras?
0: Eso es. Vamos a usar unas prendas u otras, pero no solamente prendas, tipos de bolso. No uh-huh. todo el mundo le favorece el mismo bolso dependiendo del tipo de cuerpo. Tipo de collares, tipo de pendientes, corte de pelo. Es que es increíble el mundo. O sea, es que no solamente el saber, el ponerte un vestido o un pantalón o una blusa, que tú, si tienes un tipo de cuerpo y te vistes con esa ropa que te queda bien, pero luego le metes un bolso que te va a crear, por ejemplo, si eres triángulo y le metes un bolso cruzado a la cadera, tú lo que intentas en un cuerpo triángulo es intentar un poquito, dar un poquito más volumen a la parte de arriba para que no se vea todo tan ancho abajo. Y si tú le metes un bolso cruzado, le estás añadiendo más volumen donde más tienes. Con lo cual, por mucho que tú hayas elegido bien la ropa para ese tipo de cuerpo, si metes un bolso que no le va, ya fastidias lo que es la morfología que intentamos dar.
1: O sea, disimular nuestros defectillos.
0: Sacarle partido, más bien que disimular. Intentar sacar partido. Siempre hay que hablar en positivo, nunca en negativo.
1: Me gusta.
0: Es que nunca hay que hablar en negativo. Es que los cuerpos siempre son bonitos. Da igual la forma que tengan, siempre son bonitos. Lo que hay que sacar es partido a lo que tenemos. Uh-huh. Nunca esconder lo que no nos gusta.
1: En cuanto a los colores de los vestidos, ¿combinan mejor con complementos también plateados o dorados? Y los rostros también, ¿no? ¿Quedan más iluminados bien con plateados o dorados, según el tono de piel?
0: Claro.
1: ¿Es así?
0: Yo siempre lo que aconsejo, porque a la tienda vienen muchísimas clientas a buscar complementos, obviamente, hago solo diseño. Entonces, lo que siempre me encuentro, que es siempre un error, y es lo que intento siempre ayudarlas ahí, es que siempre quieren ir muy combinadas con un tono de vestido y el pendiente. Y la verdad es que un pendiente tiene que ir con un vestido, pero sobre todo te tiene que favorecer a tu cara, tú tienes que ir guapa, porque si tú llevas un vestido en tonos amarillos y tú eres rubia, blanquita de piel, y quieres ponerte un pendiente amarillo, evidentemente ese pendiente amarillo no te va a favorecer nada. Necesitas un pendiente que te favorezca. Y sí, es cierto que los colores metálicos

0: dorado, un plateado, un bronce, van a ir siempre con todos los vestidos que tengamos, son básicos. Pero mi recomendación siempre es intentar arriesgar un poquito más, jugar un poquito con los colores. Es tan bonito jugar y tan divertido atreverse y probar cosas nuevas y crear combinaciones un poquito diferentes para salir un poquito de lo que todo el mundo lleva, que yo siempre recomiendo jugar un poquito con los colores, o sea, que salir un poquito del tono metálico.
1: Con Isabel Oliver hay elecciones seguras, pero hay otras combinación más arriesgadas, más llamativas. Y ahí estás tú, ¿no? Dando un paso adelante y ofreciendo tu propuesta más arriesgadas.
0: Claro, de eso se trata, de ir un poquito diferente. Porque al final todas vamos igual vestidas. Compramos en las mismas tiendas, llevamos las mismas tendencias o intentamos seguir un poquito la tendencia, vamos a las mismas tiendas. Y nos gusta lo mismo, que es al final es lo que vemos. Una chica saca un vestido, nos gusta, vamos a buscarlo. Pero si tú ese vestido lo combinas de una manera diferente, va a ser muy distinto al vestido, mismo vestido que lleva otra chica, con otro complemento. Uh-huh. El complemento te va a dar el look.
1: Eleva el look, ¿no? Lo eleva.
0: Sí, y te lo cambia por completo.
1: Isabel, ahora te voy a someter a un tercer grado. Vamos.
0: Adelante.
1: Vamos. ¿Qué estilo va más contigo? ¿Un outfit seductor, romántico o cómodo del día a día?
0: Pues yo me defino más entre una mezcla de cómodo y romántico. Es verdad que yo soy muy poco seductora, lo reconozco. También es que estamos todo el día trabajando, estoy todo el día en el taller trabajando y creando. No sería cómodo ir así con un taconazo ni con... No, seductor no. En mi día a día no.
1: ¿Y tu color favorito cuál es?
0: Pues tengo muchos. Porque además es que depende del día, me veo mejor con un color que con otro. Que eso suele pasar con los colores. Tú un día estás así como más tristona, pero te colocas un rojo y es un color vitamina o un coral, y es que te ves guapísima. Pues es, depende un poquito del estado de ánimo también. Sí, justo.
1: ¿Y cómo tu color favorito es un arco iris?
0: Justo, yo tengo color favorito. No tengo color favorito, me gustan todos, porque todos son preciosos y le puedes sacar mucho partido.
1: ¿Y el bolso que te gusta más? Bueno, según la ocasión, ¿no? Pero el grande, el mediano, el pequeño.
0: Yo soy de bolso grande, meto de todo y a mí me encantan los bolsos grandes. También soy una persona grande y el bolso pequeño, depende para qué ocasión, para mi día a día, un bolso grande donde yo pueda meter las 500.000 cosas que siempre tengo que llevar.
1: ¿Y los zapatos?
0: Zapatos, me encantan los zapatos cómodos, pero siempre intento llevar o algo de cuña o algo de tacón.
1: Cuña y algo de tacón. ¿Y vestidos? ¿Te gustan más los vestidos o los pantalones? O
0: yo ambas prendas? Soy en verano de vestido largo y en invierno es verdad que soy más de pantalón. En invierno me vas a ver poco con una falda, sí. Pero en verano no me quito los vestidos largos.
1: ¿Y en cuanto a complementos, por cuál te decantas? ¿Cuáles?
0: Yo soy de pendientes.
1: Pendientes.
0: Un buen pendiente te levanta cualquier outfit.
1: Bueno, sí. Tenemos en la región de Murcia veranos, pero que muy calurosos. Nos imaginamos ahora en una cala de Cabo de Palos o en cualquier playita de la región de Murcia. Proponnos un look de verano para pasar de la arena de la playa e ir luego al chiringuito. Isabel.
0: Pues mira, a mí me apasiona el lino para la playa. Una camisa blanca de lino, abierta, con tu manga remangada, con un bonito pareo, que te lo pones por encima de tu camisa, cortito, es que te hace un lookazo increíble. Luego le metes una capaza bonita y una sandalia plana, que yo soy muy de sandalias más que de chanclas. Y eso, vamos, te puedes ir a la playa a tomarte una cerveza y luego a pasear, si quieres, por el paseo a tomarte un helado. Y lleva el lucazo.
1: Lucazo total. ¿Por qué hay que arriesgar más en verano? ¿Hay que llevar pendientes y collares más grandes o los colores incluso más potentes? ¿Isabel?
0: Claro, tú piensas que en invierno vamos muy tapadas. Llevamos muchas capas. Que si jersey de cuello alto no te permite llevar un pendiente grande, una blazer, un abrigo, una bufanda. Al final, en invierno, los complementos pasan a un segundo lugar. Pero en verano, que nos destapamos, es la oportunidad perfecta para poder lucir todo lo que tengas. y es

0: de año encima, que la tendencia es llevar muchísima bisutería, cuanto más grande mejor, cuanto más capa mejor, cuanto el maxi anillo que tenía tu abuela, que no sabías dónde ponértelo, el brazalete enorme, un maxi collar, un maxi pendiente. O sea, este verano es el perfecto para colocarte toda la bisutería que durante el invierno no has podido colocártelo y lucirla, porque es que de verdad que la bisutería hace que un look te cambie por completo.
1: Totalmente de acuerdo. Incluso un mismo vestido, según los complementos, puede servir para tres ocasiones diferentes o más.
0: Claro. Sí, o más. O más. Por supuesto.
1: Sí, sí.
0: Claro, tú un vestido básico. Yo es verdad que siempre en tienda recomiendo que los vestidos no sean con estampados muy estridentes, por una sencilla razón. Si tú coincides con una chica con el mismo vestido, si tú le pones complementos diferentes a esa chica, aunque el vestido sea el mismo, va a aparecer otro vestido completamente distinto. Pues eso pasa también con un vestido. Si tú te colocas un vestido de a media pierna con una sandalia plana, una bolsa muy grande de rafia y un pendiente pequeñito, te puedes ir, por ejemplo, a pasear, a comer por la mañana. Pero si tú a ese vestido le metes un tacón, un pendiente un poquito más grande y cambiamos ese bolso grande por una carterita, ya estás cambiando el estilo del vestido y ya te sirve para irte a cenar. Pues y sí, no necesitas gastar muchísimo dinero. Únicamente hay que saber combinar los complementos con los vestidos para darle el toque especial que necesita cada ocasión.
1: Y saber comprar. Bueno, Isabel Oliver, ya para finalizar, nos vas a decir, que también lo cuentas en tu cuenta de Instagram, esas 8 cosas que una mujer tiene que saber pues para sentirse más elegante, con estilo, más segura. Adelante.
0: Pues mira, la primera, y para mí es súper importante, llevar unas uñas arregladas. No hace falta que te vayas a hacértelas. Con que las lleves bien retocadas, con un brillito, unas manos bien hechas, eso es primordial. Luego un pelo que no se vea desordenado, un pelo que se vea limpio y que se vea con un poquito de cuidado. También es muy importante. No hace falta siempre el pelo. Luego, en cuestión de ropa, no hace falta siempre estar comprando y estrenando. El truco es saber combinar para que siempre parezca que vas de estreno con tus mismas prendas. Luego, cuidar mucho cómo caminamos, cómo nos movemos, la expresión corporal. También, en tema de ropa, no es necesario llevar siempre marcasas. La ropa, una marca normal, pero siempre, por favor, sin arrugas, bien cuidada. Eso te va a hacer, va a hablar muchísimo de ti.
1: ¿Alguna cosa
0: saber
1: más?
0: Saber moverte, claro, saber moverte. Luego, el maquillaje no es tan importante, sino llevar una piel cuidada. La piel cuidada es muchísimo más importante. Y luego también, la última sería cómo mirar. Nunca bajar la mirada. Sostener la mirada siempre. Eso va a decir mucho de ti.
1: Pues Isabel, muchísimas gracias por participar en el programa El Mirador, y ahí tienes tu tienda, taller en pleno centro de Murcia para cualquier persona que necesite asesorarse en imagen, comprar, adquirir complementos, alta bisutería.
0: Eso es.
1: Ahí estás tú y, sí, y nada más que decir.
0: Encantada de ayudar a todo el mundo.
1: Gracias, Isabel.
0: Muchísimas gracias, Celia. Un placer.
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0: Y bueno, para ponerle un poco más de ritmo a este viernes, que estamos haciéndolo, pues ya saben, entre Murcia y los Alcázares, tenemos aquí a Miriam Iniesta, que a ver con qué nos vas a eclipsar hoy.
1: Pues obviamente esta semana, tú sabías que hay un eclipse.
0: ¿Sí?
1: Pues eso. Yo soy muy fan de Bonnie Tyler, me encanta, la pobre mujer se murió, pero he intentado hacer una lista que fuera un poco más underground. Y precisamente un referente del underground neoyorquino, me parece que estamos en una emisora de estas de los 40, no se puede, ¿se puede decir otra emisora?
0: Sí,
1: el
0: sí,
1: caso es que se llama Clowns Nomi. Y es de los 70, es el underground neoyorquino y tiene este Total Eclipse.

0: Pero esto es una mezcla así como de lírico, no sé cómo definirlo.
1: Sí, opera con algo más moderno.
2: Sí, a ver, es un poco esto de la New Wave, experimentación. El hombre, bueno, se hacía sus trajes, hay mucha influencia en Bowie, por ejemplo, el diseño de portadas de esa época. Es para darle un ojo, es como digo. He intentado buscar cositas un poco diferentes. Hay listas chulísimas para quien tenga interés en indagar, que se salen de las típicas. Pero yo no eran solo canciones de Eclipse, porque sabéis que me encantan mis propios retos personales, sino un poco esas recreaciones sonoras de lo que vivimos en el Eclipse. Entonces, primero hay que buscar el sitio chulo, ¿no? Cada uno ha buscado su zona de...
0: En mi caso fue un polígono que salió gente detrás. Sí, después estuve grabando, están los vídeos en onda regional y no me di cuenta porque estaba en la radio, pero luego en el vídeo se escucha gente detrás diciendo, pues, incluso... Es abrupto, por así decirlo, ¿no? Sí. De alguien que se quitaba las gafas y... ¡No te las quites! Puntos suspensivos.
2: Claro, marco incomparable. Bueno, el marco incomparable elegido por la familia Iniesta, mi señor padre, a mi marido lo dejamos abandonado en Murcia, en el Infante, pero bueno, creo que todos tuvimos la misma suerte, es buscar exactamente esa posición del cielo. O en esta canción... compuesta por Seis Gabriel, sería Sule Sule Exactement.

0: Oye, la parada esa que hace es justa para grabar un vídeo de esto. Estoy viendo el eclipse, pum, y de pronto hay una nube.
1: Bueno, yo lo dejo, repertorio que podemos crear como trilogía. Yo ya me he hecho sus listas para ya ir adelantando, me he hecho los deberes para el año que viene. Bueno, una canción también del 67, y estoy un poco setentera, no os preocupéis, voy a terminar con cosas hasta casi modernas, compuesta para una cantí, Astarte y Vedette, que es un poco como Catriz, que se llamaba Ana Karina. Bueno, hemos elegido el sitio, nosotros marco incomparable, Camino del Garruchal, subes por el Camino de los Puros, no éramos los únicos que se nos habían ocurrido, vale. Y era esto de, bueno, no mirar mucho tiempo, no estar mucho tiempo, como que echar solamente un vistazo, ¿vale? O ese momento de eclipse total, de quitarte las gafas en los sitios que se pudiera. Pues para ello tenemos una canción de Doris Troy que es Just One Look.

0: solo un vistazo, ¿no? Pero claro.
1: Para quien pudiera.
0: Claro, no, pero a ver, como estaban las nubes, pues también podía mirar a las nubes. Cuando es total, lo puedes mirar, la verdad, sin gafas. Pero bueno, al año que viene, sí. Por cierto, la gente, lo recordamos, que se guarde las gafas, que no las tire. Que claro. Luego el gasto ya está hecho.
1: Por cierto, recordar, cuando alguien os diga, en los museos dan gafas o en el museo, hay muchos más museos en la ciudad de Murcia. Entonces, nos faltaba poner, como habéis puesto vosotros, no tenemos gafas de sol. Hemos un poco orientado, incluso evitado que la gente tuviera que ir hasta la ciencia, que se agotaron, pero para años siguientes. De todas formas, daremos también unos tips de otras cosas que se pueden hacer, como las cajas estenoscópicas. Yo me hice todo el kit, lo tengo para el año que viene. Sí. Bueno, el caso...
0: No sabes si funciona bien o no.
1: Se ve un punto de luz. Bien. El caso es que era eso de echar un vistazo o eso de no mirar arriba, que es una película, es un poco rara, no sé si la habéis visto, sí, sale de DiCaprio, sí. Tiene sus cosas. Bueno, pues en este caso, una banda sonora con Ariana Grande, no sé. El caso es que hay una canción de The Libertines, que ahí se ve un poco mi generación, que se llama Don't Look Back Into the Sun.

Cáceres, somos vecinos. Por favor, no quedarse ciego, que esta noche hay bingo. El caso es que al final, ¿qué pudimos contemplar? Pues como dice esta canción preciosa de Lía y Elizabeth, soy una nube.

0: Ayer quise llorar, eso pensó mucha gente.
1: Sí, pero es prácticamente lo que pensaban las nubes porque días anteriores había llovido en la región, o sea que...
0: Sí, y bueno, y una vez que acabó el eclipse se fueron las nubes y después sí. Podía ver la lluvia de estrellas, eso sí.
2: Hay que tomárselo así. Y de hecho yo en las listas estas que os digo de Spotify encontré esta canción que había descartado, la que voy a poner ahora, pero me ha venido muy bien porque, como decía Elvis Presley, no me importa si el sol no brilla.

0: I get going when the sun goes down tonight.
1: Bueno, yo tengo que decir que el año que viene el eclipse es el 2 de agosto, es el día de la fiesta de mi pueblo.
2: El santo de mi padre y mi hermano. Verde,
1: claro. Y no recuerdo ningún año que haya llovido. Ya sería mala suerte, ¿vale?
2: Como dice esta canción de Elvis, ya no me importa si brilla, si ya no es. Lo importante es con quién estábamos. Pues yo estaba con mi familia, pues te lo tomas con humor.
1: Claro, la risa ya.
2: Ya ves lo que se ha hecho la gente. Claro, yo fardé un montón con mi caja, en plan, qué guapo. Pues ve el otro que se ha hecho la nevera con la cerveza. Yo me he llevado un bocadillo y agua. No sé, ideas, ideas. Porque no os preocupéis, como bien has dicho, vamos a estar mucho tiempo, como esta última canción, mirando, estar parada, mirando a un punto que es Star at the Sun, que es tu palabra del día que he aprendido yo. Está Inna de San, por cierto, hay muchas canciones sobre este tema, pero me he cogido yo una así un poquillo más moderna de un grupo que se llama TV on the Radio.

0: Esto ya para prepararnos para el año que viene.
1: Te sirve para un festival, o sea, es la típica música de un festival. O para ver un eclipse, lo tiene todo, así por si acaso.
0: Esto para estar con una bengala en la playa.
1: Claro, claro, ahí de festivaleo.
0: Claro, y si, bueno, pues si hay, no hay eclipse, pues bueno, vemos cualquier otra cosa.
1: Además, como es buena hora la del año que viene, así de mañaneo.
0: Sí, de mañana, así la decepción, si hay decepción ya no la llevamos todo el día arrastrando.
1: O compré unos churros.
0: Claro que sí. Además, es lunes, claro, para empezar la semana, y son los que vienen de vacaciones. O sea, ese día se incorporan los que vienen de vacaciones. O sea, imagínate la decepción si no ven eclipse. Pero bueno, vamos a pensar bien. El año que viene se verá mejor, imagino. Y este año, pues que lo puedo ver, pues mucha suerte para ellos. Miriam, Iniesta, muchísimas gracias.
1: Hasta el eclipse que viene.

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2: Y de fiesta en fiesta que estamos aquí, porque ahora vamos con el alcalde de Villanueva del Río Segura, que está con nuestro compañero Claudio Caballero. Adelante, Claudio.
3: Hola, compañeros. Muy buenos días. Os saludamos desde Villanueva del Río Segura, un municipio que también está en fiestas. El día o los días grandes son precisamente este fin de semana. Celebra las fiestas en honor a San Roque, también de la Virgen de la Asunción. Y para hablar de todo eso estamos con su alcalde, que es Jesús Viciana, que nos atiende muy bien cada vez que venimos aquí al Ayuntamiento de Villanueva y que ya lo vamos a saludar. Jesús, muy buenas.
4: Hola, muy buenos días, Claudio, bienvenido a tu casa y bienvenido a todos los oyentes de Onda Regional.
3: Bueno, pues ya estamos de fiestas, ¿no?
4: Ya estamos de fiestas, estamos en el punto álgido de las fiestas patronales, que transcurren desde este fin de semana hasta el día lunes 17, que es el desfile de carrozas, pero previamente pues se han ido haciendo actividades durante esta semana anterior que han tenido mucha participación y mucho éxito. Estoy contento cómo se está llevando a cabo, cómo se está desarrollando estos días, y esperemos que sigan así, con alta participación y con la responsabilidad que está demostrando el pueblo de Villanueva con el respeto a estas fiestas patronales.
3: Jesús, Villanueva es un municipio pequeño, pero con una extensión bastante importante, varios barrios. ¿Cómo se compagina estas fiestas en los diferentes barrios del pueblo?
4: Vale, cada uno tiene su rol. Entonces, Villanueva tiene las fiestas patronales, como bien has dicho, en honor a San Roque y la Virgen de la Asunción, pero los distintos barrios que tenemos dentro de lo que es el término municipal de Villanueva, que son el barrio de la Asunción y la Morra y el barrio del Carmen, pues también tienen su espacio festivo durante este verano. Por ejemplo, en el barrio del Carmen, La Paira, pues tenemos las fiestas en honor a la Virgen del Carmen, y La Paira tenemos el fin de semana también festivo, que se hace el último fin de semana de junio. Luego siempre pasamos al barrio de la Asunción de la Morra, que siempre es una semana antes que las fiestas patronales de aquí del municipio. Entonces, en todos los barrios pues tienen sus zonas de actividades, su periodo lúdico festivo, y en la que pues se desarrollan pues prácticamente igual que aquí en el pueblo, con verbena, con actuaciones musicales, con actuaciones litúrgicas y participación de la gente, de los jóvenes, de los menos jóvenes, para sí, un sinfín de actividades para que todos tengan su espacio, su cabida y su disfrute.
3: Bueno, pues vamos a contarles a todos los oyentes de Onda Regional qué van a encontrar, qué actividades hay este fin de semana, hasta el día 17, decías, hasta el próximo lunes, aquí en Villanueva del Río Segura.
4: Bien, pues empezamos ayer con la subida de San Roque, donde en la explanada de la ermita pues se celebra esa noche, que es más bien para la juventud, con discoteca móvil, y están allí hasta altas horas de la madrugada. Y esta tarde ya empezamos, esta tarde-noche, con la bajada de San Roque, en el que el municipio acompaña a su patrón, pues vestido con el atuendo de huertano, el atuendo regional, y donde, una vez que termina esa bajada de la ermita hacia la iglesia de Nuestra Señora de la Asunción, pues recibido con una gran mascletá. Y a continuación pues empezamos con las noches de los conciertos, en este caso un tributo a Estopa, donde pues se prolongará durante la noche pues a continuación con otro tributo a la música disco, discoteca móvil, y así pues con servicio de barra, con churros, lo que es una fiesta tradicional donde se celebra todo en la plaza con la verbena. El día siguiente pues tenemos la misa en honor a la Virgen de la Asunción con su procesión. Tenemos también la zona de actividades por la tarde con juegos populares, como son el concurso de flanes, el concurso de la olla, donde hay muchos premios, donde la gente disfruta mucho con este tipo de actividades. Como digo, se mezcla todo entre juegos populares, actividades para niños, lo que son las misas al mediodía, lo que son las procesiones, y al final pues desfile de carroza. Pero sí, al final es una fiesta patronal, una fiesta de pueblo, en la que el sentimiento de acogimiento y de que muestran los vecinos de Villanueva hacia los que nos visitan pues es importante, y las actividades pues son, como siempre digo,

0: Te he comentado anteriormente que es muy participativa y en la que todo el mundo colabora.
1: La gastronomía también muy importante en las fiestas de los pueblos. ¿Qué se come y qué se bebe en Villanueva del Río Segura estos días?
0: Bueno, pues la carta que hay gastronómica es muy amplia. Pues se puede empezar con tipo de montaditos en la plaza, servicio de barro con plancha, en el que ofrece un surtido de lo que son los típicos montaditos. Y luego también tenemos zona gastronómica de restaurante, en lo que la variedad es mucho más amplia. En lo que es una carta, pues que puede encontrar pescado, puede encontrar carne, puede encontrar guiso, y por lo que pueda solicitar cualquier usuario de estos servicios que vengan aquí a Villanueva a disfrutar con nosotros estos días.
1: Jesús, estamos ya a un año de la legislatura. Vamos a ampliar un poco más la entrevista, si te parece, a un aspecto más general del pueblo. ¿Qué proyectos son los que vamos a ver o van a ver la luz en estos últimos meses?
0: Bien, pues tenemos el proyecto que por fin ya es una realidad, que es el Museo Doña Isabel, que abrirá las puertas este otoño. En principio, nuestra idea es que sea a finales de septiembre y principios de octubre. Tenemos también nuevas zonas deportivas, como se va a hacer en La Morra, con dos pistas de pádel. Tenemos también, con la colaboración de Confederación Hidrográfica del Segura, con la limpieza de esa renaturalización de Río Segura a su paso por Villanueva, en el que también el Ayuntamiento ha apostado por ampliar esa zona ecoturística, dotando de inversiones en caminos rurales que convergen hacia la zona del río, ampliando así la oferta de senderismo dentro de nuestro municipio, que está teniendo muy buena acogida. Ya la tuvo antes del verano, ahora está un poco parado también por las altas temperaturas, pero en septiembre se retoma de nuevo esa actividad senderista por esta zona. Tenemos también, gracias a estas actuaciones que está haciendo el Ayuntamiento de Villanueva, como te he comentado antes, también se está ampliando la zona de los miradores, dotando también los parques municipales con una accesibilidad universal. Se está empleando también una importante inversión en la mejora de la red de saneamiento y abastecimiento de agua potable en distintas zonas de los barrios de nuestro municipio. Y todo eso pues está contribuyendo a que Villanueva está ya creciendo en población y también está creciendo en gente que viene a visitarnos los fines de semana y durante los días festivos, con la consecuencia muy satisfactoria de que se está ampliando la actividad económica dentro del municipio con apertura de nuevos establecimientos comerciales como son restaurantes y alojamientos rurales, que eso también influye mucho a la hora de crear un buen servicio a los que nos visitan de manera desestacional dentro del municipio.
1: Está creciendo en población por parte de inmigrantes que vienen a trabajar en el campo, pero también de turistas, personas que de otros países, jubilados, con un poder adquisitivo bastante alto y que finalmente prefieren pasar lo que les quede de vida aquí en el Valle de Ricote.
0: Estamos viniendo a nuestro municipio, ha dicho, gente inmigrante que viene a trabajar, sí es cierto, pero también está viniendo mucha gente joven que está buscando un sitio de referencia donde poder establecerse para fomentar y crear una familia. Y la verdad que tanto la zona nueva de Villanueva, como es el barrio de San Roque, como la zona de Las Bairas, está experimentando un crecimiento, la verdad que bastante grande en comparación con otros municipios de nuestro entorno. Y eso también dice mucho de nuestro municipio, dice mucho de nuestra forma de gestionar, que están buscando sitios donde tengan una cierta tranquilidad, donde tengan buenos servicios y donde sea un sitio amable para crear una familia, para convivir con los demás vecinos de la zona.
1: Estamos terminando, Jesús. Se lo estamos preguntando a todos los alcaldes. Estamos a 8 meses de unas elecciones, 8 o 9 meses de unas nuevas elecciones. No sé si se ve con ánimos de seguir al frente son ya dos legislaturas, sino, o tres legislaturas, son 12 años, estaría dispuesto a afrontar un

0: una cuarta como alcaldable?
1: Pues eso se valorará ahora más adelante, en octubre, cuando tengamos la asamblea dentro de nuestro municipio. Y entonces pues se debatirá si, sobre todo si estoy en condiciones o me encuentro con fuerza para seguir en esta andadura que iniciamos en 2015 y que la verdad que ganas siempre tengo, porque el trabajo se está materializando con buenos resultados, teniendo el respaldo de la población, teniendo el respaldo de mis compañeros, pero ya te digo que este de octubre pues ya se debatirá en el seno que corresponde, que es la Asamblea del Partido Socialista en Villanueva.
0: Bueno, pues lo veremos todos. Jesús Viciana, alcalde de Villanueva de Río Segura, muchísimas gracias por atender estos micrófonos, por atender el programa El Mirador de la radio. Y bueno, ha sido un placer, todo el mundo, este fin de semana, Villanueva del Río Segura, a vivir las fiestas patronales. Muchísimas gracias.
1: Muchas gracias a ti, Claudio, y muchas gracias a todos los oyentes de Onda Regional. Ya, como has dicho, que aquí tienen su casa, y si quieren pasar un fin de semana lúdico y agradable, que Villanueva pues va a recibir con las puertas abiertas para todos los que nos queráis visitar estos días de fiesta. Muchas gracias.
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0: Bueno, pues ya saben ustedes que en la radio no suena nada por azar y que todo está generalmente muy buscado. Y esta banda sonora que nos hemos encontrado ahora mismo pertenece al sitio de Miguel Aje, que van a estar en concierto en cuestión de horas en un lugar que le vamos a concretar enseguida. Porque queremos hablar de las fiestas de la Virgen del Mar de Cabo de Palos. Y vamos a tener la oportunidad de hacerlo, y esto es algo que nos resulta muy grato, con el vicepresidente de la Asociación de Vecinos de Cabo de Palos, que es Ginés Navarro, y que lo tengo al otro lado del teléfono. Ginés, muy buenos días y bienvenido al Mirador.
1: Hola, buenos días. ¿Qué tal?
0: Pues encantado de tenerte con nosotros un rato para que nos expliques C por B y de pe a pa todo lo que se va a vivir durante las jornadas de hoy y mañana, si no me equivoco, en esta fiesta de la Virgen del Mar, de la patrona de Cabo de Palos. Empezamos hoy mismo, ¿no?
1: Igualmente, muchas gracias por este espacio. Sí, hoy mismo empezamos a las 8 de la tarde con una ofrenda a la Virgen, que procesionamos por las calles del pueblo. Llegamos a la iglesia sobre las 8 y media para una ofrenda a la Virgen. Y seguidamente, sobre las 9 de la noche, en el Muro de la Sal, un sitio idónico que se ha quedado súper bien, y un sitio para hacer actos y para disfrutar todos los visitantes y la gente del pueblo, haremos una sardinada popular, una sardina para todo el mundo. Y nada, ahí seguidamente estaremos con nuestros amigos del sitio de Miguel Aje, como bien has dicho, un pedazo de grupo de aquí de la zona, de la gente de la Unión, que está muy ligada a nuestro entorno, y queremos que todo el mundo venga a disfrutar de su música y de su ambiente, que son espectaculares.
0: Vaya, eso es hoy, que podríamos decir que es el aperitivo del día gordo, que es mañana, sábado 15 de agosto, el Día de la Virgen. Es un día muy especial en el verano, yo creo que en toda España, pero sobre todo también en la costa, en las localidades costeras como Cabo de Palos. ¿Qué vamos a vivir mañana en Cabo de Palos?
1: Pues efectivamente, mañana para nosotros, ya por desgracia no es fiesta nacional, pero allí es el Día Grande del Pueblo, el 15 de agosto. ¿Vale? Toda la gente de Cabo de Palos y su veraneante visitantes lo disfrutamos mucho. Empezamos a las 12 de la mañana con una cucaña, ¿vale? Para los más peques, ahí en el puerto de Cabo de Palos, donde podrán disfrutar de la actividad de la cucaña, una zona de concentrada mucha gente, pero también ponemos unas barritas para poder tomar algo y un poquito de música para animar el ambiente. Y luego a las 8 de la tarde pues tenemos la procesión marinera, que salimos, embarcamos a la Virgen, nuestra patrona, la Virgen del Mar, María del Mar, a procesionar por el mar. Y luego terminaremos después de la procesión con una misa, y a las 10:30 también nos iremos al Muro de la Sal, hará un evento que le hemos llamado el Flamenco en la Sal, ¿vale? Con nuestro amigo Aurelio Solana, también una persona muy vinculada al pueblo y a la zona, que nos traerá un equipazo de flamenco para no ahí en la zona del Muro de la Sal.
0: Bueno, pues es un programa magnífico, y además, oye, que veo que en cuanto a entretenimiento tiráis mucho para la tierra, ¿verdad?
1: Sí, exactamente. El sitio de Miguel Aje, gente que ha pasado algún tiempo de su vida por aquí, son de la zona.

0: queremos que eso, que sea todo, que quede todo como en casa. Y ahí el espectáculo de flamenco también, Aurelio Sonora y su familia siempre han estado vinculados al pueblo y le hemos contratado a ellos un espectáculo flamenco que nunca se ha hecho, va a ser en primicia por primera vez y creo que va a salir súper bien eso para mañana noche.
1: A ver si me equivoco en el croquis que voy a dibujar, Ginés. Estas fiestas, las de la Virgen de Agosto, son especialmente sentidas por los que residís en Cabo de Palos durante todo el año y, bueno, los que están eventualmente en verano se suman. ¿Es así el croquis o es algo que esperan también los que vienen solo a veranear?
0: Bueno, al final es verdad que la iniciativa sale de la gente que pasamos aquí más parte del año. Como sabéis, ya la estacionalidad de Cabo Palo ya no existe, ya todos los fines de semana es un pueblo que está muy vinculado al turismo, siempre está a tope todos los fines de semana, da igual que haya un tiempo malo, la gente viene a disfrutar del ocio, las actividades náuticas, del buceo, pero bueno, el veraneo es verdad que cada vez se ha ampliado y al final la gente que viene a pasar el veraneo también son de Cabo de Palo y por eso se involucra mucho. Y 11 iniciativas saca a la gente de aquí.
1: Me aprovecho de que estoy hablando con el vicepresidente de la Asociación de Vecinos de Cabo de Palos y al mismo tiempo le brindo la oportunidad de que nos cuente qué os preocupa a los vecinos de Cabo de Palos, pensando en los que residís todo el año ahí, pensando también que pasáis el verano con mucha más gente de la que hay en invierno. ¿Tenéis alguna necesidad acuciante? ¿Queréis trasladar algún mensaje, alguna necesidad que os apure especialmente?
0: Sí, efectivamente, llevamos mucho tiempo ya trabajando con la administración para mejorar sobre uno de los puntos más fuertes de nuestra localidad es la movilidad, ¿vale? Hay un exceso de vehículos en Cabo Palo en la época estival que no hay manera de moverse, ni nosotros que lo escribimos aquí todo el año, ni la gente quiere venir aquí a participar o a disfrutar de una comida o un espectáculo. Entonces, pues es verdad que la movilidad, la falta de aparcamiento, la zona, la falta de un buen parking disuasorio que realmente conecte el pueblo con los alrededores, es de las grandes cosas que nos preocupa especialmente.
1: Vaya, pues esa idea del parking disuasorio pues puede ser para tenerla muy en cuenta. Me imagino que estáis en estrecho contacto con la administración local, con el ayuntamiento, para ver si se puede arbitrar algún tipo de solución, porque claro, el problema del aparcamiento disuasorio es que puede estar lejos del centro de actividad y es una caminata, y no sé si habría manera no sé si tenéis ideas para poner un parking disuasorio en un lugar determinado y, qué sé yo, comunicarlo con algún tipo de lanzadera o de transporte público. Eso sería lo ideal, ¿no?
0: Sí, exactamente. Bueno, de hecho ya se ha puesto en marcha una lanzadera, pero solamente los fines de semana, viernes, sábado, domingo, de 12 de la mañana a 12 de la noche, que por ejemplo este fin de semana van a poder disfrutar, se van a poder aparcar en la zona de las dunas, del Uber de Cabo de Palo y el Marina Center, y con una lanzadera cada media hora, de 12 de la mañana a 12 de la noche, la gente va a poder bajar al pueblo. Pero es verdad que históricamente la gente ha llegado siempre a la puerta de los establecimientos y le está costando usar este servicio, pero bueno, de hecho ya está puesto en marcha solamente los fines de semana y a ver si para el año que viene podemos conseguirlo, ampliar su horario y su frecuencia diaria.
1: Lo que hacemos desde aquí es contribuir a esa idea y para que la gente sobre todo vaya tomando conciencia de que existe esa posibilidad, de momento limitada como vimos a los fines de semana, pero es una gran idea poder aparcar en un sitio en el que haya lugar para dejar el vehículo y luego dejarse llevar por el transporte público y así no tener que andar, porque es que pierde uno la vida buscando aparcamiento, así que uno va a un sitio y tiene que estar media hora buscando aparcamiento y a lo mejor ni lo encuentra. Así que lo de ese aparcamiento disuasorio nos parece una excelente idea y ojalá vaya más. La intención principal de esta conversación era saber un poco de las fiestas, saber de lo que vais a hacer, esas actividades que proponéis, que son muy interesantes, pero también, ¿por qué no?, participar un poco de los problemas. Y nos emplazamos, Ginés, si te parece, a hablar con más calma otro día de cómo Cabo de Palos puede enfrentarse a estos veranos con tanto aluvión de gente y qué podría hacerse para mejorar la situación. Hoy es momento de hablar de la fiesta. Queríamos dar un aldabonazo de atención con respecto a eso de la movilidad, pero nos proponemos una cita futura para hablar más a fondo de lo que pasa en Cabo de Palos. ¿Te parece?
0: Pues me parece encantadísimo de poder colaborar y trasladar nuestros problemas al público y también que la gente pues, valore en la situación que nos encontramos.
1: Pues un abrazo fuerte, que vaya bien la fiesta hoy y mañana, que Cabo de Palos es un sitio idílico, que lo único que tenemos que hacer es planificar bien cómo dejamos el vehículo si es que nos desplazamos, pero que merece la pena pasar un buen rato allí por el paisaje y por el paisanaje. Ginés Navarro, vicepresidente de la Asociación de Vecinos de Cabo de Palos, muchas gracias y buen día.
0: Muchas gracias y que viva la Virgen y viva.

0: Iba a cabo de palo.
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2: Pues seguimos en los Alcázares, hemos conocido también otros eventos que hay en la región de Murcia, en Jumilla, en Villanueva de Río Segura, que vamos a hablar con el alcalde de Villanueva, y seguimos aquí en los Alcázares, Víctor, Teresa, Ana Campillo, que está aquí con nosotros, aunque nos va a comentar ahora una cosa de los sardineros, que también vienen aquí a los Alcázares.
3: Ah, efectivamente.
2: Pero tenemos a los concejales en estos últimos minutos que tenemos del Mirador hasta las 2, vamos a conocer algo más, no solo de las fiestas de esta Semana Internacional de la Huerta del Mar, sino también de los eventos que tenemos en los Alcázares y la cultura que nos ofrece a lo largo de todo el año.
3: Claro, claro, claro. Y tenemos pues al concejal de Cultura, Antonio López Campoy, al cual saludamos, y también al concejal de Festejo, José Carlos Castejón. Muy buenas tardes a ambos. Un poco de calor, ¿verdad?
4: Muy buenas tardes.
5: Bastante calor.
3: Bastante, bastante sí. Calor. Pues si te parece, vamos, podemos empezar por el concejal de Cultura, que también tiene la concejalía de la Semana de la Huerta. Un poco, bueno, no sé, cuéntanos que toda esta programación, llevas toda la mañana hablando de programación, pero cuéntanos todo el trabajazo, ¿ves?, que lleva esto, ¿verdad?
5: Bueno, pues esto lleva un trabajazo de un año entero, ¿eh? Sí. Cuando termina la Semana de la Huerta de la anterior edición, en este caso fue la 53ª, empezamos con la 54ª, ¿no? Entonces, bueno, sí, hay un año de trabajo detrás para preparar todos estos días, para preparar la programación, pero no solamente la programación, sino los ventorrillos, el mercado artesanal, en fin, todo lo que conlleva la Semana de la Huerta, el bando. Son días muy, muy especiales, días festivos muy importantes en nuestro municipio, junto con las fiestas de la autonomía municipal, pues son tradicionalmente los días festivos de aquí, y bueno, hay que prepararlos con tiempo, con cariño sobre todo, ¿no? Y en eso hemos estado trabajando el último año.
3: Y mucho trabajo. Sí que me gustaría centrarme en ese día, que aunque hemos desglosado toda la programación casi, ¿verdad, Antonio? Pero ese día grande, como es el Día del Bando, que es una de las fechas más... Cuéntanos ese bando, cómo va a ser, cómo se organiza, dónde se va a retransmitir...
5: Bueno, se lo voy a contar para las personas que imagino no hubiesen venido, no hayan venido nunca, ¿no?, a ver el bando. El bando es un desfile que aúna la tradición huertana con toques también alcazareños y también con las carrozas jugueteras, pues típicas de festividades como podrían ser el entierro de la sardina. Aparte de eso, al ser el bando internacional de la huerta, también participan en el grupos internacionales. ¿Qué va a poder ver el espectador que venga por primera vez a ver el bando? Pues va a poder ver un desfile por las calles principales del municipio de los Alcázares, en el que va a haber folclore, en el que va a haber tradiciones huertanas, en el que va a haber trobo, en el que va a haber pues, caballos, en fin. Toda esta jerga huertana y toda esta también folclore tradicional. Y aparte de eso, pues va a vivir la ilusión que desde las carrozas que acompañan y que finalizan este desfile, pues va a encontrarse desde caramelos hasta juguetes, pasando por supuesto por melones, morcillas, embutidos, en fin, toda esta
2: gastronomía. El melón entiendo que te lo entregarán más en mano, no te lo,
3: sí, te lo va a tirar.
5: De hecho, la seguridad es tan importante para nosotros que hacemos reuniones previas con los propios carrocistas, que ya llevan saliendo muchos años, para que sepan que no deben de arrojar
2: lanzamiento de melón. Eso para concurso vale, pero...
3: pero son como los caramelos.
2: En mi pueblo hacemos concurso de lanzamiento de ladrillo.
3: Claro, bueno, o sea que se puede hacer
5: aquí
3: de todo.
5: Aquí tenemos el lanzamiento de caldero.
3: De caldero, hecho, el 3 es
2: la discusión de lanzamos. Sí. Oye, ¿y ese día nos ponemos el traje de huertano o huertana?
5: Pues ¿cómo? Sería espectacular. Desde el año pasado intentamos promocionar al menos que la gente llevase el chaleco. Yo creo que sería importante que recuperásemos esa tradición huertana, que lo hiciéramos, pues como es el día del bando de la huerta, por ejemplo, ¿no?, en Murcia, que toda la gente sale vestida en la medida de lo posible con sus trajes de huertano y de huertana. La gente de las carrozas del desfile, evidentemente, pues va con estos trajes regionales, pero si consiguiésemos que poco a poco...
2: Al final, que la playa esté llena de gente vestida huertano y huertano. Sería curioso, ¿eh?
5: Sobre todo porque en realidad aquí gran parte del turismo que tenemos es turismo de la huerta de Murcia. Es decir, la Semana de la Huerta no se hace aquí porque nosotros decidamos importarla desde otro sitio, sino porque nos la importan, ¿no?, a nosotros desde los sitios de
3: huerta. El exportador de la Semana de la Huerta, sí, ¿verdad? Sí. Y una cosa, vamos a hablar con José Carlos también, concejal de festejos, porque, por ejemplo, el día 21 tenemos la clausura, que es como, pues, ese cierre oficial, ¿verdad?

0: De la semana de la huerta, pero el 22 tenemos el Día de los Sardineros, que es lo que yo considero como el cierre festivo, ¿verdad? Háblanos un poco el Día del Sardinero, cómo, ¿en qué consiste?
1: Sí, Víctor, esta misma mañana hemos hecho la presentación de este día que vamos a realizar el próximo sábado, día 22 de agosto, y así mismo lo comentaba, que era como la clausura de la Semana Internacional de la Huerta, ya que los ventorrillos permanecerán abiertos hasta ese día. Pues el día 22 viene cargado de música, de la alegría, también de regalos, porque los sardineros también van dando regalos. Y me ha hecho mucha ilusión cómo Pablo Ruiz, el presidente de la agrupación sardinera, ha presentado este día, porque es verdad que los niños tienen muchísima ilusión con estos regalos que los sardineros le entregan, pero es que las personas mayores también vuelven a su niñez, y así comenzamos ese día. A las 11 de la mañana y a las 11 y media respectivamente visitaremos las dos residencias de mayores que hay en el municipio, la residencia del Palmeral y la residencia Nuestra Señora de Los Ángeles. Este año hemos incluido una novedad para realizar en este día, que va a ser una sardinada totalmente gratuita para las personas que vamos a realizar aquí en el Paseo Carrión, junto al monumento de Saza. Luego por la tarde, a las 7:30, quedarán todas las agrupaciones sardineras desde la Plaza Manuel Floreal Menargues para reunirse y salir andando hasta la Plaza del Espejo, que a las 8:30 es cuando se comenzará el pasacalles, que se va a realizar íntegro por el Paseo Marítimo, hasta subidas por aquí, por el Paseo de la Feria, y terminar en la plaza, donde habrá un concierto, y tras finalizar el concierto un DJ para los más marchosos que puedan continuar. Con lo cual es un día muy festivo en el municipio, es uno de los días grandes, y como bien dices, con él clausuramos la Semana Internacional de la Huerta.
0: Acostarse tarde ese día, Antonio.
2: Ahora estará Ana Campillo, enseguida contactaremos con ella, que está con Pablo Ruiz Palacios. Aparte de esta Semana Internacional de la Huerta y el Mar, ¿qué otros eventos hay en los Alcázares a lo largo del año?
1: Pues yo creo que me debería decir que los Alcázares es un municipio durante el resto del año, todas las semanas tenemos alguna actividad. De las diversas concejalías trabajamos conjuntamente para darle a los vecinos y también, por supuesto, a los visitantes, que todas las semanas, todos los fines de semana, tengan actividades culturales, festivas, deportivas, turísticas, y pueden venir durante todo el año, ya que es un municipio muy activo en cuanto a actividades a realizar. Y por supuesto, desde la Concejalía de Festejos llevamos todo el verano realizando actividades como música a pie de calle. A partir de la próxima semana también tenemos para los más pequeños, también a pie de calle, actividades infantiles que vamos a realizar el próximo 18 en el Parque de Educación Vial en Los Narejos, y el día 25, martes 25, aquí en la Plaza del Ayuntamiento. Con lo cual, cualquier persona que venga a los Alcázares o que ya esté aquí en nuestro municipio, yo le invitaría a que pasara o por la oficina de turismo o por los centros municipales donde están los programas del verano, porque tenemos una programación muy, muy extensa.
2: Además, eventos de todo tipo. Al principio del verano lo comentábamos también, porque lo tuvimos en el programa, el Orgullo Mar Menor, que se ha consolidado también como uno de los orgullos de referencia, pues no solo en la región de Murcia, sino a nivel nacional, hay que decirlo así.
1: Sí, así es. La Concejalía de Igualdad ha ido mejorando cada año. Este año, en enero, se presentó en Fitur este Orgullo del Mar Menor, que ha sido un éxito. Y como antes comentaba Antonio, cuando finaliza la Semana de la Huerta se pone a trabajar la maquinaria para el año siguiente, pues con el Orgullo pasa lo mismo. Desde la Concejalía de Igualdad ya están trabajando para preparar el del próximo año.
0: Una pregunta, ya sé, no sé el tiempo que tenemos, pero sí que
2: tenemos
0: importante.
2: Tres minutos.
0: Tres minutos. Hay una serie de recomendaciones, concejal de Cultura, Antonio Luis López Campoy, recomendaciones para el Día del Bando. Sabemos que en el bando participan más de 1,000 personas desfilando, pero más luego los visitantes, y te preocupa mucho la seguridad. ¿Qué recomendaciones de seguridad les hacemos a toda la gente que venga a ver este próximo domingo, que están invitados?
3: Bueno, en primer lugar, siempre, siempre, siempre seguir las instrucciones que estén dando tanto los auxiliares de las carrozas de seguridad como Protección Civil y Policía Local, que durante todo el desfile son los encargados de la seguridad del mismo. Y que cualquier cosa que se diga desde abajo que tiene que hacer el público, pues que inmediatamente obedezcan, porque va a ser por su propia seguridad. Luego hay un par de puntos en los que no se lanzarán juguetes para no correr riesgo. Tenemos una obra en la Avenida de los Narejos que están ahora mismo valladas. Que bueno, ahí en esa zona los carrocistas tienen la orden de no tirar juguetes, y en el puente

0: De la Rambla, al ser también un lugar estrecho y que puede dar lugar a que alguien se cayese precisamente por ese puesto, también se dejan de tirar juguetes. ¿El desfile se puede ver desde ahí? Sí. ¿Desde las carrozas se van a lanzar cosas? No, eso que lo tengan claro. Y luego, pues por supuesto, bueno, mantener a los niños, sobre todo, vigilados por parte de los adultos. Las carrozas llevan, como les decía, unos auxiliares de seguridad en cada una de las carrozas. Pero en cualquier caso, sobre todo a los niños, hay que tenerlos muy, muy, muy vigilados para que no se metan, no ocurra un accidente, no, en fin, no pase ninguna desgracia, ¿no? Hasta ahora no ha habido ningún problema con el desfile. Año tras año hemos ido mejorando la seguridad. Este año llevamos la misma seguridad que llevábamos el año anterior, que no hubo apenas ninguna incidencia. Y luego, pues, como les decía, sobre todo hacer caso de las recomendaciones que se hacen desde los departamentos de seguridad del ayuntamiento.
1: Y recordar también que, bueno, va a ser retransmitido en directo por la 7 Región de Murcia y comentado por nuestro compañero, al cual le mandamos un caluroso abrazo, Antonio Liza. Y bueno, venid todos para acá, pero el que no pueda venir, que lo vea por la 7 Región de Murcia.
2: Y en esos puntos, si hay alguien a los que no le gusta que lancen cosas, pues en esos puntos te lo pueden ver perfectamente.
1: Efectivamente.
2: Antonio Luis López Campoy y también José Carlos Castejón, muchísimas gracias por acompañarnos. Y Teresa, creo que nos vamos a un lugar.
3: Sí, tenemos ya preparada a Ana Campillo para hablar justo con Pablo Ruiz Palacios sobre este día que estamos comentando ahora. Así que, hola Ana.
4: Estoy ahora mismo muy bien acompañada por Pablo Ruiz, que es presidente de la agrupación sardinera y pues nos va a contar un poquito por qué está aquí en las fiestas de los Alcázares.
5: Muy buenas, pues encantado de estar aquí por tercer año consecutivo en nombre de la agrupación sardinera y de todos los sardineros, que el próximo día 22 de agosto pues vamos a tener un día dedicado a los sardineros aquí en los Alcázares, donde todo el mundo pues podrá conocer el verdadero espíritu sardinero a través de una serie de actos que vamos a presentar y que estamos ya presentando en la mañana de hoy.
4: ¿Y cómo ha sido esta preparación para estos días? ¿Tenéis ganas? Porque al final...
5: Bueno, los sardineros siempre tenemos ganas, durante todo el año, aunque parezca que solo salimos a la calle durante las fiestas de primavera en Murcia, pero estamos durante todo el año trabajando y haciendo actos sociales, actos benéficos y también actos festivos, donde llevamos a lugares como los Alcázares nuestra cultura y nuestra tradición, porque eso es lo más importante. En una Semana Internacional de la Huerta del Mar aquí en los Alcázares, donde eso es una oda, es un homenaje a esa tradición tan grande que es la huerta del Murcia y al Mar Menor, pues no podía faltar el entierro de la sardina en la forma que lo estamos haciendo y desarrollando ahora mismo, puesto que los Alcázares prácticamente es casa de todos los murcianos, porque durante generaciones ha sido el lugar de veraneo, el lugar de generar y crear muchísimos recuerdos durante el año. Por lo tanto, estamos muy, muy agradecidos al Ayuntamiento de los Alcázares, a toda la Corporación Municipal, por brindarnos esa oportunidad de estar aquí y de llevar a todos los alcazareños y alcazareñas, visitantes, turistas, el espíritu sardinero, que conozcan un poco más de cerca nuestra identidad y cómo son los sardineros, cómo es esta fiesta tan grande que es Identidad de Murcia. Y para eso, el día 22 de agosto, pues contaremos con una serie de actos que comienzan por la mañana, con la parte más humana, como es la visita a nuestros mayores, a aquellas personas que por sus circunstancias pues no pueden venir a disfrutar del desfile o de nuestro espacio sardinero. Vamos a visitar la residencia El Palmeral y la residencia de Nuestra Señora de Los Ángeles por la mañana. Luego a mediodía, sobre las 12:30, vamos a hacer una gran sardinada pública y gratuita para todos, para llevar a la gente lo que es el elemento más emblemático del entierro de la sardina, que es una sardina. Y hacerlo además de forma generosa, como somos los sardineros, en la calle, para todo el mundo. O sea, no hace falta invitar a nadie, porque todo el mundo ya está invitado a ese evento. Y luego ya pasamos a la tarde, donde nos concentraremos a las 7:30 en el espacio sardinero, que este año pues será un lugar de encuentro para todos aquellos que quieran acercarse y vivir la fiesta desde dentro con nosotros, para iniciar el desfile a las 8:30 desde la Plaza Espejo por el paseo marítimo y terminar con un acto institucional y un concierto de música en la Plaza del Ayuntamiento. Así que yo desde aquí pues invito a todo el mundo, a toda la región de Murcia, turistas, a visitantes que quieran venir el día 22 de agosto a disfrutar y a vivir una experiencia sardina, una experiencia de identidad y de cultura de Murcia.
4: Pues muchísimas gracias. Aquí hemos tenido a Pablo Ruiz, presidente de la agrupación sardinera, y a tope, vamos a

0: a disfrutar de este día.
1: Pues a tope estamos con ello y a tope nosotros también desde aquí, desde Los Alcáceres. Nos queda, Teresa, tiempo para unas recomendaciones. A ustedes que siempre hacemos recomendaciones musicales al acabar el mirador. Pero Teresa, vamos a recomendar una para este fin de semana.
2: Voy a recomendar tres, pero vamos a escuchar solo una. Primero, Me asfixia la ciudad, de Paulo Londra, que es un cantante argentino, una canción muy chula. Y también ha sacado Luis Fonsi canción Me despido, entre otros muchos como Gemeliers y demás. En este caso vamos a escuchar Tengo todo lo que quiero, de Polaz y Javi Pablo. Javi Pablo es un dúo musical formado por los hermanos malagueños Javier y Pablo, y Polaz es una de las promesas y nombres emergentes de la escena. Yo la verdad es que no los conocía, he escuchado la canción, me ha gustado bastante, y así también hacemos descubrimiento de recomendación más novedades, porque hoy son novedades de los viernes.
1: Pues con esta recomendación musical que vamos a empezar a escuchar ya, despedimos desde aquí, desde Los Alcáceres, con las ganas de veros aquí en las fiestas de la Semana Internacional de la Huerta del Mar. También disfruten de este fin de semana festivo, de todas las fiestas que hay en los múltiples municipios de la región de Murcia, también localidades. Pásenlo bien, pero eso, precaución en la carretera. Muchísimas gracias por acompañarnos. Aquí ha estado Alejandro Abenza en la técnica. Gracias también a Alberto Soler desde Murcia, Teresa Buitrago, Víctor y también Ana Campillo. Nosotros os esperamos de nuevo la próxima semana, como siempre, en El Mirador, aquí en Onda Regional, de 9 a 2.
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6: Les decía a todos ustedes que las fiestas de la vendimia en Jumilla hoy tenían como protagonista la Fuente del Vino. Bueno, también la protagonista para nosotros es Patricia Jiménez. Buenos días, Patricia.
7: Muy buenos días. Otra protagonista, Asu Navarro Miralles, concejala de festejos. Muy buenas.
8: Hola, muy buenos días.
7: Tenemos las dos, una sonrisa de oreja a oreja, pero una cara de... Bueno, usted la disimula mejor, lo de agotada, pero después sí, de la exaltación del vino de ayer...
8: Que hace milagros.
7: Ayer brindamos a las estrellas por Jumilla, por su gente, por la uva, y ahora estamos, la uva Monastrell, y ahora estamos justo enfrente de la fuente del vino, que va a empezar a emanar vino a partir de esta tarde en la inauguración, Alberto, y te cuento. No sé si es la primera vez que se hace igual que el cartel, porque la hemos tenido delante de nosotros en el ayuntamiento, que está hecha la que inspiró el cartel, en el cartel que fue presentado en Fitur, y ahora, bueno, pues unas proporciones, estamos a unos 9-10 metros.
8: Sí, la altura total de la fuente a nivel del suelo es sobre los 9 metros de altura. Y bueno, pues es imponente, ¿no? Venir aquí, ver esta estructura, esta fuente que hemos reformado, en la que en unos instantes, como bien decías, Patricia, esta noche emanará vino, el agua se transformará en vino, nunca mejor lo vamos a llevar a la realidad, ¿no? Y lo que hemos recreado este año, pues es, bueno, hemos querido representar lo que es la esencia y la raíz jumillana y lo que más nos caracteriza a Jumilla. Sabéis que recientemente, anunciamos también lo que es la marca turística de Jumilla, que es Jumilla, es la capital de la Monastrell, y en ese sentido hemos hilado todo lo que es la feria y fiestas de Jumilla también.
7: Así se brindó ayer, lo hizo la alcaldesa desde el escenario, y así ahora se presenta esta fuente.
8: Sí, pues para representar esta esencia y estas raíces jumillanas, lo que hemos hecho, bueno, se ha recreado una barrica de vino en la que, bueno, tiene unos entresijos, ¿no? Si las tiene un dibujo que lo que hace es emular a la raíz de la cepa Monastrell, ¿no? Es ese recorrido que puede hacer la raíz de la cepa, que es donde nace todo lo que nos caracteriza a los jumillanos con su vino, por supuesto. Eso nace en la tierra, nace en las raíces. Además, la barrica emula también, simula lo que es la elaboración del vino cuando pasa a bodega. Y bueno, y el racimo de uva latente y bien imponente encima de esta barrica, desde donde emana

0: a todo el vino, pues que simboliza pues eso, la uva Monastrell, que además es muy característica y tiene una forma específica y es esta exactamente, y desde ahí emana ese vino que nos hace únicos en el mundo entero, porque el vino de Jumilla es único en el mundo entero.
1: ¿Qué te parece, Alberto?
2: Pues me parece que sí, que tenéis toda la razón, y me parece que además no solo el vino, las fiestas son únicas.
1: Así es.
0: Totalmente. Tenemos unas fiestas únicas, súper participativas, en las que animamos a todos a que nos visiten estos días, en los que arrancamos ya ayer, como decía Patricia, en esa exaltación del vino, pero en la que hoy ya inauguramos todo oficialmente y ya estamos latiendo en la calle, porque estas fiestas del vino se viven en la calle. Acogemos a todos los visitantes que vengan y que quieran participar. Los hacemos, los incorporamos a nuestra fiesta, porque los metemos dentro de las cabalgatas y los metemos en nuestras peñas y los introducimos en, los hacemos partícipes también con los coros y danzas, con el folclore, en las que bailamos por el jardín y por muchos espacios. Y bueno, pues son unas fiestas únicas en las que queremos dar a conocer nuestra esencia y en las que estamos deseando que nos visite todo el mundo para que nos conozcan y además una cosa muy importante, que nos conozcan ahora en fiestas, pero que luego quieran seguir viniendo a conocer todo el patrimonio que tenemos, que es amplísimo.
1: Oye, y hablando de únicas.
2: Si es que como me he dado cuenta de que me escucha, pues no me la puedo resistir. Ya sabes tú que cómo somos, que
0: claro.
2: Las preguntas. Me estoy acordando del título de una novelita de ciencia ficción que es un clásico, que se llama Guía para el autoestopista galáctico. Vamos a hacer una guía para el autoestopista de las fiestas de Jumilla, para un foráneo.
0: Claro
2: ¿Qué no debemos hacer, qué no debemos llevarnos y qué sí debemos tener en cuenta para disfrutar a tope de esa fiesta en la que, como ha dicho, integráis a todo el que llega?
0: Pues mira, lo que sí debéis traeros es ganas de pasarlo bien y ganas de divertirse, y lo que tenéis que hacer es venir aquí, empezar el primer día, cogerse el programa de fiestas y intentar no perderos ni un solo acto, porque del primero al último te digo yo que no va, que vamos, la diversión está más que asegurada.
1: Es que claro, cada uno tiene su cosica, ¿verdad? Y por ejemplo, estábamos hablando ayer sobre el dispositivo de seguridad, que la cabalgata tradicional está cogiendo más fuerza en cuanto a asistencia, unas 10.000 personas el año pasado frente a las 7.000 más o menos de la cabalgata del vino, pero es que son tan distintas, hay que verlo todo.
0: Efectivamente, si es que no se puede uno perder nada, porque cada uno es distinto, cada acto es distinto y es singular. Y desde luego, bueno, ya te digo, las cabalgatas, ayer estábamos sacando cifras también de afluencia turística, en estos días una cifra global durante toda la feria, el año pasado barajamos una cifra de 125.000 personas. Durante los días de feria y fiestas aquí en Jumilla, una población que tenemos de unos 27.500 habitantes alrededor de ellos. Pues bueno, el resto, hasta esos 125.000, son visitantes que vienen durante todos estos días. Así que si me preguntabas qué es lo que no debes hacer, venir solo.
1: Venir solo para un día tampoco.
0: Con mucha gente.
2: Vaya, qué bueno.
1: Bueno, aunque si vienes solo no te vas a sentir solo, eso también no, te lo digo.
0: También es cierto, que aquí, vamos, compañía no va a faltar.
1: Y otra cosita que quería yo también destacar, porque estábamos hablando de esa autenticidad de las fiestas de la vendimia, estamos a la espera también, esta mañana, con todo el follín de la exaltación del vino y demás, no lo he hecho, pero mirando en redes por si se publica la declaración de interés turístico nacional, que puede estar al caer.
0: Ahí estamos. Bueno, la alcaldesa me consta que ayer hizo alguna llamada y todavía no nos han dicho nada, pero sí que estamos expectantes de que, bueno, que se pueda resolver a pocas horas de la inauguración ese expediente de la declaración de interés turístico nacional, que tanto y tanto merece esta fiesta, porque es que es muy, muy, muy merecido, de verdad que sí. Así que ahí estamos, esperando que a ver si hubiera suerte.
1: A ver si es que sí, Alberto, y podemos dar esa noticia esta misma tarde.
2: No es cuestión de suerte, se lo han currado y seguro que se lo merecen. Y cuando andan por ahí, cuando andáis diciendo que está al caer, yo tengo fe y soy optimista, así que ojalá.
0: Yo también. Yo también, y la verdad que se ha hecho muchísimo, un buen trabajo con esto, en la presentación de este expediente, porque claro, la esencia la tenemos y la declaración, o sea, y la fiesta está, pero ahora hay...

0: y que transmitirla a quienes tienen que quedar por hecho de que realmente es así. Y bueno, ahí se ha hecho un muy buen trabajo también por parte de la Federación de Peñas y todo el ayuntamiento que se ha volcado con esto, y estoy segurísima que lo vamos a conseguir antes que más pronto que tarde, como luego dicen.
1: Bueno,
0: esperemos que sea hoy, ojalá.
1: Sí, sí.
2: Bueno.
0: Sería un inicio de fiesta maravilloso.
2: Y tanto que sí. Bueno, pues Patricia, yo creo que te dejo en buenas manos y además estáis la más de animada, así que me doy por satisfecho, sí. Y por lo menos me he podido asomar un poquito a la fiesta.
3: Sí, estamos en el Jardín Rey Don Pedro, que es donde está colocada esta fuente. Se puede escuchar también cómo se están ultimando, preparando todos esos detalles. Y bueno, sobre todo también, pues hoy veremos desfilar por aquí a todas las peñas en un acto muy alegre, muy emocionante, cuando empieza a emanar ese vino de la fuente, que también es un acto muy esperado.
0: Sí, claro que sí. Este acto lo inauguran siempre los vendimiadores mayores e infantiles, que son los representantes de Jumilla por excelencia, y ellos son los encargados de, con esas jarras que traen llenas de vino, la vuelcan en esta fuente, y entonces es en el momento cumbre en el que emana toda la fuente, emana vino, se enciende la guirnalda, las charangas empiezan a cantar y a tocar sus marchas, y las peñas empiezan a desfilar precedidos con el niñico de las uvas, que va con ellos acompañándoles siempre, y es una alegría la que se transmite aquí en ese momento que bueno, te pone los pelos de punta. Yo lo estoy nombrando y se me está erizando el vello.
3: Y puedo dar fe también que esos ojos brillosos, sí, dan fe de la emoción que se siente, que vamos a vivir esta misma tarde. Alberto, voy a enviarte una fotito con la concejala, con la fuente, pero debo de decir que esta tarde ya brillará de otra manera y mañana será el evento más fotografiado, porque aquí será un no parar de venir gente a hacerse fotos en esta fuente.
2: Claro que sí, pero lo vamos a contar todo, vamos a contar este momento y los que están por venir, y sobre todo lo vamos a contar con la energía que habéis transmitido tanto tú, Patricia, como la concejala de festejo, Asun Navarro. A las dos os agradezco el ratillo que me habéis hecho pasar a mí. Yo no tengo importancia, a los oyentes sobre todo, habéis transmitido la fiesta. Gracias.
0: Muchísimas gracias, buenos días, aquí os esperamos.
3: Hasta luego.
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0: Y a bombo y platillo, que es como se llama este espacio que tenemos cada viernes, un espacio que llega a todos ustedes con la colaboración de la Federación de Bandas de la Región de Murcia, se ocupa hoy de la banda de la agrupación musical San Roque de Fortuna. Y estamos al habla con su presidente, que es Francisco José López Herrero. Francisco José, muy buenos días y bienvenido al Mirador.
1: Muy buenos días. Y lo de bombo y platillo viene que ni pintado, porque yo soy percusionista y toco bombo, platillo y lo que se me ponga por delante de percusión, la verdad. El espacio me viene genial.
0: Claro, claro. Fíjate, Francisco José, cómo de metido en la entretela lo tenemos, que es una expresión, es una frase hecha, ¿no? Anunciar algo a bombo y platillo es darle todo el realce posible. Así que sí, la verdad es que la percusión la llevamos en el cuerpo y la llevamos en la cultura. Por cierto, me imagino que ahora mismo estáis más que ocupados con las fiestas patronales, ¿o no?
1: Sí, completamente. Llevamos desde el día 7 que empezó las fiestas de Sodales y Veos Romanos, que se combinan con las fiestas patronales de San Roque, y al final, pues llevamos toda la semana, viernes pasado, sábado, domingo. Hay un periplo de 2-3 días, lunes, martes y miércoles, que no hay mucha actividad, pero ayer ya volvió la actividad otra vez, con verbenas, con eventos. Hoy es un día grande, que es la ofrenda floral de San Roque. Mañana es el gran desfile ibero-romano de interés turístico regional, y ya el día grande de nuestras fiestas patronales es el día 16, que es el día de San Roque. Vaya. Es donde tenemos ya la gran la procesión de San Roque, la cual da nombre a nuestra agrupación musical San Roque, en honor a nuestro patrón de nuestro municipio.
0: Oye, ¿y en qué se emplea? ¿Cómo participa la banda de la agrupación musical de San Roque de Fortuna en todos estos eventos? ¿Hacéis pasacalles? ¿Hacéis conciertos? ¿Cómo? Vamos, estáis, por lo que veo, muy liados.

0: pero cuéntanos algunas de esas actuaciones o de eventos particulares que os hayan hecho ilusión o que os hagan ilusión de lo que todavía está por venir.
1: Pues el sábado anterior, el día 8, salimos en la presentación de las fiestas y salimos un grupillo de una especie de batucada saliendo con percusión, acompañando a las ninfas, que son como digamos las reinas de las fiestas. Hicimos una especie de pasacalles, tocándole la batucada, y eso es, digamos, el preludio a lo que da pie a todas las fiestas que se culminan en este fin de semana. Hoy tenemos la ofrenda floral de San Roque, tocamos un pasacalles, Porto, tocamos pasodobles, pues bueno, tocamos lo típico que tenemos nosotros en nuestro repertorio, puede ser La Promesa Festera, puede ser el Pester, puede ser pues el repertorio de pasodobles que tenemos. Uh-huh. Y mañana es el día más diferencial del año, posiblemente, que hacemos el desfile ibero-romano por las calles principales de nuestro municipio, por las avenidas principales, y tocamos marchas romanas o de corte cristiano, acompañando a todo ese séquito de grupos romanos. En nuestro caso, acompañamos al grupo de Esculapio, que es el dios de la medicina romana, y pues tocamos marchas tal como Capitania Cides, Víctor, La Cruzada, Almogávar de San Blas, y pues al final es el día grande, el día 15, que es Día Festivo Nacional, pues también nuestro día grande, que es de interés turístico regional. Y ya el domingo, pues la procesión de San Roque, lo que acompañamos al santo es con marchas de corte religioso, ya sea triunfal, pues son marchas que tienen ese corte más solemne, triunfal, pescador de hombres, Santiago de Esperanza, son marchas reconocidas también por el mundo más católico.
0: Bueno, pues son unos días intensos y además unos días en los que la banda roza el pueblo, es decir, que hay mucha, me imagino que también hay mucha interacción y son momentos especialmente gratos. ¿Eso deja ya rendidos para todo el verano o todavía tenéis energía para lo que queda del mes de agosto?
1: Bueno, nosotros durante todo el año tenemos bastante actividad, pero una vez que terminan las fiestas, terminan el domingo, ya el domingo siguiente ya tenemos que completar nuestro periplo de actuaciones durante todo el verano, que siempre tenemos actuaciones en pedanías de Fortuna, ya sean, pues empezamos en Rampersalada, seguimos en Olla Hermosa, seguimos en Los Baños. Pues una vez que termina las fiestas de Fortuna, ya aún nos queda la Punta Blanca, que es el domingo de la semana que viene. Seguimos con la Peñaza para Arriba, con Cambrés, con la Garapacha. Y una vez que ya entra septiembre, pues aparte de la Garapacha, pues tenemos nuestra famosa romería del Cortado de las Peñas de la Virgen, que siempre es el primer domingo de septiembre todos los años. Y ahí pues tenemos una romería desde las 8:30 de la mañana a 9, subiendo como 2 o 3 kilómetros hacia la sierra, y hacen la misa al llegar al Cortado de las Peñas, que es un sitio emblemático de Fortuna, tanto a nivel espiritual como a nivel histórico, por la tradición que se generó allí hace X siglos de la cultura íbera, de la cultura romana, porque es que además estás hablando con un amante de la historia, historiador, profesor de historia, que podría hablar de esto largo y tendido, pero no es el momento.
0: Bueno, pero de todas maneras, la verdad es que aunque solo sea con las pistas que has dejado, pues ya nos pica la curiosidad y ya tenemos ahí materia para alimentar también nuestro espíritu. Una cuestión que siempre tocamos con las agrupaciones musicales, con las bandas que hablamos, que es la escuela de música, que será pues seguramente la niña de vuestros ojos.
1: Sí, completamente. La escuela de música en los últimos años crece bastante, cada día más, y la verdad es que es nuestra, como haciendo una comparativa con el equipo local de Murcia, pues es como si fuese nuestro Murcia Imperial, ¿no? Es nuestra cantera donde se forman nuestros futuros músicos, que más adelante pues formarán parte de nuestra agrupación musical. Pero bueno, claro, igual que en el fútbol, pues no todos los canteranos llegan o no todos entran de la misma forma. Al final pues hay músicos que vienen de otras partes, que pueden entrar desde otras perspectivas, pues, pero al final nuestra cosa de música es nuestra señal.

niña de los ojos, como dices, y la verdad es que los últimos años, desde que nosotros tenemos la gestión, pues está creciendo bastante, porque la colaboración y sintonía con el ayuntamiento es bastante buena. El ayuntamiento pues nos da su mejor predisposición a darnos todo el equipamiento, la infraestructura,

0: si sigue creciendo la banda de música, la escuela de música, perdón, habrá que mejorar también la infraestructura, porque estamos compartiendo habitáculo, digamos, con estudiantes que se dedican a ir a un rol de estudio y compartir pared con pared. Entonces, pues, el municipio de Fortuna no tiene como tal un auditorio para ejercer este tipo de actividad. Entonces, aunque, como digo, el ayuntamiento da su mejor predisposición, su mejor instalación, si el espíritu de la Escuela de Música es seguir creciendo y seguir fomentando la cultura local, que es lo que pretende la Escuela de Música, porque la agrupación musical San Roque con esto no gana nada, pues el ascenso de la Escuela de Música debe ser correlativo también a la mejora de la infraestructura. Pero claro, esto no se levanta en un día, ¿no? Levantar un auditorio no es cuestión de, bueno, pues mañana te lo levanto, no. Esto es un ejercicio constante que debe tener dedicación y un compromiso por parte del ayuntamiento, sea cual fuere el equipo de gobierno. Eso no es importante, pero tiene que haber una mejora. Si ahora mismo contamos con unos 50, 60 alumnos y la predisposición es que haya 100, 120, 150, oye, pues hay que dotar a la agrupación musical, al ayuntamiento, al pueblo, de una mejora de infraestructura para poder ejercer este trabajo tan importante que es la Escuela de Música y que es uno de los orgullos de nuestro municipio de Fortuna.
1: Pues es una reivindicación de lo más pertinente. La verdad es que nos alegramos de haber echado un rato charlando con Francisco José López Herrero, es el presidente de la banda de la agrupación musical de San Roque en Fortuna. Que disfrutéis de las fiestas, de estos días de trabajo intenso, que también se disfruta de alguna manera, y ojalá que esa reivindicación que hacíamos aquí expresa se vea, bueno, pues atendida cuanto antes y de la mejor manera. Muchas gracias por compartir minutos con nosotros y buen día.
0: Muchas gracias. Y invito a todos los oyentes a el día 18 de octubre participar en la jornada de convivencia que tenemos el día de la Federación de Bandas.
1: Me ha olvidado. Si lo tengo apuntado por aquí en el guión, si es que no me leo ni mi propio guión. Es verdad, el 18 de octubre en la Federación de Bandas de Música, el duodécimo día de la Federación, ¿no? Son mil músicos los que os vais a juntar allí, ¿o qué?
0: Sí. El año pasado fue en Santomera, pero por diferentes motivos, que tuvimos actuaciones que nos salvaban el día, no pudimos acudir, pero este año sí que sí, la agrupación musical San Roque va a estar ahí dando el callo en Abarán el día 18 de octubre, participando en esa gran jornada de convivencia, que la verdad es que la música lo que genera es fraternidad, hermandad y convivencia, y el día de la Federación es la mayor expresión de ese día, así que esperamos estar ahí, queremos estar ahí y vamos a estar ahí, y daremos todo lo que esté de nuestra parte para que el día de la Federación de Bandas, 18 de octubre, sea un gran día y sea un día que represente la hermandad de la música, de la comunidad y de todo lo que tiene que ver con la cultura.
1: Bueno, y seguro que es un día que generará entrañables recuerdos. Lo dicho, Francisco José, gracias y buen día.
0: Muchas gracias, chao.
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1: Bueno, estamos muy volcados en la costa de la región de Murcia. Bueno, también estamos haciendo caso al interior, ¿por qué no? Y estamos proporcionándoles toda una serie de pistas para que ustedes disfruten de la vida. No me negarán que es un disfrute acercarse a la zona de costa en Cabo de Palos y disfrutar de un festival como el que hablábamos hace tan solo un segundo. No me negarán que, con moderación, ya saben que el alcohol siempre lo asociamos nosotros, al menos con la moderación, no me negarán que puede ser un auténtico placer sacudirse un vermut marulanda como aperitivo, o como ya hemos dicho, incluso maridado con un buen postre. No me negarán que las actividades que les estamos proponiendo son atractivas, como tampoco me van a negar que merece la pena pasarse estos días por los Alcázares, la Semana Internacional de la Huerta y el Mar, que nos proporciona también tiempo, entiendo yo, para vivir la cultura, entre otras

0: muchas cosas. Yo adivino que siguen ahí mis compañeros, porque yo me habría fugado ya. Víctor, Antonio, Teresa, ¿estáis por ahí?
1: Estamos por aquí y seguimos por aquí hasta las 2 de la tarde. Vamos a seguir aquí en el inicio del paseo de la feria de aquí de los Alcázares. Y ahora estamos pues acompañados porque mañana es el día de la patrona de los Alcázares, Víctor.
2: Sí, efectivamente. Efectivamente es el día grande, ¿verdad? Es el día de la Virgen, el día 15. Y nos acompaña pues Juan López, que es hermano mayor de la Hermandad de la Virgen de la Asunción. Ha sido durante muchos años, también en este 2026. Y también Antonio Zapata, cronista oficial de los Alcázares y además presidente de la Ecocultural, una asociación que aquí promueve pues muchísimo lo que es la cultura y todo eso. Quiero saludarles. Juan, Antonio, muy buenas tardes y bienvenidos.
3: Muy buenas tardes y bien hallado.
2: Bueno, vamos a empezar, aunque mañana es el Día de la Virgen, pero como estamos hablando un poco de programación de la Semana de la Huerta, la ecocultural se implica muchísimo y, por supuesto, no puede faltar en esta Semana de la Huerta con una serie de conferencias y de actividades que vais a realizar, ¿verdad, Antonio?
4: Sí, bueno, desde el año pasado colaboramos activamente en la Semana de la Huerta como festival que es de folclore y intentamos hacer lo que venimos haciendo desde hace 15 años, que es conocer mejor nuestro patrimonio más cercano. Y tenemos hoy mismo una charla con el tío del saco, con Pepe Sánchez Conesa, donde vamos a hablar del veraneo de nuestros abuelos, una cosa muy bonita donde vamos a mezclar imágenes, antropología, historia. Y la semana que viene, ya en plena Semana de la Huerta, por así decirlo, dos rutas musicalizadas donde mezclamos historia, que bueno, en este caso me toca a mí hacer de cicerone de este paseo por la historia de los Alcázares de la Mar, y nos acompañan Tomás García y Paco Frutos, que le ponen música a este paseo histórico, y por lo tanto revivimos lo que fue la fiesta de la Mar de los Alcázares hace más de 100 años.
2: Para acabar con esto, para que la gente lo sepa, esta tarde, ¿cuándo es esa charla que vais a dar y cuándo son las visitas musicalizadas? Y por cierto, creo que hay que inscribirse.
4: Sí, en la página de turismo de la región de Murcia se pueden inscribir y quedan algunas plazas, poquitas, pero quedan.
2: ¿Y esta tarde a qué hora nos vemos?
4: A las 7:30 en el Salón de Plenos del Ayuntamiento de los Alcázares.
2: Muy bien, Antonio. Bueno,
1: para seguir con él antes de ir a hablar del tema de la romería que tenemos mañana, la procesión, comentarnos como cronista, para que los oyentes lo conozcan, ¿de dónde viene esta tradición de los Alcázares de celebrar la huerta con el mar, de celebrar esa unión?
4: Pues en realidad, como Semana de la Huerta del Mar, es relativamente joven, es de 1972. Pero en realidad esta tradición se pierde en la noche de los tiempos. La tenemos documentada desde el siglo XIX perfectamente, en esos baños de mar que venían a tomar pues no solo los huertanos de la Huerta de Murcia, sino toda la gente del campo de Cartagena. Y seguramente, por cuestiones arqueológicas y demás, esto de venir, de cuando terminaban las faenas del campo, venir a bañarse en el Mar Menor, nos lo podemos llevar un poquito más para atrás, lo que pasa es que nos falta información. Así que a mí me gusta decir que es algo atávico, ¿no? Esto de intentar disfrutar de los baños en el Mar Menor.
1: Mañana tenemos la procesión de la Virgen de la Asunción. Mañana es el día 15 de agosto, es el día grande de los Alcázares. Juan López, coméntanos, para los oyentes que no hayan venido nunca a los Alcázares ese día, que imagino que serán pocos, deben de ser muy pocos, la verdad. ¿De qué trata ese día? ¿De qué trata esa romería que no es solo por tierra, sino también es por mar?
3: Muy buenos días de nuevo. Vamos a ver, no es rectificación, porque es una obviedad. Dejé el cargo de hermano mayor por elección en marzo. Ajá. Felizmente es Rebeca Hernández la hermana mayor, en la que estoy orgulloso de que lo sea, porque me ha acompañado todo este tiempo a mí. La procesión de la Virgen de la Asunción nace pues cuando se crea aquí la parroquia en sí. Nosotros dependíamos de una dependíamos de Roda como una rectoría, y a partir de ahí, cuando se crea esta capilla que se inició donde está ahora mismo la iglesia de la Asunción, comienza nuestra festividad. Todo pueblo en España necesitaba una imagen, un santo, y esa imagen, ese santo aquí, gracias a Dios, fue la Virgen de la Asunción. Desde entonces, es decir, desde 1895, es cuando aquí nace auténticamente la tradición de la procesión, con el patrocinio.

0: Patronazgo de la Virgen el 15 de agosto. Después ya con motivo de hacer como desde el año 52 el Papa Pío XII crea la celebración de la Virgen de la Asunción como un acto de fe, automáticamente se redobla todo el potencial que tenía la procesión y la tradición desde, como digo, desde final del siglo XIX. Hay una vinculación estrecha entre nuestro pueblo y la huerta de Murcia, que muy bien dicho, lo ha explicado Antonio Zapata, y además he celebrado mucho que diga que al mismo tiempo que la huerta ha sido también el campo de Cartagena. El campo de los Alcázares es huerta y es campo de Cartagena. Y todos aquí confluimos el 15 de agosto para la misa solemne, para el novenario previo de los días anteriores y, por supuestísimo, para la solemne procesión, no romería, una apreciación, no romería, para la procesión marítimo terrestre de las 7 de la tarde aquí en los Alcázares, por nuestro mar y por nuestra playa.
1: Comienza a las 7 de la tarde, pero se acaba haciendo de noche con el castillo, fuegos artificiales, con la Virgen en el mar,
0: por supuesto.
1: El barco de nuevo, hasta que vuelve a su barco.
0: Sí, nosotros salimos de la iglesia de la Asunción, ya con público expectante, así tiene ya, público expectante, todo el recorrido por el Paseo del Espejo, Paseo de Manzanares, Paseo de Carrión y Paseo de la Concha, hasta llegar a la base aérea, que siguiendo un protocolo perfectamente designado por el Ejército del Aire, que digamos que sin el Ejército del Aire nosotros haríamos todo naturalmente, pero que nos unimos en un solo ser, el Ejército del Aire y nosotros. Pasamos después de ese protocolo por la puerta principal y por todo el centro de lo que ha sido toda la vida la Escuela de Suboficiales del Aire, como la llamábamos las personas mayores. Llegamos al Espigón, donde después de una operación difícil se embarca, hay un paseo un paseo por el mar, y en el transcurso de ese paseo por el mar se tiran dos castillos muy buenos.
1: Sí, doy fe, yo lo veía de pequeño. De hecho, tengo que hacer un apunte para los oyentes. El único momento para entrar y ver la base aérea es ese momento.
0: Efectivamente.
1: Con la procesión.
0: Efectivamente. Esto era una cosa...
2: Pido la palabra.
0: Sí.
3: Antonio.
4: Tengo que decir que tenemos una visita guiada el último sábado de cada mes.
1: Pues eso hay que añadirlo también, cierto.
0: Esa es la oportunidad que tiene todo el mundo de visitar la base. Otros la hemos visitado 18 meses seguidos.
3: Sí, verdad.
0: Pero eso...
3: En aquella época, ¿verdad?
0: Eso era en aquel tiempo. Bien, y se desembarca después del castillo de aquí, del pueblo, como del que también el ayuntamiento organiza a la altura de Los Narejos. Saludamos a la playa y a los ciudadanos y visitantes de Los Narejos, y nos venimos a la iglesia de la Asunción, atracando en el muelle de la pescadería, como Dios manda, y a partir de ahí nos recibe un grupo folclórico, no recuerdo el grupo de este año, pero siempre hemos ido de la mano
3: de
0: Juan García Serrano.
3: De Cardoso, va a estar este año
0: que
3: también.
0: Nos ha deleitado siempre y emocionado, y a partir de ahí un paseo mucho más emocionante con el trono de la Virgen hasta la iglesia. Y tras una serie de aplausos, de llantos y de vivas, y de darle la vuelta al trono, entramos en la iglesia hasta depositarla a los pies de su camarín. A las 12 menos 5, por ahí. A las 12 termina el seguro de seguridad. O sea,
3: que llega antes.
0: Es anecdótico eso, pero más o menos coincidimos siempre con las 12 de la noche.
3: Claro, Juan, yo ese momento tan emotivo, que es cuando desembarca ahí sobre las 11:30 de la noche. 11:30 de la noche desembarca la Virgen, y donde pues tenemos, por ejemplo, a Cardoso con sus troveros cantando a la Virgen. Ahí sí que se vive una situación especial, ¿verdad? Hay un... Te emocionas recordándolo, porque es un momento muy, muy emocionante.
0: Eso es que se juntan mi pueblo, la huerta, mi huerta y mi campo de Cartagena. Eso sí que es el momento más

0: extenso de toda la el folclore del campo, que indistintamente es de pedanías o de municipios de Cartagena o de Murcia, y el pueblo de los Alcázar, más muchísimas personas que vienen por fe unos y por expectación otros de las regiones próximas, fundamentalmente de Madrid, de las ciudades periféricas de Madrid capital, porque ha sido siempre una... Desde los años 70 que cayó por aquí la primera promotora, empezaron a venir ciudadanos, familias, a veranear a los Alcázares. Y todo eso se funde...
1: Ay. Se funde en ese momento. Sí que es cierto.
0: De la pescadería a la iglesia de la Asunción.
1: A la iglesia de la Asunción. Qué bonito, muy emocionante, ya sabéis todos. Mañana a las 11, 11 y media de la noche. Está abarrotado de gente, sí, porque sí, el paseo está abarrotado de gente, sí. Pero sí es posible que nadie se lo pierda.
2: Además, ya con la emoción de las palabras de Juan López, pues ya nos podemos imaginar cómo es.
1: Cómo es, sí. Y por eso le quería yo preguntar a Antonio Zapata.
2: Tenemos 30 segundos.
1: Ay, pues entonces no pregunto. No, venga.
2: Es que
1: esto es tan interesante que al final...
2: Que viene el boletín, nosotros le tenemos que dar las gracias a Juan López y a Antonio Javier Zapata. Muchísimas gracias por acompañarnos, por llevar las tradiciones y también la memoria de los Alcázares allá donde vais. Nosotros nos quedamos con el boletín de la una de la tarde.
0: Pues muchas gracias y un placer poder hablar de la Virgen y de mi procesión. Gracias a vosotros por darle vida en las ondas.
1: Un abrazo.

0: nada suena por azar en la radio. Estoy harto de decírselo a todos ustedes y seguramente ustedes empiezan a estar hartos de escucharlo. Bueno, sí, saben ustedes que podemos, ya se me ha olvidado, tengo memoria de pez. Ángel Varela está en la realización del programa El Diablo de Shanghái, son los que suenan y van a sonar en Cabo de Pop, que es nuestro tema de conversación de los próximos minutos. Novena edición, y es, a ver, yo no sé si han ido ustedes a algún festival de los míticos, pero en los festivales suele constituirse un universo propio. Es decir, está el escenario donde se suceden las actuaciones musicales, pero luego hay mercadillos, hay pequeños restaurantes, pues, qué sé yo, a lo mejor hasta puestos donde uno puede degustar un batido de frutas natural, pequeñas pizzerías. Es decir, que es como si de repente surgiera un campamento o un pequeño pueblo alrededor de un evento festivo. Tengan en cuenta que con infraestructuras ya hechas, pero algo de ese ambiente es el que yo creo que pretende conseguir este festival de Cabo de Palos, Cabo de Pop, que encara ya su novena edición. De todas maneras, si estoy en un error, me va a sacar de él ahora mismo Sergio González, que es el director de Plan Out y que está al frente del festival y que además está al otro lado del teléfono. Sergio, buenas tardes y bienvenido al Mirador.
1: Buenas tardes, muchas gracias. Está totalmente lo cierto. Ni yo hubiese podido describirlo mejor.
0: Bueno, no, tú seguro que sí, con más fundamento, porque estás entre bastidores procurando que todo quede a pérdida de boca. Yo es que he estado visualizando en un ratillo, confieso que no he tenido oportunidad de profundizar, pero así en una visión panorámica, y hay actividades para todos los gustos, desde mercadillos, mercados puros y duros, actividades de buceo, de snorkel, conciertos. Dos días en los que no nos va a dar la vida, como nos descuidemos, ¿o qué?
1: Sí, creemos, bueno, que ya con toda la oferta que hay, con todas las opciones de ocio y diversión que hay por ahí, aunque nosotros desde el minuto uno tenemos el mismo formato, la misma filosofía, que es combinar estos conciertos con actividades deportivas, actividades del medio ambiente, los mercadillos, como has dicho, la parte gastronómica, creemos que eso, que es una experiencia completa. Porque por la mañana puedes estar dando un buceo, un snorkel, una ruta en kayak, por la tarde puedes visitar el faro de Cabo de Palos y un poco más tarde pues estás tomando una hamburguesa o una pizza o un pambao mientras que ves los conciertos en directo y te compras una camisita o una pulserita en el mercadillo que tenemos montado. Entonces es como una experiencia completa que creemos que pues para todos los públicos, todos los ambientes, puede ser entretenido.
0: Claro, esto, Sergio, requiere que hayáis contado con la complicidad de todo Cabo de Palos, ¿o qué?
1: Sí, tenemos la suerte de caer en gracia desde Río.

0: desde que empezamos en 2016, e intentamos también con eso cuidar mucho el medio ambiente, la zona, el respeto por los vecinos, tanto en horarios, con el tema del parking, de bueno, un poco todo, y ofrecer esa oferta también, tanto cultural, a través de los conciertos de manera gratuita, como las actividades deportivas y tal, si no son gratuitas, prácticamente son a precios populares. O sea, lo que queremos también es la complicidad con la gente del pueblo para que nos sigan, entre comillas, dejando de hacer el festival.
1: Bueno, pues ¿te parece que vayamos repasando lo más granado del programa? Porque es 14 y 15 de agosto, es decir, que estamos en vísperas, mañana es la primera de las jornadas, danos algún aldabonazo, cuéntanos qué no debemos perdernos.
0: Bueno, la jornada empieza hoy es el 14.
1: Ah, sí, hoy es 14, y yo no sé ni en qué día vivo, demonio.
0: Hoy mismo. Agosto es un mes difícil.
1: Sí, que lo es, sí.
0: Bueno, a ver, pues ya te digo, esta mañana, bueno, ya llevamos desde ayer con el tema de las actividades, no digas con la ruta en calle, la vela, el museo, como decía, hoy tenemos también esas actividades, uh-huh. Y ya por la tarde, pues empezamos a las 7 de la tarde con un grupo de la región murciana, porque nosotros creemos también en esta combinación de banda un poco más asentada a nivel nacional, que tienen su recorrido y tienen sus fans y sus seguidores, con bandas un poco que están más empezando, que necesitan ese pequeño trampolín, esa pequeña ayuda, para equipararse a estas bandas y poder seguir haciéndose un poco más grande y girando en más lugares. Entonces lo que hacemos es que compartan cartel, que compartan backstage, que compartan pues esos momentos, esos espacios para poder dar ese pequeño saltito. Entonces empezamos con María Carrer, que es una banda de aquí de la zona de la región. Luego seguimos con la 126, que es una banda de la zona de Alicante, que las que hicimos el año pasado, pero por motivos de salud una de las componentes no pudo y las tenemos este año. Luego el último vecino, que es una banda, como decía, bastante bastante asentada, con más de 15 años en la escena. Y acabamos con Chivato, que es otra una banda favorita para mí de este año, que cierra digamos, el circuito de banda. Y luego un toque más fiestero, por decirlo así, con un grupo que está funcionando muchísimo, que también es aquí de la región, pero también tiene muchas actuaciones en la zona de Madrid y Barcelona, que son la Cucaña, que son, les digo, un colectivo de DJs muy potente que van a cerrar y poner el broche al viernes de una manera, yo creo que espectacular, y la gente se va a vivir, se va a quedar con ganas de más. Pero bueno, ese es el truco para que vuelvan al día siguiente.
1: Uh-huh. Esto es por la tarde-noche y hasta que el cuerpo aguante, claro.
0: Sí, más o menos. Bueno, el horario tenemos hasta las 2 y poco, hasta cuando vamos a estar. Por esto quería también por el respeto a los vecinos, uh-huh. Que como estamos siendo tan privilegiados como a los pies del faro de Cabo del Palo, en lo que es el parking, pues lo que queremos también es eso, intentar dar esa oportunidad de ocio de cultura gratuita, pero sin llevarlo muy al límite, porque las 2, 3 creemos que es una hora bastante buena para cortar.
1: Bueno, os alabo esa consideración que tenéis con los vecinos. Cuéntanos lo que tenemos previsto para mañana.
0: Pues mañana también empezamos por la mañana con las actividades de buceo, de snorkel, de vela, durante todo el día. Y luego a partir de las 7 traemos otro grupo de Murcia, que son Estela Gris, que es una formación de las Wonder, que han hecho como otro estilo un poco más oscurete, pero bueno, bastante potente, que es Estela Gris. Luego otro grupo de Valencia, así con letras muy ácidas, muy divertidas, que son Q. Luego el grupo que estaba poniendo en tu momento, el Diablo de Tandai, que para mí este año junto con Mujeres es el siguiente banda que hay. Son las dos bandas con los mejores discos sacados en España, en español de este año, con diferencia, tanto Mujeres como el Diablo de Shanghái. Y ya cerramos otra vez el broche también con el colectivo, pero este colectivo que son de amiguetes también aquí de la zona de Cartagena, que es del Casino Social Club, con Alfonso Desaparezca, ya cerrando el festival y poniendo el broche definitivo hasta la próxima edición.
1: Uh-huh. Oye, de todas las actividades paralelas, porque estamos pasando como de puntillas por ellas, decimos, sí, esta mañana hay pues todo lo que os hemos explicado de excursiones en kayak, la posibilidad de hacer snorkel, la posibilidad de hacer buceo, ¿qué es lo que sí, o vela también, qué es lo que siempre agota, qué es lo que siempre agota entrada, lo que antes se agota el cupo, vaya?
0: Lo que hace que suele aguantar el cupo, si tiene verdad, es el snorkel, el buceo y el kayak. Y luego las visitas al faro. Eso es lo que más éxito tiene, por decirlo así.
1: Oye, visitas al faro es que lo están petando este año, ¿no? No sé si los precedentes, pero este año creo que lo están petando.
0: Sí. Cada año vamos creciendo en eso, porque también nuestra empresa es la que se encarga en parte de la gestión de las visitas, uh-huh. Gracias al favor de la Natura Portuaria, por supuesto, que es la dueña del faro, como todo el mundo sabe.
1: Sí.
0: Y llevamos ya desde 2018-2019 haciendo las visitas. Y la verdad que de una manera progresiva, cada año...

0: pues sí que está aumentando el nivel de visitantes. Y este año ha sido ya una cosa escandalosa. O sea, estamos muy contentos y creemos que eso también es la recompensa de un trabajo de tanto tiempo bien hecho y de eso, de la satisfacción de los clientes que poco a poco pues van comentando en redes o el boca a boca y tal, y es lo que hace que cada vez se entere más gente, porque como digo, también estamos siempre tan invadidos de publicidad y actividades y de cosas, que a veces es difícil llegar a todo el mundo, aunque la persona esté interesada en algo en particular. Pero bueno, creo que poco a poco también estamos consiguiendo que el faro del lado de palo y las visitas pues sean algo imperdonable o imprescindible si visita la región, si visita Cartagena o el litoral.
1: Oye, Sergio, le recuerdo, él es Sergio González, director de Plan Out y que está al frente del Festival Cabo de Pop, que es nuestro tema de ahora. Pero es que lo del Faro de Cabo de Palo, les confieso a todos los oyentes que es una de mis debilidades, que quería yo profundizar en ello. La visita, por ejemplo, ¿se contempla prolongar visitas durante todo el año? Puesto que además nos ha dicho, esta mañana hablaba con el vicepresidente de la Asociación de Vecinos de ahí de Cabo de Palo, por lo de la Virgen del Mar, que también tiene lugar este fin de semana, y me decía que Cabo de Palo está desestacionalizado. Quiero decir que Cabo de Palos es atractivo turístico todo el año, bien lo saben los que bucean. ¿Os habéis planteado lo del faro llevarlo a todo el año o ya está
0: año? Lo llevamos cada año, como te comentaba un poquito, cada año estamos aumentando, como aumentan ese nivel de solicitud y ese interés, cada año abrimos un poquito más. Al principio habríamos, en invierno, por decirlo así, temporada baja, habríamos un día a la semana, intentamos concentrar a la gente, sobre todo fin de semana, cuando un poco más volumen había. Pero ya prácticamente, bueno, en verano abrimos todos los días, por supuesto, y en Semana Santa, en festivo y tal. Y luego ya el resto de año, digamos, con temporada un poco más baja, ahora que estamos abriendo sobre todo un día sí, un día no. Pero hemos pasado de un día a la semana a tres días a la semana o cuatro algunos.
1: Vaya.
0: Estamos contentos también.
1: Me alegro de que haya salido bien esa apuesta, porque es un patrimonio que podemos compartir entre todos y exportarlo. Y otra curiosidad, lo del snorkel, porque el buceo parece que da un poco más de respeto, pero lo del snorkel, ¿quién no se atreve a hacerlo? Y se pueden ver auténticas maravillas, ¿verdad?
0: Desde luego, o sea, estamos en la mejor reserva marina de toda Europa y del Mediterráneo. Esto es que tampoco es que cualquier persona que se meta al agua y se tire 10 minutitos, es raro que no vea pues una mantarraya, un cangrejo, un pulpo, una zarpa, una lubina, cualquier tipo de fauna o de flora, los corales, la posidonia, que también nos encanta observarla, y la verdad que es algo único, excepcional, y que no, de verdad que no pueden presumir muchas zonas que tengan esta diversidad y esta variedad de especies tan cerca y tan fáciles de observar.
1: Y una curiosidad que nace del programa vuestro, las visitas guiadas, que es un recorrido por las curiosidades de Cabo de Palo y por su historia, ¿o qué?
0: Sí, efectivamente, un recorrido que hacemos desde el puerto de Cabo de Palo y vamos por el paseo por todas las escalas, dando información pues desde el origen del nombre de Cabo de Palo, por ejemplo, hasta bueno, historias de piratas, de naufragios, pues sabes que también es esta zona. Por el tema de los famosos bajos que tenemos aquí, hay un montón de pecios hundidos y realmente, pues, parece que no, pero hay un montón de cosas para contar, un montón de historia que rodea toda esta zona y que la gente, pues realmente algunos, un poquito, otros no tanto, pues que desconocen y que enseguida pues que te escuchan con las orejas abiertas y se quedan fascinados de la historia de la zona.
1: Fascinado, fascinante, muy atractivo el programa que propone Cabo de Pop, novena edición, y un evento que está confirmado, afirmado y que va a seguir adelante. Ha sido un placer charlar un rato con el director de Plan Out, que está al frente de este festival, que es Sergio González, al que agradecemos su amabilidad. Que vaya bueno, Sergio.
0: Muchas gracias, muy amable.
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0: Bueno, con el pronóstico del tiempo en el cuerpo, ya bien calentito, recién hecho, como si dijéramos, ya sabemos acatarnos en lo meteorológico y seguimos desgranando las posibilidades de vida que nos ofrece esta Semana Internacional de la Huerta y el Mar. 54 ediciones, ya hemos hecho hijo adoptivo prácticamente al pregonero de este año y ha sido en directo, hemos escuchado al alcalde, hemos escuchado al propio pregonero, presidente de la Federación de Peña Huertanas. No sé qué nos aguarda ahora, pero estoy a punto de averiguarlo junto con todos ustedes, así que adelante, compañeros.
1: Pues Alberto,

0: Además de saber el tiempo, ya sabemos que este fin de semana, pues al menos en esta zona, no tenemos avisos meteorológicos por tormentas. Vamos a abrir ahora el apetito, ¿no, Víctor?
1: Sí, sí, sí, sí.
2: Sí, yo ya llevo teniendo hambre un rato, así que hablar de esto...
0: Quiero estar con unas patatas fritas de la mesa, hay que decirlo así. Bueno, aquí estamos con una mesa que aquí pueden venir a visitarnos, a hablar con nosotros, a vernos.
1: Hacernos ofrendas.
0: Todo lo que quieran también. O traer un paparajote, vamos a decirlo. También. Porque tenemos con nosotros, vamos a hablar de las barracas, que también hay en la Semana Internacional de la Huerta y el Mar, que sería... De la huerta sin comida,
1: pues esos famosos ventorrillos que claro. Se acercan por aquí a los Alcázares todos los años. Y tenemos a dos integrantes de la peña La Morenica, que mucha tradición, lleva muchos años viniendo aquí. Tenemos a Irene Pérez y a Salvador Castillo, a los cuales saludamos. Muy buenas tardes, ¿cómo os encontráis?
3: Muy bien, muy contentos de estar aquí, la verdad.
0: Muy jóvenes, ¿eh?
1: Muy jóvenes, o sea, sí. Eso fíjate, son
0: la generación, va pasando de generación a generación esto de las barracas.
1: Eso era una...
3: Sí, totalmente.
1: Una cosa que quería abordar, ya la abordaremos, pero bueno, eso, lo que es el relevo generacional, ¿verdad? Pero vamos a centrarnos, si te parece, primero, pues en esa gastronomía, ¿eh? En esos ventorrillos y, vamos, sabemos que ahí se van a degustar todo tipo de platos típicos de la huerta murciana, michirones, paparajotes, carne con tomate, caracoles, absolutamente de todo. Pero ¿cómo vivís, además, vosotros que sois jóvenes? Bueno, muy jóvenes, no voy a decir los años que tenéis, pero ¿cómo vivís desde dentro la experiencia esta de venir a los Alcázares a formar parte de un ventorrillo?
3: Pues a ver, es una experiencia muy bonita, la verdad, porque este es nuestro sexto año viniendo, además, y la verdad es que estamos súper contentos de poder transmitir la gastronomía, y ya no solo a la gente de aquí, sino a la gente de fuera, porque viene mucha gente extranjera, y es un honor poder transmitir pues nuestros paparajotes, nuestros matasuegras, todo a esa gente. Y además, en un proceso en el que estamos mucha gente joven, en nuestra peña hay mucha gente joven de la cual disfrutamos, y es increíble, ¿no, Irene?
4: Sí, es un trabajo muy duro, porque son una semana muy larga, tiene mucho trabajo, pero estamos todo el año deseando venir y pasárnoslo súper bien, porque se trabaja, pero nos lo pasamos muy bien.
3: Totalmente.
2: Claro, y si yo, por ejemplo, quiero ir ahora a comer, a cenar, ¿cuál es ese plato que me recomendaríais?
4: Las croquetas, sí. Que son de pollo.
3: Las croquetas, además, es que son caseras.
4: Hechas por mi abuela.
3: De hecho, sí.
4: Esas no pueden faltar.
3: Sí, cualquier postre. Nosotros tenemos creaciones propias, ya no solo los postres típicos como los paparajotes, tenemos creaciones propias, que las hace mi padre además, que son matasuegras, matasuegros, matanueras y matanueros, tenemos toda la familia ahí.
2: ¿Y participáis también vosotros en la parte de la cocina en algún momento? ¿O os están enseñando al menos?
3: Nos están enseñando, más sí. Bien. De hecho, este año especialmente nos están enseñando a hacer los platos para ser más...
4: Claro, ayudamos en lo que podemos porque al final esto es un trabajo de todos,
3: claro.
4: Y sin los jóvenes pues tampoco
3: claro.
2: Era la cosa.
3: Es claro. Como coger el testigo ahora.
4: Sí.
0: Ahora, ¿cómo es el verano para vosotros? Porque ya es pensando que sí que vais a tener una semana en la que estáis en una fiesta, pero es trabajo. O sea, al final la fiesta la vivís desde dentro, desde la otra parte organizativa, que también, pues Víctor también tiene esa parte de la organización que la vive desde otro punto. ¿Cómo vivís, pues eso, que una parte del verano, pues al final es
3: pues,
0: así? Igual que la fiesta de primavera, que al final la vivís trabajando.
3: Claro. Sí, total. Al fin y al cabo, cuando nosotros terminamos una barraca y esperamos a la siguiente, nos entran muchísimas ganas. Conforme va pasando el año, es como que ya sabemos que se va acercando agosto, que venimos otra vez a la Semana de la Huerta del Mar y estamos con muchísimas ganas de volver, vaya.
4: Yo creo que ninguno se lo... Por lo menos hablo desde mi experiencia. Creo que la mayoría de jóvenes, por lo menos, no lo tomamos como un trabajo.
3: Exactamente.
4: O sea, parece que sí, porque al final está siendo camarero, cocinero, es un trabajo, pero nos lo tomamos de otra forma.
3: Sí, es más bien una convivencia.
0: Desde pequeño, o sea, porque es algo de familia.
3: Claro, claro. Exactamente.
1: Además, no hay que olvidar que, bueno, sois una peña, que traéis aquí un ventorrillo, pero también el folclore, el baile,
3: claro.
1: Que os encanta bailar, ¿verdad?
3: Hombre.
1: Esa parte, esta es la parte, bueno, la parte del trabajo, pero lo otro no es un trabajo, lo otro es de verdad un placer. Hablarnos un poco de vuestra parte folclórica.
3: Bueno, nosotros, tanto Irene como yo, somos del cuerpo de baile de la peña, que además tenemos la suerte de que mucha gente es joven. Y lo llevamos para adelante. Además, de vez en cuando hacemos también algún que otro baile en nuestra barraca. Lo hacemos aquí en pleno directo, ya que aprovechamos, aunque sea con los delantales, pero siempre hay hueco para un rato de baile, un rato de canto, porque al fin y al cabo es lo que nos apasiona.
1: Este año no bailáis, pero sí que, por ejemplo, vamos a ver vestidos de huertanos el día 18 en la misa huertana haciendo la ofrenda.
4: Sí, Siempre es un honor vestirnos de huertano. No

0: se encanta. No, es verdad que con este calor
1: se pasa un poco más,
0: pero siempre nos encanta.
1: Sí, hay que decir,
2: bueno, calor, pero hay algunos bandos de la huerta en los que hay que aguantar el calor también.
3: Totalmente, la misma situación, pero es verdad que al fin y al cabo merece la pena, por la experiencia, por lo bonito que es merece la pena.
4: Yo creo que la pregunta es, ¿qué os gusta más, cocinar o bailar?
3: Uf, bailar, creo yo.
0: Creo que bailar.
2: Y si añadimos el factor comer...
3: Uy, el factor comer ya bueno, ahí ya va cambiando la cosa, ¿eh? Depende del momento, podríamos decir, pero comer siempre viene bien. Y más es que comida aquí.
2: A mí, la hora que se me está haciendo la boca agua.
3: No, totalmente. Y más pensando en comida, que ahora tenemos que llegar ahí, nosotros comeremos
0: y cocinar
3: ahora.
0: Sí, también.
3: Sí, y cocinar, pero con muchas ganas. Y más allá del baile, nosotros también tenemos una compañía de teatro que también transmitimos los valores precisamente de nuestra tierra a través de una obra de teatro. Se llama, bueno, la compañía se llama Garra y lo hacemos en Panocho.
4: Sí, qué bien.
3: Estamos montando ya una obra, no podemos decir nada todavía, pero este año la vamos a empezar a mover por toda la región, básicamente.
2: Panocho, a ver.
4: Sí, sí.
2: Vamos a hacer una prueba.
4: Claro.
2: Podíamos, en Panocho,
4: podíamos,
2: claro.
4: Podías empezar a hablar en Panocho.
3: Madre mía. Es más difícil. Creo que es mejor que lo veáis en escena.
4: ¿Cómo hace Facorro? ¿Tú conoces a Facorro?
3: Facorro no.
4: Ah, Facorro. Bueno, Facorro es el panochista que va a estar, si no me equivoco, el lunes 17 haciendo un recital del habla de la huerta.
3: Pues hay que verlo.
4: Y hay que verlo, ¿eh?
3: Hay también que verlo.
4: Aprovecho, adelante programación, 10:30 de la noche. El 17 vamos a tener a Facorro como panochista y luego, pues, los trobos, claro, con Cardoso y con... Y con todo, me está llamando Fina.
2: Cardoso. No. Un día vamos a tener que hacer un mirador, una parte en Panocho. Ahí vamos a con la parte de la lengua de la región de Murcia.
3: Sí.
2: Comentarme, ¿cómo es una jornada en una barraca? ¿Cómo empezáis? Pues... El tema de la cocina, luego cómo os preparáis, luego cómo acabáis. Porque, claro, sois todos como una familia en la peña.
0: Claro. Empezamos, depende del día y depende de lo que haya que cocinar. Pero para las 9:30 de la mañana estamos en la barraca ya.
3: Si no antes.
0: Y pues empezamos a cocinar todo. Cada uno se pone con su trabajo.
3: Claro.
0: También hay que hacer cubiertos para por la noche no tener que... Hay que hacer un montón de cosas, montar el comedor. Comemos también allí en la barraca y luego ya nos vamos a descansar. Y para las 7:30, 7 de la tarde...
3: Siete, estamos de vuelta.
0: Volvemos a montar el comedor y ya a las 8 abrimos las puertas.
3: Claro. Que este año además tenemos un comedor más amplio, tenemos muchas mesas que abordar.
4: Hoy a las 8 de la tarde es cuando abrí los ventorrillos.
3: Claro.
4: Bueno, aquí y hasta el sábado 22.
3: Exactamente,
4: abierto,
3: hasta el sábado 22. Exactamente, sí.
5: Siendo tan jóvenes, ¿cómo compagináis también el estar trabajando ahí en la barraca y en el ventorrillo y querer salir también luego con vuestros amigos?
3: A ver, siempre hay espacio. O sea, nosotros...
4: Hay tiempo para todo.
5: Claro, pero si al día siguiente tenéis que estar a las 9.
2: Bueno,
3: esa es la cosa.
2: Y con la playa al lado, sí.
0: Claro. Son 10 días.
3: Entonces
0: ya dormiremos cuando volvamos a Murcia.
3: Además,
0: casa.
3: Que también es verdad que contamos con los mayores, que nosotros si queremos salir un día, pues algo más, divertirnos, de fiesta, tal, tenemos a los mayores que nos hacen el favor de quedarse a recoger con las, con las consecuencias de al día siguiente, pues echarnos nosotros más una mano.
5: Sí.
0: Nos lo facilita mucho.
3: Sí, si no fuera por ellos, sería muy difícil.
4: Antonio, ¿nos da tiempo a abordar el tema del relevo generacional?
2: Nos da tiempo.
4: Porque yo aquí sí que en la Morenica sí que veo mucha gente joven, pero a lo mejor no todas las peñas tienen esa suerte, ¿verdad? ¿Cómo, yo qué sé, vosotros cómo os habéis contagiado de todo el espíritu tradicional de folclore de la huerta? Y no sé, para ver qué se puede hacer para extenderlo.
3: Precisamente en nuestra peña tenemos muchas formas de captar a esa juventud, ya no solo con el baile, o sea, lo del teatro también ha traído gente de fuera. Vamos cogiendo de todo un poco, con los diferentes pilares que tenemos, vamos cogiendo de todo un poco. Y es cierto que también traemos amigos, y esos amigos tienen gente. Entonces, al fin y al cabo yo creo que lo más importante es transmitir lo que los valores murcianos tienen, y al fin y al cabo es una cosa que no se puede perder. Es una cosa que no se puede perder porque es muy bonito, y en nuestra peña por eso lo valoro tanto, el hecho de ser tanta gente joven. Y además llevarnos bien porque no hay ningún problema y es no sé, sinergias entre nosotros.
4: Es importante. Estos amigos, Irene, ¿tú qué opinas?
0: Sí, también es muy importante. En las peñas hay muy buena gente. Siempre, y eso hace mucho, porque a ti te llama la tradición, pero también te llama la compañía. Yo empecé en el grupo por mi familia, pero yo me metí a fondo porque conocí a la gente y me encantaron, la tradición también me encanta, y dije, pues yo aquí quiero quedarme ya. Uh-huh. y eso es muy importante.

0: importante también, y las tradiciones hay que mantenerlas de alguna forma.
1: Sí. Hay que decir que Jaime aparte no es actor, ¿no? Ya nos lo está comentando, ¿no? Es actor. Y Irene está estudiando psicología, o sea que tenéis, y además os habéis impregnado de todo eso de la huerta. Oye, pues yo solo me queda deciros que daros la enhorabuena.
2: Tienen tablas para ser pregoneros en futuro, ¿eh?
1: Porque hombre, lo están vendiendo claro, muy bien. Hay que... Claro, te listo, habías quedado un poquito... Claro, hay que tener un poco más de trayectoria.
3: Totalmente.
1: Como tienes aquí a Juan García Serrano...
3: Que
1: esta noche da el pregón, recuérdalo, a partir de las 10:30. No sé si tendréis tiempo para acercaros, pero va a merecer mucho la pena.
3: Seguro.
2: Oye, ya antes de acabar, la gente se estará preguntando, y si voy a una barraca, ¿me puedo sentar? ¿Tengo que reservar? ¿Cómo lo pueden hacer?
0: Nosotros no reservamos mesa. Normalmente en la puerta siempre está Salvador, que hace una lista y apunta cuántas personas sois y si hace falta el número de teléfono, y ya pues conforme vaya llegando la gente se va sentando.
3: Claro, ya nuestra compañera Marta, que es muy graciosa, ella os sienta donde toque, pero vamos, siempre hay hueco.
2: ¿A qué hora suele ser el momento que aquí hay más gente? Uf, venir un poco antes.
0: A las 9:30, 10.
3: A las 9:30 ya está lleno, o sea, lleno, pero a reventar. O sea, ya la cosa se empieza a complicar ahí.
2: ¿Queremos evitar las colas antes de las 9:30?
3: Sí, sí.
4: A las 8 allí.
0: Sí, a los familiares siempre se le dice que a las 8:30, 9, que vengan.
3: Sí.
2: Mañana será un día tan importante, pues seguro que...
3: Totalmente. Los fines de semana es cuando más se nota. Viernes, sábado, la gente sale y se nota. Pero muy agradecidos también por eso.
2: Perfecto, pues nada.
1: Ah,
2: no
1: sé. Oye,
2: yo es que me da ganas de que además calor, la barraca está aquí cerca.
1: El calor sí que...
3: Eso también se nota.
1: Y debajo de esas carpas, ¿verdad? Yo ayer los veía pelando patatas. Y dije, madre mía. Digo, madre mía, estos zagales aquí pelando patatas.
2: Pero cuando saca las patatas, ¿sabes?
1: ¿Eh? Sí.
3: Merece la pena por eso.
1: Pero oye, digo, ya sé que estamos acabando, pero digo que yo doy fe del buen ambiente que tenían. Estaban pelando patatas todos, riéndose al sol de justicia que hacía sobre estas horas, y estaban todos muy divertidos, y doy fe del compañerismo y de lo bien que lo pasáis.
2: Oye, vais picoteando ahí mientras que vais preparando algo.
3: Pues claro.
1: Sí. ¿Engordáis?
2: ¿Engordáis
1: en estos días?
0: Pues no engordamos porque trabajamos mucho. Sí. Todo lo que comemos, luego lo trabajamos.
1: Lo que más.
3: Merece la pena.
0: Pero llega la hora de la comida y ya no tenemos hambre.
1: Vosotros podéis comer lo que queráis, que luego lo quemáis, que no pasa
3: totalmente
1: nada.
3: Totalmente. Hay que aprovechar ahora. Ahora que podemos comer lo que queramos, hay que aprovechar.
1: Claro.
3: Cuando terminamos el servicio, igual, cenamos, arrasamos.
1: Sí. No tienes razón, que luego con los años se engorda el agua.
3: Por eso. Hay que aprovechar ahora. Que hay entre croquetas, salchichas, de todo.
1: Qué es
3: que
1: vamos a poner. Yo las croquetas no las voy a perder este año por tu recomendación.
3: No, de verdad. Hemos tenido que hacer un montón porque siempre se acaban. Es que es el plato estrella.
1: El plato estrella,
3: sí.
2: Hay que dar notada, la tenemos que probar. Pues Salvador, Irene, muchísimas gracias por acompañarnos. Os dejamos ya que vayáis a preparar, porque hoy comienza ya esa esa semana completa que vais a tener preparando de todo tipo de cosas, entre ellos las croquetas. Claro, se nos ha quedado ahí lo de las croquetas. Peña La Morenica, muchísimas gracias y que os vaya bien esta semana. Que lo
3: gracias a vosotros.
2: Y que sigáis pues difundiendo los valores y las tradiciones de la región de Murcia.
1: Y hacer el doble de croquetas.
3: Exactamente. A este paso va a tener que ser así.
2: Nos vamos a Murcia, que Alberto va a hablar con alguien también, con otro tipo de evento que es la región de Murcia, como el Cabo de Pop, en Cabo de Palos.

0: 12 y 6, esta es la cuarta hora del Mirador en la sintonía de Onda Regional. Ya saben que estamos con ustedes, si les apetece, hasta las 2 de la tarde. Y a lo mejor no les apetece hasta las 2 de la tarde, pero en los próximos minutos ya les digo yo a ustedes que sí les va a apetecer, porque vamos a hablar del pronóstico meteorológico para el próximo fin de semana y aún un atisbo de cómo se va a presentar la semana que viene. Para empezar, ya saben, lo irán oyendo en los informativos de la casa, que hay avisos meteorológicos establecidos hoy por tormentas. Así que vamos a ir viendo cómo viene ese pronóstico. Ya saben que lo hacemos en colaboración cada viernes a esta hora con la Agencia Estatal de Meteorología. Carlos Santos es meteorólogo de la Agencia Estatal de Meteorología en el Centro Meteorológico de Guadalupe. Carlos, buenas tardes y bienvenido al Mirador.
1: Buenas tardes, Alberto, muchas gracias.
0: Bueno, vamos a ver, tenemos avisos que están ya en vigor y que nos van a acompañar en buena parte de la región para lo que queda del día.
1: Sí. Verás, se está aproximando una...

0: un embolsamiento de aire frío atlántico que durante la tarde de hoy se irá convirtiendo poco a poco en dana. Esa dana se colocará más o menos en el suroeste peninsular o incluso más al sureste todavía, pero afectará a gran parte de la península ibérica. En particular en Murcia sí que vamos a tener tormentas durante la tarde. A partir de las 13 horas están puestos los avisos ya en toda la región, excepto la zona de Campo de Cartagena y Mazarrón. Hay que indicar, por supuesto, que las tormentas serán en principio más intensas y más probables en el noroeste, en el altiplano y en las zonas de Vera del Segura o del Guadalentín, limítrofes a estas. De modo que en principio en litorales es menos probable y en todo caso debería ser menos intenso. El efecto de las tormentas no va a impedir que se alcancen temperaturas máximas muy altas. Probablemente tengan lugar antes del desarrollo de esas tormentas. Las temperaturas van a ser elevadas sobre todo en la zona de Vega del Segura. Ahí hemos colocado un aviso de 39 grados, entonces es probable que se superen esos 39, incluso localmente en alguna pedanía se pueden alcanzar los 40, incluso en el área metropolitana. Sí.
1: Vaya, pues
0: las tormentas, perdóname, que se me ha olvidado añadir que las tormentas pueden ir acompañadas de granizo y de rachas de viento muy fuertes. ¿De acuerdo? Vale. Esto es una coletilla importante.
1: No, no, y tanto que sí, porque el granizo es lo que tiene pendiente, sobre todo a los agricultores, a los que tienen intereses en el sector agroalimentario en cultivos, ya sea de regadío o de secano. Así que vamos a seguir profundizando en el pronóstico, lo que nos lleva a ver qué nos depara la jornada de mañana. Carlos.
0: Sí, pues mañana, digamos, el desarrollo de esta dana en el suroeste peninsular hará que se intensifiquen las tormentas de la tarde de mañana, es decir, mañana sábado, en la misma franja horaria, a partir de las 13 y hasta las 22 aproximadamente, ya tenemos avisos de tormentas en toda la región, igual que hoy, exceptuando Campo de Cartagena y Mazarrón, pero mañana serán más intensas, ¿eh? En principio, las cantidades de agua que podrían darse, podrían superar los 25 milímetros. Y las tormentas, igualmente, como hoy, pueden ir acompañadas de granizo y de rachas de viento muy fuertes. Pero vamos, en general, mañana va a extenderse a gran parte del territorio y en principio serán más intensas y yo creo que hay que tener precaución. Mañana es sábado, mucha gente estará planificando sus actividades al aire libre, pues por favor que tengan mucho cuidado.
1: Sí. Ese aviso es completamente pertinente. ¿Tendremos mañana un escenario parecido al de hoy en cuanto a temperaturas, también con temperaturas altas?
0: No, gracias al desarrollo de las tormentas de hoy, que enfriarán las masas de aire a últimas horas, y añadiendo las tormentas de mañana, que podrían desarrollarse algo más temprano, las temperaturas de mañana van a descender de forma por lo menos moderada, incluso notable en alguna zona. De modo que en principio mañana no tenemos aviso. Mañana en principio sí que se podrían alcanzar temperaturas de algo superiores a 38 en el área metropolitana de Murcia, en zonas limítrofes y en el interior del Campo de Cartagena y Mazarrón superiores a 36. Pero en principio no hemos querido poner ningún aviso porque el desarrollo de estas tormentas puede cambiar mucho esas masas de aire. Pero vamos, desde luego el panorama térmico para mañana es mucho más suave y no te digo ya para el domingo. El domingo no vamos a poner en principio ningún aviso de temperaturas. Se esperan temperaturas que difícilmente alcanzarán los 37 grados en cualquier zona de la región.
1: Bien, o sea que un alivio, valga la expresión, 37 grados tampoco que sea frío precisamente, pero un alivio al menos el domingo. ¿Y el panorama de tormentas seguirá bajo esa influencia de la dana del suroeste o ya se alivia también?
0: No, se alivia también, sí. En principio sí se puede dar alguna tormenta, pero ya de carácter más ocasional, más aislado, especialmente en el noroeste. De momento no hemos puesto ningún aviso, porque realmente no es muy probable. Eso ya se reflexionará la tarde de hoy o durante el día de mañana, a ver si se pone algún aviso para el domingo. Y para la semana entrante, en principio, pasado, digamos, este episodio de la pequeña dana y estas tormentas, la atmósfera se estabiliza y subirán las temperaturas gradualmente el lunes, el martes y el miércoles. De modo que, bueno, irán en ascenso y sí se volverán a alcanzar probablemente ya para el miércoles, o quizá para el martes, ya temperaturas que podrían alcanzar los 40 en alguna zona. No obstante, para el jueves, viernes, se espera de nuevo otra intrusión de aire frío atlántico que afectará probablemente a gran parte de la península y volveremos a tener pues un panorama parecido al de este fin de semana, con tormentas y con temperaturas mucho más suaves.
1: Bueno, pues ante ese panorama que hemos dibujado, poco a poco en el fin de semana y un avance, pues eso, más, digamos, entre paréntesis para la semana que viene, porque cuanto más a largo plazo se mira, menos exactitud hay. Hay dos preguntas que laten en el conjunto de los ciudadanos. Una, las altas temperaturas del mar y la energía acumulada, valga la expresión, en el Mediterráneo, que nos sigue manteniendo, digo yo, que con los ojos muy abiertos ante lo que pueda venir en las próximas semanas. El programa sigue siendo lo mismo, ¿no? Se está acumulando mucho calor en el agua del Mediterráneo y eso puede dar lugar a lluvias, digamos que intensas, por decirlo suavemente, en las semanas de septiembre.
0: Exactamente, Alberto. Fíjate, la semana pasada se batió un récord de temperatura de agua de mar registrada en las boyas marinas de Baleares. Se superaron los 33 grados de agua de la temperatura de la superficie del mar. Cada año se bate un récord, los 32, los 32,5, este año los 33. El Mediterráneo occidental está entre 3 y 4 grados más caliente, digamos, así de sus temperaturas normales en la década de los 80 o no digamos ya de la era preindustrial, ¿no? Entonces, claro, tenemos por un lado este mar cálido que cuando entran levantes cálidos y húmedos, eso se acompaña ya de entradas de aire frío preotoñales, como ya tenemos estas semanas, en niveles altos. Entonces, en niveles altos de la atmósfera, aire frío, y en niveles bajos, aire cálido y húmedo, los ingredientes están servidos. Eso es, digamos, el combustible para tormentas de gran adversidad, ¿no? Así que sí, en las próximas semanas habrá episodios intermitentes de tormentas intensas.
1: Bueno, esperemos que esa energía se vaya disipando a poco, como decía el otro, y ojalá y que no venga ninguna dana o gota fría o como se llame, o técnicamente da igual, que no tenga efectos devastadores. Ese es el deseo que pensamos aquí. La otra pregunta que late en la cabeza de todo el mundo es cuándo nos vamos a desprender de este calor tan pegajoso. Y yo me temo que para eso la respuesta hay que fiarlo a largo plazo, por lo que veo.
0: Sí, efectivamente. También hay que completar un poco todo lo que has indicado diciendo que las tormentas tienen un efecto secundario, que es que suavizan las temperaturas durante varios días. Por ejemplo, este fin de semana pues tenemos las tormentas el sábado, el domingo ya será más raro, pero ya las temperaturas serán suaves por lo menos hasta el martes. Y eso es bueno. Entonces, en principio, las temperaturas van a ser, la semana entrante, van a estar, entre comillas, dentro de lo normal, que son temperaturas calurosas, ya lo sabemos. Pero dentro de lo normal. Y la semana siguiente, la del 24 al 30 de agosto, se esperan temperaturas incluso por debajo de lo normal, incluso un grado por debajo de lo normal, y eso, de cumplirse esa previsión, pues son temperaturas no solo relativamente suaves, incluso suaves, ¿no? Y luego ya entrando septiembre se esperan temperaturas o bien normales o bien un grado por encima de lo normal. Pero vamos, en principio, este tipo de olas de calor tan intensas que hemos tenido intermitentemente durante el verano, yo creo que no se van a repetir, ¿eh? 3, 4, 5 días seguidos de calor intenso, yo no espero que se repitan. Pues, tal vez me equivoqué. Pero
1: como diría un paisano en la calle, la providencia te oiga, Carlos. Un placer, como siempre, charlar con los amigos de la Agencia Estatal de Meteorología y muchas gracias. Buen fin de semana.
0: Buen fin de semana. Hasta
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4: Hemos hablado de una persona hace un momento con el alcalde de Los Alcázares, con Mario Pérez Cervera, lleno de elogios, tanto el alcalde como tú, hacia esta persona, y preséntanosla, porque yo quiero que la presentes tú.
5: Este invitado tan especial, el alma mater de la Semana Internacional de la Huerta y el Mar, ha sido director durante yo que sé cuantísimos años de estos, ahora también el presidente de la Federación de Peñas Huertanas, no necesita mucha presentación, ha estado muchas veces en nuestra casa.
4: Hablar de huerta es hablar de él.
5: Es hablar de Juan García Serrano, al que damos la bienvenida ahora. Muy buenos días, Juan, ¿qué tal? ¿Cómo te encuentras?
6: Buenos días, muy bien, encantado de estar con vosotros y de poder ofrecer este ratico de conversación. Bueno, un placer y inmensamente agradecido. Me consta fehacientemente que la amistad y el cariño ciega. Y yo agradezco mucho, aunque es difícil sacarlo de vuestro arroz.
5: Vale. Y bueno, Juan, este año vas a ser el pregonero de esta semana.

0: Ana, que casi se puede decir que la has gestado tú y este año te toca ser el pregonero. ¿Qué sensaciones tienes?
1: Bueno, pues en principio una sensación de sorpresa, de gratitud, de intentar no desentonar en demasía. Son muchísimos los años, pues desde el minuto cero que de mi vinculación personal y colectiva con los grupos a los que he pertenecido, a la Semana de la Huerta y de los Alcázares y a los propios Alcázares. Y bueno, esto es algo que no esperaba ni en los más, nunca de ningún modo había pensado en que podía tener la oportunidad, que se iba a presentar la oportunidad de hacer el pregón. Cuando se presentó de la mano del alcalde de los Alcázares y del concejal de Cultura, Antonio Luis Campoy, pues la verdad es que fue una sorpresa y no pude ni quise decir que no. Entiendo que era un gesto de cariño y aún siendo consciente de mis limitaciones, pero bueno, que intentar no desentonar en demasía y aportar mi grano de arena a esta programación, a esta actividad, a nuestras costumbres, a nuestras tradiciones, a estas 54 Semanas Internacionales de la Huerta del Mar en los Alcázares y de los Alcázares.
0: Un momento muy emotivo va a ser esta noche, seguro, Juan. No sé si nos puedes adelantar algo de... Vas a hablar desde el corazón. Cuéntanos algo del pregón que vamos a disfrutar esta noche.
1: Bueno, es complejo. Espero que se pueda disfrutar, que se pueda conocer. Pretendo que sea un pregón... Está montado de una manera un tanto, sobre todo de reconocimiento y gratitud, pero también nos falta la reivindicación, nos falta la historia, nos falta el hacer una pequeña sinopsis, porque hablar de la Semana de la Huerta de 54, realmente 55 años de Semana Internacional de la Huerta del Mar, digo 55 porque el año de la pandemia en 2020 no corrió turno el número, pero sí hicimos una jornada itinerantes folclóricas, costumbristas, y realmente sería este año la 55 edición, pero lo que celebráis, gracias también a tu esfuerzo y a la aportación del Ayuntamiento y de mucha gente, la 54 edición. Yo he tenido el honor, el privilegio de estar vinculado desde el minuto cero hasta la 52 edición, en la que dejé la dirección de la misma después de haber sido director de ella durante 32 años, en dos veces, con un pequeño lapso de tiempo entre una y otra. Y bueno, el pregón, ya digo, quiero que sea de gratitud, de reconocimiento, un poco meternos en la historia de la semana, aunque es muy difícil, imposible, al menos para mí, hacer una sinopsis breve, concisa, de 50 y tantos años de actividad y de un cariño tremendo al que le tengo a este pueblo, a esta programación, a esta gente, y en la que ciertamente me siento correspondido en demasía.
0: Ese cariño que le tienes a los Alcázares, Juan, no sé si venías escuchando la radio cuando venías en el coche, si has escuchado la entrevista del alcalde.
1: No.
0: Pues entonces te voy a dar una primicia que nos ha dado él, que nos ha dicho que iba a proponer que Juan García Serrano fuera hijo adoptivo de los Alcázares. No sé, con sorpresa, cuéntanos ahora, no sé si lo sabías, si tenías conocimiento o es la primera noticia que
1: tienes. Bueno, pues no, obviamente no tenía conocimiento y solamente ese hecho me emociona. Y creo que es un honor y merecido, porque quien realmente tiene que agradecer y que ponderar y que apoyar a los Alcázares soy yo. No he recibido mucho más que he dado, y aunque es verdad que he dado, he pensado y sentido como alcazareño, aunque he tenido el privilegio de nacer en Puente Tocino, pero ciertamente es algo, lo que me acabas de comentar, es algo inaccesible, algo que ciertamente no está al alcance de mi mentalidad, ni mi concepto, ni mi criterio de vida. Pero bueno, reiterar la gratitud ante todo y también dejar constancia, con toda humildad, de que durante 52 años he procurado aportar mi grano de arena a favor de este proyecto, que surge en el año 1972 de la mano de los movimientos culturales y asociativos de los Alcázares, entonces una pedanía diversificada en dos municipios, Torre Pacheco y San Javier, hasta el año 1983, y creo que la Semana Internacional de la Huerta y el Mar también aportó su importante grano de arena para volver a conseguir la autonomía municipal. A partir de ahí, pues solamente insisto en la gratitud y en agradecer profundamente y animaros a seguir con la llama encendida, la llama de la cultura, de la tradición, la llama de la Semana de la Huerta, porque es mucho más que un mensaje tradicional, es sentimiento, es amor a nuestras costumbres, es amor a un legado que nos dejaron nuestros antepasados, que procuramos potenciar y no deteriorar en demasía, y bueno...

0: siempre es un placer poder arrimar mi humilde y pequeño grano de arena a este pueblo.
1: Claro, pero la llama encendida sigue gracias a personas como tú, que llevas toda una vida dedicada a fomentar, a difundir las tradiciones de la huerta de Murcia y en este caso traídas aquí a Los Alcázares con la huerta.

0: del olvido con los más referentes, pero esto es un conglomerado de mucha gente sumando en favor de un criterio común y en el que yo he tenido, me han brindado la oportunidad de poder participar. Es verdad que desde mi niñez, mi vicio, las costumbres, las tradiciones, la identidad, el asociamiento costumbrista, tradicional y reivindicativo, y bueno, un día alguien de los Alcázares apareció en mi pueblo contándome el proyecto que tenían entre manos. Los Alcázares, a los que yo, como todo huertano, como todo niño de la huerta, conocía, y para mí conocía era el mar. Para mí la mar, el mar, eran los Alcázares. Yo en aquella época, eran otros tiempos, con otras visibilidades y otros medios, yo recuerdo, y me da cierta emoción y apuro referirlo, pero cuando fui a la escuela y vi aquel mapa de España con las provincias coloreadas en colores y alrededor el mar Mediterráneo, el océano Atlántico, los demás océanos y tal, pues la verdad es que se me cayeron los palos del sombraje, como se suele decir, porque para mí el mar, la mar, eran los Alcázares, el mar menor, no había más.
1: Juan, luego vamos a tener a Antonio Zapata, que es el cronista oficial de los Alcázares. Y va a hablar acerca de una charla que va a tener lugar hoy sobre el veraneo ese de aquella época. ¿Cómo recuerda Juan García Serrano cuando era pequeño el veraneo en los Alcázares?
0: Bueno, pues el veraneo era lo esperado en la huerta después de la faena de nuestros padres, de nuestros abuelos, pues deseando que llegara el mes de agosto, que ya las cabañuelas habían marcado cómo iba a ser el clima en el futuro inmediato.
1: Iba a llover, ¿no?
0: Y después, para venir a los Alcázares, habitualmente pues se decía de muchos modos, desde el coche de San José de la Montaña, que es un coche que salía de la Plaza de la Paja en Murcia, llegaba hasta aquí, hasta la feria en los Alcázares, hasta, y sobre todo en carro, carretas, que venían, se aprovechaba para hacer el viaje con carro y carretas. Pues la noche se salía al atardecer para aprovechar la fresca para llegar hasta los Alcázares, donde se llegaba al carril de las Palmeras especialmente, donde se montaban por una parte barracas con los propios carros, mantas retaleras, etc. Otras familias pues tenían casa o alquilaban casa, otras casas se alquilaban habitaciones en las casas con derecho a cocina y baño, y bueno, se hacían los famosos novenarios. Los niños pues teníamos la ilusión de amanecer lo más temprano posible para ir a una playa cristalina e inmaculada, a pescar zorro, gallineta, a disfrutar con los caballitos de mar, a después a jugar a fútbol en la explanada de San Diego, para a continuación pues el baño, después la siesta, que no la perdonaban, y bueno, por las tardes llegarnos hasta la feria, ver desfilar la gente que venía desde el campamento de la Hoja en Los Narejos hasta la feria, sí. Venir a la feria a jugar a los futbolines, a este lugar especialmente. Luego venir al cine, por la noche había dos cines, el cine Rex y el cine de verano, que los ambos eran de verano, sí. Pero los dos a cielo abierto. En fin, era un de convivencia, convivir con los vecinos de la huerta que habían venido y también con las relaciones con los alcazareños, con los que guardo entrañables y imperecederas amistades y una relación humana y de cariño muy grande. Los Alcázares ha sido la playa por autonomía de la huerta de Murcia, también del campo de Murcia y campo de Cartagena, mientras que digamos pues de alguna manera pues el señorito de la ciudad pues era más propio de Santiago de la Ribera y otras localidades.
2: Bueno, pues seguro que esas anécdotas las vas a ir contando esta noche en el pregón. ¿A qué hora es, Víctor, antes de irnos?
1: A las diez y media en la Plaza Manuel Floreal Menargue, justo la que está detrás del ayuntamiento. Ya está preparado todo, el escenario y, por supuesto, esperando ansiosos el pregón de Juan García Serrano.
2: Pues a las 10:30 estaremos allí. Juan García Serrano, muchísimas gracias por acompañarnos, por traernos este pedacito de la huerta aquí al Mar Menor, y esta noche estaremos pendientes de tu prego. Muchísimas gracias. Y enhorabuena por ese nombramiento que te van a hacer, que te hemos adelantado aquí en exclusiva. Muchísimas gracias.

Nos comemos la región una semana más. Ya saben que es un espacio en el que nos llevamos muchas sorpresas gastronómicas, pero además es pura gastronomía, no se trata solo de comer y no siempre se trata de ir a un restaurante. Ya saben que este espacio nos depara sorpresas y generalmente son sorpresas, realmente no, siempre son sorpresas muy agradables. Así que vamos a descubrir qué

0: que tenemos hoy entre manos, y para eso saludamos como cada semana al chef ejecutivo del grupo Casa Tomás y asesor gastronómico Cayetano Gómez. Cayetano, buenos días.
1: Muy buenos días, Alberto.
0: Bueno, pues hoy, como digo, tenemos una nueva sorpresa y tenemos también a una invitada, así que vamos a hacer las presentaciones y adelante.
1: Sí, hoy hablamos con Ángela Marulanda, artífice de un productazo que tenemos en la región de Murcia, un vermú llamado Marulanda, que realmente es un vino naturalmente dulce, con los botánicos que la hacen tan especial. Y bueno, de uva monastrel, 100% monastrel, procedente de Jumilla, una uva muy mediterránea. Y bueno, y en las manos, una receta en la mano de Ángela, pues bueno, todo es un placer poder degustar un vermú a estas horas, a partir de esta hora y en estos días de nuestra región y de la calidad que estamos hablando.
0: Bueno, pues vamos a saludar entonces a nuestra invitada, Ángela Marulanda, que ya les digo a todos ustedes que es colombiana de nacimiento, pero murciana de adopción. Además es sumiller, galardonada camarera afincada en Murcia, creadora del vermut Marulanda. Ángela, muy buenos días y bienvenida.
2: Muy buenos días, muchas gracias por la invitación.
0: Ángela, habiendo mencionado el asunto de tu origen y habiendo ocurrido el terremoto de Colombia, es obligado a hacerte una pregunta si tienes familiares en Colombia, si andas preocupada, cómo has vivido estas jornadas que me imagino que habrán sido como poco angustiosas. ¿Cómo estás y cómo está tu familia, si conservas familia allí?
2: Sí, mira, muchas gracias por preguntar, gracias a Dios mi familia está bien, mi ciudad es una de las más afectadas, que es Manizales. Pero gracias a Dios está mi familia muy bien, con el susto en el cuerpo y pues viviendo un poco aquello así de primera mano, obviamente, alrededor, pues casas muy destruidas, gente muy afectada. Pero bueno, dentro de lo malo, pues los míos están bien.
0: Bueno, no quiero que esto monopolice la conversación, pero sí que me gustaría preguntarte por cómo supiste del terremoto y si te supuso mucho trabajo, si tuviste muchas dificultades para dar con los tuyos.
2: Pues mira, automáticamente pasó el terremoto, una prima hermana me escribió, me comentó lo del terremoto, me dijo que ellos estaban bien, pero como no conseguía comunicarme con mi madre, ella vivía a pocas calles de allí, pues se fue hasta allí para comprobar que estuvieran bien y efectivamente pues sí, me hizo una videollamada y estaban bien y pues eso me tranquilizó. Y luego pues ya empiezas a ver por redes sociales y por las noticias y pues con el susto, mucho susto, muchos nervios.
0: Ya me imagino, es una situación pues eso, muy muy angustiosa, sobre todo cuando uno está lejos, pero bueno, no queríamos dejar pasar la oportunidad de preguntarte y que también te expresaras, que sirviera también un poco para desahogarte, ¿no?, de toda esa tensión que has tenido que vivir, para pasar a hablar de algo que sí que nos resulta muy gozoso y muy disfrutón, como es este vermut Marulanda, que bueno, cuéntanoslo, descríbenoslo este producto y cómo llegas a dar con él.
2: A ver, pues mi trayectoria está muy vinculada a la hostelería, a la formación y a la divulgación gastronómica. A raíz de ganar diferentes premios aquí en la región, en el 2016 como mejor jefa de sala, 2017 Maitre jefa de sala de España, subcampeona, y luego culminé con mejor camarera de España en el 2018, pues a raíz de ahí, junto con mi marido, Javier, nace la idea, ¿no?, de crear un vermú para que la gente pudiera disfrutar, ¿no? El vermú representa mucho trabajo, pero también es mucha ilusión. Es un proyecto que se ha ido construyendo poco a poco y con él hemos unido muchas cosas de mi trayectoria. Pues, por ejemplo, nos gusta ver la idea de cómo se ha convertido en una experiencia real. Nos gusta hacer catas, nos gusta hacer eventos, presentar el producto a gente que no lo conoce y conocer su opinión. Y creo que eso es lo que me ha permitido entender un poco el producto desde varios puntos de vista. No solamente desde el de venta, sino de cómo presentarlo, cómo explicarlo, cómo conseguir que las personas conecten con él, que creen momentos alrededor de un aperitivo, alrededor de una tarde, ¿por qué no?
0: Pues que también por eso te iba a preguntar, porque un vermú a lo mejor lo tenemos asociado a un determinado momento del día y está muy encastillado en ese momento, muy constreñido, muy centrado solo en ese momento, y a lo mejor nos estamos perdiendo algo, que es lo que intuyo por lo que estás contando, porque

0: se puede asociar a muy diversos momentos y a muy diversas tesituras.
1: Sí, exactamente. A ver, en España está muy arraigado el tema del vermú para el aperitivo. De hecho, hay muchas partes de España donde se dice, vamos a hacer un vermú. Y realmente la gente se pide una cerveza o se pide cualquier otra cosa, no se pide, no tiene por qué ser un vermú. Pero sí está muy ligado a eso, al aperitivo. Nosotros lo que queremos conseguir con nuestro vermú, tal como ha dicho Cayetano, es un vermú, está hecho con uva monastrell, 100% monastrell de Jumilla, naturalmente dulce, que lo maceramos con varias hierbas. Entonces eso hace que no sea un vermú muy, muy alcohólico, que no sea un vermú muy empalagoso. No, nuestro vermú se caracteriza porque es muy suave, porque no es muy alcohólico en boca, entonces se puede disfrutar tanto por la tarde como con una comida, o a lo mejor por la noche. Nosotros hemos hecho eventos y catas por la noche y la gente lo disfruta igualmente de bien que al mediodía. Entonces queremos que romper un poquito como ese tabú, ¿no?, de vermú aperitivo.
0: Uh-huh. Cayetano, ¿cómo tomarías tú o cuándo tomarías tú el vermú? ¿Cuándo te parece apropiado y con qué? Porque esa es otra pregunta, porque si hiciéramos una quedada con Ángela Marulanda, con Cayetano, a lo mejor a Cayetano le encargábamos que pusiese la comida o el aperitivo. Así que esa es la pregunta que te lanzo, Cayetano. ¿En qué momento y con qué maridamos este vermú, por ejemplo?
2: Bueno, realmente al ser un vino naturalmente dulce y con los botánicos adecuados, y es un vino muy versátil que lo podemos colocar en cualquier punto del menú, de un menú de degustación, desde el principio, que evidentemente abre boca por la parte dulzona, esa parte dulzona del vino, que como en los países del centro de Europa toman siempre un moscatel o un vino dulce para abrir boca. Pero también tiene mucha cabida en platos de caza, en platos con foie gras. Tiene mucha cabida también en postres de chocolate, por la parte esa de secante y amarga que deja limpio el paladar. A mí como más me gusta es el de aperitivo, pero hablando de un producto tan bueno como es el vermú Marulanda, uh-huh, tiene cabida en todo, hasta incluso el origen del vermú, que fue un vino especiado y aromatizado y con botánicos para curar el mal de estómago, para cuando me encontraba un poco indispuesto, pues hasta para eso, porque estaba hablando de un vino natural con ajenjo y unos botánicos que lo hacen muy redondo y muy rico.
0: Bueno, y la pregunta se la relanzamos a nuestra invitada también, a Ángela Marulanda. Haznos una propuesta de un momento del día para recrear ese momento del día con vermú Marulanda y con qué más.
1: Pues mira, le tomo la palabra a Cayetano. Vamos a parte del aperitivo, un aperitivo a lo mejor con unos buenos salazones de aquí de Murcia, eso me encanta. Le tomo la palabra de hacerlo, por ejemplo, como tema digestivo. Gente que no quiera, por ejemplo, una copa, que no quiera algo más alcohólico, terminar una buena comida con un vermú y, ¿por qué no?, con unas tapitas de queso, a lo mejor con un buen postrecito de chocolate. Eso lo podríamos probar y estaría perfectamente. Y encajaría con esta época de verano que estamos ahora mismo a full.
0: Uh-huh. Otra duda o otra cuestión que te planteo, y también a ti, Cayetano, podemos ir alternativamente respondiendo, y es que en la región de Murcia, y yo creo que en el conjunto del país, había antaño mucha costumbre de tomar el vermú con soda o con sifón, como decíamos por aquí. Y no sé si eso entra también dentro de vuestros parámetros, Ángela, o lo consideráis una especie de sacrilegio.
1: No, mira, no es un sacrilegio. Lo que pasa es que hay diferentes formas de hacer un vermú, ¿vale? Entonces, la soda o el sifón se utilizaba muchísimo para los vermús que son más alcohólicos, donde tienen una parada fermentativa con un encabezado, con alcohol vínico, como una especie de encabezado. Entonces, hacen un añadido de caramelo, queda más potente en boca, más empalagoso. Esa soda lo que hacía era rebajar como ese chute de alcohol y ese dulzor. Nosotros en nuestro caso, al ser natural, el dulzor proviene 100% de la uva monastrell, pues no hace falta eso. Nosotros siempre proponemos disfrutarlo con un buen hielo, frío y sin soda y sin sifón, sin nada. Y está totalmente rico.

0: rico en boca, está melosito, está gustoso, así que no hace falta, no, ni demonizamos ni no demonizamos, simplemente son vermouth diferentes. En nuestra ser natural pues no necesita la soda, pero oye, es muy respetable.
1: Claro, claro, que cada cual, pues, no sé, Cayetano, me imagino que estás de acuerdo, ¿no?, con lo que estamos oyendo.
2: Sí, como mejor se expresa y como mejor, es como deja la receta Ángela dentro de su nota de cata y su paladar, pero perfectamente adaptable en cualquier coctelería. Cócteles tan míticos como el Negroni, pues lo hacen un Negroni mucho más delicado, mucho más fino, porque baja mucho grado alcohólico. Y además me gusta mucho en cocina, en reducción. Si ponemos el vino dulce a reducirlo hasta conseguir un caramelo, esas notas amargas se quedan muy integradas y las ponemos encima de cualquier queso fundido, un brie o un queso cremoso, un queso de cabra, la guía de acción. Es como hacer un potenciador de sabor dentro de ese maravilloso vermouth que siga este reducido.
1: La penúltima, podríamos decir, que se la lanzó a Ángela, porque Ángela Marulanda, ya saben que estamos hablando del vermouth Marulanda, de este producto, y estoy viendo que hay mucha, a ver cómo digo, mucha cabeza detrás de este producto, es decir, que está todo muy pensado, que está todo muy muy meditado, ¿no? Entonces, eso me impulsa a preguntarle a Ángela en qué anda pensando y qué va a ser lo próximo, qué proyectos tiene, porque seguro que hay algo ahí.
0: Bueno, sí. A ver, tenemos varias cositas. Lo que pasa es que todo esto hay que matizarlo. A nosotros nos diferencia el producto, todo lo que tenemos detrás. Ahí nosotros tenemos una historia, una manera de entender el vermouth. Nos gusta estar muy cerca del consumidor y convertir nuestro producto en una experiencia. Por eso siempre estamos pensando en hacer algo. Nosotros no queremos que Marulanda sea simplemente un vermouth o una marca. Queremos que tenga una presencia y que cree momentos. Actualmente tenemos otro proyecto que también ya llevamos un par de años con él, que es una mermelada de vermouth Marulanda. Es una mermelada que se hace con nuestro propio vermouth y se está dando también a conocer y está gustando muchísimo. Y está haciendo ahí un pequeño tándem, porque es verdad que se está utilizando mucho para tablas de quesos, para patés. Está funcionando muy bien, entonces va un poquito de la manito. Y sí que tenemos otros proyectos en mente que ahí estamos ahora mismo, ¿cómo se dice?, ensamblando, pero bueno, le queda un poquito ver la luz. Está muy relacionado con el tema de eventos y catas, pero todavía le queda un poquito para ver la luz.
1: Bueno, pues tendremos una excusa para volver a charlar y no estamos haciendo caso, como yo suelo decir, del elefante que está en medio de la habitación, que es dónde podemos conseguir el vermouth Marulanda, porque hemos abierto boca, pero claro, y ahora lo siguiente es degustarlo. ¿Dónde podemos degustarlo? ¿Dónde podemos conseguirlo?
0: Pues mira, tenemos nuestro distribuidor en Murcia, en la región de Murcia, que es Fragama y Navicer. Ellos son los que nos lo mueven por toda la región. Y luego tenemos diferentes tiendas, como por ejemplo Sabor y Tradición en la calle de Cuartel de Artillería, Pura Finura, cerca de la flota, uh-huh. Cerca de donde está, ¿cómo se llama esto? Se llama en la agencia espacio tributaria, mami, perdón.
1: Sí, la agencia tributaria.
0: Espacio Mami, uh-huh. Sí, Espacio Mami lo tiene también el Rincón de Baco en la Gran Vía, al lado de la Gran Vía lo tiene. Tiene también una tienda que se llama Terra Green Natura en el barrio del Carmen. Bueno, tenemos diferentes tiendas, hay muchísimas tiendas que lo tienen en Cartagena, Pilar de Mi Tierra de Sabores de aquí. Tenemos muchísimas tiendas en toda la región que lo tienen. Y luego, pues en diferentes restaurantes muy reconocidos como Puerta de Murcia, La Almazara de Cejín. Tenemos diferentes restaurantes que lo están también consumiendo muy bien. Y pues nuestro distribuidor y luego en redes sociales, también nosotros nos encargamos de tramitar pedidos.
1: pues se queda la información de lo más completo y nos aprietan los contenidos, tenemos que volver a los Alcázares, pero no sin antes agradecer muy mucho a nuestra invitada y, como no, a Cayetano Gómez, a ambos, a Cayetano Gómez, el chef ejecutivo del grupo Casa Tomás, y asesor gastronómico, y como no, a Ángela Marulanda, que es la inventora del verbo Marulanda, valga la expresión, a los dos muchas

0: Gracias y buen día.
1: Gracias. Muchas gracias. Muchas gracias.
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3: Al alcalde de los Alcázares, a Mario Pérez Cervera, ¿qué tal, cómo estás?
4: Sí, buenos días.
3: Muy bueno, bien. Aquí comenzando, hoy arranca esta semana pues de la huerta y el mar, comienza ya esta noche, con nervios, ¿no?
4: Bueno, muy nervioso, ¿no? Son días de muchísima actividad, de muchísima organización, pero también contento, ¿no? Contento de ver que el trabajo que se organiza durante un año, los vecinos y vecinas y visitantes van a poder disfrutarlo a partir de hoy, justo en la semana, ¿no?, que nosotros decimos que es la más importante del municipio, de la que nos sentimos inmensamente orgullosos, ¿no? Recordar las raíces, nuestra tradición, nuestra historia, ser la playa de Murcia, a nosotros nos genera orgullo.
3: Bueno, decía que íbamos a saludar primero a Ana Campillo, porque vamos a conocer también cómo está la playa en este momento, ¿no, Teresa?
5: Sí, buenos días, que no he dicho nada tampoco yo, que bueno, ya nos habéis escuchado también en la tertulia y nos hemos venido corriendo para acá. Y bueno, antes de hablar con el alcalde, con Mario Pérez, un poquito más y saber sobre estas fiestas, vamos a saludar a Ana Campillo, que se encuentra ahora mismo en la playa. Y pues nos va a contar un poco lo que vamos a hacer también esta mañana.
3: ¿Cómo está pasando este calor?
5: Y cómo está pasando el calor, que hace bastante humedad.
6: Muy buenas, compañeros. Pues estamos aquí a pie de Playa Carrión, en Los Alcázares, respirando un poquito la brisa del Mar Menor y con un ambiente de montaje tremendo a mi alrededor. Y es que no es para menos. Hoy arranca la edición número 54 de la Semana Internacional de la Huerta y el Mar en Los Alcázares. Hasta el 21 de agosto, el folclore y la mejor gastronomía murciana se instalan aquí en las orillas del mar. Esta noche arranca con el pregón y la música en la plaza del ayuntamiento, y por delante quedan 8 días, ni más ni menos, espectaculares, de pasacalles, grupos internacionales, desfiles, sardineros incluso. Así que pues esto es un planazo de tradición y playa que no nos podemos perder, y por eso estamos aquí. Nos vamos a buscar una sombra nosotros ahora mismo, porque calor hace y mucho, y vamos a ver cómo terminan los puestos y devolvemos ya la conexión.
3: Pues gracias, Ana. Enseguida también estaremos con ella en otros puntos aquí de Los Alcázares, pero decíamos, nosotros estamos, alcalde, al inicio del paseo de la feria, para que nos ubiquen por si nos quieren venir a visitar también, ¿no?
4: Así es, ¿no? El lugar de mayor ADN, ¿no? El lugar histórico y comercial del municipio, en el Real La Feria, junto al Ayuntamiento de Los Alcázares. Y aquí detrás de nosotros encontramos a numerosos ciudadanos tomando su desayuno, compartiendo un buen rato, y la verdad que da gusto verlo, ¿no? Ojalá alguna vez los propios alcacereños veraneemos, ¿no? Y disfrutemos también de lo que hacen los demás.
3: Yo, es que cuando he venido esta mañana me acordaba de cuando venía aquí de pequeño. Yo tengo casa aquí en Los Alcázares. No suelo venir ahora de mayor, pero sí que de pequeño venía con mis abuelos a este paseo de la feria, cuando se hacía también la Semana de la Huerta del Mar en la Rambla. Sí, bueno, ya pasó la Dana y se tuvo que cambiar. Y he estado recordando pues esos años en el balneario de la Encarnación, con esa música en el paseo de los Alcázares.
4: No se podía ni pasar por
3: ahí.
4: Claro,
3: allí. No se podía ni pasar, toda la gente bailando en el
4: paseo. Bailando en el paseo, teníamos que rodearlo por detrás y volver a salir para seguir por el paseo.
3: Sí, qué sí. Bueno, ¿qué vamos a encontrar? Eso también se lo pregunta Víctor, que sabe el programa todo también de cabeza. ¿Qué vamos a encontrar en esta semana? Bueno, más de una semana, son 8 días, ¿no? Y comienza días, esta noche. A lo largo de este fin de semana y el próximo fin de semana, además, mañana es el día grande de los Alcázares.
4: Pues empezamos muy fuerte, la verdad que para mí ha sido un auténtico acierto. Quiero dar la enhorabuena a Víctor, que el pregonero de la Semana Internacional de la Huerta y el Mar este año haya sido Juan García Serrano. Por los pregones de la Semana de la Huerta a lo largo de su historia han sido muy grandes, y por ejemplo el profesor Tino Galván ha estado aquí pregonando, pero en realidad la persona que mejor conoce la Semana Internacional de la Huerta y el Mar, quien más la ha visto nacer, crecer y desarrollarse y en el municipio de Los Alcázares, ha sido él. Por tanto, yo estoy convencido que nos tiene preparado un pregón de primera, un pregón con cariño, con identidad, actividad y con muchísimas anécdotas a lo largo de los años, ¿no? Por tanto, comienza la Semana Internacional de la Huerta y el Mar con un pregonero único, ¿no? Además, lo haré esta noche en el discurso, pero lo quiero anunciar hoy aquí. Mi intención es proponerle a los grupos de la oposición y a toda la corporación municipal que declarara a Juan García Serrano

0: Serrano, hijo adoptivo del municipio.
1: Juan García Serrano, que lo vamos a tener ahora en un momento aquí con nosotros.
2: Y la verdad es que una gran decisión esa propuesta, porque Juan García, bueno, es el historia viva de lo que significa la Semana de la Huerta, pero yo sí que le gustaría que el alcalde nos hiciera un poco una foto visual, ¿no? De, para los que no han venido todavía y quieren acercarse, o los que no puedan venir, ¿cómo se siente esta Semana de la Huerta aquí en los Alcázares? ¿Qué ambiente se vive en las calles?
0: Prácticamente todo el recinto, todo el centro del municipio donde estamos ahora mismo se convierte en un recinto como era la Rambla o como lo fue después el Polideportivo Municipal. Ahí podrán encontrar desde la mejor artesanía de la región de Murcia, ubicada prácticamente junto al escenario, podrán encontrar los ventorrillos donde podremos disfrutar de la mejor gastronomía, de la comida típica murciana, que además en este caso, este año se ubican las dos muy cerca, que eso también va a permitir que puedan elegir y no tengan que estar buscándolas, por tanto también ha sido un acierto que estén muy cerca, y el escenario. Todos los conciertos son gratuitos. Todos los días hay conciertos, pueden disfrutarlo de manera gratuita. Tenemos visitas de otros países, en este caso México, Perú, y en este caso a nivel nacional nos acompaña Tenerife. Por tanto, no solo ponemos en valor a la región de Murcia, sino que también ponemos la identidad, el folclore y las tradiciones de otros lugares aquí. Por tanto, una persona puede venir cualquier día porque la programación es totalmente distinta. Hay un día que es el municipio invitado, este año toca la Más de Murcia, ya lo intentamos en otras ocasiones, este año se ha comprometido a estar aquí, yo me siento muy contento de que vuelvan a la Semana Internacional de la Huerta y el Mar. Hay un día del municipio de los Alcázares, como no puede ser de otra manera, donde nuestros vecinos y vecinas, desde sus grupos folclóricos, sus grupos de baile, van a dar lo mejor de sí para que nos visiten en la Semana Internacional de la Huerta y el Mar, por disfruten de esa noche. Tenemos un cierre estupendo y después, como no podía ser desde hace 3 años, celebramos también la fiesta de la agrupación sardinera en nuestro municipio. Por tanto, yo diría que durante estos 8 días, o lo que solemos llamar la Semana Internacional de la Huerta y el Mar, trasladamos todo Murcia hasta los Alcázares, porque somos su playa y porque también nos sentimos orgullosos que muchos de ellos estén hoy aquí.
2: Sí, alcalde, y esa fecha señalada, que también tenemos mañana el Día de la Virgen, pero luego tenemos el Día del Bando.
0: Claro, el bando. Además, este año este año es espectacular, ¿no? Porque este fin de semana aglutina los eventos de mayor importancia solo en un viernes, sábado y domingo. Hoy inauguramos la Semana Internacional de la Huerta y el Mar. Mañana celebramos el día de nuestra patrona, la Virgen de la Asunción, esa procesión marítimo-terrestre que cae en sábado, y por tanto sabemos que van a venir muchísimos miles y miles y miles de personas a visitarnos y a disfrutar de verla recorrer el paseo marítimo. Y por último, el domingo, pues tenemos también el bando. Durante el recorrido, pues desde melones, juguetes, la gente con una sonrisa disfruta de ese bando de la huerta, que es muy esperado y que este año prácticamente cae todo en el mismo fin de semana. Por tanto, un fin de semana muy intenso. Estoy muy contento y sé que va a estar lleno el municipio de los Alcázares, disfrutando de todas las actividades que hemos organizado.
1: ¿Cómo se prepara un municipio como los Alcázares, que multiplica exponencialmente de su población durante todo este fin de semana? Como decía, es el fin de semana más importante, es el fin de semana festivo por antonomasia en todo el país. Entonces, numerosos visitantes van a venir aquí.
0: Reforzando todos los servicios, desde la hostelería, que refuerza sus servicios para prestar la mejor imagen y el mejor servicio, desde el ayuntamiento y la empresa de limpieza, prácticamente doblando horas para que cada noche todo se quede como que no haya pasado nada y esté totalmente limpio y acondicionado para el día siguiente. Policía local ampliando el personal para que la seguridad también esté garantizada junto con la Guardia Civil. Los que están organizando, y de eso Víctor puede hablar más, de estos días, prácticamente no se pega ojo. Nosotros siempre el final, el colofón, le echamos el resto, y cuando termina el verano es cuando uno descansa, y lo intentamos hacer para que todo salga perfecto y aquellos que nos han visitado se lleven la mejor imagen, ¿no?, y el mejor recuerdo, la mejor experiencia, para que vuelvan un año más, porque aunque son muchísimas ediciones, ninguna es igual que la otra. Siempre intentamos mejorar para que la gente que nos visita pues siga eligiendo el municipio de los Alcázares para disfrutar de sus vacaciones.
2: Y sobre todo ahora, Juan, nos habla sobre todo conservar esa tradición, esa

0: La unión que ha habido entre la huerta y el mar, de cuando venían aquí los antiguos huertanos, que venían a darse los novenarios aquí al Mar Menor, que eran esos 9 baños seguidos para que, pues, bueno, para tener salud durante todo el año, que venían en los carromatos, y allí en los Narejos, que no había nada, ya había 2 casas, y allí pues montaban las carrozas en un lado, en otro, y bueno, pues de ahí ese es el origen histórico de lo que es la Semana de la Huerta. También vamos a tener, por cierto, al cronista oficial de los Alcázares, que nos va a
1: construir mucho sobre eso.
0: Y claro, sobre todo lo que dice Mario, son muchísimas infraestructuras, artísticamente son muchísimos grupos los que vienen, muchísimo trabajo y mucha ilusión, que es lo que ponemos todos.
1: Bueno, alcalde, ya que te tenemos aquí, aparte de hablar de la Semana de la Huerta y el Mar, que decimos vamos a hablar a lo largo de todo este programa hasta las 2 de la tarde, pues vamos a hablar de otros asuntos. Anoche sí que hubo una protesta, una petición, una reivindicación que lleva el municipio de Los Alcázares haciendo para que el centro de salud se habilite 24 horas. Se han recogido más de 14.000 firmas, no tengo entendido. ¿Cómo va esa solicitud? ¿Cómo va la negociación en este caso, que tiene que ser con la comunidad autónoma?
2: Ellos ya han contestado que consideran que los servicios sanitarios del municipio de Los Alcázares, un municipio que supera los 22.000 habitantes, y en el caso de los días como nos encontramos hoy, seguramente estemos más de 60.000, están garantizados acudiendo a los municipios de Torre Pacheco y San Javier. Ahí es donde uno se da cuenta que entiende el principio de la sanidad, ¿no? Yo entendería que tener cubiertas esas necesidades son en el municipio. De hecho, somos el único municipio seguramente con más de 20.000 habitantes que no cuenta con una apertura 24 horas. Pero no solo eso, se da la circunstancia como consecuencia de esa decisión, ¿no?, desde mi punto de vista arbitraria, que los vecinos de Los Alcázares tienen este verano, por ejemplo, atención de 9 de la mañana a 3 de la tarde. Pero si tú vienes de otro lugar a mi municipio, eres atendido de 9 de la mañana a 9 de la noche. Yo no quiero que se le reste esa apertura de esa atención sanitaria hasta las 9 de la noche. Lo que quiero es que todos tengamos 24 horas. Porque es necesario, porque creo que es justo y porque creo que Los Alcázares ha crecido y sigue creciendo a un ritmo donde tener servicios sanitarios de calidad y educativa son fundamentales para el crecimiento de nuestra sociedad y de nuestro municipio. Por tanto, es una actitud, desde mi punto de vista, déspota, sobre todo teniendo en cuenta que la Comisión de Sanidad de la Asamblea Regional, que es Parlamento Murciano, donde todos estamos representados, incluso ha aprobado también que el municipio cuente con ese centro de salud 24 horas. 14.000 vecinos y vecinas recogieron firmas y el Pleno del Ayuntamiento, por unanimidad, es decir, por toda la representación de los grupos políticos que están, Partido Socialista, Partido Popular y Vox, hemos aprobado esa exigencia de la comunidad autónoma. Yo espero que cambien esa decisión, entiendan que no estamos pidiendo algo que no nos corresponde, y además saben perfectamente, porque se lo he manifestado en muchísimas ocasiones, que el Ayuntamiento de Los Alcázares está dispuesto a hacer el esfuerzo que sea necesario para que esa reivindicación, ese hito, se cumpla.
0: Y alcalde, aparte de reivindicar, de mandar escritos, de hacer solicitudes, ¿qué más se puede hacer?
2: Los vecinos ya nos están pidiendo que vayamos a Murcia a manifestarnos. Entienden que las manifestaciones en el municipio de Los Alcázares también, pero al final no nos escuchan. Por más que alzamos la voz, como ayer, creen que si no salimos de la localidad no vamos a conseguirlo. Por tanto, estamos valorando esa opción de acudir hasta Murcia, la Consejería de Sanidad, para que nos escuchen allí, nos reúna el consejero, la nueva consejera de Sanidad, y nos tramita cuáles son las decisiones técnicas, y repito, técnicas, para que esa decisión no se vea cumplida. Los Alcázares es un municipio que siempre ha puesto de su parte para garantizar los servicios sanitarios. Tuvimos médicos en plantilla, éramos uno de los pocos municipios de toda España que teníamos médicos en nuestra plantilla. Avisamos que se iban a jubilar y que la ley no nos deja contratar más médicos. Han dado lugar a que se jubilen sin mejorar los servicios. Los Alcázares es un municipio que tiene más de 23 profesionales de protección civil, de atención sanitaria. Tampoco nos han escuchado cuando le hemos dicho que nuestro servicio está haciendo un esfuerzo sobrenatural mientras nos recortan las subvenciones desde la comunidad autónoma. Por tanto, si resumiendo me dice qué es lo que tendría que darse para que Los Alcázares contara con un centro de salud 24 horas, creo que quien estuviera a cargo de la Consejería de Sanidad entendiera que es una prioridad en un gobierno regional, y hasta el momento entiendo por sus decisiones que no lo son.

0: Aparte que los alcázares ya no es como antes, que era, los alcázares se llenan en verano y se vacían en invierno. Ahora vive aquí gente todo el año.
1: Claro, el mayor éxito para mí y de los últimos años es que los alcázares se ha convertido en un municipio abierto los 365 días. Y por tanto estamos recibiendo a vecinos que deciden quedarse para siempre. Y en ese sentido es importante que tengan servicios de calidad, sobre todo fundamentales, como pueda ser un centro de salud 24 horas para no tener que trasladarnos hasta San Javier. Pero además los Alcázares siempre han sido un municipio que ha pensado en los demás. Y la apertura de un centro de salud 24 horas en nuestro municipio no solo nos beneficia a los vecinos, sino también beneficia a San Javier y a Cartagena, por dos razones. Primero, porque poblaciones como Bahía Bella, Punta Brava, los Urrutias, que pertenecen al Ayuntamiento de Cartagena, tendrían el centro de salud de los Alcázares a escasos 3 minutos. Y San Javier, por dos motivos. En primero, porque Euroroda, que está muy cerquita de los Alcázares, tendría un centro de salud 24 horas abierto a 3 minutos. Pero es que además el SUAP, el Servicio de Urgencia de Atención Primaria de San Javier, que es donde acudimos los Alcázares, se reduciría la asistencia en 22.000 personas que somos los Alcázares. Por tanto, dejaríamos de saturar los servicios sanitarios de San Javier. Esa es así lo entendemos, entendemos que la mejora no solo para nosotros, sino para toda la comarca, y espero que muy pronto entiendan ellos que eso debe ser así.
0: Bueno, pues ahí queda esa reivindicación y esa petición que anoche los vecinos de los Alcázares volvieron a mostrar. Alcalde, ¿cómo se encuentra el Mar Menor?
1: Estable, y además trabajando continuamente con la limpieza de la ova y la limpieza de nuestras playas. Este verano no hemos tenido hasta el momento ningún sobresalto importante. Estamos mirando hacia esas lluvias después de verano por el calor y por el aumento de las temperaturas del agua, porque esas lluvias torrenciales que terminan en el Mar Menor siempre generan un impacto crítico en esa estabilización. Por tanto, prácticamente nos quedan unas semanas para finalizar el verano y hasta el momento todo ha ido bien, no ha habido ningún incidente, los parámetros están estabilizados y por tanto hay que seguir trabajando una vez termine el verano para seguir garantizando la recuperación y regeneración del Mar Menor. Tuve la oportunidad hace 2 días de bajar a pasear por el paseo marítimo, no tengo mucho tiempo, pero lo hice y el agua que vi transparente, hace años que no lo veía, por tanto estoy muy contento.
0: Y bueno, enseguida lo comentabas, viene la época de lluvias, ¿cómo se está preparando el municipio para enfrentarse a esas posibles lluvias que pueden llegar a partir de septiembre?
1: Pues centrado en dos cuestiones principales: la limpieza de arquetas de pluviales, que ya comenzó la semana pasada y que hoy continúa todos los días, para que en caso de una lluvia, de un reventón de verano, la arqueta de pluviales funcione a la perfección. Y por otro lado, pidiendo a la Confederación Hidrográfica del Segura la limpieza del canal de Siete, que es el último canal que nos protege, ¿no?, frente a esas correntías que llegan desde Murcia. Y además, por primera vez se ha aprobado el plan de emergencias del Ayuntamiento de los Alcázares, centrado en las inundaciones, y nuestra intención es ponerlo en marcha antes del mes de septiembre, para que si se produce alguna lluvia estemos totalmente preparados. Por tanto, mirando al cielo, siguiendo las noticias, siguiendo el tiempo y esperando que este septiembre, octubre y noviembre y diciembre, esos meses tan críticos, no le toque a los Alcázares.
2: Ojalá. Pues nada, alcalde, sí que fue una última cosa ya para cerrar, que estamos pueblo turístico, fiestas, ocupación hotelera, no sé cómo estoy yo, pero que el pueblo está a tope, ¿eh?
1: Sí, ahora mismo estamos muy contentos. Ya el año pasado fue un año maravilloso en ocupación hotelera y este año hemos subido entre un 3 y un 6%. Encontrar alojamiento en estos momentos en los Alcázares es complicado, es difícil, y por tanto, pues la verdad que después de años de trabajo, la satisfacción es ver que los ciudadanos, los visitantes, los turistas siguen eligiendo los Alcázares como su lugar de veraneo y de vacaciones. Por tanto, en crecimiento y abriendo nuevas instalaciones hoteleras. El año pasado abrimos un nuevo hotel en Punta Calera, y para el año que viene se tiene previsto la apertura de lo que era el Hotel Senator en la urbanización Torre del Rame. Por tanto, muy contento de ver que el municipio sigue creciendo, que se sigue convirtiendo como en un referente desde el punto de vista turístico, y como nos gusta decir siempre los Alcázares, nosotros somos la ventana desde donde se asoma la región de Murcia, y nosotros vamos a intentar siempre que el visitante y el turista se lleve la mejor imagen de la región.
3: Y alcalde, hemos hablado de estas fiestas, ¿no? Hemos hablado también de conciertos, música. Aquí todos los días también hacemos unas recomendaciones musicales y nos intriga también saber qué canción o qué música recomiendas ahora para venir aquí a Los Alcázares mientras estás en el coche?

0: Esa, sin lugar a dudas, la que suelo utilizar yo cada vez, ¿no? Es de Bogotá y sí lo es. Son grupos que son capaces de llegar a la autoestima y, sin lugar a dudas, utilizo esos dos grupos.
1: Tenemos un compañero en el redacción que seguro que está haciendo.
2: Que ahora mismo está diciendo Arde Bogotá, bien.
1: Pues, alcalde Mario Pérez Cervera, muchísimas gracias por acompañarnos. Que vaya muy bien esta Semana Internacional de la Huerta y el Mar. Nosotros estaremos por aquí disfrutando esta semana, reviviendo, en mi caso, memorias de la infancia. Que las cosas han ido cambiando, pero la esencia todavía sigue. Que lo disfrutes y, sobre todo, que en septiembre no tengamos que venir.
0: Ojalá que sí.
1: Que tengamos que venir por fiesta, por cosas buenas, pero no por cosas malas. Muchísimas gracias.
0: Muchísimas gracias.
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5: Y queríamos conversar unos minutos con nuestra siguiente invitada, porque verán ustedes, estamos hablando, y lo hacemos constantemente, de la Virgen de Agosto. La Virgen de Agosto tiene muchas advocaciones. Hemos hablado de la Virgen del Mar, la celebran en Cabo de Palos, entre otros sitios, pero queremos detenernos a hablar de la Virgen del Cisne en Lorca, porque la procesión de la Virgen del Cisne va a volver a recorrer el centro de Lorca este 15 de agosto, es decir, durante la jornada de mañana. Y son 27 años de tradición en un evento que reúne a centenares de fieles y residentes ecuatorianos en el municipio lorquino. Por eso queríamos charlar un ratillo con la concejala de fiestas, de feria y fiestas del Ayuntamiento de Lorca, que es María de la Huerta García. Muy buenos días, bienvenida al Mirador. Y muchas gracias por estar con nosotros.
6: Hola, muy buenos días.
5: Bueno, 27 años ya de algo que se ha interiorizado como tradicional y que es una fiesta grande para la comunidad ecuatoriana en Lorca, ¿no?
6: Sí, ellos son muy participativos. Llevan ya 27 años desde que la Virgen del Cisne llegó a Lorca y desde entonces pues hacen su tradicional procesión, a la vez que también hacen como una prefiesta. La semana de antes, en la semana anterior, tuvieron actos sobre todo musicales y participaron pues no solo la comunidad ecuatoriana de Lorca, sino que también la de los municipios limítrofes. Y este sábado pues tendrá lugar esa tradicional procesión que se hace por el centro del casco histórico, donde llegarán a la Plaza de España, darán la danza de la vaca loca, es una danza muy típica de Ecuador. Y también pues harán actuaciones musicales tradicionales, sobre todo que tengan que ver con el folclore.
5: Uh-huh. ¿Qué es esto de la Vaca Loca? ¿Lo podríamos explicar un poco a los oyentes? Porque es muy llamativo el nombre.
6: Ah, ¿lo de la Vaca Loca? Pues bueno, eso es una persona que lleva un traje muy típico de allí, con cohetes, con lo que son bengalas, y van animando lo que es la procesión de la Virgen del Cisne. Este año, pues lo del tema de los cohetes y demás, con el tema de los incendios como está, pues han dicho que no lo iban a hacer, pero sí que van a llevar a la persona que suele hacer esa danza tan tradicional como la vaca loca.
5: Uh-huh. Al mismo tiempo que se participa con cierta solemnidad en esa procesión de la Virgen, me imagino que también habrá festejos alrededor a lo largo de todo el día de mañana en Lorca.
6: Sí, ellos empiezan por la mañana, también han traído, normalmente suelen traer de Ecuador, traen recordatorios bendecidos en la parroquia de la Virgen del Cisne allí, los venden y hacen actividades culturales pues durante todo el día del día 15, que es el día grande de ellos. Uh-huh. A las 6:30 de la tarde tendrá lugar la misa en honor a la Virgen del Cisne, la posterior procesión, y ya acabarán en Plaza de España pues con sus actuaciones musicales y tradicionales, como ya he dicho, que dan grandísima importancia a lo que es su folclore.
5: La verdad es que tenemos en esta tierra, y me refiero a la región de Murcia, y me refiero concretamente a Lorca, la capacidad de sumarnos y hacer nuestra cualquier festividad. Digo, esta fiesta de la Virgen del Cisne, me imagino que también ha venido en estos 27 años despertando la atención de los vecinos de Lorca, y me imagino que también habrá bastante integración entre todos los vecinos en este momento, ¿no?
6: Sí, claro que sí. Los propios lorquinos se acercan e interactúan con ellos, le compran también recordatorios de los que traen de allí de su tierra, bendecidos, y al final es una convivencia entre todos, claro que sí.
5: El hecho de que la procesión transcurra por el centro, el mismísimo centro de la ciudad de Lorca, va a implicar dificultades del

0: el tráfico, de la que tengan que estar advertidos los vecinos, que eso es otra cuestión utilitaria que nos interesa destacar.
1: Bueno, pues como siempre, ya que ahora mismo Lurca está sufriendo también, pues lo que es unos cortes por el tema de las obras del AVE, pues que son, pues eso, que sea. Pero la verdad es que nos pilla en una época de agosto donde hay menos tráfico y entonces pues se hace más liviano el corte de calles porque ya tenemos unas cuantas cortadas con el tema de las obras del AVE. Y bueno, desde la policía local la verdad que lo organizan muy bien y no suele dar problemas este corte para, aunque sea en el centro de Lurca, para que ellos puedan realizar su tradicional procesión.
0: Les recuerdo a los oyentes, estamos hablando con María de la Huerta García, concejala de Feria y Fiestas del Ayuntamiento de Lurca. A todo esto no hemos mencionado el elefante en el centro de la habitación. Quiero decir, la comunidad de ecuatorianos, grosso modo, ¿de cuántas personas estamos hablando en el conjunto del término municipal?
1: Uy, pues muchísimas. Yo ahora mismo, no, la verdad es que no sé ahora mismo los que serían, pero sí puedo decir que en esta procesión participan alrededor de unas 1.000 personas.
0: Mil personas en la procesión, con lo cual deducimos que el colectivo de ecuatorianos, que además lo hemos dicho ya en esta conversación, no solo son del término de Lorca, sino que municipios limítrofes, adivino que por ejemplo Totana, Lama, Librilla, no sé, se acercan por
1: Totana. Sobre todo de Totana, porque también hay muchas personas de la comunidad ecuatoriana en Totana y suelen acercarse, incluso vienen también con sus danzas, con sus trajes vestidos para participar en las actuaciones musicales que se hacen en la Plaza de España.
0: Vaya, pues queríamos dar un aldabonazo de atención. Esto también se ha convertido para nosotros en una suerte de tradición desde la época que hace ya años que no está con nosotros Paco Gómez, no está en la radio, quiero decir, porque él está disfrutando de su buena salud y de su merecida jubilación, pero desde que Paco Gómez estaba con nosotros, que cada año en agosto nos recordaba esta fecha, pues hemos querido también, un poco rindiéndole homenaje a él también, pues hablar de la Virgen del Cine con la concejala de Feria y Fiestas del Ayuntamiento de Lorca, María de la Huerta. Por lo demás, ¿cómo transcurre el verano y qué está preparando la concejalía para más allá de este día 15?
1: Bueno, pues más allá de este día 15, ya sabéis que el auge de las pedanías de nuestro municipio, ahora mismo la gran mayoría de ellas están en fiestas, y muy pronto pues dará comienzo las fiestas patronales, el día 4 de septiembre, pues con actuaciones musicales, actos religiosos, tradición, y de una semana después pues tendremos la semana de la Feria Grande. Como ya sabéis, el mes de septiembre pues es el mes de la ciudad de Lorca en lo que es festivo.
0: Claro, porque Lorca en Semana Santa es centro de atención del mundo. Y eso no tiene ninguna duda ni ninguna cuestión. Pero Lorca en septiembre es muy apetecible, ¿no? Cuéntenos, adelántenos algo de lo que están preparando para la fiesta, para abrir boca, que tendremos excusa para volver a llamarla más adelante y que nos cuente en detalle. Pero algo de lo que quiere hacer partícipes a los oyentes, teniendo en cuenta que ahora mismo tenemos una ventana abierta a toda la región, así que habrá algún oyente que diga, anda, pues me voy a acercar a Lorca, para ver bueno, qué, pues, para disfrutar de qué.
1: Bueno, pues sobre todo que disfruten de nuestra feria de día en la Feria Grande, que es una feria de día donde todas las plazas de Lorca, del centro del casco histórico, disfrutan de actuaciones musicales. También tendremos ese ciclo musical Albero Décimo con la actuación de la Plazuela, de la Osa, de otra bonita que será gratuito, con Norte Perdido, que es un grupo lorquino que ha actuado en el Festival de Sonorama este año y se está abriendo grandísimas puertas, así que desde Lorca le queremos, desde el Ayuntamiento queremos apoyar la gran labor que están haciendo, y sobre todo tenemos también pues muchísima tradición, muchísima gastronomía, en la que invito a todo el mundo a que se acerque a nuestra ciudad pues desde el 4 de septiembre que empieza la fiesta patronales hasta el 27 de septiembre que acabó nuestra feria grande.
0: Pues tenemos una cita más adelante. Me consta que la concejala tenía ocupaciones y que nos atiende pues pendiente también de otras cosas y no la queremos entretener más, pero tenemos una cita en el futuro para hablar largo y tendido de esas fiestas de Lorca que seguro que merecen la pena. Hoy nos queríamos referir y hemos abierto boca con la procesión de la Virgen del Cisne que vuelve a recorrer el centro de Lorca mañana 15 de agosto. María de la Huerta García, concejala de Feria y Fiestas del Ayuntamiento de Lorca, ha sido un placer, muchas gracias por atendernos y buen día.
1: Gracias y invitados quedáis a nuestra fiesta. Muchísimas gracias por todo. Chao.
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Bueno, amigos, aquí estamos en este tiempo de músicas en la memoria y seguimos en el entorno de la discoteca, aunque ahora vamos a ir de lentas. Bueno, relativamente, porque esto que suena tiene un poquito de ritmo, a pesar de que lleve la firma de uno de los mayores compositores de boleros de todos los tiempos, que no es otro que Armando Manzanero. La canción Adoro, que abre nuestra segunda entrega de Su Majestad, el Bolero Bambino.

Bueno, es una pasada este Bambino, uno pues de los estilos más dramáticos y personales, ¿no?, de la interpretación de la rumba y de otros tantos géneros que dominó, pero en donde siempre quedaba esa duda, ¿no?, esos amores atormentados que suelen estar vinculados además a la bisexualidad, a la creencia en la vida nocturna. En fin, era un verdadero personaje este Bambino que está por derecho propio en esta historia de nuestra música. Y que interpretó, pues en este caso, ya ven qué diferente, el Adoro que conocemos de Armando Manzanero, interpretado pues por Bambino, ¿no?, con ese torbellino que tenía en la voz. Vamos a poner las cosas un poquito más reposadas, porque ahora llega esa gran dama, queridísima de todos, María Dolores Pradera.

La gran María Dolores Pradera, con esa clase, esa voz grave, contundente, esa gestualidad elegante, ese apelativo de la canción, la gran señora de la canción, que paseó pues con donaire en todo el mundo. 93 años tenía cuando nos dejó y siempre la recordaremos, pues con sus inseparables gemelos. Después su hijo también se incorpora con el contrabajo y haciendo pues esos recitales que eran verdaderamente una exquisitez, ¿no? Ese repertorio de todo el mundo. Estábamos con una mujer que, bueno, pues ha paseado esta canción, por ejemplo, Amarraditos, es un vals peruano, pero que fue compuesto por dos argentinos, por Belisario Pérez y por Margarita Durán, y es el emblema, ¿no?, del artista que pues ha estado cantando pues desde las dos orillas, ¿no?, de ese mar, de ese charco que cruzaba pues y se sentía tan en su casa en ambos lados, ¿no? Una figura, como decimos, irrepetible de nuestras canciones. Estamos ahora para descubrirles a ustedes, bueno, pues no lo sé si es un descubrimiento, pero Antonio González, el de la rumba, también, como pasaba con Bambino, también se fue de Noche de Ronda.

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2: Ahí está el temperamento de Antonio González y dándole ese brío a un bolero, pues que tiene otra cadencia, pero que en su caso, pues como pasaba también con Bambino, hay también un poco de rebeldía y un poco, en fin, de genio, ¿no? Este talento que era pues verdaderamente indomable, el de Antonio González. Por cierto, que está sonando un bolero, o ha sonado una canción que tiene pues el puño y letra de uno de los grandes letristas, de los grandes compositores del bolero, que no es otro que Agustín Lara. Ya hemos hablado muchas veces de él por esa mala vida que llevaba, esa cicatriz que cruzaba su cara, ¿no?, como consecuencia de algún devaneo, y el autor de Murcia, entre otras canciones, pues dejaba este tema que hemos oído, de Noche de Ronda. Y vamos, si nos permiten, pues a seguir con ese discurso.

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El clásico Solamente una vez, de Agustín Lara, interpretado por Nat King Cole. Bueno, esto es un asunto reconocible, la hemos escuchado sobre todo con nuestra Sarita Montiel, que lo canta maravillosamente, pero queríamos darle otro punto, otro registro, como lo que viene ahora, que también es de Agustín Lara, y que en este caso pues está ensalzado de una forma fantástica con esta costarricense, aunque mexicana ella, Chavela Vargas, la gran cantante que hizo suya pues en estilo ranchera y que lo folk, lo latino, pues en fin, imperó en su repertorio y que hizo, como decimos, de una manera muy singular, esta voz áspera de ternura, un poema y unos versos magníficos del Agustín Lara del que estamos hablando y que después Almodóvar llevó al cine. Piensa en mí.

La Dama del Poncho Rojo, qué maravilla. Chavela Vargas, sonando este clásico, ese tema inmortal, gracias también a la difusión que recibirá de la película Tacones Lejanos, que firma, como les contamos, el director manchego Pedro Almodóvar. En Onda Regional de Murcia estamos en Músicas en la Memoria, estamos con el bolero, segunda entrega, en este caso centrándonos en los compositores de estas canciones inolvidables. Agustín Lara es quizá el primero de los que pasan aquí como referente indiscutible, y vamos a culminar la entrega de este compositor y actor mexicano, Agustín Lara, con su bolero Amor de mis amores, no, sí, Amor de mis amores, sí, perdón.

Bueno, es una maravilla, ¿no? Este Amor de mis amores, que nos suena también porque lo ha hecho muy popular últimamente Natalia Lafourcade, que es la cantante latina, pues, que tiene, según parece, de la historia, la que más Grammys ha conseguido como cantante latina. 18 latinos, 4 anglosajones, como decimos, es un palmarés insuperable. Pero yo, ¿qué me quiere que le diga? Omar Aportuondo está en ese registro ideal para cantar estos boleros, este ritmo que bueno, nos la recuerda la cubana que da, pues, cubana española, realmente está nacionalizada española, y que ha traído, pues, todo ese ritmo de un sonido que además nace allí en Cuba, como ya contábamos la semana pasada. Bueno, vamos a dejar a un lado a Agustín Lara y vamos a acercarnos ahora muy brevemente, porque tiene escasamente una canción, pero ¿qué canción? La compositora en este caso se llama Consuelo Velázquez, que, bueno, ha trascendido porque el bolero romántico, de alguna manera, pues marca un antes y después a partir de esta canción que, dicen, la leyenda, compone con 16 años cuando descubre por primera vez lo que es un beso. Bésame mucho, que es un disparate de canción, no tiene nada que ver con eso que se dice, pero ahora contamos la historia y vamos a escucharlo en una voz también espectacular, la de Cesárea Évora.

Pésame mucho. Decíamos que es un hito porque, más allá de su melodía, representa un antes y un después en la estructura musical del bolero romántico. Nace de esa fértil imaginación de Consuelito con 16 años, no por ese primer beso, sino por un contexto, el de la Segunda Guerra Mundial, que crea estragos, y ahí es donde ya ella imagina ese último beso, o primero, antes de la partida al frente. Una historia fabulosa que ha venido además en la voz de la caboverdiana Cesárea Évora, con una cadencia muy particular, de esa mezcla de estilos que ella dominaba. La llamaban la reina de la morna, que es un género que combina pues el sonido del fado, el sonido del lamento también angoleño, un poquito de Brasil. En fin, eso es lo que significa tibia, ¿no? Morna, el elemento cadencioso, este tono un poco tan particular que tenía en su forma de cantar. Por cierto, que estuvo aquí en la Mar de Músicas, en Cartagena, y es un referente fabuloso, ¿no?, de esto que estamos hoy destacando aquí. Una cosita más del Bésame Mucho, por esa importancia, que ha sido versionada pues por muchas voces, muchos intérpretes, Sara Montiel nuevamente, pero también incluso los Beatles.

Bueno, pues no cabe ninguna duda de que los Beatles conocían la canción, el Bésame Mucho, y hasta tal punto la conocieron que, de manera subliminal, inconscientemente, parece se quedó ahí. Y dicen, los entendidos, los que han tenido ocasión de hacer las comparativas, que el Yesterday, pues de alguna manera, de forma innegable, está sugiriendo una misma estructura armónica, ¿no? Que se parece mucho a la del bolero Bésame Mucho que interpretaron en esta ocasión. Bueno, en cualquier caso, para el recuerdo, la anécdota de que este tema en España pues estuvo prohibido mucho tiempo, que nos enfrentó en los 50 con la famosa Liga de la Decencia Española, que tuvo prohibida durante el franquismo, como decimos, esta canción, que sin embargo ha sido popularizada y traducida a más de 40 idiomas. Vamos ahora a otra compositora, también de esto del bolero, mujeres que han hecho historia con grandes temas, muy reconocibles todos ellos, también en este caso también mexicana, aunque de padre español, sevillano para ser más exacto. Si repasamos la vida de María Grever, nos encontramos que, por ejemplo, recibió clases durante el tiempo que estuvo por Europa de Claude Debussy, ¿no? Esto es un dato así sin importancia. Que eso sí, cuando estaba en México, la Revolución Mexicana no le vino bien y se fue a Nueva York. Y ahí estuvo más tranquila y a salvo. Y ahí sí pudo lucirse y desarrollar su talento componiendo canciones tan bonitas como esta, de la que nos va a dar cuenta el clásico Panchos Eddie Gorme.

Era Eddie Gourmet, la neoyorquina, con el trío mexicano Los Panchos, Cuando vuelva a tu lado, cantándole a esta compositora María Grever, que, como digo, pues rompió tabúes y estuvo en un espacio pues casi exclusivo para el hombre. Esto de la composición, había unas reglas establecidas, había pues en fin, todo, toda una cadena de mando que ya, como decimos, se saltó, llegando a componer más de 800 canciones, en buena parte boleros, y muchas de ellas pues tan populares como las que, como la que acabamos de escuchar, o como la que viene a continuación, que en este caso rescatamos de una voz legendaria. Vamos a escuchar, a ver si ustedes han llegado a oír alguna vez a Libertad Lamarque y esta Muñequita Linda.

prehistoria, ¿no? Libertad Lamarque, que era argentina, que bueno, pues también fue una niña prodigio con 7 años y que, bueno, pues hizo todo tipo de incursiones en muchos géneros. El tango, por supuesto, lo hacía a las mil maravillas y protagonizó, pues, incluso películas mudas. Adiós Argentina, de Mario Papagnoli, es una de las primeras presencias que tiene en la gran pantalla, ¿no? Fue, por cierto, Miss Radio, ¿eh? Esto fue una votación popular en la revista Sintonía. Bueno, pues hemos recuperado este sonido, esta voz, con un clásico, Muñequita Linda, de María Grever, la compositora, a la que vamos a dar un nuevo, en fin, momento, una nueva oportunidad para seguir deleitándonos con sus canciones, aunque tiene muchas otras, pero para dar también salida a una voz nuestra, una voz que, en fin, aunque ahora sea, no brille con tanto fulgor, sigue siendo el gran referente de nuestra canción, Julio Iglesias, Júrame.

Bueno, aquí está Julio Iglesias, aquí no hay prejuicios, aquí tenemos al maestro interpretando este bolero que, como decimos, pues lleva la firma de nuestra protagonista, de una de las autoras más notables de todos los tiempos. Nos hemos quedado pues con ganas de más, y habrá más, no hace falta que ustedes insistan, no tienen que hacer ninguna manifestación. Vamos a hacer la tercera entrega, Dios mediante, la próxima semana, y seguiremos abundando en esos compositores que han dejado todo ese palmarés de grandes éxitos y que nos van a llevar pues a recónditos lugares en la América Hispana, fundamentalmente. Porque además de México, que es el punto de partida, o Cuba, el punto de partida del bolero, Puerto Rico también tuvo pues un gran filón. Y a partir de un autor conocido como el Jibarito, Rafael Hernández, pues ahí hay una tira de canciones verdaderamente pasmosas. Muchas de ellas tienen ese componente del desamor, de la resignación, de un poco el dardo envenenado, ¿no? De decir, bueno, pues anda con Dios, ¿eh? Ya te encontrará la mala suerte en alguna esquina, ¿no? Y esto pues también es una cosa muy arrebatadora, ¿no? No sé si para bailar lenta sería lo más adecuado, pero sí, desde luego, pues para, en fin, confabularnos con nuestro caldo de amor, ¿no? Que a veces también está hecho pues de momentos dolorosos. Y todo esto para contarles que vamos a escuchar y vamos a recuperar otra voz de la prehistoria. Es la de Elvira Ríos, que es una mexicana, una cantante mexicana, era una cantante mexicana que dejó pues ese sello de ser una de las primeras, si no la primera cantante mexicana con éxito internacional. Agustín Lara, el compositor mexicano, como no, era su fuente de inspiración, pero también bebió de los, en fin, del maná de nuestro puertorriqueño, de Rafael Hernández, y con ella lo vamos a dejar, porque tiene esta bonita canción que trae un poco ese aire que decíamos antes, de incomprensión. Se llama así el bolero, además, Tú no comprendes.

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Bueno, pues reconocido y reconocible este Christopher con el Aline, que es una de esas canciones de amor tórrida que nos llegó seguramente en algún verano en los que estábamos tan tranquilos aquí y de pronto pues se cuelan los franceses que una vez más pues traen los avances, ¿no? La avanzadilla de la modernidad, de la sofisticación, de todo lo que desde Francia pues de forma anticipada vieron, porque aquí estábamos todavía un poco recluidos. Y esta realidad musical, pues la abrazamos, porque traen además cosas del romanticismo, ¿no? Los franceses siempre han sido en estos también, pues, en fin, muy vanguardistas. Lo que pasa es que consiguen ganarnos, nos ganan porque consiguen hacer la traducción, nos traen las versiones en castellano, y eso pues nos hace abrazar, como hacemos, estas ideas tan estupendas. El caso que nos ocupa, que ahora abre el programa, que es el Aline que decíamos, el Crié, bueno, pues lo cantó también en castellano un cantante español muy, muy conocido de aquella época, José Guardiola. Era un artista que había hecho pues éxitos internacionales de los llamados easy listening, de esas canciones melódicas sencillicas que en aquella época pues se hacían fáciles, ¿no? Coger en tu propio idioma pues, un éxito internacional era una garantía de éxito.

muy probablemente aquellos incluso que pedían que estas versiones se impusieran a las originales, pues ahora al escuchar a este galán, a José Guardiola, pues verdaderamente confirmen que había algo de trasnochado, ¿no? Que este galán pues no era tampoco necesario que impostara tanto la voz ni que interpretara esta canción, que se salía un poco del registro que él tenía, pues cantaba Santander y Mirando al mar, soñé y todo esto, y aquí pues yo creo que es un registro que le viene un poquito grande. Pero bueno, en todo caso tampoco se puede hacer esa valoración fuera de su tiempo, ¿no? En aquel entonces pues tenía seguramente su importancia y de hecho pues contribuyó en buena medida a consolidar estos sonidos, ¿no? Con sus interpretaciones. Bueno, eso le pasa también a Karina, que también se atreve con otro clásico, La más bella del baile.

Pues Karina, 1960 tampoco le hizo ningún favor a Sylvie Vartan con esta Más bella del baile, la Más bella del baile, que es una adaptación pues de ese sonido de la vieja Cenicienta, ¿no? Que vuelve pues a tener nuevamente protagonismo, esa chica tímida, ignorada, que en el momento del baile pues consigue transformarse gracias a un vestido muy bonito, ¿no? Y que es el centro de atención de la fiesta. Bueno, el estilo pues está perfectamente en

encajado en ese sonido talentoso que supone Hispavox nuevamente, Rafael Trabuchelli, el prestigioso productor de esa compañía, y Tony Luz, que fue guitarrista, compositor de cabecera y también pareja de Karina, pues clave fundamental, ya digo, del éxito de Karina y esta primera publicación.

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1: El himno al amor, que es una obra descomunal, una tragedia romántica muy real, la compone y la interpreta Edith Piaf, lo cual pues establece comparaciones odiosas, ¿no? A pesar de que la versión de Los Cinco Latinos con Estela Raval pues esté muy dignamente conseguida. Pero bueno, esto es el asunto de la comparación que aquí hay que hacer, porque además hay que recordar que esta canción se la dedica a Edith Piaf, que es la compositora al que fuera su gran amor, el boxeador Marcel Cerdán, que tiene un accidente de aviación precisamente cuando iba a encontrarse con ella desde París a Nueva York, y ahí pues se acaba la historia del romance, ¿no? Lo que pues lleva a esta canción, a ese imaginario verdaderamente luctuoso, ¿no? Este, si el cielo azul se derrumba sobre nosotros, no me importaría si tú me amas. La canción de Los Cinco Latinos, como decimos, adaptada al español, también tiene en buena medida pues esa carga emocional. Por cierto, que la canción anterior que oíamos de Silvio Bartán era composición de Chalá Aznavour, lo que quiere decir que, en fin, estamos hablando de un duelo de titanes verdaderamente destacadísimo. Pero ahora lo que vamos a hacer es darles la voz a los propios compositores e intérpretes de las canciones. Vamos a escuchar cómo suena en español pues este viejo tema, que además es un asunto que utilizará Paco Ibáñez como uno de los poemas de sus interpretaciones en sus conciertos en el Olympia de París, sin ir más lejos. La mala reputación, Georges Brassens.
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Bueno, pues ahí estaba Joe Rassen con esta interpretación, que es su propia composición, La mala reputación, ese canto al inconformismo, a la libertad individual, que bueno, pues preconiza él seguir las reglas de uno mismo, no las que impone la masa. Es la canción original, como decimos, que canta después también en castellano Paco Ibáñez. George Brassen pues se marca este doble punto, ¿no? Interpretando, musicando y además pues haciendo la transformación al castellano. Maravillosa. Si no hubiera tenido George Brassen esta versión, la habríamos escuchado con Paco Ibáñez en alguno de sus conciertos. Como digo, es uno de sus grandes referentes, propagador de las letras hispanas. Bueno, ahí tienen ustedes sonando a Jean-François Michel. Adiós, Linda Candy.

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1: ¡Adiós!

Adiós Linda Candy, adiós mi amor, una canción que graba el propio compositor de la canción, Jean-François Michel, que en realidad pues no se llamaba así, es que el hombre era directivo de una compañía discográfica y dice, ya que yo me manejo aquí las teclas y pongo las canciones y le doy los éxitos a otro, pues esta me la voy yo a dejar, me la voy a adueñar, y se la apropia efectivamente, pero por discreción, para que no se notara que era el hombre del sello, pues se pone un seudónimo y entonces pues el éxito lo desborda. Yves Rosset, que es como finalmente se llama de verdad el hombre, pues tiene que dar la cara y adoptar este nombre artístico, ¿no?, para poder ser simultáneamente estrella de la canción melódica y productor discográfico y responsable en un sello discográfico, ¿no? Ya digo que esto es una de esas tonterías que está adornando el mundo musical, que en el caso de este tipo, además, como canta del francés al español de esa manera tan singular, pues hasta resultaba romántico, ¿eh? Y eso porque tiene, en fin, alguna dificultad fonética.

En los años 70, 71, 72, Michel Delpech pues se tiraba el rollo con este tema por un flan, por un no sé lo que es, porque he buscado. Es un rollo, tirarse el rollo. Realmente, además, dice: primero sería el rollo, después no hacemos novio, que yo te quiero mucho. Es una cosa pues de coqueteo, ¿verdad? Así como pícaro y lleno de vitalidad, pues que gustó mucho. Claro. Estaban todos ansiosos por que las chicas vieran también que esto era totalmente legítimo, ¿no? El pedirlo, al menos, ¿no? Es una de estas canciones que también, con ese carismático, carismática forma de cantar en castellano, pues también sedujo a los españoles y también en los Países Bajos y en Bélgica y Alemania. Esto es un torbellino que se adaptó y fue éxito arrollador allá donde sonó.

Gilbert Bécaud, bueno, este no necesita presentación. Sus trajes oscuros, sus corbatas amarillas con lunares, pues es una característica, en fin, que cuando cantaba esta canción, un poco de amor y de amistad, pues era verdaderamente un talismán. Era el hombre de los 100.000 voltios, y le llamaban así porque tenía una energía como Tom Jones, ¿no? No paraba en el escenario en un solo momento, una voz potente que prácticamente no necesitaba micrófono, y ese apasionamiento que en este caso quería contagiar a todo el mundo, porque era una canción de amistad, había que unirse todos en este canto tan bonito para que el mundo fuera mejor. Triunfó en España, en América Latina, con su versión en castellano.

Pues ahí está Dalida, que en sí mismo es una especie de puzzle de Naciones Unidas, pues ya había nacido en el Cairo, de hecho fue Miss Egipto en 1954, su padre que era violinista en la ópera del Cairo, pero bueno, después estuvo en Italia y es en París donde va pues a probar suerte con el cine, con la música, y ahí es donde va a hacer pues carrera en la chanson y también en el pop. Este es un tema de esos reconocidísimos que en fin parece Anónimo Venecia, ¿no? Que estamos ahí tocando una cosa que la guitarra nos suena a todos, pero que Dalila pues hace suyo y lleva además a todos los idiomas reconocibles, porque aquella mujer era políglota y sí sabía cantar, por tanto en varios idiomas, como lo hizo en el francés, italiano, alemán, árabe y por supuesto en español. Aquí se llamó el tema Tu Nombre.

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1: Qué bueno, ¿no? A toi, que también cantó en francés Joe Dassin, que esto es una, en fin, un prodigio de la canción romántica que bueno, pues llegó con fuerza en mediados de los 70. Él había sido, pues curiosamente, para ser el exponente de la canción francesa, había nacido en Nueva York. Es que su padre era Jules.

Dalís. Jules Dalí es uno de los grandes precursores del cine negro estadounidense, ¿no? Tiene maravillosas películas que bueno, acreditan esta maestría, ¿no? Particularmente recuerdo La ciudad desnuda. Pero después estuvo el hombre en la lista negra por aquello del macartismo y se vio pues obligado a emigrar, y con él pues se va también su hijo Jules Dalí, termina en Francia y ahí pues hará carrera brillante como intérprete. A la vuelta de este periodo oscuro en los Estados Unidos, vuelve para hacer cine allí el padre, me refiero a Jules Dalí, y hace, entre otras, pues la gran Rififi, ¿no? Que es otro de los clásicos que además va a rodar en Francia, o Nunca en Domingo, que también es otra de las grandes canciones. Bueno, Dalí, que tuvo una muerte pues prematura en un accidente cardiovascular, estaba en Tahití de vacaciones. Se había casado, por cierto, con Melina Mercury, la ministra griega de Cultura, y dejó canciones maravillosas. Por eso le vamos a dedicar una segunda, ¿verdad? Porque se lo merece. Esta es su gran también éxito, también muy reconocible, Y si no existieras.

Bueno, es un himno universal al amor verdadero y con toda la vigencia del mundo. Es una canción por la que no pasan los años, sigue estando ahí presente con esa calidad, no envejece un solo ápice, señal de que tiene pues unos arreglos magníficos. Una música que, por cierto, es de Toto Cotuño, y letras que están pues rozando el existencialismo filosófico, el amor verdadero, ya decimos, qué sentido tiene vivir en este mundo si tú no estás en él, ¿no? Es una de esas historias pues verdaderamente de romanticismo existencial que distingue a esta intérprete, además con una dicción magnífica, con un castellano pues perfectamente, en fin, equiparable, y que hace muy verosímil la interpretación de este grande, de Joe Dassin, que ha sido un gusto volver a reencontrar en esta Francia que nos invade, estos gabachos que se cuelan aquí con sus canciones, hay que ver.

Gerard Lenormand, bueno, esta canción que tiene una filosofía pues bastante evidente, que trae esas ganas de vivir y que sonaba mucho en los campamentos. Esto era, pues ya digo, un himno motivacional. Pero tiene una lectura, en fin, triste, ¿no? Porque el compositor, llamado el pequeño príncipe de la canción, tiene una historia un tanto turbulenta, y es que es el hijo de una madre soltera. Es un francés, es un alemán en la Francia ocupada el que deja embarazada a su madre, y esto pues es una historia que de alguna manera pues lo marca, ¿no? Y va a ser un elemento que aquí, pues cuando hablamos de gente feliz, pues a lo mejor no fueron precisamente esos primeros años los que distinguieron al muchacho, ¿no? Pero bueno, la canción fue, como decimos, un éxito y consiguió después arrancar muchas sonrisas a quien ha escuchado después la canción.

Tremendo Chad Nabur, ¿no? Con este testimonio que además deja, pues recordando el caso de Gabrielle Roussier, esta profesora de literatura de un instituto en Marsella, que estaba divorciada, tenía dos hijos, tenía 32 años y se enamora de un alumno. El joven tenía 16 años y la mayoría de edad entonces en Francia estaba a los 21. ¿Qué pasa? Porque los padres ponen bastante exigentes con esta cuestión, la llevan al juzgado y el tema pues termina pues en un escarnio absoluto y en una condena pues que va a destrozar su vida psicológicamente, sobre todo la humillación pública le va a llevar pues a en su apartamento a que acabe con su vida abriendo la llave del gas con 34 años. Esta canción la canta pues ya digo, con esta vehemencia con la que el gran Aznavour, pues digno representante de la canción francesa, pues habla de todos los amores, también los amores desafortunados o los amores desgraciados como el de Gabriel. Pero va a sonar un señor que suena en esta colección de canciones francesas siendo de Sicilia, pero claro, 4 años que tenía y se vino para Bélgica, allí conoce a Jacques Brel, se encariña además Jacques Brel de él y dice, este es el jardinero, este es un artista, a este hay que dejarle cuartelillo. Y bueno, pues consiguen verdaderamente de Adamo toda una institución de la canción romántica, también en español, la famosa canción Mis manos en tu cintura y otras tantas. Así que gocen, disfruten de nuestras canciones románticas. Voy con este punto galo, que ha sido esa distinción que, bueno, nos ha dejado modernidad, pero cierta envidia también de lo que pasaba al otro lado de la frontera.

Salvador Adamo, que estábamos ya pensando para ir corriendo, pero todavía nos quedan unos instantes para dejar el gusto que ha querido aquí un oyente reflejar, porque es que estamos hablando de un artista que tiene un valor extraordinario, Francis Cabrel. Esta es una canción maravillosa, esto sí que es un amor delicado, ¿eh? La quiero morir.

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1: Ocho de la mañana.
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1: Saludos, buenos días. Es 15 de agosto, festivo nacional, jornada que ha arrancado en Granada con un suceso de alcance. Un terremoto de 5 grados en la escala Richter ha sacudido la provincia. Ha tenido lugar a 2 kilómetros de profundidad. No constan, en principio, daños personales, pero sí materiales. Los bomberos y los ayuntamientos de la zona han intervenido para evitar desprendimientos que puedan ocasionar un problema. Se han registrado muchas caídas de cascotes. La Junta de Andalucía ha llegado a activar en fase de emergencia el plan ante riesgo sísmico. Ese temblor le ha pillado en plena emisión en directo a través de internet a un streamer, a Sasel. Este era el momento.
3: Terremoto.
1: Se ha alargado, es un terremoto que se ha alargado varios segundos, como les decía, y de hecho esa imagen de ese vídeo de ese youtuber ya ha dado la vuelta al mundo. 7 horas antes de este seísmo de Alendín se había producido otro temblor de 3,7 grados en la localidad de La Zubia, y después del terremoto de 5 grados se han detectado hasta 15 réplicas en el área metropolitana de la ciudad de la Alhambra. Les vamos a contar la última hora sobre este seísmo en unos segundos. Si este sábado el diestro Antonio Puerta confirma su alternativa en la Plaza de Toros de Las Ventas, lo hará ante Astados de Araúz de Robles, en un coso en el que ya ha estado en 4 ocasiones como novillero y en el que hace 11 años sufrió una acogida grave. Y hoy también, en apenas una hora, cita con el atletismo, con intereses para la región de Murcia, intereses murcianos en juego. Fermín Noain, buenos días, cuéntanos.
4: Hola, buenos días. Mariano García no pudo clasificarse para la final de 1500 metros del Campeonato de Europa de Birmingham. El atleta murciano acabó su serie en penúltimo lugar. Miguel Ángel López y Manu Bermúdez buscan hoy una medalla en la maratón de marcha. David Flacu se ha incorporado a los entrenamientos del cuadro grana. El delantero esloveno ha superado ya sus problemas físicos. El Murcia ha hecho oficial la salida del club del centrocampista Secu. El Cieza ha fichado al centrocampista David Rabadán, que procede del Ourense. El UCAM Murcia juega frente al Alcantarilla, cuartos de final de la Copa Federación. Hoy se disputa el clásico trofeo veraniego Playa y Sol, que enfrenta al Águilas y al Lorca Deportiva. Y el Gimbi Cartagena se enfrenta hoy al Barça en su primer amistoso de pretemporada.
1: El fin de semana va a estar marcado por los desplazamientos, por este día festivo del 15 de agosto. Hay operación especial de la DGT en marcha. Nos ha dicho Guardia Civil que durante esa madrugada no se han registrado incidentes de alcance. Jornada va a estar esta, de la del sábado, marcada por el tráfico, también por la meteorología. Casi toda España está bajo algún nivel de aviso en la jornada de hoy, bien por lluvias o bien por tormentas. Hasta en 5 comunidades hay avisos naranja por ese motivo. En el caso de la región de Murcia, los avisos son amarillos en casi todo el territorio regional a partir de las 2 de la tarde por acumulados de lluvia que pueden ser de hasta 25 litros.

0: litros por metro cuadrado, dejar granizo, también vientos fuertes. Ese nivel de aviso va a afectar a la zona noroeste, al altiplano, a la Vega del Segura y también al Guadalentín. Vamos a ver la previsión del tiempo para esta jornada, Noelia García.
1: Buenos días. Hoy sábado en la región de Murcia bajan las temperaturas y se espera un tiempo inestable. Empezando por los termómetros, hoy se esperan máximas de 38 grados en Mazarrón, 37 en Murcia y en Lorca, 35 grados en Cartagena y en Yecla, 34 en Águilas y 33 grados en Caravaca de la Cruz. En general, ambiente soleado y cielo poco nuboso, pero mucha atención por la tarde en el interior. Crecerán nubes de evolución con chubascos y tormentas, lluvias que podrán ser localmente muy fuertes, con granizo y fuertes rachas de viento. El granizo puede ser grande y se podrán acumular más de 25 litros por metro cuadrado en zonas del interior. Como decíamos, viento moderado de levante, con más intensidad junto a las tormentas. Es una información de AM.
0: Y un apunte sobre el exterior. Medios de la Alianza Atlántica de la OTAN han derribado un dron en Letonia. Es un hecho que ha llevado al vecino país de Finlandia a mantener restricciones temporales en su espacio aéreo y también marítimo. Vamos a echarle un vistazo a la prensa en papel. En Murcia, el periódico de La Verdad dice que la teleasistencia y las ayudas al entorno familiar copan el impulso a la dependencia. La Opinión titula de este modo: alertan del auge de las bandas organizadas y violentas. El País señala como titular principal que Sánchez alarga la vida de la nuclear de Almaraz por la crisis energética. Y El Mundo señala que el gobierno rectifica su doctrina energética y alarga la vida de Almaraz. 5 minutos sobre las 8 de la mañana. Al frente de la técnica está Domingo Filho. Comenzamos.
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0: Comenzamos este informativo, es sábado 15 de agosto, haciendo mención a ese suceso que ha tenido lugar esta pasada madrugada, un terremoto en la provincia de Granada, 5 grados en la escala Richter. La última hora, las consecuencias. Paulino Ross, buenos días, cuéntanos.
3: Hola, buenos días. A la 1:04 ha temblado la tierra en Granada, 5 grados ese terremoto, que ha dado un buen susto. No hay daños personales, sí que hay daños materiales en algunos edificios, en caídas de fachadas, alguna terraza también. La Junta de Andalucía está en fase de emergencia, situación operativa 1, ante el riesgo sísmico. El consejero de Presidencia, Antonio Sanz, ha anunciado que se activa porque ha habido cientos de llamadas al 112 de Andalucía durante la madrugada. El terremoto ha alcanzado la intensidad de 5 grados y así lo vivía en directo Sassel, un streamer.
4: Terremoto.
3: Ha durado varios segundos ese terremoto para poder reforzar el seguimiento de la situación y coordinar los recursos. Se ha activado esa fase de emergencia en situación operativa 1. La Junta de Andalucía trabaja con la Diputación de Granada y los ayuntamientos afectados. No constan daños personales. Los bomberos y las policías analizan puntos con daños para evitar que la gente transite por esas zonas y ha pedido a los ciudadanos que respeten las señales de los cuerpos y fuerzas de seguridad y que no se acerquen a los edificios afectados por el seísmo. La Junta va a convocar al Grupo de Arquitectos Voluntarios de Andalucía para analizar cómo están esos edificios afectados por el temblor, y también ha aconsejado a la población que mantenga la calma, que evite entrar y salir de los edificios, además de medidas preventivas y de autoprotección, como alejarse de fachadas, cornisas, balcones o muros por la posibilidad de que se produzcan desprendimientos. Ha habido en las últimas horas hasta 15 réplicas a este terremoto que ha tenido epicentro en Alhendín y se ha sentido por todas las provincias de Andalucía, salvo Huelva y Cádiz, especialmente sentido en Granada, la costa de Almería, también la de Málaga y diferentes puntos de Jaén. Algunos turistas han abandonado sus hoteles de madrugada y han salido a la calle, la han pasado la noche en la calle por miedo a más réplicas.
0: Bueno, ese terremoto de Alendín se ha producido también 7 horas después de que se produjera otro seísmo en otra localidad de Granada, La Zubia. En ese caso tuvo una magnitud de 3,7 grados y también se ha producido este terremoto de madrugada apenas 2 días después de ese que se produjo en la localidad almeriense de

0: Zurgena también con la misma intensidad y que no ocasionó daños. Esta mañana el programa El Rompeolas va a hablar con el catedrático de la Universidad de Murcia, Luis Salias, al que le pilló el terremoto de 7,4 grados de Colombia que tuvo lugar epicentro en Cali y que ha costado la vida a más de un centenar de personas. De esto se va a hablar mucho durante el fin de semana, así como de las consecuencias de estos días de fiesta y de verano que atraviesa la región de Murcia. La madrugada ha sido tranquila en las carreteras, pero estamos pendientes del tráfico porque se esperan desde las 3 de la tarde de ayer hasta las 12 de la noche del domingo más de 259.000 desplazamientos por las carreteras de nuestra comunidad, por encima de los 5 millones y medio en todo el país, una cifra que nos dicen va a ser récord. La jefa provincial de tráfico es Virginia Jerez, ha contado que se ha reforzado la vigilancia aquí en la región de Murcia y aunque se espera mucho tránsito, recuerda que la puesta en marcha en servicio de ese arco noroeste en la conexión de la autovía A30 con otras, como es el caso de la autovía del noroeste, hace bypass por la capital de Murcia, va a suponer un alivio muy importante a las restricciones puntuales que se venían registrando en periodos picos de tráfico en el entorno de la ciudad de Murcia, en el área metropolitana.
1: Es evidente que las zonas anteriormente problemáticas en operaciones especiales están registrando un descenso importante en cuanto a retenciones y se está aumentando tanto las intensidades como las velocidades medias de circulación por las mismas.
0: Pendientes de la carretera, también del tiempo, salvo el campo de Cartagena, se encuentran, al igual que sucedió ayer, en aviso amarillo por posibilidad de lluvias fuertes y de tormentas acompañadas de granizo, buena parte de las comarcas en la región de Murcia, motivo que va a llevar precisamente también a activar distintos avisos meteorológicos, algunos de ellos de nivel naranja en hasta 5 comunidades españolas. Carlos Santos es meteorólogo de la Agencia Estatal de Meteorología.
2: Las tormentas serán en principio más intensas y más probables en el noroeste, en el altiplano y en las zonas de Vera del Segura o del Guadalentín, limítrofes a estas, de modo que en principio en litorales es menos probable y en todo caso debería ser menos intenso.
0: Uno de los problemas que traen consigo estas tormentas acompañadas de aparato eléctrico son los incendios, como el que se declaraba en la tarde de ayer en la Sierra del Gavilán, en Caravaca de la Cruz. Hasta la zona se desplazaron medios aéreos. Desde la tormenta con aparato eléctrico que afectó el lunes al noroeste de la región, se han registrado una docena de conatos en esa zona como consecuencia de rayos durmientes o latentes. Vamos a conocer más sobre este tipo de episodios, Enrique Soler.
3: Se trata de una descarga eléctrica de una tormenta que impacta en el interior de un árbol o en sus raíces y no genera fuego al instante. La combustión interna avanza muy lenta por la falta de oxígeno y el fuego puede aparecer de manera repentina entre las 24 a las 48 horas después. Lo explica Francisco López, bombero retirado del Consorcio de Extinción de Incendios.
4: El rayo está por dentro ardiendo, por donde ha quedado en el árbol. Queda ahí como confinado el fuego dentro del árbol. Y entonces a los 2 o 3 días se prende. Ya va cogiendo oxígeno poco a poco porque sale a la luz.
3: López Tudela recuerda la importancia en estos casos de controlar la caída de rayos, marcar el lugar y realizar una vigilancia de la zona durante varios días.
4: Pero que es una vez que cae el rayo, tiene que estar justamente los retenes forestales o el forestal marcar dónde ha quedado el rayo y estar pendiente de 3 o 4 días que puede reproducirse un incendio.
3: También importante los trabajos de limpieza en la zona que se han visto afectadas por caída de rayos.
4: Y se quita donde ha quedado y se limpia alrededor con azaones, con motosierra, lo que sea. En ese momento el rayo ya no reproduce el incendio. Limpiar todas las orillas donde ha quedado el rayo. Y si ha quedado en el árbol ese, cortarlo hasta la raíz todo de abajo. Y así el rayo durmiente no sale.
3: El incendio que se originaba en la pedanía moratallera de Salmerón en el año 2012 y en el que ardieron más de 1.200 hectáreas fue precisamente provocado por un rayo durmiente. Cerca de una docena de conatos de incendio provocados por rayos se han producido a lo largo de toda la semana en los términos municipales de Caravaca, Cejín, Moratalla y Jumilla.
0: En toda esa zona tiene presencia de manera importante un tipo de cultivo, el secano. UPA, la Unión de Pequeños Agricultores, asegura que el nivel de aseguramiento del almendro en la región, el cultivo más dañado por el pedrisco de principios de semana, sigue siendo bajo porque el seguro no cubre la producción que se ostentó.

0: se obtendría en un año normal. Por eso piden modificaciones en las condiciones del seguro y ayudas para su contratación. El responsable de UPA, el secretario general Marcos Alarcón, explica por qué no es atractivo para los agricultores de Almendro el agroseguro.
1: No permite asegurar la producción que normalmente en un año

0: Reconoce Alarcón que los daños también van a afectar al empleo.
1: Sí, hay menos almendra que recoger, y porque la que está en el suelo, y además ya la que cayó al suelo, está afectada también por la lluvia, por los arrastres. Esa ya es un producto inservible. Va a haber menos jornales, tanto en la almendra como hipotéticamente puede haberlos también en otras producciones. Así que afortunadamente la fruta de hueso estaba ya en su recta final, con lo cual ahí pues la pérdida de empleo va a ser menor.
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0: FEDEA calcula que el coste de la deuda que soporta la región de Murcia alcanzará los 477 millones de euros en 2029. Esa cantidad parte de un escenario concreto, que la deuda siga creciendo, que los tipos se mantengan elevados y que las comunidades cumplan sus objetivos fiscales. Pero hay un elemento que no está incluido en esa cuenta y que puede cambiarla de forma importante: la condonación de la deuda que plantea el Estado, iniciativa de alguna comunidad autónoma, como es el caso de Cataluña. Murcia sería una de las autonomías más beneficiadas. Patricia Jiménez.
3: El autor del estudio, Manuel Díaz, explica que no se trata de una predicción cerrada, es una simulación de lo que ocurriría si se mantienen determinadas condiciones, pero sí advierte del problema de aumentar la deuda.
4: Sin duda, este crecimiento del gasto de intereses es un problema para el conjunto de comunidades autónomas, y este problema va a ser mayor cuanto mayor sea la deuda. Y Murcia, después de Valencia, es la comunidad que mayor deuda tiene.
3: Díaz señala que el aumento del coste financiero reduce el margen de las autonomías para decidir sobre otras políticas.
4: Es indiscutible que el incremento del gasto en intereses va a restar margen a las comunidades autónomas, tanto para aumentar el gasto o para reducir impuestos. Y este margen va a ser más limitado en aquellas comunidades con mayor deuda.
3: Pero hay otro elemento que el estudio no contempla: la posible condonación de 83.000 millones de deuda autonómica que plantea el Estado. Según el técnico de Hacienda, José María Mollinedo, la región de Murcia sería una de las más beneficiadas, con unos 3.318 millones que podrían quedar condonados.
5: Entre ellas la región de Murcia, que es de las más favorecidas, se le va a condonar 3.300 millones de euros, que es casi un 30% de su deuda actual. Y eso, indudablemente, pues va a rebajar los tipos de interés que va a tener que pagar de aquí al año 2029.
3: Y esa reducción de deuda tendría también consecuencias sobre los intereses futuros.
5: Lo cual va a ser un efecto muy positivo para cuadrar las cuentas públicas y al menos aliviar en parte ese déficit crónico que arrojan las cuentas públicas de la región.
0: El gobierno autonómico cree que el informe de FEDEA pone en evidencia las consecuencias de la infrafinanciación que sufre esta comunidad y que tiene un coste real, dicen, cada vez mayor. Cabe recordar que el Ministerio de Hacienda aplazó la reunión del Consejo de Política Fiscal y Financiera prevista para finales de julio hasta el 4 de septiembre. Ese encuentro, enfocado a tratar la reforma del modelo de financiación autonómica, se pospuso tras la petición de las comunidades autónomas por la situación creada por los incendios. Y a cuenta de esto, también les hablamos de otro asunto. El Instituto Murciano de Acción Social ha resuelto 50.033 valoraciones del grado de dependencia y discapacidad en el último año, lo que se traduce en casi un 23% más que en 2024. De esa manera, y según los datos avanzados por el IMAS, los beneficiarios de prestaciones activas se elevaron hasta los 66.770 personas. El Comité Español de Representantes de Personas con Discapacidad, el CERMI, lamenta que la región, aquí, se tarde casi 2 años en resolver los reconocimientos de discapacidad y dependencia, y piden al gobierno regional agilizar los plazos. Desde CERMI, aquí en nuestra comunidad, critican que la región de Murcia sea en la que se tarde más en resolver este tipo de cuestiones. Lo explica su presidente, Pedro Martínez.
6: Lamentablemente estamos en los últimos lugares, ¿no? Prácticamente se tarda casi 2 años en conseguir un certificado de discapacidad de que la persona lo solicita. Eso para nosotros es un tiempo demasiado largo, porque las personas, una vez que solicitan la discapacidad, es porque tienen una necesidad, y por lo tanto creemos que, tal y como dice la ley, un plazo de 6 meses sería lo adecuado.
0: Martínez reconoce que en el último año han mejorado las cifras, pero pide que se incremente el personal para resolver esos expedientes. Desde CERMI confían en que el compromiso del Gobierno de España de incrementar la financiación de la dependencia ayude a solucionar ese problema. Pedro Martínez.
6: todo lo que es la aportación que va a venir a través del nuevo sistema de dependencia que se ha habilitado el del Ministerio es una buena noticia para la comunidad autónoma, que van a tener más fondos y que esos fondos pues van a permitir

0: permitir pues poner en marcha nuevas plazas de residencia, nuevas plazas de servicios de promoción de la autonomía personal y también pues nuevas plazas en centros de día.
1: Cruz Roja ha puesto en marcha un proyecto, se llama Enrédate, que aspira a ayudar a combatir la soledad no deseada en personas mayores. Esa iniciativa pretende fomentar nuevas relaciones de amistad para que los participantes puedan compartir experiencias e inquietudes. Para conseguirlo, ofrecen talleres para el desarrollo de habilidades y de destrezas, también visitas culturales.
2: Está muy bien, porque se relacionan más hablando con las compañeras, porque cuando vamos al centro tenemos talleres o tenemos gimnasia, pero salir es otra cosa, mucho mejor.
3: Compartimos experiencias, vivencias y a la vez hacemos talleres para mantener la mente activa. Es una experiencia muy buena y para las personas mayores que solemos vivir solas o aunque tengamos hijos, cada uno tiene su vida y entonces nos reunimos y tenemos las mismas inquietudes.
1: Mientras tanto, la comunidad autónoma ha adquirido 24 viviendas en 7 municipios de la región para realojar a familias en situación de exclusión social. Están ubicadas en Cartagena, Murcia, San Pedro del Pinatar, Jumilla, Fortuna, Cieza y también Lorca.
4: Estas viviendas son cedidas a estos municipios que las integran dentro de su parque residencial, de su parque público de viviendas y tienen por objeto, como hemos dicho, pues conceder o garantizar un hogar a estas familias que se encuentran en situación de exclusión social.
1: Esta semana tenía lugar ese eclipse solar del que todos hemos hablado. Más de 1 millar de personas han sido atendidas en todo el país por dolencias oculares. En la región de Murcia, las autoridades sanitarias informaban esta semana que eran 32 el número de personas que habían acudido a los servicios sanitarios públicos para ser atendidos también por ese motivo. Es una cifra que no se ha actualizado. Aún hay más en referencia a este eclipse. Ha abierto la puerta a numerosas investigaciones relacionadas con el Sol y a anticipar así los efectos que tiene sobre el planeta y por extensión sobre la vida cotidiana. Para que se hagan una idea de su importancia, de su trascendencia, sepan que algunas de estas investigaciones permiten evitar interrupciones del fluido eléctrico o fallos en los sistemas de navegación aéreos o terrestres. Información de Leticia García.
5: Porque el fenómeno natural del 12 de agosto no solo dejó imágenes espectaculares en buena parte de España, se convirtió también en un auténtico laboratorio científico para estudiar la corona solar y mejorar la capacidad de predecir cómo la actividad del Sol puede afectar a nuestro planeta. Los investigadores han aprovechado los pocos minutos de oscuridad total para analizar una región del Sol que normalmente queda oculta por el intenso brillo de su superficie, hablamos de la corona, y conocer mejor su comportamiento es clave para avanzar en la llamada meteorología espacial. Las tormentas solares provocan alteraciones a las que podremos anticiparnos. Nos lo ha explicado el astrofísico e investigador del CSIC, el cartagenero José Carlos del Toro.
6: Pues si los GPS cambian su posición, nos trastornan bastante o pueden influir las navegaciones aéreas transatlánticas, transoceánicas, que se hacen por los polos, y poniendo incluso en peligro la vida de los pasajeros o la de los astronautas que se encuentran en la Estación Espacial Internacional.
5: Tanto nos afecta que incluso puede tener efectos económicos.
6: Hay una panoplia de posibles efectos nocivos que incluyen incluso cuestiones económicas como la precisión del cambio de moneda, que se hace también utilizando los satélites GPS. O sea que nuestra vida depende cada vez más del espacio y necesitamos entender esa meteorología espacial.
5: La investigación pretende comprobar hasta qué punto funcionan los actuales modelos de predicción. Los datos obtenidos durante el eclipse permitirán corregirlos y perfeccionarlos para anticipar con mayor precisión posibles episodios de actividad solar. En esta tarea participan también iniciativas internacionales como la denominada RedNAIT, impulsada por el Instituto de Astrofísica de Canarias junto a instituciones de Marruecos y Estados Unidos. El objetivo es distribuir telescopios para obtener observaciones desde diferentes puntos y ampliar así el tiempo disponible para estudiar la corona. José Carlos del Toro.
6: Y se van a distribuir una serie de telescopios con su instrumental, parecidos a aquellos americanos. Se van a distribuir allí para, por un lado, recabar información relevante para

0: corregir estos modelos, y por el otro, para motivar a la ciudadanía, en particular a los niños, que se impliquen en la observación.
1: Las denuncias por posibles fraudes en contrataciones turísticas por Internet casi se han duplicado en la región de Murcia. Consumo ha tramitado 35 expedientes en lo que va de año, frente a los 19 registrados en el mismo periodo de 2025. Desde Consumur, su presidente Roberto Barceló recomienda utilizar plataformas reconocidas, desconfiar de ofertas excesivamente baratas y guardar toda la documentación y los justificantes de pago.
2: Debemos contratar a través de páginas web y plataformas reconocidas, verificando siempre la identidad de la empresa titular. También debemos de alejarnos de aquellas plataformas que nos ofrecen precios muy por debajo de los que hay en el mercado o nos exigen adelantar pagos urgentemente para que puedan garantizar la reserva.
1: Hoy es festivo en todo el país y en el medio rural se vive con intensidad, con pueblos que prevén duplicar su población por las fiestas, muchas de ellas vinculadas al campo y a campañas como la vendimia. En Jumilla se viven ya las fiestas de la vendimia con la inauguración anoche de la fuente del Jardín del Rey Don Pedro, de la que volvía a manar vino. Arrancaba también anoche con la lectura del pregón la edición número 54 de la Semana Internacional de la Huerta y el Mar de los Alcázares. Mario Pérez Cervera es alcalde de la localidad marmenorense.
3: Podrán encontrar desde la mejor artesanía de la región de Murcia, podrán encontrar los ventorrillos donde podremos disfrutar de la mejor gastronomía, de la comida típica murciana y el escenario. Todos los conciertos son gratuitos, todos los días hay conciertos.
1: Hacíamos mención al inicio de este informativo a ese seísmo que tenía lugar en Granada, 5 grados en la escala Richter, sucedía pasadas la 1 de la madrugada, no ha provocado daños personales, sí materiales, pero la actualidad de España, del resto del mundo, tiene otros titulares. Paulino Ross, ¿cuáles son?
4: Máxima tensión en la frontera de Ceuta. España y Marruecos han blindado el perímetro fronterizo con un despliegue masivo de agentes y militares ante la amenaza de un nuevo intento de entrada grupal convocado para hoy en redes sociales. El presidente del Senado, Pedro Royán, se reunió con el del Ejecutivo ceutí para mostrarle su apoyo. Vives vuelve a pedir que se hagan los cambios legales necesarios para evitar esta situación.
5: Tratar de evitar que esta sea una plataforma para la emisión, para la obtención de asilo.
6: Es necesario acometer ese marco jurídico con garantías, con carácter urgente.
4: La ministra de Igualdad, Ana Redondo, dice que se está respetando la legalidad en Ceuta y que todo irregular será devuelto.
7: Desde luego se está diciendo que esa entrada masiva no puede volver a producirse. Es importante que se sepa de que estas personas van a ser repatriadas y que, por lo tanto, ese esfuerzo enorme titánico que han hecho no va a servir de nada.
4: Los vecinos de Ceuta siguen preocupados.
8: Ya cualquiera va al hospital, porque ahora como están todos allí, no hay, para los ciudadanos de Ceuta no hay hospital.
9: Yo tengo a mis hijas, mi hija no quiere salir sola, obviamente, tiene 23 años. Yo me vengo a trabajar y vengo con miedo, obviamente. Está habiendo robos, está habiendo violencia.
4: La central de Almaraz seguirá operativa al menos hasta el 8 de junio de 2030. El Ministerio para la Transición Ecológica ha decidido prorrogar su vida útil 3 años más debido a la inestabilidad energética provocada por los conflictos en Ucrania y Oriente Medio. La medida ha generado un profundo cisma entre los socios de coalición de gobierno. Desde Sumar e Izquierda Unida denuncian que el PSOE ha cedido a las presiones de las grandes compañías energéticas. Antonio Maillo.
10: Es una claudicación ante los intereses del oligopolio de las grandes empresas que están interesadas en el mantenimiento de la prórroga.
1: Los murcianos Miguel Ángel López y Manu Bermúdez buscan a partir de las 9 de la mañana una medalla en la maratón de marcha del Campeonato de Europa. La jornada deportiva pasa por ahí. Fermín Noaén, buenos días.
11: Mariano García no estará en la final de 1500 metros del Campeonato de Europa de Birmingham. El atleta murciano, campeón del mundo de la distancia en pista cubierta, estuvo lejos de su mejor versión y terminó penúltimo en su serie, por lo que queda eliminado.
12: A ver, tenía como fuerzas, pero de repente en la contrameta se me han venido las piernas abajo y he intentado remontar y era imposible ya sacar lo que normalmente saco. Y se venían esos metros, que creo que es un poco mal la táctica, pero bueno, vamos a estar aquí. Lo siento por mis compañeros que se han quedado, pero bueno, esto al final es aprendizaje para mí, para todos mis compañeros, y una vez ganamos uno, otra vez

0: ganan otros. Y ya hasta ahora a cerrar la temporada básicamente, yo creo. Y a recuperarme bien de mi lesión que tuve del solio y estar fuerte para el año que viene, que tenemos un campeonato de Europa en España. Y ahí hay que hacer grandes cosas. Y como sabéis, la pista cubierta me gusta dar mucha vuelta.
1: Declaraciones de Mariano García a Teledeporte. Miguel Ángel López y Manu Bermúdez buscan esta mañana una medalla en la maratón de marcha de estos europeos. Bermúdez quiere estar entre los 8 primeros.
2: Bueno, yo contento terminaría con un top, entrar entre los 8 primeros, un top 8, yo estaría ya más que satisfecho, pero bueno, siempre que se vayan cumpliendo las expectativas, si me veo dentro de los 8 primeros, claro, vas a querer un poco más y acercarte sobre todo a los puestos de arriba y cuanto más cerca de las medallas mejor y por supuesto, ¿por qué no una?
1: El Ciezano dice que la exigencia del recorrido condicionará su estrategia y le hará ser más conservador.
2: La verdad, yo la estrategia que tenía pensada era, si el ritmo no era extremadamente exigente desde el principio, intentar salir con el grupo de cabeza y metido en el grupo, intentando guardar fuerzas todo el rato. Pero una vez visto el circuito que nos hemos encontrado, yo creo que mañana saldré un poquito más reservón. Intentaré salir como guardando todavía más fuerzas de las que tenía pensado guardar, porque ya te digo que el circuito es bastante duro para nuestra disciplina, como no tenemos, digamos, un llano bastante bueno donde se pueda marchar, entonces va a ser una prueba dura y esperemos estar al final de carrera adelante.
1: El objetivo del otro murciano, Miguel Ángel López, es también conseguir puesto de finalista. Hablamos de fútbol. David Flacus se incorporó ayer a los entrenamientos del cuadro Granal. El delantero esloveno, que aún no ha podido jugar esta pretemporada, ha superado ya sus problemas físicos. Flacus no estará aún este domingo en el partido de la fase regional de la Copa Federación contra el Mazarrón y su debut se espera para la próxima semana en las semifinales de la competición si el cuadro grana sigue adelante. El Real Murcia hizo oficial ayer la salida del club del centrocampista Secu, que se va al Racing de Ferrol. El central canterano Jorge Sánchez, recién renovado para las dos próximas campañas, muestra su satisfacción con el trabajo de pretemporada.
3: La pretemporada, la verdad que muy bien. Yo creo que las sensaciones de todo el equipo son muy buenas, tanto en los entrenamientos como en los partidos. Vamos conociéndonos mucho más. Como tú dices, que haya gente del año pasado hace que, bueno, que esos pequeños primeros pasos ya estén dados, por decirlo así. Y la verdad que cogiendo muy buenas sensaciones para lo bueno que empieza ya y ojalá que empecemos de la mejor manera.
1: Más fútbol, el UCAM Murcia juega hoy frente a la Alcantarilla en los cuartos de final de la Copa Federación. Águilas y Lorca Deportiva disputan en el Rubial una nueva edición del Trofeo Veraniego Playa y Sol. Empezará a las 8. El Cieza, que se ha reforzado, ha fichado al centrocampista David Rabadán. Ha jugado las últimas temporadas en Primera Federación con el Ourense, el Unionistas y Osasuna Promesas. Y hoy el Gympi Cartagena abre su plan de partidos amistosos. Se enfrenta al Barça.
4: Más noticias a partir de las 9. Tengan buena mañana. Adiós.
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0: Vamos con la resonancia. Tengo conmigo ya por aquí a José Manuel Felices. Bienvenido a Onda Regional.
1: Muchas gracias, Marta. De nuevo, encantado de estar aquí. Hoy, además, muy feliz. Muy feliz, sí.
0: Bueno, siempre estás feliz, ¿eh?
1: Es cierto. Creo que viene de fábrica. Viene de fábrica. No sé si va en el apellido.
2: Viene en el nombre.
1: Sí, sí. Caí de pie. Esas cosas que te da la vida ya de primeras. Pero estoy muy feliz, especialmente... De hecho, estamos muy felices todos porque traigo hoy a un amigo mío que probablemente es quien más ha impulsado que yo esté hoy aquí, bueno, porque me animó a empezar, me ha ayudado, y eso es algo que...
0: A lo de divulgar, porque lo de médicos sí venía ya de antes,
1: sí,
0: ¿no?
1: Sí, a lo de divulgar en redes sociales y a salir a comunicar el mensaje, ¿no? Y a transmitir toda esta energía que fluía por dentro y no tenía salida. Hoy traigo al doctor José Avellán, que creo que es más que conocido en esta región y fuera de ella, así que quiero que empiece a hablar hablándonos de quién es el doctor Avellán si no pudiera hablar del trabajo.
2: Buena pregunta. Bien. Bueno, muchísimas gracias por invitarme.
0: Bienvenido también a Onda Regional.
2: Es un honor estar aquí con vosotros, contigo también, doctor Felices. ¿Quién es José Avellán? No, pues es que realmente José Avellán, no, cuando yo me preguntan quién es, no, tampoco meto demasiado la medicina. Pues un chico, una persona que le encanta sentirse bien, que le encanta estar feliz, que le encanta trabajar, porque sí que creo que soy pues muy trabajador y motivado por sentirse bien y ha encontrado el modo de hacerlo ayudando a los demás, la verdad. Así,
1: y muy así bien, muy bien. Pues me parece un resumen excelente. De hecho, yo he aprendido mucho de una frase suya que, por empezar un poco a meternos en materia, hay una frase tuya que me encanta, que me dijiste... Estábamos grabando algo, pero creo que es una frase icónica. Dices que cada vez somos mejores en tratar el infarto, pero seguimos siendo muy malos en prevenirlo. Esto quiero que lo llevemos a cuatro recomendaciones que nos ayuden a evitar un infarto. Y quiero que estas cuatro recomendaciones sean específicas. La primera...
0: Esto es un examen, ¿eh?
1: La primera, tu favorita.
2: Sí, sí.
1: La segunda... Una que sea fácil de introducir en nuestro día a día.
2: Vale.
1: La tercera, algo a evitar. Y la cuarta, algo que no nos esperemos.
2: Venga, vale. Perfecto, perfecto. Me parece muy bien.
1: Venga, entonces vamos a prevenir infartos.
2: Bueno, lo de la frase es totalmente cierto. El sistema sanitario está montado desde el tratamiento.
1: Sí.
2: Al final, la salud es algo muy global, pero la salud que a ti y a mí nos han enseñado y la que ponemos en práctica en el día a día se basa sobre todo en gente que ha demostrado que puede ayudar a solucionar alguna enfermedad y ha sacado rédito de ello. Y eso habitualmente son tratamientos, bien sean farmacológicos o invasivos. No está tan avanzado la investigación en la prevención, porque la investigación cuesta dinero, hay que financiarla y tengo que sacar rédito de ella. Entonces hay mucha más, digamos, desembolso e inversión en un tratamiento que en la prevención. Y eso hace pues que hoy en día pues seamos fantásticos. Si tú llegas al hospital, nunca ha sido tan seguro en la historia tener un infarto y nunca hemos estado tan mal previniendo su aparición, porque hay más infartos que nunca, ¿no?
1: Es decir, somos muy farmacocentristas, pero poco prevención centristas.
2: Sí, total, eso no existe en la medicina actual, ¿no? O es una parcela muy pequeña comparado con lo que le dedicamos al tratamiento.
1: Vale.
2: Y me parece algo muy importante que tenemos que tener todos conciencia, porque la salud tú te la ganas durante toda la vida, pero parece que el hospital empieza cuando yo me pongo malo. Así está montado, es que nadie lo visita cuando está bueno. Esto es un error, es el sitio donde tenemos que ir hoy en día a tratar, pero es que deberíamos de tener conciencia de que la salud te la ganas antes de pisar el hospital, y eso son muchos años, ¿no? Entonces, creo que una misión que tenemos como médicos, tú y yo, es aportar en este sentido, enseñarle a la gente por qué su salud es importante, de qué debe de ser consciente, de qué cosas le van a ayudar a vivir con más salud para que no necesiten nunca pues los cuidados hospitalarios.
1: Venga, pues vamos con esos cuatro consejos. Sí, el primero para prevenir infartos, que sea tu favorito.
2: Bueno, mi favorito es el ejercicio. El ejercicio es, tienes que hacer ejercicio regular.
1: Vale.
2: Es mejor hacer. Aquí mucha gente se queja de que la gente que hace ejercicio todos los días parece una obsesionada, pero ojalá nuestro problema es que hacemos demasiado ejercicio. Prefiero que hagas ejercicio 7 días a la semana a que no lo hagas nunca.

0: Claro.
1: Disminuirían mucho los infartos.
0: Muchísimo. ¿Vale? Muchísimo. Hoy en día ya no morimos de malnutrición, como, uh-huh. como buena parte de nuestra historia. Sí. Ahora estamos sobrealimentados y
2: que también es estar malnutrido, ¿no? En muchos casos.
0: Bueno, no sé si se puede decir malnutrición. Yo creo que es más de sobrenutrición, porque deficiencias nutricionales es muy difícil tener hoy en día. Uh-huh. Así que hay gente pues, que come solo una cosa, no tiene tampoco claro. variedad. Pero enfermedades por deficiencias nutricionales se ven poco. En cambio, morimos de sobrealimentación. Desde este punto de vista, el ejercicio actúa como un reservorio, como un almacén brutal para poder procesar mejor pues, la alimentación de hoy en día, que efectivamente tenemos que hacer mucho, ¿no?
1: Todos esos excesos que cometemos.
0: Claro. No es que sea un antídoto, es decir, no por hacer ejercicio puedes comer lo que te dé la gana, ¿no? Bueno, puedes, pero ya sabes que te va a sentar también mal. Pero efectivamente, si ponemos en una balanza, el comer mejor o moverte más, yo creo que sí, que ayudaría más que todos nos moviéramos más a nuestra salud, ¿vale?
1: Vale, o sea, por así que decirlo. Tu favorito sería el ejercicio, moverte más, reduce más los infartos que comer mejor. Sí,
0: además mi favorito porque lo disfruto mucho, es que
1: además,
0: me encanta.
1: Estoy de acuerdo.
0: Sí.
1: De acuerdo y creo que se puede disfrutar
0: ¿El segundo
1: mucho.
0: Cómo era?
1: El segundo es el más fácil de introducir en tu día a día.
0: Probablemente el más fácil de introducir es, sencillo, porque tiene modo de hacerse mejor y es no hagas la compra con hambre.
1: Vale, ¿vale? Muy bien.
0: Es muy sencillo. Cuando tú vayas al supermercado, no tengas hambre, para que no compres guarrerías.
1: Vale, para que no te equivoques en la elección que tomas y que estás llenando tu frigo y por tanto es el primer paso para tomar una mala decisión a la hora de comer.
2: Lo que está en la despensa, mejor dicho, lo que no está en la despensa no te lo vas a comer.
0: Claro,
2: ¿no?
0: Claro, eso.
2: Lo que no llega allí,
0: la gente
2: no te lo comes.
0: Dice, es que tú no pecas, yo peco igual, pero yo me levanto y yo voy a mi casa y tengo chocolate negro y frutos secos y es mi snack. Y puedo abusar, en algún día me puedo pasar, pero ese snack que me tomo, ya te digo que infinitamente más saludable.
1: Que unas patatas o una
0: galleta o lo que sea.
1: Muy bien. El siguiente sería, ¿qué consejo nos darías algo a evitar a toda costa para prevenir infartos?
0: Los ultraprocesados.
1: Vale.
0: Creo que son uno de los principales males contemporáneos que nos enferman por dentro claramente.
1: Vale.
0: Los alimentos ultra preparados con muchísimos aditivos, con sal, con azúcar, al final hackean nuestro cerebro, nos hace tener apetencia por alimentos insanos y nos aumenta el riesgo de enfermedades.
2: Y no notar el sabor de otras cosas, ¿no? Porque claro. Al final tenemos como saturado.
0: Me preguntaban hace poco en televisión española que he estado hace un rato, me decían, es que yo no puedo comer sin sal porque está mala. Claro, es que tu cerebro se acostumbra.
2: Claro.
0: A esos niveles de sal, porque tú estás hecho para necesitar, porque la naturaleza es escaso, pues, o sea, para tener mucha apetencia por alimentos hiperdulces o uh-huh. hipersalados, porque encontrar en la naturaleza un alimento hiperdulce en nuestra evolución uh-huh. era, pues eso, algo tan extraordinario que te iba a dar ese excedente de energía o esa cantidad de sal necesaria para mantener tus funciones vitales que tenían... Mm.
1: Tu organismo lo entiende como un privilegio incluso.
0: Exacto, es un privilegio y estamos hechos para eso. ¿Tú sabes cómo encuentran agua en un sitio de África?
1: No, ni idea.
0: Cogen un mono. Esto es real.
1: Ah, no lo sabía.
0: Esto es real, ¿eh? Cogen un mono y le dan una piedra y lo tienen ahí sin comer un rato. Luego le dan una piedra de sal.
1: ¿Vale?
0: Y entonces cuando el sí me la chupa, porque la sal, porque está buena, al fin
2: sí,
0: y al cabo,
2: sí,
0: cuando lo sueltan va a por agua. Y entonces ¿vale? encuentra un pozo de agua y todo lo humano
2: va
0: y
2: van detrás. Bueno,
0: porque ellos saben no dónde sabía. Está. Imagínate. Y es que curioso. Estamos hechos como seres vivos para tener apetencia
1: por la
0: sal y por los alimentos hiperdulces, ¿no? Y eso en un contexto donde no hay mucha comida está genial porque nos salva, porque nos permite pues sobrevivir. En este contexto de sobrealimentación, de sobrenutrición, nos enferma.
1: Muy bien. ¿Y cuál es el consejo que nos da el doctor Avellán para evitar infartos y que no nos esperamos?
0: Pues probablemente una cosa que también he experimentado personalmente en el último año y que me ha dado la vida, porque la verdad que nunca me había encontrado mentalmente tan bien, fíjate lo que te digo, uh-huh. y es cortar todo, saber a cierta hora del día, saber a qué no llegas, ¿no?
1: Vale.
0: Y que llegue un momento en el que te dediques de verdad a descansar, a desconectar, te quitas los móviles, si vives solo, pues con tus cosas de tranquilidad, no con el móvil, si vives con familia, con tu familia, desconecta. Y yo he conseguido descansar mucho mejor este año que en el resto de mi vida. Y era porque no desconectaba, por la noche seguía con el móvil.

0: móvil, salía más, y la verdad que eso me ha ayudado mucho a sentirme mejor, y yo creo que ha bajado muchísimo mis niveles de estrés. ¿Sí?
1: Claro, que al final estás con el móvil, estás intentando contestar cosas que no te da tiempo durante el día y no te permite desconectar.
0: No, esto te mata, esto te mata.
1: Y esto del estrés me gusta porque, de hecho, uno de los primeros mensajes que transmitimos juntos en redes sociales es que el estrés crónico es un factor de riesgo de enfermedad de corazón. Uh-huh. Y yo que, vamos, después del mensaje aquel que dimos, creo que es completamente adaptado y acertado para la sociedad actual que tenemos. Pero, ¿qué piensas del estrés crónico como enfermedad, como riesgo de enfermedad del corazón y de la falta de sueño?
0: Sí, sí, bueno, van un poco de la mano, porque una deprivación de sueño, aparte de no dejarte poner, o sea, no permitirte como organismo, pues, las funciones que tiene el sueño, que es de limpieza de tóxicos que se han producido durante el día en tu sistema nervioso central, de asimilación de la memoria, de otras funciones cerebrales. Aparte de eso, dormir poco supone una respuesta de estrés. Sabemos que las personas que duermen poco pues tienen un aumento del cortisol, de catecolaminas a lo largo del día, y luego incluso un aumento de la inflamación. Desde el punto de vista de la salud, el estrés como tal, considero que sí que es algo muy prevalente en nuestra sociedad, una cosa brutal, porque no nos... yo creo que derivado del ritmo de vida que nos han impuesto los móviles, de verdad que así lo considero, o por lo menos en mi caso ha ido aparejado a ello, y es que veo que todo el mundo está obsesionado. Es que lo que nos hacen las redes sociales, que tienen mucho de bueno, pero también tienen mucho de malo, y es que en un símil, como podía ser el exceso de sal o el exceso de azúcar, nuestro cerebro también está preparado para recibir inputs de información. Y entonces los móviles se aprovechan de esto y te sobrecargan continuamente. Entonces, al fin y al cabo, cada vez damos mensajes más llamativos, con una impronta visual más llamativa o incluso auditiva más llamativa. Estamos fundiendo nuestro cerebro y bajando la capacidad, el umbral, bueno, subiendo el umbral y bajando la capacidad de poder atender a las connivencias habituales del día a día. Creo que eso le sienta mal al cerebro y al final pues le supone un estado de alerta continuo, porque estás alerta, alerta, input. Y todo eso desbalancea o desregula pues lo que es la respuesta estresora normal.
1: ¿Podríamos decir que las redes sociales son un factor de enfermedad cardíaca?
0: Pues es un buen apunte y no me parece nada descabellado. Yo no conozco estudios que hayan evaluado esto como un factor de redes sociales, como un factor de riesgo cardiovascular, pero estoy seguro que podríamos encontrar una relación entre el abuso de redes sociales y el aumento de estrés. Y esto,
1: la falta de sueño.
0: Por eso, y esto sí que tenemos clarísimo que se relaciona con la enfermedad cardiovascular. Sería interesante, es difícil de hacer, pero sería interesante.
2: Yo quiero bajar un poquito al nivel de la conversación, que pasó esto yo aquí, hemos hablado por un lado de enfermedad cardíaca, por otro lado de infarto. ¿Podrías explicar un poquito que si es lo mismo, si son una cosa consecuencia de la otra?
0: Sí. A ver, todos los infartos son enfermedad cardíaca, pero no toda enfermedad cardíaca es el infarto. La enfermedad cardíaca es aquella que afecta al corazón, y la enfermedad cardiovascular la que afecta al corazón o a los vasos sanguíneos. Entonces, claro, los vasos sanguíneos irrigan órganos en nuestro cuerpo, con lo cual, pues a veces un infarto cerebral es enfermedad cardiovascular. De hecho, la mayoría de infartos cerebrales son enfermedad cardiovascular. La mayoría de enfermedad de los riñones, por prevalencia, es enfermedad cardiovascular. No, la mayoría de enfermedades son enfermedad cardiovascular, pero sí que la mayor parte de enfermedades que nos matan, una de cada tres personas actualmente, son enfermedades cardiovasculares. ¿Cuáles son? La más importante es el infarto, pero luego también está la insuficiencia cardíaca, las arritmias, el infarto cerebral o ictus, la enfermedad de los riñones, y luego hay grandes enfermedades como de las piernas, de las arterias de las piernas o de los ojos. Todo eso son las enfermedades cardiovasculares más importantes.
2: Y todos los consejos que nos has dado vienen bien para todos.
0: Prevenir esto. Sí, porque al final lo que enferma es el corazón y el sistema vascular, por eso enfermedad cardiovascular. Y todo esto que estamos comentando, lo que consigue es, cuando se lleva a cabo, es decir, los factores de riesgo, lo que consiguen es inflamar nuestras arterias. Cuando inflaman no funcionan bien y con el tiempo degeneran y dan problemas de salud, que es lo que principalmente nos mata.
1: Bueno, quiero cambiar un poco de tercio.

0: de dejar la enfermedad, porque al final José también es un gran referente en redes sociales, creo que es de las personas que más años lleva. Yo diría que es un referente para la población, pero también para todos los médicos que hemos empezado inspirados por su labor. Y me gustaría aprovechar para preguntarte, porque ahora que como médico también divulgo, creo que ambos somos conscientes de la repercusión que tienen nuestros mensajes en la población. Y estos mensajes pueden curar o pueden confundir. Entonces, ¿hay algo que te preocupe de lo que ves en vídeos de otros compañeros que pueda resultar engañoso o confuso para la población?
1: Sí, además tienen bastante resonancia. Uh-huh. Creo que a día de hoy aún estamos en un momento en el que personas que defienden que, por ejemplo, una alimentación restringida en algún nutriente, es decir, baja en carbohidrato o demasiado baja en grasas, eso tiene mucha, como he dicho, como este programa, resonancia en la población y se escucha, se le da mucha validez a ese mensaje porque parece que va en contra de lo establecido. Uh-huh. Como seres humanos tenemos tendencia a aceptar que estamos siendo engañados y a pensar que somos mejores porque estamos despertando y otros no, ¿no? Por hacernos mejores que el de al lado. En este caso, considero que hablando de nutrición y salud, tenemos que defender una alimentación rica, no restrictiva en ningún macronutriente y sobre todo natural, ¿no? Y eso sí que me preocupa bastante, ¿no?
0: Vale, vale. Y como yo creo que además con los años que llevas conoces a casi todos los divulgadores de salud. De hecho, yo alucino cuando nos juntamos y siempre conozco a alguien nuevo gracias a ti. La verdad que, claro, llevan muchos años en esto. Y con esa experiencia me gustaría que le diésemos a toda la gente, a todos los que nos escuchan, tres criterios sobre cómo decidir si confiar o no en un divulgador en redes sociales.
1: Bueno, no lo he pensado. Hay gente que lo hace muy bien y luego su mensaje baila en algún aspecto. Uh-huh. No lo he pensado. No lo sé. Pero a mí me gustaría, o yo, si soy un usuario, ¿qué le pediría a un divulgador?
0: ¿Qué le pides a un divulgador en redes sociales?
1: Pues mira, yo le pido que tenga cierto aval científico detrás, él.
0: Vale.
1: Yo creo que no, una carrera no te da credibilidad o no te asegura que tu mensaje sea cierto,
0: vale.
1: Pero hombre, en buena parte algo te garantiza, macho.
2: Sí, pero es verdad, claro, que a veces se despista al usuario y decir, es que este es igual de médico que este.
1: Sí, sí, efectivamente, ¿no? Pero luego, si te dedicas a lo que hablas, creo que también está bien. Es decir, si ves pacientes que enferman de lo que tú hablas, ahí te digo que, o sea, estoy pensando sobre la marcha, ¿eh?
0: Sí, por supuesto.
1: Te digo que te quitarías al 95% de divulgadores.
0: Vale.
1: Ya te lo digo. O sea, tú hablas de radiología y estás en el hospital. Uh-huh. Yo hablo de cardiología, opero todos los días. Gente que hable de salud cardiovascular y que vea pacientes enfermos cardiovascularmente, nos hemos quitado el 95%. Seguro, ¿eh?
0: Sí.
1: Porque la mayoría o se han dejado la asistencia, o tienen otras especialidades, o no tienen especialidad, o no trabajan en clínica.
0: O ni siquiera son médicos.
1: Bueno.
0: O ni siquiera son personal sanitario.
1: Claro, o sea, yo tampoco creo que eso también, que alguien que no sea médico puede hablar de salud, pero no de enfermedad,
0: ya,
1: ¿no? Uh-huh. Pero es que se habla mucho de enfermedad y gente que no es nada.
0: Sí.
1: O sea, y entonces ahí están engañadísimos, la verdad. Y ese sería como un criterio muy potente. Y luego, si encima tiene aval, experiencia investigadora, también es una cosa muy, muy potente y muy brutal, uh-huh, que creo que te asegura que por lo menos esa persona sabe investigar. Mira, una de las cosas que tienen las personas que yo creo que dan un mensaje que daña a la sociedad, es que tampoco investigan y no saben de investigación. Entonces creen y menosprecian al investigador. Uh-huh. Hay gente que dice, no, es que yo los estudios no me los creo, porque los estudios están financiados por la industria, los estudios... Oye, ¿has hecho alguna vez alguno?
0: Uh-huh.
1: Tú de verdad, yo he hecho estudios, financiados y no financiados. Uh-huh. Y a mí nadie me ha puesto una pistola en la cabeza para decir, hipertenso, dilipémico, infarto en el 22 de marzo, infarto el 22 de marzo. O sea, y luego tengo amigos que lo analizan, que trabajan para Harvard, que trabajan para la GBD, que trabajan para organismos pues los más potentes de investigación del mundo. Y cuando los conoces y ves que no quieren engañar a nadie, se te bajan mucho los humos, ¿eh? Aquí es muy fácil criticar. Pero creo que sí, que pedirle a una figura que te tiene que inspirar mensajes de salud, uno, que tenga cierto conocimiento. Dos, que trate pacientes o personas que tienen eso. Y que tenga cierta experiencia investigadora, me parece que ya nos quitaríamos a mucha gente que puede dañar más que beneficiar. Sí, creo que eso es lo que yo pediría.
2: Y luego tienen que comunicar bien y que querer dedicar tiempo a redes sociales.
1: Ya, claro,
2: al
1: efectivamente.
2: Final...
1: Es muy difícil.
2: Pero vamos a tachar.
0: Pero si estás ahí en el escaparate es porque se supone que te gusta.
2: Ya.
1: Mira, un tipo de investigación muy fácil, muy sencilla, y de que la gente puede ver es que sea doctor. Doctor no como médico, sino que tenga la tesis doctoral, porque es la primera gran investigación que una persona decide realizar y que le va a venir bien a él. Entonces, para saber si alguien investiga, pues es doctor, tiene tesis doctoral. Si tiene tesis doctoral, tiene inquietudes investigadoras y además cree que él debe de formarse. Pues ya
0: y ya por lo menos ha hecho un gran trabajo de investigación.
1: Ha hecho, por lo menos.
0: Que por yo lo menos
1: podemos,
0: hay uno.
1: Podemos hablar de que las tesis ahora pues se pueden no regalar, pero que tengan unos criterios más laxos que hacen lo que tú quieras. Pero un estudio publicado lo tienes.
0: Sí.
1: Y eso es difícil, ¿no? Sí. Entonces pídele
2: que
1: sea
2: ponéis
1: en
2: el perfil, doctor?
1: Bueno, yo la verdad que no lo pongo.
0: No
1: pero...
0: tienes por qué ponerlo. Yo sí lo tengo puesto. Yo tengo PhD, que es el PhD que ponen los americanos.
1: Podría poner.
0: Sí, podría ponérselo.
2: Si queremos dar pistas al...
1: Lo han regalado, sí, madre mía.
0: No, digo que te lo has ganado.
1: Hombre, de otro año, la mía fue brutal y va a hacer 10 años ya que la hice, os imagináis.
0: Sí. Bueno, pues por ir cerrando, una última pregunta acerca de ti. Me gustaría que, ¿qué es lo mejor que ha traído a tu vida la divulgación?
1: Muchas cosas, todo. Soy muy feliz. Sí.
0: ¿Algo que tengas que elegir? ¿Algo rápido?
1: Algo que tenga que elegir, que la divulgación... A ver, a mí me ha cambiado la vida. Yo de repente estaba solo en el hospital y yo el sentirme reconfortado por ayudar a tantas personas, eso no me lo imaginaba y me hace sentir muy bien diariamente cuando yo recibo mensajes de agradecimiento, mensajes de mis pacientes, personas que me dicen que han dejado de fumar gracias a mí o que han empezado a hacer ejercicio... Pues a mí, yo digo, para esto estoy aquí.
0: Eso es brutal, esa satisfacción diaria, además, de personas con las que no hubiésemos conectado de ninguna otra manera.
1: Y piensa que llegamos a millones.
0: Sí, totalmente.
1: Eso.
0: Totalmente. Bueno, y ya para cerrar, esto es la resonancia. ¿Qué mensaje te gustaría que resuene en las personas que nos escuchan?
1: Pues que, sobre todo las personas más jóvenes, porque creo que la vida te pone en tu sitio y no hay quien aguante estresado muchos años. A partir de la segunda mitad de la vida, todo el mundo empieza a relajarse. Si no lo has aprendido tú, te lo has enseñado la vida. Sobre todo en la gente joven, que entiendan que el estrés es el estrés crónico, el estar continuamente sin parar, tiene más de malo que de bueno. Que creo que a nuestra salud cardiovascular necesita periodos de estrés, pero le sienta muy bien también el reposo. Estar descansando al final del día en casa es mucho más saludable de lo que a veces esta vorágine de redes sociales de come bien, entrena, duerme, no sé qué. Mucho más saludable de lo que parece. Yo eso es lo que diría, la verdad.
2: O sea, saca tiempo para moverte mucho y saca tiempo para estar
1: descansar,
2: tirado. Para estar tirado. Las dos cosas.
0: Claro, muy bien. Claro, que esta vida es una, ¿no? Que también tenemos que disfrutar y no tener tantos objetivos, sino el objetivo de estar aquí ahora disfrutando de lo que la vida nos regala.
1: Claro, así es.
0: Muy bien, pues un placer tenerte aquí con nosotros.
1: El orgullo, que el placer es mío y estoy orgulloso, muy orgulloso de cómo te va, José, y de todos vosotros.
0: Muchísimas gracias
1: por contar conmigo.
0: Muchas gracias a ti.
2: Pues muchas gracias al doctor Avellán por estar aquí con nosotros, al doctor, vamos a decirle de ahora, y al doctor Felices también.
0: Eso es.
2: Venga, hasta la próxima.
0: Muchas gracias, Marta.

0: Son las 9 de la mañana.
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0: Saludos, buenos días. Granada y su área metropolitana han acumulado 40 terremotos la pasada madrugada. Temblores que se han sumado al más grande, al de intensidad 5, con epicentro en Alhendín, que se registraba a la 1 de la madrugada y 4 minutos. Estos terremotos han causado daños materiales que se están analizando en un día marcado por las tormentas. El Instituto Geográfico Nacional ha registrado 40 temblores después del principal de Alhendín, un seísmo que ha provocado cientos de llamadas a emergencias y daños materiales, pero ningún herido. La Junta de Andalucía mantiene activa la fase de emergencia en situación operativa 1 del plan ante el riesgo sísmico, lo que permite reforzar el seguimiento de la situación y coordinar recursos y actuaciones. Ni Protección Civil ni los servicios de emergencias han registrado ninguna víctima, aunque la continuidad de los temblores ha provocado que muchos vecinos del área metropolitana de Granada abandonasen sus casas para concentrarse en parques y otros espacios al aire libre. La Junta, en coordinación con la Diputación de Granada y ayuntamientos, revisa los edificios que presentan daños para comprobar si son estructurales. También se activa un plan especial, una jornada que estará marcada por las tormentas con lluvias durante la noche, avisos amarillos en la provincia de Granada. Un temblor que ha pillado en plena emisión en directo a este streamer, Sassel.
2: Terremoto, terremoto.
0: Un terremoto que ha durado varios segundos. Se había producido un terremoto de 3,7 en la Zubía, el primero de todos. En total, 40 temblores en Granada esta pasada madrugada. El fin de semana va a estar marcado por los desplazamientos. Es día festivo, es 15 de agosto, sábado. Hay operación especial de la DGT en marcha. Según la Guardia Civil, esta madrugada no ha habido incidentes de alcance en la región de Murcia. En cuanto a las temperaturas, este fin de semana los termómetros se suavizan, aunque hay que tener en cuenta que a partir de las 2 de la tarde en casi todo el territorio de la región hay riesgo de tormentas, lluvia y granizo con acumulados de hasta 25 litros por metro cuadrado en una hora. Más información desde la AEMET. Noelia García.
3: Hoy sábado en la región de Murcia bajan las temperaturas y se espera un tiempo inestable. Empezando por los termómetros, hoy se esperan máximas de 38 grados en Mazarrón, 37 en Murcia y en Lorca, 35 grados en Cartagena y en Yecla, 34 en Águilas y 33 grados en Caravaca de la Cruz. En general, ambiente soleado y cielo poco nuboso, pero mucha atención por la tarde en el interior. Crecerán nubes de evolución con chubascos y tormentas, lluvias que podrán ser localmente muy fuertes con granizo y fuertes rachas de viento. El granizo puede ser grande y se podrán acumular más de 25 litros por metro cuadrado en zonas del interior. Como decíamos, viento moderado de levante con más intensidad junto a las tormentas.
0: A esta hora de la mañana la máxima está en Cartagena con 29 grados y medio. Las autoridades españolas y las marroquíes han reforzado a ambos lados de la frontera el despliegue de fuerzas de seguridad ante el llamamiento a través de redes sociales para una nueva entrada masiva de inmigrantes en Ceuta, la ciudad autónoma. Según su presidente Vivas, tiene más de 10.000 personas. Según el gobierno, al menos 5.000 de las que entraron de forma irregular los días 30 y 31 de julio. Incendios, los equipos de extinción tratan de contener el de niebla en Huelva, que aún crece por la zona este, ya en la provincia de Sevilla, después de afectar a 38.000 hectáreas, mientras continúan los desalojos motivados por el fuego en Huesca, en Peñas de Riglos. En el exterior, al menos 7 personas han muerto y otras 3 han resultado heridas como consecuencia de un ataque aéreo israelí este sábado sobre la localidad libanesa de Ansar. Y resumimos los deportes con Fermín Noain. Buenos días.
4: Hola, buenos días. Mariano García no pudo clasificarse para la final de 1500 metros del Campeonato de Europa de Birmingham. El atleta murciano acabó su serie en penúltimo lugar. Miguel Ángel López y Manu Bermúdez buscan hoy una medalla en la maratón de marcha. David Flacu se ha incorporado a los entrenamientos del cuadro grana. El delantero esloveno ha superado ya sus problemas físicos. El Murcia ha hecho oficial la salida del club del centrocampista Secu. El Cieza ha fichado al centrocampista David Rabadán, que procede del Ourense. El UCAM Murcia juega frente a la Alcantarilla, cuartos de final de la Copa Federación. Hoy se disputa el clásico trofeo veraniego Playa y Sol, que enfrenta al Águilas y al Lorca Deportiva. Y el Jimbi Cartagena se enfrenta hoy al Barça en su primer amistoso de pretemporada.
0: Pues hasta aquí el repaso a la actualidad en este sábado 15 de agosto festivo, en el que tenemos ya a Marta Ferrero preparada con el rompeolas. Marta, buenos días.
5: Buenos días, festivo, pero con muchísimos comercios abiertos, que eso va a hacer que haya bastante gente moviéndose también por el entorno de las ciudades, así que mucha paciencia con el tráfico, y si quieren tenernos de compañía, aquí estamos.
0: Hasta la una de la tarde.
5: Hasta ahora.
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1: Pues muy buenos días, aquí estamos en antena, ya saben, hasta las 2 de la tarde. En el último tramo será Alberto Frutos en esa última hora, donde nos cuente cosas relacionadas con festivales de la región de Murcia. Y hasta la 1, pues estaremos Domingo Filiu, Paco Marín y que les habla Marta Ferrero, haciéndonos cargo del rompeolas para hacerles compañía. Pues si van ustedes a la playa, si van de compras, porque recuerden que hoy es un 15 de agosto atípico. Normalmente uno sale a la calle y parece que, en fin, que estamos en pleno confinamiento de la pandemia en un día como el 15 de agosto, pero hoy va a ser un 15 de agosto distinto, precisamente porque al caer en sábado pues hay muchos establecimientos, no solamente centros comerciales, sino también incluso supermercados que van a abrir, aunque sea solo en horario de mañana. En fin, que va a haber bastante movimiento y eso hay que tenerlo en cuenta a la hora de coger el coche, que van a juntarse desplazamientos largos de la quincena con desplazamientos cortos para hacer compras, más las fiestas del 15 de agosto, que hay muchísimas fiestas en toda España y, como no, en la región de Murcia. De algunas de ellas vamos a hablar, por ejemplo, de la de Jumilla, que este fin de semana tiene sus días grandes o parte de sus días grandes. Hablaremos del folclore y hablaremos mañana del desfile infantil. Y también vamos a tener esta mañana a varios protagonistas, por ejemplo, al catedrático de Geometría y Topología de la Universidad de Murcia, Luis Alías, al que sorprendía el terremoto de Cali estando allí, el terremoto de Colombia estando en Cali, y nos va a contar cómo fue su experiencia. Ya saben que esta mañana los vecinos de Granada se han despertado con el sobresalto de hasta 40 réplicas de terremotos, que por ahora que sepamos no han producido daños personales y que sepamos tampoco se ha notado demasiado en la región de Murcia, pero es posible que alguno de esos movimientos, ustedes los hayan podido percibir, porque Granada pilla muy cerquita en esos términos de la región de Murcia. Y bueno, aparte vamos a hablar de más asuntos, porque tenemos también la procesión de la Virgen del Cisne, que la comunidad ecuatoriana organiza todos los años en Lorca y se ha convertido ya en un clásico, y hablaremos también del Festival Internacional de Teatro, Música y Danza de San Javier, que esta noche, mejor dicho mañana por la noche, el domingo a las 10:30, tendrán a la bailadora y coreógrafa Rocío Molina. Pues vale más o menos ya como sumario para que se hagan ustedes una idea de lo que vamos a tener en el día de hoy. Y para empezar con música, he elegido una de M-Clan que habla de calor, y la verdad es que hacía mucho que no la escuchaba y he dicho, venga, vamos a escuchar hoy, que yo creo que el cuerpo lo pide, 39 grados de M-Clan.

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0: Estamos de nuevo con el lado B del cerebro. Le damos la bienvenida a la psiquiatra María Herrera. Bienvenida, María.
1: Hola, buenos días. Muchas gracias, Marta. Encantada de estar contigo.
0: Bueno, pues

0: Vamos a hablar, ya saben que quien esté un poquito desconectado, que ya empezamos este verano con María a hacer esta sección, y hablamos de problemas de salud mental relacionados con, no sé si llamarlo productos culturales, eso queda un poquito feo, ¿no? Lo de producto cultural.
1: Sí, personajes culturales.
0: Personajes, sí, vale. Y en este caso, el personaje yo creo que es muy conocido aquí.

0: Hablando del increíble y gran Enrique Urquijo, que tenía el grupo de música, bueno, empezó con Tos, con sus hermanos Javier, Enrique, Álvaro y Canito, Pedro Enrique, que falleció trágicamente en un accidente de moto. De Tos transforman el grupo de música en Los Secretos, y en el 93 Enrique, que no se encontraba bien psicológicamente, psiquiátricamente, tenía muchas dificultades en salud mental, hace un segundo grupo paralelo que se llama, nunca mejor dicho, Enrique Urquijo y los problemas, que se termina transformando en otro problema para él, porque al final él quería como evadirse de los secretos, de todo lo que era la música, el sistema industrial, mainstream, y hacer un grupo de música más suyo, más personal, de rancheras, como más intimista y al margen de la industria musical, y se encuentra que Enrique Urquijo y los problemas crecen y se hace realmente como el nombre del grupo nunca podría ser mejor definido, Enrique Urquijo y los problemas.
1: Le causa muchos problemas.
0: Sí, efectivamente.
1: Bueno, él empieza, como dices, jovencito con su familia, ¿no? Con la gente que le rodea.
0: Sí, Enrique Urquijo eran tres hermanos. Javier nace en el 58, Enrique en el 60 y su hermano Álvaro, el pequeño, en el 62. Bueno, y luego, 11 años más tarde, el nacimiento de Enrique, nace su hermana Lidia. Se llevaban 11 años y era como la más descolgadita de la familia. Era de una familia de clase media-alta acomodada que vivían en el barrio de Argüelles, en Madrid. El padre era ingeniero de caminos, era un hombre de un nivel socioeconómico alto, un nivel cultural muy alto. Aparte, ya en casa de los Urquijo, desde pequeñitos, se oía música jazz, ópera, se veía neorrealismo italiano. Estaban muy embebidos en lo que era la cultura cinematográfica, literaria, musical. Iban a un colegio de Argüelles, que era un colegio privado bilingüe, el colegio FEN, en el que acuden los tres hermanos. Ahí empiezan, en el patio del colegio, a intercambiarse cromos, empiezan a intercambiarse vinilos, empiezan a tocar la guitarra, a tocar instrumentos musicales, hasta que forman su propio grupo de música, el grupo Tos, como he nombrado anteriormente, que coincide en pleno auge del inicio de la movida. Ellos empiezan a ir a ensayar a un local que había, una sala vacía que había cerca del Ateneo, donde iba también Pedro Almodóvar, Fabi Magnamara. La canción que sale en Laberinto de Pasiones, Gran Ganga, la ruedan ahí, entonces es Caca Deluxe, que estaba ahí también Alaska, Carlos Berlanga, todos coinciden ahí, entonces claro, se hace como un
1: caldo entorno de cultivo ahí, vamos,
0: ya
1: tremendo.
0: Ves, magnífico, magnífico, vamos, pagaba por haber estado
1: estar
0: ahí.
1: Estar con claro, una grabadora por allí, ¿no?
0: Claro, yo creo que ahí tenía que ser un ambiente musical, un ambiente cultural.
1: Y de libertad y de imaginación, ¿no?
0: Claro, iban al rastro, ahí por ejemplo Enrique le gustaba mucho todo lo que eran los cómics, los fanzines, se iban al rastro, bueno, entonces era como era plena ebullición cultural, mucha espontaneidad, mucha libertad, y ahí es donde nace Tos y a continuación Los Secretos. Porque realmente como el germen de la movida, que podríamos decir es en las Navidades, la Nochevieja del 79 al 80, se iban a una fiesta de fin de año, que iban a salir los tres. Pero el padre, Javier Urquijo padre, cuando ve a Álvaro, que era el más pequeñillo, que se iba a la fiesta de fin de año, le dijo que él no salía. Pero sí salieron Javier y Enrique con Canito, con Pedro Enrique Cano, y se van a una fiesta de fin de año. Cogen el coche, porque cuando terminan en el local que está, se iban a otro sitio, a una casa particular, a seguir la fiesta de fin de año. Y en ese trayecto paran el coche porque había niebla, había lluvia, no se veían, y hay un accidente de tráfico en el que fallece Canito de manera imprevista, de manera, vamos, como muy trágica, muy dramática, muy brusca. Canito tenía la novia de toda la vida, que se llama María José Sanz, que la nombro porque a continuación, al final de la historia, saldrá el mundo. A mí me gusta mucho seguir la biografía de estos personajes porque empiezas a estudiarlas, empiezas a unarlas.
1: Ves las relaciones entre todos.
0: Claro,
1: ¿no?
0: Claro, y ves así que al final como el mundo es un pañuelo y lo pequeñito que es todo y cómo nos empezamos a separar y la vida nos une y nos desune. Entonces esta chica, María José Sanz, que era la novia de toda la vida de Canito, tiene el accidente, está 3 días en la UCI y finalmente fallece. María José Sanz dice, hay un documental en La 2, en Imprescindibles, que es un programa que como su nombre dice,
1: es imprescindible,
0: que dice que ella recuerda cómo Enrique lloraba trágicamente, que cuando la gente iba a ver a Canito y interesarse por el evolutivo que tenía, que se quedaban muy impactados de ver a Enrique y decían, ¿quién es este chico?

0: Pensaban que era su hermano pequeño, un primo o algo, de lo afectado, lo triste y lo conmovido que estaba. Que esto, en la biografía de Enrique, el fallecimiento de Canito, es algo que lo va a marcar mucho en su trayectoria, en su
1: psique. Bueno, siempre se dice que los secretos son un grupo triste, y es que yo creo que empiezan ya así, ¿no?, con esa tragedia.
0: Sí, empiezan con esa tragedia, y luego aparte, cuando vas estudiando la biografía de Enrique, a mí me conmueve tremendamente, porque es verdad que es tropezón tras tropezón. Él intenta, a mí me admira también porque él es verdad que intenta, realmente son sus cuadros depresivos y el historial de consumo, un historial de consumo que tiene brutal, que empieza con la heroína, pasa al alcohol, termina con la cocaína, con las benzodiazepinas. O sea, finalmente podríamos decir que a nivel de salud mental es un policonsumo de sustancias tóxicas con puerta giratoria de centros de desintoxicación, rehabilitación,
1: salidas y entradas, ¿no?
0: Sí, y realmente nunca termina. Cuando nace su hija María en el 94, que es cuando le dedica la canción, bueno,
1: luego la pondremos.
0: Claro, desde que nace María, tú oyes sus canciones y es todo como que con María él se intenta agarrar a la hija como para poder salir, pero finalmente le vence la adicción.
1: ¿Cuándo empieza a convertirse en un adicto?
0: Pues mira, una vez que fallece este chico, Tos, empiezan los secretos. Los secretos lo hacen porque quieren conservar Tos por Canito, y es un homenaje a Canito porque es el amigo del alma de ellos, de los tres hermanos. Y luego aparte tiene también así como un guiño, porque el grupo era un secreto, porque el padre era un ingeniero de caminos que pasaba
1: muy
0: todo
1: serio,
0: el tiempo fuera,
1: muy
0: serio, formal, una persona hiperconservadora, sus hijos en el colegio privado bilingüe. ¿Y cómo iba a imaginar este hombre que los hijos tenían un grupo
1: de
0: música?
1: Le iban a salir músicos, ¿no?
0: Es que realmente ellos ensayaban en secreto. Y aparte, el mayor, Javier, empezó a estudiar medicina. Enrique empezó en la Complutense. Enrique empezó ciencias económicas en la Complutense. Y Álvaro, filología. Pero ninguno, vamos, era como que paseaban los libros, entretenían. En el mayor, Javier, empieza primero de medicina en la Complutense, es un fracaso estrepitoso, entonces se va ese año, el padre no sabe qué hacer con él porque ve que el hijo no le saca punta al lápiz y decide mandarlo ese año a Londres a un intercambio, pues para que un poco se resetee con el inglés, y lo manda a una estancia privada a Londres, ya digo que es una familia acomodada, para ver ahí si un poco se resetea, decide ver qué quiere hacer y volver
1: y
0: hacer su carrera universitaria. Pero ¿qué pasa? Que Javier va a Londres, en Londres se encuentra con todo el movimiento PAM, la New Wave, y se embebe de toda la cultura musical, y cuando vuelve, ya vuelve totalmente empoderado y forma Los Secretos.
1: O sea, pero realmente, que no le vale para nada al padre.
0: Fue peor el remedio que la enfermedad.
1: Yeah.
0: Entonces forman Los Secretos. Con Los Secretos, bueno, en Tor ya habían sacado Déjame. Déjame. Juan de Pablos, el que tenía el programa en Radio 3, Flor de Pasión, antes Radio 3, el germen de Radio 3, era Onda 2, y Juan de Pablos y Diego Manrique, que también trabajaba como camarero en la Vía Láctea, un bar así de la movida de Madrid, estaban súper metidos en todo lo de la música, Jesús Órdovas, escuchan Déjame y les apasiona. Dicen que es un éxito seguro. De hecho, las tres canciones de la movida son La chica de ayer, de Nacho de Antonio Vega, Déjame, y la de Paraíso para ti. Y entonces Déjame es un éxito, de ahí graban el primer álbum, Los Secretos se llama, y salen a la carretera. Cuando salen a la carretera en el 81, como sustituyen a Canito, que ha fallecido en el 81, llega Pedro Enrique Díaz, pues dicen que con Pedro Enrique Díaz, era un chico de Zaragoza, que era 10 años mayor que ellos, que estaba metido en la heroína hasta las trancas.
1: Vaya,
0: y todo lo, claro, y todo lo que tenía alrededor eran camellos. Entonces se meten los tres hermanos con Pedro Enrique como batería, que es el que sustituye a Canito. Todo lo que tenían eran camellos y, claro, el lobo entre las ovejas, podríamos decir. Y luego, aparte, que en aquella época, en España, del 80 al 85... es el periodo en la historia de la heroína donde más heroína se consume. Dicen que Malasaña era, vamos, reguero de heroína, la gente se intercambiaba, aún no había
1: el
0: salido
1: SIDA,
0: el tema del SIDA.
1: Claro.
0: Claro, la gente estaba en la puerta de los garitos, en la puerta de los bares, intercambiándose las jeringuillas, y aparte que si no te metías heroína eras un pringao.
1: Eras el raro.
0: Estabas como colgado. Claro, entonces la gente ahí. Entonces, por lo visto, cuando salen en el 81 es el lado salvaje. Enrique y Álvaro, que es el más pequeño, se meten de lleno totalmente. Mm. Y Javier, aunque Javier dice, él niega que no, pero los hermanos con Javier siempre tienen una relación ambivalente entre los tres hermanos. Enrique y Álvaro siempre han estado muy unidos. Mm. Sí, y de hecho Álvaro, siendo el pequeño,

0: pero realmente hizo una función muy paterna con Enrique, y de hecho se dice que los secretos nunca hubieran existido si Enrique y Álvaro, por las desavenencias que había y lo mal que estaba Enrique, porque Enrique, admirándolo mucho y siendo un genio, un creador, pero la convivencia con él tenía que ser tremendamente difícil. Se quedaba dormido en conciertos, habían quedado, por ejemplo, en la Expo del 92, tenían que inaugurar la Expo, poner un concierto, y no aparecía, y es que se iba y se perdía, se iba a consumir, se quedaban todos colgados.
1: Claro.
0: Entonces, incluso llegó a comprometer al grupo, que empresarios, manager, promotores, gente que los contrataba,
1: no se fiaban.
0: Al final no los contrataban y perjudicaba. Entonces realmente era porque eran hermanos y porque Álvaro siempre fue un buen compañero, un buen hermano, fiel, y protegió mucho a Enrique, porque otro pasa. No aguanta.
1: Escuchamos Déjame, a ver si la letra... ¿Quién la compuso Déjame?
0: Enrique la compone...
1: Es Enrique.
0: Enrique.
1: Venga, sí, vamos a escuchar Déjame.

0: Bueno, que estamos aquí encantadas escuchándolo. Déjame.
1: Estamos bailando.
0: Es una historia de amor al final, ¿no? O sea, es, un, sí. Es una historia de desamor, vaya.
1: Sí, es una historia de desamor, pero aparte, como que en esta canción se rompe un poco la regla y es el chico. Normalmente las canciones de desamor, más que de amor, de desamor de Enrique, es como el chico abandonado, el chico dejado, que se queda hecho trizas, hecho polvo. Pero aquí en esta justo es al revés y es él el que le pide a la chica que lo deje y que no lo agobie más.
0: Déjame en paz, que vamos, sí, que esto sí. Que no puedo. La verdad es que la canción es chulísima y es, sí. Es un éxito de estos que da igual cuando lo pongas.
1: Sí.
0: Siempre triunfa.
1: Sí, aparte yo creo que es una canción que es como generacional, que yo me acuerdo, yo la conocí cuando estaba en primero de BUC, que ya había salido la canción, ya tenía tiempo, y era la chica que nos cuidaba a mi hermano y a mí cuando éramos pequeños que la ponía mucho. Y yo me acuerdo que a mí esa canción, y bueno, y de hecho yo ahora la pongo en casa preparando el programa y a mi hija le encanta y mi hija está con los secretos ahora a tope.
0: Bueno, el caso es que siempre se ha dicho de ellos eso, que tienen unas canciones muy tristes, sí. Pero es verdad que es que el caso de Enrique, que es el compositor de muchas de las canciones, es que tuvo una vida muy triste, ya hemos contado eso, se hace adicto, ¿qué le pasa
1: sí.
0: después?
1: Sí, bueno, de hecho empieza con las puertas giratorias a entrar en centros de desintoxicación, a ir a consultas de psiquiatras, de psicólogos, ingresa en López Ibor, va a la UCA es la unidad de conductas adictivas de San Blas, y Álvaro Urquijo siempre decía, que a mí esta frase me encanta, que él le decía a los psiquiatras cuando cogían a Enrique por primera vez y empezaban, pues cuando tú ves a un paciente por primera vez, que tienes que hacer todo lo que es la patobiografía, reconstruir su biografía, su historia clínica, decía que para construir la historia de su hermano, lo que mejor podían hacer era escuchar sus canciones. Que escuchando las canciones comprendían perfectamente a su hermano Enrique, porque es verdad que en las canciones se abre en canal y cuenta pues todas sus historias.

0: historias y todo lo que tiene. Junto al fallecimiento de Canito, sale a la carretera, claro, y salir a la carretera para él, que era un chico con tendencia a la melancolía, con las adicciones. También él cuenta que es que era muy difícil en una semana haber dormido en 4 NH distintos.
1: Ya, entonces, tener al final, estabilidad, ¿no? Tener, claro, rutinas.
0: No sabía dónde te levantabas. Mm. Decía que al final era una locura. Mucha presión. Él era un chico muy tímido, muy fóbico. Él nunca llegó a aprender. A raíz del fallecimiento, del accidente de tráfico que tiene Canito, él le tiene mucho miedo al coche y él nunca se sacó el carnet de conducir porque le coge mucho miedo al coche por lo que le pasa a su amigo Canito. Entonces era un chico que en todos sitios, o en transporte público, en taxi o andando, pero él el coche no lo cogía. Y en los conciertos dependía de las de los compañeros para poder conducir.
1: Oye, María, ¿por qué, ¿y por qué pasa que alguien, quiero decir, se meten los cuatro en este mundo de rodeados de camellos, como describías, y sin embargo, Enrique es una toda la vida y los otros no tanto? O sea, no sé, es curioso, ¿no? Hay algo en las personas que hace que les resulte más difícil salir, ¿no?, de la droga.
0: Claro, es que esto depende ya de que caracterialmente Enrique era un chico que era, que podríamos decir, como más retraído, más enfermizo, más frágil. De hecho, Álvaro siempre dice, y Javier, bueno, lo dicen, que el ojito derecho de la madre, el padre, era una estructura familiar muy rígida, muy conservadora de aquella época. El padre era un ingeniero de caminos que trabajaba en una internacional y trabajaba en una empresa multinacional y estaba ahí, venía, y la madre estaba en casa siempre cuidando a los hijos. El ojito derecho de la madre era Enrique, porque era un niño que ya desde pequeñito se ponía enfermo, faltaba al colegio.
1: Había que cuidarle más.
0: Sí, entonces estaban siempre muy pendientes. Era un chico como muy frágil y de hecho en las relaciones de pareja que tiene, que eso es algo que también influye en sus episodios depresivos, porque se enganchaba mucho a las chicas. Empieza con Eloísa García Moreno, sigue con Valentina Lorenzo, Almudena Navarro, que es la madre de su hija María, y Pía Menchot, que es como su última pareja que tiene, así las parejas como más estables. Y al final, en las parejas, eran chicas mucho más jóvenes que él, se llevan 10, 12 años de diferencia, pero sin embargo, pese a la diferencia de edad,
1: él depende de ellas.
0: Un rol muy maternal. Con él eran chicas cuidadoras, que lo cuidaban, lo llevaban, lo traían. Incluso Pía, que es la última pareja que tiene, no es la madre de María, pero se queda con él y con María y cuidaba a María. Cuando se iba a trabajar, le dejaba posit. Acuérdate de ir, y que tenía que ir a comprar al supermercado, pon la lavadora. O sea, todo como muy dirigido, que realmente ahí también te está diciendo del deterioro que tenía Enrique y la pobreza funcional que tenía, y que realmente ya lo tenías que dirigir mucho, porque él, como iniciativa, el tener autonomía, el decir, bueno, yo me levanto, voy a hacer esto, llevo a mis hijos al colegio, me voy a trabajar, paso consulta, eso ya no lo podía hacer.
1: Porque, claro, porque tantos años de entrar y salir de la droga y de ser adicto, el cerebro, así de manera coloquial, te lo deja frito.
0: Claro, lo deteriora mucho. Claro, bueno, de hecho, había un anuncio cuando éramos muy jovencitos, que yo me acuerdo, yo estaba en EGB, era muy jovencita, pero me acuerdo de ese anuncio con mis amigos, muchas veces lo hablo, de cómo nos impactaba. Yo me acuerdo que lo ponían en verano, que era el tema del consumo de cocaína, y era un cerebro y un gusano que se metía a través. Yo me acuerdo que ese anuncio yo lo veía de joven.
1: Daba mucho asco.
0: Claro, y a mí me impactaba muchísimo. Yo me acuerdo como que, claro, era como muy impactante, que yo creo que la publicidad jugaba con eso para hacer, pues, como con las cajetillas de tabaco cuando te encuentras el enfermo terminal o el pulmón negro.
1: Que te produzca rechazo.
0: Claro, para evitar, y también es una manera como muy conductual para provocar aversión al sujeto que ve esa imagen.
1: Bueno, entonces, cuando tiene a María, tiene un periodo de un poquito más de estabilidad.
0: Sí, sí. Él conoce a Almudena, Almudena la conoce en la Sala Maravillas. La Sala Maravillas es una sala que hay en La Movida, en Madrid, en Malasaña, que él conocía mucho a los dueños, y ahí, cuando cambian de dueño, es cuando él empieza con Enrique Urquijo y los problemas. Entonces, estaba con los secretos, pero estaba como a doble banda, y empieza con los problemas, que le supone un problema, como he dicho anteriormente. Entonces, él siempre cerraba todas las noches la Sala Maravillas. Él, Begoña Larrañaga, que era una chica de Cestona, una chica vasca que tocaba el acordeón, y él y Begoña y otras dos personas que normalmente iban como cambiando, porque ya estaban todos como muy inestables, y cerraban la Sala Maravillas con algún concierto de Enrique Urquijo y los problemas. Ahí conoce a Almudena Navarro. Almudena era una chica, pues Enrique tendría unos 31, 32 años, y Almudena ahí tenía 17 años. Era una chica de una familia muy desestructurada, que vivía prácticamente en la calle, y se enamora locamente de Enrique. Cuando sabe que es de los secretos y todo, pues totalmente enamoradísima. Empiezan a vivir juntos y se queda embarazada enseguida de María. Cuando Enrique se entera que Almudena se queda

0: embarazada le da un bajón terrible y empieza a consumir mucho porque como que le supone el pensar que va a ser
1: padre.
0: Le agobia muchísimo y ahí cae en picado. Incluso tiene un gesto autolítico que tiene que ingresar en el Hospital La Princesa en la UCI. Pero una vez que nace María, se resetea totalmente. Ana Gómez, que es una de las productoras de la compañía DRO con la que grababan Los Secretos, le pone a Salvador Laguna. Salvador Laguna es un médico que era cirujano cardiovascular, que coge una hepatitis, no se sabe exactamente por qué, y entonces se dedica, no ejerce la cirugía, y se dedica como a acompañar a cantantes de la movida. Él, de hecho, convive con Alberto García Lis, un fotógrafo de la movida muy conocido, y gracias, estaba muy relacionada con gente así moderna, del panorama cultural, y gracias a Ana Gómez conoce a Enrique Urquijo y se hace un poco como la figura protectora, psicológica, terapéutica de Enrique. Entonces como que lo va protegiendo mucho, lo guía, lo orienta. En los conciertos es el que conduce, porque como he comentado antes,
1: él no conduce.
0: Él no podía conducir. Incluso como él es médico y maneja medicación, le hace como planes, entre comillas, de aquella manera de desintoxicación, pues con la benzodiazepina, con los tranquimacinas.
1: Para que vaya bajando un poco el nivel.
0: Sí, la metadona, pues más o menos le va poniendo. Entonces es verdad que aquí se rehabilita y cuando nace María, él es como que se esperanza mucho. Pero la relación con Almudena era tremendamente tóxica e inestable. Almudena era una chica muy jovencita, muy inestable, de una familia muy desestructurada, pues parece que tenía una estructura límite de personalidad y tremendamente celosa de Enrique. Entonces era realmente la relación con los vaivenes que tenía era peor el remedio que la enfermedad. Enrique tiene un intento de suicidio, ingresa en la UCI, sale, se rehabilita y decide, una vez salir, irse a vivir con los padres encantados de coger a Enrique. Salvador está muy pendiente y lo que era la custodia de María, se la están, principalmente la tiene Almudena, pero Enrique está muy pendiente. La matricula en el colegio FEN, que es el colegio bilingüe donde han ido ellos.
1: Sí.
0: Y por eso he dicho antes, la vida que pequeña es, María José Sanz, que era la novia de Canito, estudia filología y era profesora en el colegio FEN. Entonces, se ve con, guardan siempre muy buena relación y fue profesora de María. Entonces, Enrique iba todas las tardes a recoger a su hija,
1: y
0: hablaba,
1: veía a
0: claro,
1: esta chica.
0: Y veía a esta chica, hablaban y todo. Entonces, en el documental Imprescindibles, que hay en la 2, entrevistan a los profesores de Enrique, de Canito, a María José, que fue la novia de Canito, y dice que realmente ahí él hizo, o sea, ella le reconoce que hizo un esfuerzo tremendo por su hija, por Pía Minchot, que fue la última pareja que tuvo, que luego lo que dice Álvaro, que tampoco, que Pía tampoco lo acompañaba mucho porque era una chica, se llevaban 15 años de diferencia, era muy cría, la maternidad de María le quedaba muy grande a Pía, pero bueno, por lo menos fue una buena persona que lo acompañó y que intentó estructurarlo porque ya él ahí estaba muy deteriorado. Es lo que he comentado antes, que Pía le ponía los post-it.
1: Para que no se perdiera. La canción de María, la que vamos a escuchar ahora, la de Agárrate a mi María, ¿qué la escribe? Cuando es una niña todavía.
0: Sí,
1: la
0: cuando tiene esa canción la escribe cuando María tiene año y medio, 18 meses. Sí, entonces es un poco como Agárrate a mi María.
1: Y ayúdame a salir de esto, ¿no?
0: Claro, es ahí como que el vínculo paterno-filial se cambia y parece que María, en vez de ser Enrique el padre el que tiene que rescatar a la hija, cuidarla, hacer una función materna, paterna, es María la que tiene que intentar ayudar a Enrique a salir de las drogas y de los hábitos tóxicos.
1: Venga, vamos a escucharla.

0: Bueno, estamos aquí encantados oyendo hablar de los secretos, pero tenemos que ir terminando. Y bueno, tiene un final, Enrique, que da muchísima pena, porque parecía, no sé, parecía como que iba a poder salir.
1: Sí, de hecho estaban muy esperanzados porque parecía que estaba mejor. Y bueno, hay como muchas versiones contradictorias. La última vez, bueno, el último concierto es en la Sala Galilei, un concierto benéfico que dicen que sale estupendamente y tenían un buen rollo tremendo entre ellos, que es Enrique Urquijo, Los Secretos, va con Los Secretos, va con su hermano Álvaro. Posteriormente, el 4 de noviembre, tenía que dar el premio, la gala, la tercera gala Amigos, y él y Álvaro tenían que dar el premio al mejor solista masculino, que era a Joaquín Sabina, con el que tenía una tremenda amistad.
0: Sí,
1: y
0: es
1: Joaquín
0: verdad.
1: Sabina era su debilidad, era Enrique. Entonces, pero Enrique salir a hablar en público era tremendamente fóbico.
0: Superior a sus fuerzas.
1: Y de hecho, dicen, hay gente cercana que dicen que eso no lo tenían que haber hecho porque ahí lo empujaron.
0: Lo presionaron demasiado.
1: Ahí él sí. Y de hecho ahí tú ves la gala, sale Enrique y después sale Álvaro y se nota que está muy forzado. Eso está, la gala está colgada en Radio Televisión Española, en YouTube, y lo ves así como que él habla, que está entrecortado, iría medicado, me imagino, con su beta bloqueante, su propanol y todo, pero le costaba. Y luego Álvaro, aparte, que siempre lo cuidaba mucho y le echa el capote, y como cierra la entrevista. De ahí, aún ahí estaba sin consumir. Y ahí él ve que puede que recaiga, y pide él, de manera voluntaria, ingresar en el hospital Gómez Ulla, en un hospital que había, para desintoxicarse. Esa desintoxicación es un hospital particular, la desintoxicación costaba 500.000 pesetas de aquella época, y los padres deciden que sí, que si quiere ir ahí para apoyarlo, pagan las 500.000 pesetas e ingresa durante 2 semanas. ¿Qué es lo que ocurre? Lo que legalmente pasa en psiquiatría. Si un paciente es mayor de edad, no está psicótico, no está incapacitado, si tú estás ingresado en una unidad de agudos y pides el alta,
0: se te da el
1: alta. Entonces, el ingreso, dicen que lo que dice Álvaro, su hermano, en un libro que se llama Dios Tristeza, que es precioso, me he leído antes de hacer el programa, que no ingresa en la unidad de desintoxicación propia que tenía que ir, sino que lo ingresa en una unidad de agudos. Claro, una unidad de agudos de psiquiatría, hay de todo, y el pobre se pasmó. Y a los 2 días, porque no había cama donde tenía que ir realmente, pide la alta voluntaria. Claro, pide la alta voluntaria, se la dan. Y le dan 200.000 pesetas también. Le devuelven parte de las 500.000.
0: Madre mía.
1: Entonces se va, claro, imagínate, 16 de noviembre. Le dan el alta voluntaria y 16. Y aparte, él decían que tenía mucha labia. Jura y perjura que no va a consumir y que por favor le den el alta. Le dan el alta voluntaria, no avisan a nadie porque es mayor de edad. Juicio de realidad correcto.
0: Y encima con dinero en efectivo.
1: Claro, secreto profesional. Pues nada, con las 200.000 pesetas en el bolsillo. Y directamente se va a Malasaña, a la calle Espíritu Santo, número 23, donde tenía su camello. Y ahí se encierra. Pía, que era su pareja, cuando se entera, llama a la policía. Pero claro, la policía, cuando tú no llevas más de 24 horas desaparecido, por propia voluntad no pueden hacer nada. Pero Álvaro, que estaba en Zaragoza dando un concierto, él por su propia cuenta, con Iñaki, un amigo que tenía, vuelven y empiezan a rondar Malasaña. Y de hecho dice la policía que lo ven entrar y salir del número 23. Hasta que finalmente se da la noticia, la triste noticia, al día siguiente, 17 de noviembre, que se lo encuentran a las 9 de la mañana en el portal número 23, muerto, con la chaqueta, con la chupa de cuero que tenía puesta como almohada. Nunca se supo si fue un intento de suicidio. Realmente lo que dicen que fue una sobredosis, porque se metió con los camellos, empezó a meterse. Dicen que él, como se metía de todo, subía, bajaba, se metía, y se ve que descontroló, porque luego en lo que es la autopsia, en el informe forense, tenía Transilium, que es clorazepato dipotásico, una benzodiazepina muy potente, que se había metido muchísima dosis, heroína y cocaína fumada. Llevaba de todo y al final hizo un shock cardiorrespiratorio, una parada, falleció, y quien estaba con él lo bajaron
0: en la calle.
1: Y lo dejaron en la calle, se lo encontraron ahí. Fue un día tremendamente triste.
0: Hombre, y lo que tuvo que pasar esa familia, 24 horas buscándole, claro, por todas partes, claro, sabiendo que iba a pasar esto.
1: Claro, porque dice Álvaro, estaba en un concierto cuando Pía lo llama diciendo que ha pedido el alta voluntaria, que nadie se lo esperaba.

0: y que no sabían dónde estaba, claro, fue tremendo.
1: Claro.
0: De hecho, se plantearon denunciar a la clínica por no haber avisado a nadie, por haberle dado la alta voluntaria, por no haberlo ingresado en el momento, darle los 200.000 pesetas, siendo quien era. Pero al final los padres no quisieron, los padres estaban tan destrozados, sobre todo dicen que la madre estaba tan mal que no quisieron mover nada y lo dejaron como estar. Sí que Álvaro, que siempre defendió mucho porque a María, a la hija, ahí tiene, María queda con 4 años de edad y como queda en una situación económica algo precaria, porque Almudena, la madre, no trabajaba, y Enrique era un chico que el dinero no era nada materialista, el dinero no le importaba, si de hecho él apostaba por Enrique Urquijo y los problemas, y él por bolo, por concierto, ganaba 10.000 pesetas, mientras que con los secretos eran 500.000 pesetas.
1: Claro.
0: Y él se tiraba siempre a los problemas, que de los secretos pasaba por toda la parafernalia que suponía. Él, cuando alguien le pedía dinero, lo dejaba, lo prestaba. Entonces deja a María en una situación económica, pues un tonto con 4 años, muy precaria. Entonces por eso es cuando Álvaro decide hacer el concierto homenaje, que llama pues a David Summer, a Mikel Erentxu, a Manolo Tena, a Antonio Vega, a todos los amigos, y hacen el concierto benéfico con todas las grandes éxitos de los secretos, A tu lado. Y de ahí sale la canción A tu lado, que es un, vamos, para mí es una joya.
1: Y que en la pandemia se escuchó muchísimo también.
0: Sí.
1: Pues con ella nos vamos en este lado B del cerebro, en el que hemos hablado de Enrique Urquijo. Muchísimas gracias, María.
0: Muchas gracias a ti, Marta, y me gustaría que la escucharais con otros oídos, escuchando la biografía de Enrique Urquijo, A tu lado, para su hija María. Yo creo que la escuchamos y le damos un sentido maravilloso, esperanzador y precioso. Muchas gracias.

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5: Nos han estado contando los compañeros de informativos que esta tarde hay aviso por tormentas, aviso amarillo prácticamente en toda la región, así que tengan eso en cuenta si van a desplazarse. Y lo que sí que sabemos ya son algunas consecuencias de las tormentas que ha habido a lo largo de esta semana, que han sido varias y algunas de granizo, como por ejemplo este lunes en la zona de Mula. Allí ha afectado sobre todo a la producción de almendra. Y José Luis Piñero habla con uno de los agricultores que ha sido afectado por estas tormentas, por esta tormenta en concreto de granizo. Cuéntanos, José Luis.
6: Hola, Marta. Me encuentro en el campo de Cajitán, término municipal de Mula, a unos 20 kilómetros aproximadamente de la ciudad de Mula, entre Mula y Calasparra, cercano al cruce de la Copa de Bullas. Y me encuentro en pleno campo de Cajitán, puesto que el lunes pasado tuvimos unos 10, 15 o 20 minutos de una tormenta que ha perjudicado en algunas zonas bastante en cuanto al cultivo del almendro. Tengo conmigo al joven agricultor Olegario del Amor Morales, que es uno de los agricultores que se han visto perjudicados por esta tormenta. Y la verdad es que la imagen que estoy viendo de la cantidad de almendra caída al suelo, al bancal, como decimos aquí, es impresionante. Y ver los árboles pelados, pues la verdad que impresiona. Pero en fin, Olegario, ¿qué nos puedes comentar? Que cuando el pasado lunes por la tarde vistes esa tormenta, ¿qué es lo que te hacía pensar?
7: Como lo primero que pensé es que por aquí no va a pasar. Sí, siempre tenemos un poquito de... Y luego ya cuando vi que se nos echó encima, pues no pensaba que iba a venir con tanto granizo y con tanta fuerza como para tirar todo lo que nos ha tirado. Al final siempre tenía un poco de fe de que es agua, pero cuando empezaron a caer piedras como huevos de codorniz encima del capó del coche, ahí ya me asusté un poco y dije, ya te escondes por temor a que te rompan el coche y eso, claro, porque a los almendros no los puedes tapar. Y ya dije, pues esto ahora mismo, que estamos unos días de empezar la campaña de la almendra temprana, digo, esto nos va a hacer polvo.
6: Tú mismo lo decías, escasos días porque ya debería haber empezado la campaña de la recolecta de la almendra.
7: Sí, no, esto ha sido un hachazo en condiciones, porque hay zonas, por ejemplo, en la que estamos, que me ha tirado el 80% de la coproducción, y lo que quedan los árboles es almendra borrego o almendra afectada por avispilla.
6: Sí, pero
7: todo
6: fíjate,
7: lo bueno está en el suelo.
6: Pero fíjate que esta campaña de este año, por lo que he estado viendo, de la almendra caída al suelo y de la que hay en árbol, era una campaña especial.
7: Sí, así era. Este año, después de los 3 años que llevamos sin coger nada, porque no nos llovía, este año no ha llovido en tiempo, hemos tenido sus litros de agua, han quedado 100 y pico, casi 200 litros de agua por esta zona, y los almendros que venían de estar en un stand-by, pues de no tener agua, pues el almendro no echa, se protege y no echa nada, pues este año ha reventado y había una cosecha disparatada.
6: ¿Y ahora qué?
7: Ahora ajo y agua, como se suele decir por ahí. Pues ahora vamos a esperar a ver los que tienen seguro, hay que esperar a que pasen los peritos, a coger lo que queda en los árboles y valorar si recoger los suelos.

0: o no recoger los suelos, porque la mitad de almendra que a lo mejor queda en el suelo no va a ser aprovechable porque está sin abrir y las máquinas no la van a poder pelar. Además, con el paso de los días se está secando la cáscara y no vamos a poder pelarla. Eso va a ser un borrego.
1: Sí, porque vosotros, lo que es los cultivadores de almendra, el cultivo de almendra no está introducido dentro de la contingencia para ayuda.
0: Claro, claro, no. Me parece que hay ayuntamientos ya, como por ejemplo el de Mula, que están solicitando que estemos dentro del plan de contingencia que tiene la región de Murcia para estos tipos de fenómenos, pero por lo que están incluidos muchos otros, pero el almendro no está incluido. Y me sé de buena tinta que hay muchos ayuntamientos, y Mula, por ejemplo, está haciendo mucho hincapié en que se nos meta en ese plan de contingencia, porque esto ahora mismo es un desastre.
1: Aquí estamos hablando que el cultivo de la almendra para el término municipal de Mula, 21.000 hectáreas, es importantísimo. De ahí, por eso se celebra el Mulaflor, porque es importantísimo, y la gran cantidad de dinero que entra al municipio gracias al cultivo del almendro.
0: Sí, sí, sí. Aquí el que más o el que menos tiene un trocico de campo con su almendro.
1: Y entonces, ahora, pues recolectarás la que está en los árboles, que será un 20%, tal y como nos comentabas, y a esperar a ver lo que te dicen los peritos.
0: Sí, sí, vamos a esperar a ver qué dicen los peritos. No lo sé. No sé, es muy difícil. Es muy difícil que estimar una producción cuando haces un seguro. Es muy difícil estimar una producción. Entonces, pues quizá muchos nos quedemos fuera de la ayuda del seguro, porque la almendra que queda es posible que cumpla los objetivos que tú tenías asegurado.
1: Olegario, estamos hablando de almendra ecológica que tiene su precio. Aquí has perdido mucho, ¿eh?
0: Sí, sí, yo he calculado entre 20 y 25 mil euros en el suelo.
1: ¿Y tus vecinos de al lado, pues?
0: Sí, no, también. Tanto yo no. Aquí mi vecino, el que linda conmigo, el otro, hay algunos que han perdido mucho más. Cuanto más tierra tienes, más variedades a punto de caramelo. Pues más, hay un vecino ahí que está cogiendo con tres máquinas. Y pues fíjate, tiene 100 hectáreas. Y yo aquí que tengo apenas 50, pues fíjate lo que ha podido perder ese hombre.
1: Olegario, y además, pues arreglar caminos. Y arreglar, pues, de la escorrentía de agua.
0: Ahora, claro, como cayó aparte de la piedra, cayeron tantos litros de golpe, pues la escorrentía ha hecho daño, ha vuelto a elevar, a hacer agujeros, y todo, pues tenemos que también arreglarlo.
1: Olegario, pues es una tristeza para la economía de Mula, para la economía tuya, de los agricultores de Mula, pero también para los que nos gusta la almendra muleña, que es buenísima en el aperitivo, pues imagínate, ahora posiblemente tenga que subir de precio si queremos almendra buena, que es la española, que es la murciana, porque almendra nos pueden traer de los Estados Unidos, de esta que no sabemos ni a qué sabe.
0: Sí, sí, sí, es una pena porque este año el mayor productor de almendra iba a ser Murcia, casi al 100%, ¿eh? Casi al 100%, porque los fríos que vinieron este invierno, creo, tengo entendido que por Castilla-La Mancha, hacia arriba, Aragón, todo eso lo ha barrido.
1: Olegario, muchísimas gracias.
0: Muy bien, gracias.
1: Y esto es todo desde Mula.
2: Muchísimas gracias, José Luis. Vamos enseguida con el boletín informativo que nos trae ya Paulino Ross. Ya saben que estamos pendientes de esos temblores, de esos terremotos que han sacudido Granada esta mañana, y que también les vamos a contar otros asuntos. Después del boletín, por ejemplo, tendremos por aquí al catedrático de Geometría y Topología de la Universidad de Murcia, al que pilló el terremoto de Colombia, el del pasado lunes. Nos va a contar su experiencia enseguida, después del boletín.

0: Son las 10 de la mañana.
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0: ¿Qué tal? Un saludo, muy buenos días. Medallas de oro para España en la prueba de marcha del Europeo de Atletismo que se disputa en Birmingham. En este momento, la granadina María Pérez, que entra en meta de la media maratón de marcha. María Pérez, medalla de oro en esta prueba, en la que también ha sido medalla de oro el barcelonés Pol Magrath Benito. El murciano Miguel Ángel López ha terminado en séptima posición. Pol Magrath Benito, medalla de oro en la marcha atlética en Birmingham, y medalla de oro también para la granadina María Pérez. Éxito español, éxito del atletismo español, que en este momento se acaba de producir en Birmingham, con también una gran actuación del murciano Miguel Ángel López, que ha entrado séptimo y que ha conseguido su mejor marca personal en esta prueba de la media maratón 21 kilómetros y 100 metros que se ha disputado en Birmingham. Con esta buena noticia comenzamos el boletín de información, que pasa por Granada y su área metropolitana, que han acumulado 40 terremotos la pasada madrugada. El más destacado, 5 grados de intensidad en Alhendín como epicentro, a la 1:04 a.m. Ha causado daños materiales que se están analizando. El Ayuntamiento de Granada informa de que las solicitudes de inspección como consecuencia de estos terremotos se concentran principalmente en la zona sur de la capital, en los municipios de Ojíjares, La Zubía y Armilla. Una testigo, Marta, contaba al canal 24 Horas de Televisión Española cómo lo ha vivido.
2: Pues estábamos durmiendo porque fue a la 1:00 a.m. y aquí en Huitorvega pues se notó la sacudida bastante fuerte, tanto que nos despertó. Y nada, salimos a oscura porque se había ido la luz en la calle, al parecer, y intentando enterarnos de cuánta magnitud había sido el terremoto y de si estaba todo el mundo bien.
0: Han sido muchas personas las que han pasado la noche en la calle por miedo a más réplicas en Granada y su zona metropolitana. Ha habido más terremotos esta madrugada. Uno de 7,7 ha causado de momento 14 muertes y 10 heridos en Indonesia, al suroeste, en la isla de Flores. En cuanto a los incendios, el nivel de peligro de incendio forestal previsto para hoy, día 15 de agosto, en la región de Murcia, es alto en toda la comunidad, excepto muy alto en el altiplano, moderado en el litoral oeste y bajo en el noroeste. El helicóptero de vigilancia y coordinación aérea de la Dirección General de Seguridad Ciudadana y Emergencias realizaba ayer vuelos de reconocimiento sobre la comarca del noroeste para detectar posibles conatos de incendio provocados por las tormentas eléctricas. La Agencia Estatal de Meteorología ha emitido avisos de nivel amarillo por lluvias y tormentas para este sábado 15 de agosto en el altiplano noroeste, Vega del Segura, Valle del Guadalentín, Lorca y Águilas. El aviso va a estar activo entre las 2 de la tarde y las 10 de la noche. Se esperan precipitaciones de hasta 25 litros por metro cuadrado en una hora. Más asuntos. El Comité Español de Representantes de Personas con Discapacidad, CERMI, lamenta que en la región de Murcia se tarde casi 2 años en resolver los reconocimientos de discapacidad y dependencia, y piden al Gobierno regional agilizar los plazos. Pedro Martínez, presidente de CERMI.
3: Lamentablemente estamos en los últimos lugares, ¿no? Prácticamente se tarda casi 2 años en conseguir un certificado de discapacidad de que la persona lo solicita. Eso para nosotros es un tiempo demasiado largo, porque las personas, una vez que solicitan la discapacidad, es porque tienen una necesidad, y por lo tanto creemos que, tal y como dice la ley, un plazo de 6 meses sería lo adecuado.
0: Y cerramos el informativo con la noticia con la cual lo abríamos: 2 medallas de oro para España en marcha en el

0: Europeo de Atletismo que se está celebrando en Birmingham, en Inglaterra. En la media maratón, Paul McGrath, el barcelonés, medalla de oro. Y en la misma prueba, María Pérez, la granadina, también medalla de oro. El murciano Miguel Ángel López ha terminado en séptima posición, haciendo su mejor marca personal. Y aquí lo dejamos. A las 11 de la mañana regresamos con otro repaso a la actualidad. Siguen en el Rompeolas.
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todo cuando... Pues esta es Leire Martínez, ya saben que fue cantante de Oreja de Van Gogh durante muchos años y que ahora va a continuar su carrera en solitario. Esta noche va a participar en Sal de Músicas, el festival que organiza San Pedro del Pinatar. Estará en el recinto de fiestas a partir de las 10 de la noche en compañía, entre otros, de Maldita Nerea, quien escucharemos también más adelante en el programa. Pero la que escuchamos ahora es a Leire Martínez.

0: Pues tengo conmigo a Luis Alías, que es catedrático de geografía, de geometría y topología en la Universidad de Murcia, y que viene pues después de pasar un día o varios días bastante, no sé si llamarlo conmocionado. Luis, buenos días.
1: Hola, ¿qué hay? Buenos días, Marta.
0: No sé si la palabra sería conmocionado.
1: Sí, no sé cómo decirlo, sinceramente. Se me ocurren otros adjetivos, pero son un poco malsonantes y hace referencia a cierta parte de la
0: anatomía.
1: De la anatomía masculina. Pero sí, la verdad es que fue han sido unos días muy diferentes, muy raros también. Uh-huh. Sí, porque bueno, el momento del terremoto. Es algo que de verdad yo creo que eso se me va a quedar grabado para toda la vida. Pero luego está también el post-terremoto, claro. Digamos, ya no solamente en mí, que yo me considero un afortunado por el edificio en el que estaba, por la zona en la que estábamos, pero fue el estado de digamos, toda la ciudad, la gente. O sea, han sido un par de días, porque yo al final tuve que estar allí dos días después del terremoto, antes de volver. Uh-huh. Y una situación rara, claro. Muy rara.
0: Bueno, para empezar, ¿por qué estabas en Cali, en Colombia?
1: Bueno, pues aparte de porque soy culo de mal asiento, como dice mi mujer, porque estaba allí asistiendo a un encuentro científico, un encuentro de geometría y topología, que es mi especialidad. Uh-huh. Organizado por los colegas colombianos, ha sido el segundo encuentro de geometría y topología, que de hecho se clausura hoy viernes. Yo lo que pasa que ese encuentro duraba dos semanas, entonces empezaba el lunes de la semana pasada, y yo lo que hice fue viajar cuatro días antes viajé a Bogotá, pasé primero unos días en Bogotá. Porque nosotros, el grupo de geometría diferencial de aquí, de la Universidad de Murcia, pues tenemos contactos con colegas colombianos, y en particular hay un matrimonio que son profesores ahora mismo en la Universidad Nacional de Colombia, con sede en Bogotá, que hicieron la tesis aquí en nuestro grupo pues en los años...

0: Estuvieron aquí entre el año 2008-2009 y 2012-2013. Uh-huh. Entonces, pues mantenemos todavía lazos amistosos y científicos con estos colegas que son Fabián y Carolina, y ellos fueron los que me insistieron, profe, tiene que venir a Colombia. Yo ya había estado en alguna ocasión. Uh-huh. Pero digamos, recientemente no. Entonces, con ocasión de que se organizó este encuentro, pues tuve la oportunidad de primero estar en Bogotá. Estuve 4 días visitando la Universidad Nacional, que es, para que te hagas una idea, viene a ser como la Complutense aquí en Madrid. Y luego ya juntos fuimos a Cali, porque la primera semana del encuentro se dedicó a unos minicursos dirigidos fundamentalmente a estudiantes de posgrado, de máster o incluso de fin de grado. Y vinieron estudiantes de toda Colombia y luego de países alrededor. Y la verdad que fue una experiencia estupenda. Había como casi 100 alumnos en los diferentes cursos que se habían programado. Y ahí tuve la ocasión de dar un curso sobre mi especialidad, un curso sobre análisis geométrico en superficies. No sé cómo te suena, pero bueno.
1: Bien, bien, suena bien.
0: Las cosas son así. Y esa semana pues fue una semana extraordinaria, porque en contacto con los alumnos. Además, esos minicursos se hicieron en español para facilitar también, digamos, la comunicación. Y éramos todos, eran todos de Latinoamérica, excepto yo. El único, digamos,
1: europeo,
0: el único
1: en este caso,
0: europeo en esa semana era yo. Mm. Y ya en la segunda semana era una semana más científica, era más lo que es un congreso científico, ya eran conferencias, digamos, de un nivel de investigación en inglés. Y esa semana empezaba justo el lunes 10 de agosto. Mm-hmm. A las 9 de la mañana, el conferenciante inaugural del congreso era el profesor Luis Alías, de la Universidad de Murcia. Conferencia que no llegué a dar, evidentemente, uh-huh, porque una hora y media antes del que habría sido el comienzo del congreso, pues tuvo lugar el
1: terremoto.
0: Sí, sí.
1: Bueno, el terremoto entonces te pilla en el hotel, claro, todavía, ¿no?
0: El terremoto me pilla en el hotel, en la habitación, porque la verdad es que a la mayoría de... Porque todos los participantes, bueno, la gran mayoría de los participantes, uh-huh, en el congreso estábamos en ese hotel. Y de ahí nos íbamos a la universidad en la que se celebraba el evento. Entonces, como yo soy madrugador, yo había desayunado ya. La mayoría de la gente le pilló en el desayuno en la planta baja y entonces pudieron salir rápidamente al exterior del edificio. Uh-huh. Yo acababa de desayunar con un colega mexicano y subimos a... Yo subí a la habitación y me pilló básicamente cepillándome los dientes. Y habíamos quedado, bueno, nos vemos en 10 minutos, nos vemos en el hall. A las 8 menos cuarto habíamos quedado en el hall. Y me acuerdo que le mando un WhatsApp a mi familia, precisamente lo tengo grabado. A las 7:34. Uh-huh. Todo ok.
1: Todo ok, madre mía.
0: Y fue mandar todo ok.
1: Y empezar a temblar.
0: Y de repente empiezo a notar un movimiento. Digo, leche, ¿esto qué es? ¿Está? Y entonces, pues enseguida me di cuenta que era un terremoto. Y digo, bueno, yo estaba acostumbrado, yo había sentido algún terremoto.
1: Sí, al final en Murcia, que más que menos ha notado algún temblor, pero claro, no
0: experiencia
1: no
0: tenemos,
1: eso.
0: Pero en absoluto, o sea, aquello empezaba y cada vez más fuerte. Yo estaba acostumbrado a un temblor que empieza y enseguida se para. Y aquello veía que no, y cada vez más fuerte. Y yo no sabía qué hacer, tampoco sabía si era mejor irme ya o esperar a que pasara, y yo entendí por mi propia seguridad que era mejor esperar, y entonces pues me refugié en el cuarto de baño, debajo del arco de la puerta, que era un arco fuerte, digamos, porque en algún sitio había leído yo...
1: Eso era una buena
0: era
1: idea,
0: que
1: ¿no?
0: Que hacer. Pero lo que no había leído era que eso podía durar tanto y que podía ser tan fuerte, porque yo digo, bueno, esto ya va a parar, que va, y cada vez más fuerte, y empezaba ya a oírse cosas caer, tanto en el exterior como en el interior, y luego el crujido del edificio. Eso es lo que más... Yo no había sentido nunca eso, y eso es lo que más... era un ruido aterrador. O sea, era un crujido que salía del interior del edificio, y luego el movimiento, un balanceo, que yo decidí no mirar las paredes, sino que me quedé mirando fijamente al marco de la puerta. Y digo, esto para, y no paraba. Y ya en ese momento fue cuando me entró una ansiedad de decir, digo, me quedo aquí.
1: Claro, es que ¿qué haces? Llega un momento en que no sabes si te queda, o sea, no sabes si lo útil es salir.

0: corriendo y salir del edificio, o si hay que quedarse, que en teoría es lo que aconsejan, ¿no? Sujetarse y quedarse
1: sí,
0: ahí.
1: Sí, pero yo no sabía el límite que tenía el edificio de aguante. Claro. O sea, llega un momento que digo, es que esto se quiebra.
0: Claro.
1: Y yo aquí en un séptimo piso, que en realidad era un octavo porque había entresuelo, termino aquí.

0: ido, que te podía los pelos de punta. Y en ese momento empecé a gritar, digo, Dios.
1: Para liberar por algún lado, ¿no?
0: Que pare esto, yo estaba rezando, rezando en voz alta y diciendo, por favor.
1: Que se pare.
0: Que termine ya, que termine, que termine. Y en cuanto terminó, salí disparado corriendo, agarré rápidamente lo que pillé al paso, el móvil, el ordenador portátil que lo tenía en la mesa. Digo, me lo llevo por si acaso, que aquí llevo casi todo, y la cartera y el pasaporte. Y entonces salí al pasillo. Uh-huh. Y ya pues la gente saliendo de las habitaciones, ¿por dónde vamos? ¿Por dónde vamos? Y justo al lado de mi habitación había una escalera de emergencia. Yo ni había tenido la precaución de ver...
1: Mirar dónde, claro.
0: Lo que siempre dicen que haga, yo... evidentemente no lo había hecho. Había tres escaleras de emergencia y fui a elegir la peor, pero bueno, la peor porque era la que cuando estábamos bajando y llegamos al piso tercero empezamos a ver grietas en la estructura un poco de la escalera, pero bueno, fuimos a parar al parking subterráneo y por allá pudimos salir a la calle donde estaba prácticamente todo el mundo, porque realmente los que nos habíamos quedado en las habitaciones yo creo que éramos la minoría por el horario, ya te digo, porque era la hora
1: porque
0: típica
1: os pilló en la habitación,
0: en la gente, claro, que estaba desayunando, claro. Uh-huh.
1: Y la reacción en general de la gente a la que estaba en las habitaciones fue quedarse, como fue tu caso, y el resto salir corriendo. ¿Y cuánto duró? Claro, se hizo eterno, yo me imagino, en tu situación y debió ser los 2 minutos o el minuto y medio más largo de tu vida, pero oficialmente, ¿qué dicen que duró el terremoto?
0: Pues la duración oficial del terremoto fue casi 2 minutos.
1: Casi dos.
0: Oficial. Lo que pasa que...
1: Es muchísimo.
0: Y luego una cosa es la duración del terremoto y luego la percepción de la persona. Porque claro, cuando el terremoto termina, el edificio sigue balanceándose.
1: Claro.
0: Entonces, claro, a mí, yo sinceramente, a mí se me hizo media hora.
1: Claro.
0: Porque aquello no se terminaba nunca. Luego ya cuando estaba en la calle, nos reunimos todos y la gente nos decía, madre mía, cómo se movía, cómo se movía. Digo, madre mía, menos mal que no lo he visto. Yo no quise mirar, no quise tampoco hacer fotos de grietas ni de nada, porque bastante tengo. Y luego también una cosa que me comentaron era, el edificio era un edificio que en total eran 10 plantas, uh-huh, o sea, 9 plantas, más entresuelo y planta baja. Y era el típico, los típicos hoteles estos que sabes tú que tienen el ascensor, va como en el exterior con unos cristales para que tú subes y bajas y ves.
1: Uf.
0: Entonces, esos cristales, por lo visto, me decían mis compañeros que estaban en la calle, dice, esto parecía que iban a reventar,
1: claro,
0: pero no, fíjate, la verdad que el edificio, afortunadamente, dentro de lo que fue, aguantó bastante bien, uh-huh, salieron algunas grietas, pero luego ya... No dijeron que eran grietas, eran, digamos, superficiales, y creo que era la estructura del edificio, no se había dañado.
1: De hecho, ¿os dejaron dormir allí esa noche?
0: Sí, sí. O sea, cuando salimos a la calle, el punto de encuentro que habían habilitado era en la entrada principal, fuera, digamos, evidentemente, sí, lejos del edificio. Y ahí estuvimos como unas 3 horas esperando, mientras que estaban revisando, vinieron a revisar la estructura para ver si el edificio era seguro.
1: Uh-huh.
0: Entonces, al cabo de esas 3 horas... pues ya nos permitieron entrar a la planta baja, que fue donde pasamos todo el día, pero que era planta baja en el exterior, era donde estaba la piscina...
1: Una especie de terraza.
0: Exacto, una terraza con mesas también de la cafetería y tal. Y ya entonces nos dijeron que, bueno, que quien quisiera por su cuenta y riesgo podía subir a la habitación pues para coger cosas más básicas, porque ya a mí me dio tiempo a coger eso, pero hubo gente que literalmente se bajó con lo puesto, digamos, descalzos, en pijama, como
1: claro,
0: les pilló.
1: Claro.
0: Había gente que les pilló en la cama todavía. Entonces yo ahí subí y lo que hice fue, hice la maleta, aproveché rápidamente, dejé la maleta hecha y cogí la mochila, y porque la mochila no la había cogido, con las cosas más un poquito más urgentes, pues yo qué sé, para poder por lo menos leer algo, trabajar, pensando que íbamos a pasar el día allí.
1: Uh-huh.
0: Y efectivamente esa noche me tocó dormir allí, porque esto fue el lunes a las 7:30 de la mañana y mi avión salía de Cali el martes a las 10:30 de la noche. O sea que yo todavía tenía que pasar una noche allí. Y bueno,
1: todo un día más. En el caso de Cali no hubo problema con los aviones. Hay otros lugares a los que no se puede... En los aeropuertos han tenido que cerrar.
0: Sí, el aeropuerto de Cali, que esa era otra cosa que me preocupaba, porque aunque... Yo pensaba, digo, bueno, de aquí a mañana por la noche hay tiempo de que esto se restaure. El aeropuerto estuvo cerrado el lunes como un par de horas, pero por tema de revisión,
1: sí,
0: simplemente para garantizar que podía seguir funcionando.
1: Bien.
0: no hubo daños importantes.

0: importantes en el aeropuerto. De hecho, un colega colombiano que viajaba esa misma mañana de Bogotá a Cali para empezar, para participar en el encuentro, le pilló el terremoto aterrizando el avión. Que fue una sensación rarísima, porque de repente aterrizamos y empieza a temblar
1: el avión.
0: Como si fueran turbulencias, pero estamos en
1: pero
0: tierra.
1: Pero en tierra ya, madre mía. Sí.
0: Entonces estuvo cerrado solamente un par de horas y lo, de hecho lo habilitaron como aeropuerto en la zona, porque bueno, en Colombia el transporte por avión es muy usual, porque para ir de un sitio a otro pues normalmente tienes que pasar 3 o 4 montañas.
1: Claro.
0: Entonces muchos vuelos fueron derivando a Cali, efectivamente. Y entonces ese lunes funcionó regular. Pero en principio mi vuelo... Yo tenía ya la tarjeta de embarque. De hecho, yo la tarjeta de embarque la tenía antes del terremoto. Y hablé con la agencia de viajes, que era una agencia de aquí de Murcia, con Marjorie, que es la que una agencia que trabaja con nosotros, con la universidad, y la, bueno, la persona que siempre me atiende, que es Marjorie, que estaba trabajando, y además ella me avisó: Luis, yo trabajo la semana por lo que necesite y tal. La contacté por WhatsApp cuando pude, porque esa es otra que al principio tampoco podíamos contactar.
1: Pero a tu familia pudiste avisarla más o menos.
0: A mi familia pude avisarla al principio, antes de que hubiera llegado aquí la noticia, simplemente para que supieran. Les dije: ha habido un terremoto, estoy bien, no os preocupéis por si veis algo en las noticias. Pero ya a partir de ahí no me pude comunicar, porque la conexión por internet no...
1: Bueno, por lo menos sabían que estabas bien.
0: Pero por lo menos les llegó el mensaje. Sí, sí, sí.
1: Claro, porque aparte, cuando sales a la calle te das cuenta, aunque tú ya sabías lo que había pasado, porque ese terremoto, vamos, uno ya sabe que ha causado muchísimo destrozo ese temblor, pero al salir sería espeluznante, ¿no?, lo que vierais en otros edificios y en...
0: Sí, bueno, por suerte nosotros, a pesar de que el hotel estaba en la zona sur de Cali, que fue la zona más afectada, en donde hubo edificios, he visto las últimas actualizaciones, pues hay más de 30 edificios que se han derrumbado totalmente, hay ahora mismo 95 fallecidos en la ciudad de Cali, lo que es solamente en la ciudad, y todavía hay desaparecidos, o sea que... Pero aún así, el barrio en el que estaba el hotel era un barrio pues relativamente nuevo, y entonces...
1: Se supone que bien construido.
0: Claro,
1: ¿no?
0: Exacto. Yo, lo que yo veía a mi alrededor, no había nada de ruido. Lo que sí era una sensación un poco... A mí me recordó ese día como el apagón del 28 de abril de aquí del año pasado, porque la ciudad se quedó sin luz, consecuentemente se quedó sin agua, se quedó sin internet, o sea, se quedó un poco parecido a lo que nos pasó aquí. Nosotros éramos unos privilegiados, porque estábamos en un hotel de buena calidad, que aparte de que tenía una estructura buena y era un hotel relativamente nuevo, ten en cuenta que todo lo que se ha construido en Colombia a partir del año 2000 ha sido ya acogido a una ley nueva que hubo a raíz del terremoto, un terremoto muy fuerte que hubo en el 99, y ya entonces las medidas son diferentes. Teníamos nuestro propio generador eléctrico.
1: Los hoteles suele funcionar.
0: Yo eso en ningún momento lo sentí. Pero es verdad que viendo las noticias, dices, madre mía, por ejemplo, viendo las noticias, de repente, el sábado habíamos estado visitando una zona del centro, una zona famosa que se llama La Alameda, que es típico para comer comida del Pacífico. Estuvimos comiendo allí y hay un mercado antiguo. Pues allí un edificio que estaba justo en donde en el bajo habíamos estado tomando café, ese edificio se había derruido entero.
1: Se había ido abajo. Claro, ¿y notaste alguna réplica o ya no se notaron más en el tiempo que estuviste?
0: No, yo no noté nada. Hubo réplicas, porque eso siempre hay, lo veía. Pero no, la verdad es que nosotros no sentimos nada. Que era también el miedo que nos daba,
1: claro,
0: porque faltaba una noche que había que dormir todavía en él. Hubo gente que ha habido gente que ha estado hoy en el hotel. Yo la verdad es que me daba... estuvimos todo el día fuera de la habitación. Yo no subí a nada, pero ya llegó un momento que eran las 10 de la noche y había que elegir. Hubo compañeros que se quedaron a dormir fuera, abajo en la terraza, pero yo digo, bueno, en fin, vamos a confiar en que no pase nada. Nos han dicho que la estructura está bien, vamos a confiar en los técnicos también. Y bueno, esa noche la verdad es que dormí muy bien, te puedo decir.
1: Estaba, sí, al final,
0: estaba
1: el
0: tan
1: cuerpo...
0: cansado psicológicamente, físicamente, que dormí muy bien. Eso sí, con el poquito equipaje, porque el equipaje lo dejé abajo y me subí solo con la mochila, preparado
1: para salir corriendo,
0: con los zapatos incluso preparados así, abiertos para meter el pie y salir
1: pitando. Bueno, ¿y qué sabes de la universidad donde ibas a dar esa charla? En fin, ¿aquello se ha quedado más o menos bien o no?
0: Bueno, la universidad se cerró y no se ha abierto todavía. De hecho, el lunes no se pudo hacer absolutamente nada del congreso y ya los organizadores estuvieron viendo la forma de retomarlo el martes.

0: aunque fuera en un formato online o semipresencial.
1: Porque ya volvió la luz y todo, ¿no? Al día siguiente.
0: Sí, al día siguiente ya volvió la... Pero bueno, tardó, ¿eh? En algunos barrios, pues igual que pasó aquí, cuando la apagamos, que a las 12 de la noche llegó la luz y tal. Y entonces ya lo que hicieron fue que la mayoría de los estudiantes estaban alojados en otro hotel diferente, que además era un hotel que por lo visto era más bajito, en fin, ahí no se había notado nada fuerte como. Entonces lo que hicieron fue mover, porque la universidad estaba cerrada. Uh-huh. En la universidad hubo daños, hubo algunos edificios dañados, y aún así, o sea, el edificio donde nosotros estábamos no se había dañado, pero estaba cerrada y iba a estar cerrada toda la semana, evidentemente. Entonces lo que hicieron fue trasladar las conferencias en formato, o sea, desde el hotel. En el hotel donde estaban los alumnos había un salón de actos que se podía usar. Era más fácil mover a los profesores que a los alumnos, porque eran menos claro. Los profesores que los alumnos, y entonces pues se pudieron dar, por ejemplo, en el lunes se llegaron a dar 4 conferencias allí, uh-huh, retransmitidas online. Nosotros desde el hotel donde estábamos las podíamos ver online, y por lo menos pudo haber interacción con los alumnos, o sea, que dentro de...
1: Creo que es raro, ¿no? Quiero decir, que haya pasado una cosa tan gorda y que automáticamente se siguierais con el congreso.
0: Sí, la verdad es que sorprendió un poco también, mm-hmm. Sí, pero bueno, es verdad que la organización... A ver, los organizadores estaban también un poco entre no saber qué hacer, porque claro ellos, muchos eran de allí, de Cali, querían estar con su familia, entendían que había gente que podía tener problemas, en fin, fue un también decir, ¿qué hacemos? A lo mejor hay gente que se lo toma mal, el que digamos, oye, estos siguen con el congreso como si aquí no hubiera pasado nada, y a lo mejor puede haber gente que haya tenido afectados en su propia familia. Entonces era una sensación un poco rara, y también es verdad que iban un poco a ver lo que pasaba. El martes, que yo estuve allí todo el día, pues eso, la gente pregunta, bueno, ¿y mañana qué vamos a hacer? Y dice, no sabemos, vamos a ver poco a poco. Entonces,
1: una cosa detrás de la otra.
0: Por la tarde mandaban un email y ya en función de en el email pues ya informaban. Y al final lo que se ha mantenido el formato ese de semi-online desde el hotel de los alumnos, pues sobre todo también por estar más cerca de los alumnos que puedan...
1: Necesitar algo también, ¿no? Claro. Por tenerlos ahí controlados. Bueno, ¿y qué ponencia iba a dar Luis Arias allí?
0: Pues a ver, el título, yo te voy a decir el título de la conferencia, lo siento mucho. Se llamaba Teoremas de Calabi Bernstein para hipersuperficies espaciales.
1: Vale.
0: Y ahí, hasta ahí puedo leer.
1: Vale, bueno, pues en algún momento tendrás, no sé si que volver a Colombia a darla o seguir en relación, porque, claro, sigues teniendo vinculación con ese matrimonio de profesores, por supuesto, todos, ¿no?
0: Trabajando juntos y con gente también de Cali. Uno de los organizadores locales de Cali, que es el profesor Eber Mesa, también estamos en contacto con él, luego también estudiantes con los que estoy colaborando, Alejandra Ramírez.
1: Hay vinculación entonces,
0: sí,
1: ¿no? Pero
0: sí, todo eso se mantiene. Uh-huh. Y bueno, la conferencia ya habrá ocasión de darla, aunque sea online o en otros congresos. O sea, la verdad que me quedó muy bien, debo decir, porque la terminé de preparar la noche anterior, como es habitual en mí. Y de hecho esa misma madrugada, como a las 5, bueno, esa mañana, a las 5 de la mañana, se la mandé por correo al organizador. Dije,
1: para
0: toma,
1: que
0: el
1: tuviera.
0: PDF de mi conferencia. Recién salida del horno.
1: Hecha. Bueno, pues el caso es que al final eres un privilegiado y toda la gente que estuvo en ese congreso. Y yo no sé si los colombianos tienen una actitud como los japoneses, que están acostumbrados a terremotos, o un poco como en España, que aunque hayamos tenido terremotos, no sabemos muy bien cómo actuar cuando pasan. ¿Qué sensación te quedó?
0: Vamos, ellos tienen más experiencia que nosotros. O sea, que decir, lo de saber actuar, yo creo que sí. Y luego un poco lo que sí que notas es un poco la forma de ser, de, digamos, en general un poco del latinoamericano, que es como más relajado que nosotros, a lo mejor, ¿no? Y lo cual se agradece porque también transmitían tranquilidad.
1: Claro.
0: Yo, por ejemplo, cuando tuve que subir a la habitación en ese momento que nos dejaron, pues me daba miedo subir. Y me acompañó Fabián, este colega que está ahora en Bogotá, me acompañó. Venga, profe, subo con usted. Bueno, profe es un trato súper respetuoso, en Colombia por lo menos, no sé en otros países sudamericanos, pero te dicen profe y te hablan de usted.
1: Sí, sí, sí.
0: y me acompañó... Y ellos lo... No sé, quizá yo también, la forma de ser que tengo, pues soy... una persona que a lo mejor me preocupo demasiado. En este caso creo que no exageré.
1: No creo.
0: Le dije a mi hijo, que siempre se está quejando, de que papá, eres un exagerado. Digo, bueno, creo que esta vez no.
1: Esta vez no.

0: Y dice, bueno, para una vez que no se exagera.
1: Bueno, Luis, pues nos quedamos con eso, con una experiencia que ha sido terrible, pero que afortunadamente pues has podido salir sin ningún daño y pudiste avisar en su momento a tu familia para que no se preocupara mucho y llegar, además, más o menos cuando estaba previsto. Que
0: sí,
1: llegara,
0: sí, no,
1: ¿no?
0: Yo
1: o sea,
0: mi viaje, la verdad es que yo pensé que íbamos a tener que retrasarlo, pero desde el primer momento la agencia de viajes de aquí me confirmó, el vuelo está confirmado y tal, que tenían que decir, y estuvimos en contacto todo ese día y sin problema ninguno. Uh-huh. Fui al aeropuerto con bastante antelación, por previsión de que era efectivamente, por ejemplo, tardé bastante en llegar en coche, más de lo habitual, pues porque el taxista tuvo que
1: dar vueltas, ¿no?
0: Sí, claro. Pero era un chofer del hotel que él conocía uh-huh. perfectamente y había hecho ya más viajes en el mismo día, sabía por qué calles no se podía ir. En el trayecto al hotel vi edificios derrumbados, claro. Eso también te impresiona mucho.
1: Uh-huh. Te vas dejando eso atrás, ¿no? Claro.
0: Y luego también, pues, al bajar del avión, yo el móvil lo tenía en modo avión, cuando llegué a Madrid y lo conecté, pues bueno, aquello era una locura.
1: Todo el mundo, claro.
0: Aquello era una locura porque había salido ya la noticia online, colegas de la universidad que ya se habían enterado y la verdad que también pues me sentí muy, muy, muy agradecido y muy afortunado de ver cuánta gente
1: se preocupa.
0: Que te aprecia.
1: Muy bien. Pues muchísimas gracias, Luis Alías, por estar con nosotros esta mañana y contarnos esa experiencia que bueno, que para ti se queda ya para siempre, claro. Muchísimas gracias, Luis.
0: A vosotros siempre.
1: Hasta luego.
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1: Pues tenemos preparado por ahí a nuestro compañero de deportes, a Fermín Noain, porque tal día como hoy, aunque aquí en España sea festivo, en Birmingham, se está desarrollando una cita muy importante para el atletismo. Fermín, cuéntanos.
6: Sí, así es. Buenas, Marta.
1: Buenas.
6: Recuerdo que estos días se está disputando en Inglaterra el Campeonato de Europa, como decías, el Campeonato de Europa del Atletismo. Esta mañana tenemos la presencia de dos de los representantes murcianos. Ayer, recuerdo, compitió Mariano García, que se quedó fuera de los 1.500 metros, y esta mañana tenemos a los otros dos. Había en total tres representantes en la delegación española, tres murcianos, Miguel Ángel López y Manuel Bermúdez, que están disputando desde primera hora de esta mañana la prueba de maratón de marcha. Y hay muy buenas noticias porque Miguel Ángel López, el atleta de Llano de Brujas, está liderando ahora mismo la prueba masculina de maratón, que es una distancia novedosa. La prueba larga de marcha se ha hecho a una distancia de 50 kilómetros, a una distancia de 35 kilómetros, en otros campeonatos, campeonatos de Europa, campeonatos del mundo en los últimos años. Este año es esta nueva distancia, la prueba de maratón, y Miguel Ángel López acaba de colocarse como líder de la carrera. Ahora mismo, si ahora mismo termina la prueba, sería campeón de Europa, pero falta mucha prueba aún. Han superado los marchadores el kilómetro 29 a una distancia de 42, con lo cual aún les faltan algo más de 13 kilómetros para terminar la prueba, pero Miguel Ángel López acaba de superar al húngaro Benny Erksan, que ha ido liderando la prueba desde el inicio y se ha colocado como líder. Apenas tiene una ventaja López de 4 o 5 segundos respecto al húngaro, y por detrás, que seguramente es su principal amenaza, vienen los italianos Orsoni y Stano a unos 20 segundos. Son marchadores de mucho nivel. Stano, por ejemplo, es campeón olímpico en 2020 y campeón del mundo en 2022, y vamos a ver si Miguel Ángel López es capaz de mantener esa posición de privilegio. Ahora viene la parte más complicada de la carrera, Marta, porque el cansancio se va acumulando, es una prueba de gran fondo, y vamos a ver si Miguel Ángel López es capaz de resistir. Ha ido remontando al húngaro desde el inicio de la prueba, se ha colocado líder. Bastante más atrás viene el otro murciano, Manuel Bermúdez, era decimosexto en la última referencia, y ahora mismo en Birmingham, pues Miguel Ángel López, que está cambiando.

0: Camino de escribir una nueva página dorada, ¿eh? Sería para el atletismo de la región, para él también. Miguel Ángel López Díaz, campeón del mundo, pero hace muchos años, campeón de Europa también en dos ocasiones, pero ahora ya van pasando los años, tiene 38 años.
1: Sí, sí, decía además que a lo mejor era la última vez ya que iba a una prueba, ¿no? De esta
0: exacto,
1: categoría.
0: Sí, sí, está hace unos días. Hablábamos con él y bueno, él dice que va año a año, casi prueba a prueba, consciente de que está cada vez más cerca al final de su carrera, pero fíjate, si es capaz de ganar aquí, seguramente sería una sorpresa, ¿no? Porque él no tenga nivel, pero sí que había los rivales son muy buenos, sobre todo el caso de Stano, de los italianos que decía, el francés Quinión, y Miguel Ángel López está siendo capaz de superarles a todos y ahora mismo marcha en cabeza en él cuando está cerca de llegar. Ya los marchadores están cerca del kilómetro 30.
1: Uh-huh. Bueno, todavía le quedan kilómetros, pero ahí estamos, con toda Murcia apoyándole y deseando que llegue bien, que llegue al final y que llegue el primero si es posible. Muchísimas gracias, Fermín.
0: Gracias, Marta.
1: Hasta luego.
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4: Con el calentamiento, comenzaré con un calentamiento previo al calentamiento para empezar a calentarme antes de empezar. Comienzo con un calentamiento. La flamenca llamamos una tabla de pies. Baja los hombros.
1: Bueno, pues calentamiento es el título del espectáculo que mañana pondrá en escena Rocío Molina en el Auditorio Parque Almansa en San Javier, ya saben, dentro del Festival Internacional de Teatro, Música y Danza. En este caso, danza. Rocío Molina, buenos días.
5: Hola, muy buenos días.
1: Bueno, si el espectáculo es el calentamiento del espectáculo y hoy estamos haciendo el día antes la entrevista, esto ya no sé qué es, ¿no? El ensayo del calentamiento, en fin, el juego de palabras es fácil, pero es verdad que es una forma original, ¿no? Demostrar cómo se vive la danza desde dentro, ¿no?
5: Bueno, para mí es como una forma cotidiana, ¿sabes? No es lo que lleva sucediendo toda mi vida.
1: Bueno, pero es verdad que es una forma, como decimos, original, de que se vea, pues no solamente que lleva un trabajo de yo no sé cuántas horas de ensayo puede llevar un espectáculo como el que pones en escena mañana y el que estás con el que estás triunfando ya en muchos puntos de todo el mundo. Vaya, ¿cómo se prepara un espectáculo así?
5: Bueno, la verdad que sí, esta obra se estado en dos años y sobre todo el primer año es como más una labor de hacer equipo, de bueno, el vértigo de encontrar el equipo que te va a acompañar, ¿no? Y que se quiere meter de lleno en un proyecto así y luego ya pues es trabajar, es mucho trabajo diariamente, pues estar encerradas en el estudio haciendo muchas formas de creación, claro.
1: ¿Cuántas personas forman parte de tu equipo? ¿A cuántas vamos a ver en ese escenario?
5: Pues mira, son en escena somos 5 personas, luego el equipo, todo el equipo técnico, en total seremos unas 12 personas. Y bueno, tengo a 4 grandes mujeres, Ana Polanco, Ana Salazar, María del Tango, Gara Hernández, y luego Oruco, José Manuel Ramos Oruco al compás y a otras muchas cosas más. Y la verdad que bueno, estoy muy bien arropada.
1: Bueno, muy bien arropada y además con eso que comentabas de hacer equipo, que al final es muy importante y supongo que se nota también, ¿no?, en el escenario, que no solamente es una coreografía muy ensayada, sino que casi a lo mejor os habléis con la mirada, ¿no?, entre todos.
5: Sí, totalmente. Aparte que el calentamiento es una obra muy que hay que estar muy presente y tienes que estar muy atenta a lo que suceda, porque cualquier cosa que sucede entre nosotros, incluso el público, tenemos como que aprovecharlo. Y lo más importante, más que si salen los cantes, si no las coreografías, esto es menos importante. De hecho, también hay mucha improvisación. Lo más importante es como esta conexión, ¿no?, entre nosotras y de lo que está sucediendo justo en ese momento.
1: Podríamos decir que tiene también una parte, no sé si didáctica, el espectáculo, en el que vamos a aprender un poco cómo trabajáis y en fin, y cómo se llega a montar un espectáculo así. Tiene esa parte de making of, ¿no?, también.
5: Bueno, hay una narración de lo que a mí me va sucediendo personalmente como

0: baila ahora y como artista, ¿no? Entonces se puede ver desde muchas capas, hay muchas capas y muchas subcapas, ¿no? Puedes uh-huh. verlo de una forma más práctica, más didáctica, que no es la intención, pero está. Y luego se puede ver desde una forma incluso más espiritual, más trascendental, ¿sabes? Más filosófica, uh-huh. tiene muchas miradas, sí.
1: Uh-huh. Bueno, y en cuanto a la escenografía, el vestuario, ¿qué has querido mostrar?
0: Pues mira, todo partió de una idea clave que quería que sucediera la fiesta en un cubo, en un lugar inaccesible, ¿no? Casi que no se llegase ni a ver, ¿no? Yo tenía la obsesión de estar sola en escena, de hacer casi un solo y de pronto, cuando la obra casi va a terminar, aparece la fiesta, ¿no? Entonces, por eso que se elaboró este cubo, que es como si fuera un ascensor, donde las chicas están totalmente aisladas y no escuchan, de hecho, lo que sucede fuera, no perciben la mirada del público, ni el sonido, ni nada, ¿no? Y es como algo muy simple, pero bueno, que funciona muy bien porque marca como muchas realidades diferentes uh-huh. la obra, ¿no? De claro. algo muy solitario a algo uh-huh. totalmente acompañado.
1: Con todo el mundo. Bueno, la verdad es que siempre uh-huh. siempre preguntamos a los artistas y a las compañías que vienen al Auditorio de Parque Almansa si lo han hecho ya en un escenario exterior, porque es verdad que marca mucho, ¿no? El estar en un sitio uh-huh. que no es propiamente un teatro, ¿no?
0: Claro, sí, la verdad que bueno, no tenemos muchas ganas, es la primera vez, llevamos toda la temporada haciendo teatro en interior, ¿no? Pero bueno, creo que va a ser un poquito especial y también como está tan tan bonito el espacio, yo creo que le va a aportar.
1: Va a ser un poco distinto, ¿no? Una oportunidad distinta de verte al aire libre. Bueno, la obra, como decimos, el espectáculo es mañana a las 10:30 en el Auditorio Parque Almansa y Rocío todavía no está aquí en la región. De hecho, te ha pillado en Granada. ¿Cómo estáis? ¿Cómo estás?
0: Pues mira, sin dormir, no he pegado ojo. La verdad que pegó aquí un temblor fuerte. Lo que pasa es que bueno, yo estaba en la montaña y en la montaña como que te sientes más segura. Pero bueno, un poquito la ciudad. En tensión, sí.
1: Uh-huh. Supongo que, claro, os habréis comunicado, en fin, que sabrás, ¿no? Que en la ciudad lo han pasado un poquito peor, pero que por lo que parece no ha habido daños personales, ¿no?
0: No ha habido daños personales ni grandes, esperemos que siga siendo así. Ahora hay una tormenta eléctrica así fuerte, mucha tormenta, mucho trueno, uh-huh. pero bueno, todo sea eso.
1: Bueno, pues esperemos que descanses. El viaje lo hacéis mañana, entonces.
0: Bueno, yo salgo ahora en un ratito. Ah. Y estoy deseando de tirar para allá.
1: Venga, pues buen viaje entonces, Rocío. Muchas y mañana gracias, a partir mañana. De las 10:30. Gracias.
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0: Bueno, pues de ese espectáculo que nos espera mañana en San Javier, en el Auditorio Parque Almansa, pasamos a otro que es hoy. En este caso, la cita es en Barranda. Ya saben que allí hacen un ciclo a la Luna de Barranda, que todos los sábados nos ofrece música, como la música gallega, que va a inundar esta noche ese Museo de Música Étnica de Barranda, con el dúo Camaño y Amexite. Bueno, a ver si Enrique Soler lo dice mejor. Adelante, Enrique.
1: Muy buenas, Marta, ¿qué tal? El dúo gallego Camaño y Ameseiras llega esta noche hasta el Museo de la Música Étnica de Barranda, Fundación Blanco Fadol, dentro del ciclo A la Luna de Barranda. Y para conocer un poco más sobre la música y la carrera de este dúo, que toma como punto de partida la tradición y a partir de ahí construye un lenguaje propio y singular, vamos a conversar durante los próximos minutos con Antía Ameseiras, voz y violín de la formación. Muy buenas, Antía, ¿qué tal?
2: Hola, muy bien, muy contenta. Un saludo.
1: Bueno, pues para nosotros un placer de tenerte durante estos minutos de radio aquí en los micrófonos de Onda Regional. En primer lugar, ¿qué nos habéis preparado para esta noche?
2: Bueno, pues va a ser un concierto muy especial. Es la primera vez que vamos a Murcia y tenemos muchas ganas. Estamos ahora haciendo la gira de nuestro segundo álbum, que habla un poco de ritología popular gallega, ¿no? De todo ese mundo de realismo mágico que tenemos en Galicia, de esos rituales ancestrales, muy conectados con nuestra sociedad que bueno, hasta hace unos años pues era muy, muy rural, y entonces pues que hay una riqueza antropológica maravillosa pues que os contaremos. A nosotros nos gusta mucho hablar en nuestros conciertos y contaros cosas. Y entonces pues hablaremos un poco de eso, tocaremos música que bebe de toda esta tradición y también pues de las últimas canciones que fuimos sacando el último año.
1: Antía, una propuesta que además sitúa la emoción y la expresión en el centro de todo, reivindicando la música de raíz. ¿Cómo cogéis esa música de raíz y a través de un espacio de creación la hacéis vuestra?
2: Bueno, nosotros desde muy pequeñas estamos muy conectadas con la música tradicional, las dos pues desde muy pequeñas, desde los 5 años pues fuimos a clases de baile, de pandereta, de gaita. Entonces pues como que todo ese imaginario de la música de raíz pues está en nuestra forma de entender la música, y aunque después también pues fuimos al conservatorio y todo eso, pues las composiciones que nos salen pues suenan a música tradicional y así. Y también nos gusta mucho pues ir a los archivos de los años 50, 60, 70, que hay verdaderas joyas. La verdad es que en Galicia tenemos mucha suerte de que nuestra música tradicional estuvo muy bien conservada, hubo mucha gente que se dedicó a ir por las aldeas, a grabar esta música y sobre todo a compartirla con todo el mundo, pues por ejemplo en el Museo del Pueblo Gallego y así. Entonces hay unos archivos maravillosos a los que todo el mundo puede acceder y en los que hay verdaderas joyas de nuestra música.
1: Iniciáis vuestra andadura en 2018, ¿cómo surge el proyecto?
2: Pues de una manera muy, muy casual. Yo conocí a Isabela de vista y de oída, sabía que era un portento del acordeón. La verdad es que Isabela es una auténtica virtuosa y en ese momento pues ella pues estaba como muy centrada en concursos y en todo este mundo académico. Porque bueno, ya te digo que es una fuera de serie. Y yo en ese momento estaba tocando con Luarna Lubre. Y entonces pues una amiga en común dijo, bueno, vosotras tenéis que hacer algo porque vais a conectar muy bien. Y yo, como sabía que era tan buena, le dije, contigo lo que quieras, lo que quieras. Y pues empezamos a quedar pues naturalmente así para compartir música y bueno, vimos que teníamos una conexión maravillosa, que nos entendíamos mucho.

0: musicalmente a la perfección y pues poco a poco pues fuimos profesionalizando, haciendo un proyecto profesional y después yo ya dejé pues el Barna Lubre y para centrarme en este proyecto.
1: Por cierto, un violín y un acordeón cromático, ¿cómo se compenetran estos dos instrumentos?
0: Pues a mí me parece que se compenetran a la perfección, o sea, como me parece como extraño que no haya muchos grupos con esta formación, porque es como que se enriquecen mutuamente y como que el espectro es muy amplio, ¿no? Me parece que es una combinación perfecta.
1: En 2021 nace vuestro primer disco, Aire, que además es producido por Diego Galaz, consolidando vuestra propuesta y además respaldado con varios premios y que contó con diferentes colaboraciones. ¿Qué tal fue?
0: Oh, pues a ese disco le tenemos mucho mucho cariño, también a la el trabajo de Diego Galaz, que bueno, que nos supo guiar a la perfección sin hacernos perder nuestra esencia, ¿no? O sea, como entendió a la perfección el proyecto, él también, claro, bueno, supongo que le conocéis, que sí, tiene sí. El proyecto de Feten Feten.
1: Que además ha pasado también varias veces
0: por violín y acordeón.
1: Que además ha pasado también varias veces por aquí por Barranda.
0: Seguramente, no sé dónde no ha estado Diego, ha estado en todas partes. y bueno, como que yo personalmente, como él también es violinista, aprendí muchísimo grabando ese disco, pues también de qué sonido quieres, o sea, también fue muy filosófico, ¿no? De qué sonido, cuál es mi sonido en el violín, qué quiero transmitir con el violín. Fue un proceso muy bonito el de trabajar con Diego, sí.
1: Antía, tenéis presencia nacional e internacional. ¿Se hace complicado publicar música de raíz hoy en día en España?
0: Pues nosotros sentimos que tenemos una acogida maravillosa. La verdad es que a veces, como también cantando en gallego y la gente está como muy abierta a escuchar música en gallego, o sea, nos sentimos como muy queridas. A veces la gente nos pregunta, ¿no cierra puertas cantar en gallego? Pero vemos que la gente lo escucha con mucha curiosidad, que lo ven como algo hasta exótico, ¿no? Y que, no sé, sentimos como mucho cariño por el proyecto, tanto en España como fuera. Acabamos de venir de gira de Canadá y la verdad es que siempre sentimos mucho, mucho, mucho amor, que la gente nos da mucho amor. Y así que sí, nos gusta mucho salir a enseñar nuestra música por el mundo, sí.
1: Oye, ¿cómo se acoge esta música en sitios como Canadá?
0: Pues genial. De hecho, había gente que nos decía, jova, ¿cuánto aprendí de vuestra cultura? Porque, como te decía, pues también somos muy, muy habladoras y contamos pues muchas historias. Y no, la gente pues aprecia mucho esa nuestra cultura y le interesa y creo que les gusta mucho nuestra música tradicional, sí.
1: Bueno, lo has mencionado tú anteriormente, comenzaste a los 5 años con la pandereta, un poco cómo descubre este mundo y sobre todo con la trayectoria que has llevado como violinista por diferentes países, al final, ¿cómo te quedas con la música tradicional de tu tierra?
0: Bueno, pues a mí desde muy pequeña, creo que en Galicia es muy común lo de empezar desde muy niño en la música tradicional, como que casi todos íbamos a baile y a pandereta, después hay gente que lo va dejando, pero bueno, a mí me encantaba, ¿no? Siempre íbamos los sábados por la mañana y yo lo disfrutaba un montón. Después, cuando empecé con el violín, también pues el conservatorio me gustaba, pero es que cuando conectaba pues toda la música tradicional pues con el contexto más de ocio, ¿no? De repente vas a una fiesta a tocar el violín con tus amigos, ¿sabes? Entonces es como, acabas estudiando para ir de fiesta y eso es una motivación increíble, ¿no? Para, pues, Yo era como por la semana, era como, pues voy a estudiar todas estas canciones para tocarlas el sábado en la foliada. Nosotros le llamamos foliada a estas fiestas populares en las que se toca música, ¿no? Entonces es como una motivación que te hace pues querer estudiar y querer aprender más canciones y yo creo que es una escuela maravillosa.

0: cosas, la verdad.
1: También, en tu caso, ¿colabora en diferentes proyectos como violinista?
0: Sí, la verdad es que a mí siempre me gusta mucho pues colaborar con otros artistas, a Sabela también. Y bueno, sobre todo sí, como cantante y como violinista, pues tengo varias colaboraciones con Bayuca, con Mondra, sí, muchas.
1: Y ya
0: eso creo que también es muy enriquecedor para mí.
1: Sí, desde luego que sí. Y ya por último, Antía, ¿próximos trabajos que tengáis en mente?
0: Pues ahora mismo estamos trabajando en el próximo disco que saldrá para el año que viene. Y nada, pues poco a poco van saliendo las canciones y también como estamos como un poco compaginando la gira con el momento creativo, pues a fuego lento, pero muy contentas con lo que vendrá.
1: Bueno, pues si te parece, nos emplazamos para esta noche para disfrutar del dúo Caamaño y Ameseiras en el Museo de la Música Étnica, Colección Blanco Fador de Barranda. Ha sido un verdadero placer conversar contigo estos minutos.
0: Muchísimas gracias y nada, esperamos veros a todos y a todos por ahí. Un besazo.
1: Pues un saludo también para ti, un besazo y que pases un gran día.
2: Pues muchísimas gracias, Enrique, por traernos esta música tan, tan bonita, esta música gallega que va a sonar esta noche en ese Museo de Música Étnica de Barranda. Llega enseguida el boletín de las 11, enseguida nos actualizarán cómo va Miguel Ángel López, que sigue yendo muy bien, ahora mismo no está liderando, pero va muy bien en esta prueba que está haciendo en Birmingham. Vamos a ver si conseguimos apoyarle todos desde aquí y que acabemos dando buenas noticias. Vamos enseguida con el boletín de las 11.

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2: Son las 11 de la mañana.
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0: ¿Qué tal? Un saludo, buenos días. El marchador murciano Miguel Ángel López, a sus 38 años, está a punto de colgarse una medalla en la prueba de maratón del Campeonato de Europa en Birmingham. Va tercero en este momento, superado por el italiano Stano y el húngaro Ben Jerszak. Ha ido liderando la carrera durante unos kilómetros. Ahora mismo está tercero, todavía intentando cazar a los dos primeros. En cualquier caso, la medalla de bronce parece que la tiene asegurada Miguel Ángel López. Sería la tercera medalla de la mañana, porque en marcha ya se han conseguido dos oros. Paul McGrath y María Pérez han ganado la media maratón de marcha en Birmingham y María Pérez, la granadina, además ha batido el récord del mundo con 1:30:06. Seguiremos pendientes de esta actualidad deportiva. Más asuntos. Las fuerzas de seguridad de Marruecos han frustrado un intento de cruzar de forma irregular a Ceuta de cientos de migrantes, en su mayoría subsaharianos, que se habían ocultado a las afueras de Castillejos. Fuentes de seguridad marroquíes han indicado que el incidente se registraba en una zona montañosa a las afueras de esta ciudad marroquí que limita con Ceuta. Los agentes marroquíes dispersaron a los migrantes que siguen en la zona, según esa información. Y por otra parte, la frontera de Melilla está viviendo las últimas horas con tranquilidad y sin incidentes, pese a los llamamientos que se han difundido en redes sociales en Marruecos para intentar entrar de forma irregular. Granada y su área metropolitana han acumulado 40 terremotos esta madrugada, temblores que se han sumado al de intensidad 5 con epicentro en Alhendín, que se registraba a la 1:04 y que ha causado daños materiales que se están analizando. El Ayuntamiento de Granada informa que las solicitudes de inspección como consecuencia del terremoto se concentran principalmente en la zona sur de la capital. El responsable de emergencias de la Diputación de Granada, Eduardo Martos, ha explicado que los expertos avisan de que habrá más réplicas de este terremoto, como el enjambre de seísmos que ocurrió en 2021. Eso sí, descartan de momento daños estructurales. Sí que ha habido daños materiales, no hay que lamentar heridos después de estos terremotos en Granada. Sí que hay víctimas mortales en Indonesia. Un potente terremoto de 7,7 ha sacudido esta pasada madrugada la isla de Flores, en el suroeste de Indonesia, y ha dejado al menos 14 muertos y 10 heridos. En la región de Murcia estamos en este sábado 15 de agosto en nivel de incendio forestal alto en toda la región, salvo muy alto en el altiplano, moderado en el litoral oeste y bajo en el noroeste. Recordamos que la Agencia Estatal de Meteorología ha emitido avisos de nivel amarillo por lluvias y tormentas para este sábado en las comarcas del altiplano noroeste, Vega del Segura, Valle del Guadalentín, Lorca y Águilas. Entre las 2 de la tarde y las 10 de esta noche pueden llegar a caer hasta 25 litros por metro cuadrado en una hora. La Universidad de Murcia ha caído este 2026 al nivel en el que estaba en el ranking internacional chino de Shanghái entre 2017 y 2023, entre los puestos 700 y 830 universidades españolas, encabezadas por la de Barcelona, figuran entre las 1.000 mejores del mundo, según este listado. Del millar de mejores que se caen, también lo hacen las de Cantabria, Baleares, Jaén, Lleida, la Carlos III de Madrid, Cádiz, Córdoba y Las Palmas de Gran Canaria. Mantiene su liderato la de Barcelona, seguida de la autónoma de esa ciudad, la Complutense, y la autónoma madrileñas, además de la de Granada. El Ayuntamiento de Murcia pondrá en marcha un plan para construir nuevas aceras en las pedanías y mejorar la seguridad de los peatones. Ya se están redactando los proyectos para las 4 primeras ubicaciones. La primera actuación será en Covatillas. Las obras comenzarán después del verano. José Francisco Muñoz, concejal de Fomento.
1: Una acera que va a utilizar muchos estudiantes que van al instituto, también los que se desplazan a centros de salud y también los propios vecinos del entorno. Es una infraestructura muy demandada por el presidente de la Junta Municipal y también por los vecinos del entorno.
0: Pendientes de Miguel Ángel López, la actualidad deportiva con Gregorio León. Buenos días.
2: Hola, Paulino, buenos días. De momento, tercero, el atleta murciano. Estamos en la prueba de maratón marcha en Birmingham con un recorrido completo de 42 kilómetros y, repito, marcha tercero. Durante bastantes kilómetros ha caminado en primera posición. Ahora tiene por delante a Bernescak y Stano, dos atletas que marchan por delante, pero conserva una diferencia respecto al cuarto de 21 segundos, con lo cual, repito, a falta de menos de 10 kilómetros para el final,

0: en Birmingham, en estos campeonatos de Europa, podría conseguir medalla, en este caso la de bronce. Y hemos tenido doblete dorado de María Pérez y de Paul McGrath en la media maratón marcha.
1: Pues hasta aquí la actualidad. Repasaremos de nuevo lo que ocurra este sábado 15 de agosto a las 12 del mediodía. Siguen con El Rompeolas y tienen más en nuestra web orm.es.
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Bueno, estamos escuchando a Maldita Nerea. Antes escuchábamos a Leire Martínez. Los dos van a ser protagonistas del Festival Sal de Músicas en San Pedro del Pinatar esta noche. Un festival que empieza por la tarde y tiene, entre otros, también a la cartagenera Lidia Martín, que también hay que promocionar a gente de nuestra tierra. Maldita Nerea, por supuesto, también son de Murcia. Así que va a ser un concierto y una tarde en la que van a disfrutar mucho los que se acerquen a estar allí en San Pedro del Pinatar.

0: sostén. Pues vamos a acercarnos ahora hasta Cieza. Allí están casi casi los preparativos de las fiestas, pero no ese es el motivo que nos lleva a Cieza en esta ocasión. Pero sí que es una buena noticia, un motivo para festejar. Claudio Caballero, buenos días.
1: Muy buenos días, Marta. Es un placer estar. Bueno, sí, vamos a aprovecharlo. Vamos a aprovechar que efectivamente las fiestas de Cieza hoy son, digamos que, protagonistas, porque uh-huh. se celebra el pregón que lo va a dar. Leandro Cayuela, él es periodista, él es componente del programa de televisión de Cuatro, Lo sabe, no lo sabe, y bueno, pues nos tienen prometidos un buen espectáculo esta noche con el programa. Parece ser que va a estar aquí en directo, vamos a ver.
0: En directo, bueno. No,
1: por lo menos en diferido. Pero
0: sí,
1: bueno,
0: sí,
1: vamos
0: porque ellos
1: a ver,
0: creo que lo que funcionan grabando, pero vamos, que va a estar por allí.
1: Vamos a ver lo que se les ocurre, porque uh-huh. evidentemente, bueno, pues va a estar bien. El pregón de las fiestas de Cici. Hoy en la plaza del Ayuntamiento de Cieza. Y bueno, estamos. Primero quiero agradecer al Hotel San Sebastián, uh-huh. que nos ha cedido un rinconcico de sus instalaciones aquí en Cieza para poder hacer esta entrevista.
0: Muy bien.
1: Y efectivamente, como tú decías, pues es motivo muy agradable estar aquí con nuestros invitados. Digo invitados porque Silvia Lucas, que es la protagonista, está con su padre, con uh-huh. Carlos Lucas, que, bueno, para, porque la muchacha está así un poquillo cortada.
0: Nerviosa.
1: Y tal. Y bueno, entre los dos ya verás cómo la metemos en harina.
0: Muy bien.
1: Y nos cuenta, pues,

0: Pues la buena noticia de que ha sido seleccionada, ganadora de un concurso sobre biodiversidad, sobre parajes de la biosfera, y que es una iniciativa de la UNESCO, uh-huh. y que además, bueno, pues ella va a participar junto a otras 15 personas de todo el mundo. Ella es la única de España, es ciezana, en esta iniciativa. Y ya te escucha, Marta, tanto ella como su padre.
1: Venga, pues lo primero es darle la enhorabuena a los dos, porque supongo que simplemente el ser seleccionada para un concurso así ya es un motivo de orgullo. Y Silvia, a mí me gustaría que nos contaras, buenos días para empezar, buenos días.
2: Hola, buenos días.
1: Me gustaría que nos contaras cuál es el proyecto que han seleccionado, porque creo que se podía participar con fotografías, con cortos, en fin, que había varias posibilidades. ¿Cuál es el trabajo que has hecho tú?
2: Vale, sí. Yo soy bióloga, para dar un poco de contexto, uh-huh. y con una dinámica de una asignatura de la carrera fuimos a una reserva de la biosfera, al Parque Natural de Somiedos, Parque Natural y Reserva de la Biosfera a la misma vez, y a través de esa salida pude hacer un contacto con una ingeniera agrónoma, y ella vivía en por esa zona y me dijo que estaba interesada en hacer un proyecto de etnobotánica, que es pues recopilar todos los conocimientos tradicionales de la zona relacionados con las plantas. Y efectivamente yo me reuní con ella, al final somos mejores amigas, uh-huh. y estuvimos comprobando que efectivamente faltaba un montón de conocimiento por recopilar, no había nada recopilado con respecto a las plantas. Hicimos un pequeño, estuvimos haciendo entrevistas, estuvimos también grabando para que quedase ahí recogido todo, y decidimos hacer un pequeño vídeo así como modo de introducción al director del parque para seguir haciendo entrevistas. Fue un pequeño tráiler como es en una película, ¿no? Uh-huh. Para enganchar así un poco a la gente y bueno. Así hice el vídeo, y este concurso de la UNESCO fue que efectivamente los requisitos del concurso estaban totalmente coordinados con lo que yo, con mi trabajo que había hecho. Luego también se me olvida comentar que también hice mi trabajo de fin de grado con esto. Uh-huh. El director del parque me dejó seguir recopilando ahí información en la reserva, en el Parque Natural de Somiedo. Y conseguimos hacer más entrevistas y todo eso pues está recogido, ¿no?
1: Claro, porque al final la sabiduría etnobotánica es muy oral, ¿no? Por eso tuviste que hablar con tanta gente, ¿no?
2: Efectivamente, sí, son conocimientos que de toda la vida se han transmitido oralmente. Y ese conocimiento iba a desaparecer si no se recogía, porque no estaba pasando a los hijos ni a los nietos.
1: Claro, ahí estabas tú, como si fueras hija o nieta, ¿no? De esas personas, para garantizar que no se perdiera.
2: Efectivamente, ese fue el propósito.
1: Muy bien. Bueno, por lo que veo, el Parque Natural de Somiedo, yo no lo conozco, está en Asturias, tú estabas estudiando en Madrid, o sea que esto te ha llevado uh-huh. muchos viajes también, ¿no?
2: Sí, me ha llevado muchos viajes, hablar mucho con el director del parque, con el ayuntamiento y sí, con mi amiga que vivía allí en la zona durante una época, uh-huh. y sí, me ha llevado bastantes viajes.
1: Bueno, ese
2: pero
1: trabajo,
2: vamos, que lo he disfrutado.
1: Seguro, digo, ese trabajo forma parte de tu trabajo fin de grado, y además pues ha dado este producto audiovisual, por llamarlo así, que se puede ver en algún sitio o estás esperando a ver qué pasa con el premio para publicar. Lo quiero decir, si alguien quiere ver vuestro vídeo, se puede ver, ¿no?
2: Pues no está publicado. De hecho, sí me lo estoy planteando, publicarlo por una red social, por mi canal de YouTube. No tengo muy claro si en la UNESCO, porque todavía no he ido a recoger los premios, si lo van a publicar. Pero este vídeo lo intentaré publicar en algún canal de YouTube.
1: Claro,
2: pero
1: sí.
2: No, ahora mismo no se puede ver en ningún sitio.
1: Bueno, habrá que esperar. Y entonces lo siguiente es ese viaje a Italia.
0: Que esperar.
1: ¿No, Claudio? Que lo siguiente es el viaje a Italia,
2: sí.
1: Entonces, ¿no?
2: Sí.
0: Sí, sí, sí. Si le quiere, yo no sé el padre todo esto cómo lo lleva, eso de...

0: cara a su hija se vaya a Italia. Carlos.
1: Hola, buenos días. ¿Qué
2: buenos
1: tal?
2: Días.
1: Lo primero, gracias por dar voz al proyecto de mi hija, de Silvia. Y nada, pues decir que estoy muy orgulloso de su trabajo y de lo que ha hecho.
0: Uh-huh. Bueno, porque hay que decir que sí. Ellos viven en Madrid.

0: de menos nuestras raíces, por supuesto.
1: Muy bien, pues hemos aprovechado.
2: ¿Eres ejecutivo de banca, me decías?
0: No, yo trabajo en banca. En banca. Simplemente.
1: Bueno, yo quiero que me contéis dónde es en Italia exactamente y qué esperáis de ese momento. Van a estar todos los finalistas, ahí es donde se dice un poco cómo ha quedado. En fin, contadme un poco qué es lo que sabéis por ahora, antes de ir a Italia.
3: Sí. Por lo que sé, va a ser en los Apeninos, en la cordillera, va a ser entre Milán y Florencia, va a ser una reserva de la biosfera y en Italia. Y hasta lo que sé, va a ser como una especie de campamento que va a durar una semana, donde, o sea, también se me ha olvidado comentar que este concurso también colabora una marca de teléfonos móviles que tiene muy buena cámara de fotografía, que están especializados en eso, uh-huh. Que es la marca Vivo, y pues van a ir expertos de la UNESCO tanto, y también expertos de audiovisuales de esta marca, ¿no? Y es un poco, pues, creo que van a ser, pues, dinámicas, aprender, un poco dar la importancia a la divulgación, a las figuras de la Reserva de la Biosfera como parte de... Y creo que va a ser un poco eso, ¿no?
1: Uh-huh. Bueno, la verdad es que va a ser un momento también de seguir aprendiendo, entonces, ¿no? No se plantea solo como una entrega de premios, sino una formación también para vosotros, ¿no?
3: Eso es. Uh-huh.
1: Pues la verdad es que es una oportunidad estupenda.
3: Uh-huh.
1: Bueno, es que se va entrecortando un poquito la llamada y por eso a veces escuchamos como con retardo. Digo yo que a partir de ahora, pues este proyecto continuará. Quiero decir que a lo mejor continúas haciendo trabajos en el Parque Natural de Somiedo o te planteas el hacer trabajos similares en otros parques o ya a partir de ahora aparcas esta parte audiovisual de tu trabajo y te dedicas a lo que es la biología. ¿Qué has pensado, Silvia?
3: Sí, bueno, yo la verdad he intentado moverlo esto, me gustaría seguir recopilando información, la verdad, de momento no he tenido tiempo porque he acabado la carrera hace relativamente poco, pero sí que me han ofrecido ir al Parque de Somiedo y me han ofrecido de todo, uh-huh. alojamiento y todo en la zona para seguir recopilando porque ha habido gente que le ha visto la importancia y no descartaría tampoco hacerlo en ningún otro parque, pero bueno, es también decir que España es el país con mayores estudios etnobotánicos de Europa y que ya ha habido bastante gente que lo ha hecho, ¿no? Y sobre todo por diferentes zonas de España, solo que en esta zona vi que había una oportunidad de que no se había hecho todavía ninguno. Uh-huh. Y sí.
1: Bueno, y de ese trabajo, ya centrándonos en el trabajo... Claudio, perdona, es que tengo curiosidad, si no se me va a olvidar, que tengo curiosidad de saber si algún uso de alguna de las plantas le ha llamado la atención, porque, claro, algunas son muy curiosas, ¿no?, de para qué los utilizaban en ese uso y costumbre tradicional. ¿Alguna sí que te haya llamado la atención, Silvia?
3: Sí, pues mira, yo ahora mismo que recuerde, pero bueno, es que me llamaron mucho la atención algunas, y esto es un trabajo que hice también hace años, pero ahora mismo una que recuerde, que tiene así un nombre asturiano, es la carqueisa, que es de la familia de las leguminosas, que la utilizaban para darse baños para síntomas de la artrosis, ¿no?, de los huesos, y eso... Vamos, o sea, ahora tienes esa enfermedad y te mandan de todo menos una planta, ¿no? Y a mí me decían que funcionaba y bueno, también decir que de las plantas salen muchos principios activos que luego sirven para hacer medicamentos, por ejemplo, la aspirina, la morfina y todo, o sea, es bastante importante. Uh-huh. Y bueno, ahora mismo no, eso, la carqueisa es una de...
1: Nos la apuntamos.
3: De las plantas que me acuerdo.
1: Nos la apuntamos. Claudio, perdona, que te he cortado antes.
2: No, pues vamos a usar un poco de su sabiduría. Yo no sé, en la región de Murcia, ¿cómo andamos de estos espacios? Vamos a ver,
3: pues
2: tenemos en Cieza, por ejemplo, el Cañón de Almadenes, la Sierra de la Pila, que está muy cerca, que es parque regional... ¿Cuál es tu opinión al respecto?
3: Pues mira, me estuve informando y la región de Murcia, tristemente, es la única comunidad autónoma que no tiene reservas de la biosfera de toda España, siendo el país con mayor número de reservas de la biosfera del mundo. y allí me estuve informando que sí que han habido

0: ido diferentes zonas como la zona de Cal Blanque o el Mar Menor, que se han estudiado para ser declaradas, pero al final no ha cuajado la cosa, ya sea por falta de compromiso político o pues eso. Tiene que cumplir unos ciertos requisitos una zona para que la UNESCO declare una zona como una reserva de la biosfera, ¿no? Y pues no se han cumplido. Pero bueno, es una crítica constructiva, no es para desanimar. Y bueno.
1: Pues tomamos nota, ¿verdad, Marta?
2: Venga, tomamos nota y lo reivindicaremos. Es verdad que tampoco tenemos, por ejemplo, ningún parque nacional. Son parques regionales. En Sierra Espuña sé que se han hecho trabajos también de este tipo, de etnobotánica, pero es verdad que faltaría, pues eso, que algo, un reconocimiento más, ¿no? Ese reconocimiento de reserva de la biosfera o de parque nacional que no tenemos en la región. Así que eso, lo reivindicaremos. Justo. Silvia, pues muchísima suerte y en fin, que vengas con mejores noticias todavía, ¿no?
0: Sí, muchas gracias. Intentaremos.
2: Muchas gracias a ti y a Carlos también por contarnos esto y en fin, nos damos la enhorabuena a los dos, llevando el nombre de Cieza ahí a lo más alto, Claudio.
1: Pues así es de lo que se trata, ¿no? De Cieza y de la región de Murcia.
2: Hasta luego.
1: Carlos, muchas gracias también a ti.
3: A ti y a vosotros.

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0: tenemos fiestas en Jumilla. Han empezado más o menos las de Cieza, están también las de Villanueva, pero tenemos nuestro corazoncito también puesto en la Semana Internacional de la Huerta del Mar de los Alcázares. Y vamos a ver, porque Ana Campillo se estaba dando un paseo por las peñas huertanas, que yo creo que hasta ahora ya están preparándose para dar de comer allí en el recinto. Así que cuéntanos, Ana.
1: Bueno, pues he escuchado la palabra barraca y no me he podido aguantar, así que me he venido directo a la barraca de la Peña de la Morenica y tengo conmigo una muy buena compañía, que es Salvador Castillo e Irene Pérez. Hola, chicos, ¿qué tal?
2: Muy bien, aquí estamos, con mucha ilusión.
3: Hola.
1: Bueno, ya os veo que estáis aquí a pie de cañón en este despliegue que habéis montado y aquí veo muchas cosas. Entonces, contadme un poco, Salvador, menudo despliegue, ¿cuánta gente hay detrás de estos fogones y de la barra para dar servicio a toda la gente que viene?
2: Pues muchísima más de la que parece. Alrededor de 40 personas se han encargado de montaje, cocina, eso no parar, camareros también tenemos, gente que está fregando, o sea, es un despliegue total para esta semana, por ahí para la huerta, vaya.
1: Irene, vais a contarme un poco hasta qué día vais a estar aquí dándolo todo junto a la playa y a partir de qué hora abrís para que la gente pues lo tenga un poco en cuenta.
3: Pues vamos a estar hasta el día 22 de agosto y abrimos de 8 de la tarde a 12. Y pues eso.
1: Bueno, se esperan a miles de visitantes aquí en los Alcázares. ¿Cómo se prevé la afluencia este año? ¿Cómo se presenta la semana?
2: Sí, pues la verdad es que estos últimos años ha venido muchísima gente, cada año más, de hecho. Y nada, este año también estamos teniendo bastante suerte, está viniendo mucha gente a apoyar a la cultura y a la gastronomía murciana, que también es lo más importante. Y nada, ahora mismo vamos genial. O sea, tenemos expectativas bastante, bastante altas con respecto al resto de semana.
1: Y si tuviéramos que decir un plato estrella o un par de platos estrellas, que yo diga, si vengo esta noche, ¿qué sí o sí tengo que pedirme? ¿Cuál diríais que es el de vuestra barraca?
3: Las croquetas de la Sion, que son croquetas de pollo hechas por mi abuela, súper caseras, y no puedes no pedírtelas si vienes.
1: O sea, dices por tu abuela, o sea, estáis en familia en la peña, ¿no?
2: Totalmente, totalmente. Ahí todos, prácticamente todos, somos casi familia. Y un postre, los paparajotes como algo clásico, y nuestras creaciones que tenemos ahora nuevas, que tenemos matasuegras y matasuegros, que son los clásicos, y nuestras creaciones matanueras y matanueros, que bueno, para dar algo de variedad también es interesante tenerla.
1: ¿Y soléis tener a clientela que sea de fuera y que de repente vea esos nombres tan raros que tenemos en algunos platos tradicionales y digan, ¿esto qué es? Explícamelo.
2: Nosotros tenemos la carta traducida al inglés, ¿vale? Por lo que pueda pasar. Pero viene mucha gente de fuera, viene mucha gente inglesa, francesa. Tenemos que ir a hacer lo que podemos, explicarle de lo que tiene, porque claro, la traducción es difícil. Matanueras, ¿cómo lo traduces al inglés? O sea, es complicado, pero nos entendemos todo y lo piden y a la gente le gusta. ¿Algún problema con las hojas de limonero de los paparajotes? Pero bueno, nada, se explica y ya está.
1: Bueno, pero eso yo creo que es la broma que tenemos todos los murcianos y al final pues es un orgullo, ¿no? Imagino que poder acercar la cultura murciana a la gente que pueda venir de fuera, pues también es una muy buena iniciativa, por así vamos a decirlo así. Así que nada, pues nada, ¿algún mensaje para animar a la gente a que venga a vuestra barraca para así terminar un poco?
3: Pues que está todo muy rico, los camareros son todos encantadores y no os va a faltar de nada si venís, y que hay que avivar esta tradición súper buena que no puede acabar.
2: Hay que promoverlo. Uno de los principales pilares de nuestra peña es eso, promover para llegar a todo tipo de gente, jóvenes, gente de fuera, ya sea con teatro, con otras actividades que realizamos en la peña, y estamos muy orgullosos de ello.
1: Pues nada, a mí ya se me ha hecho la boca agua. Yo es que como buena murciana, pues a mí una buena barraca no puede faltar. Así que Salvador, Irene, muchísima suerte para estas fiestas y guardadnos una mesa para luego que vendremos el equipo de Onda Regional y bueno, devolvemos la conexión al estudio.
0: Muchas gracias, Ana, y nos vamos ahora de los Alcázares a Birmingham. Gregorio León, ¿qué ha pasado?
4: ¿Tú has estado en Birmingham alguna vez?
0: ¿No?
4: Tú que has viajado mucho por ahí, por esas tierras, y que sabes hablar inglés y esto.
0: Sí.
4: ¿No sabes hablar
0: verdad?
4: Inglés?
0: Se me ha olvidado ya, además. O sea, que bueno. Fíjate. Pero estoy muy contenta, ¿eh? Me gusta este resultado.
4: Plata para Miguel Ángel López es que el chico, con 38 años, tenía la oportunidad de ganar seguramente la última medalla, de subir al podio por última vez, porque esta gente, aunque no lo creas, se va haciendo mayor.
0: Sí, pero madre mía, 38 años.
4: Ha acabado, míralo, la imagen ahí, con uno de los competidores.

0: Es el atleta de Llano de Brujas que ha conseguido la plata en esta prueba de maratón de marcha en Birmingham. De hecho, fíjate que ha estado liderando la carrera durante bastantes kilómetros. Después ha visto cómo le adelantaban Stano y un húngaro que se llama Bellesan. Y al final se ha colocado segundo y le ha faltado a lo mejor un kilómetro más para haber pillado a Máximo Stano, al ganador de la carrera, para, en vez de haber conseguido la plata, haberse llevado el oro. Pero vamos, es un triunfo tremendo de nuestro atleta.
1: Yo estoy emocionadísima, porque además Miguel Ángel López me parece un hombre estupendo.
0: Muy buena gente.
1: Que siempre, siempre atiende a los medios de comunicación encantado de la vida y que se lo merece. Oye, si era la última vez que iba a participar, porque el otro día decía que a lo mejor era la última vez, pues oye, que termine así, ¿no?
0: Es muy buena gente. Yo recuerdo haber estado con él. Sabes que Cegin entrega unos premios, los premios al mérito deportivo.
1: La gala deportiva.
0: Y sí, y pues un día se equivocaron y le dieron un premio a Gregorio León. Me tocaba a mí ese año. Y coincidió con Miguel Ángel. Me pareció un tipo fantástico.
1: Ha sido rey mago de la ciudad de Murcia. También lo hemos tenido aquí.
0: Es que el tío es hasta guapo. O sea, es que de verdad, nos cae muy bien. Nos cae muy bien Miguel Ángel.
1: Bueno, pues nos alegraba muchísimo por él. Ojalá alguien le dé una bandera de Murcia también y la enseñe. Ahora mismo está con la española. Y enhorabuena, Miguel Ángel López, que seguro que en algún momento podemos hablar con él en las próximas horas, en cuanto descanse un poquito. Gregorio, muchas gracias.
0: Gracias a ti.
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0: Pues también este fin de semana es muy importante para Águilas y nos lo va a contar Jaime Zaragoza. Jaime, buenos días.
1: Hola Marta, buenos días.
0: Pues bueno, sí, ayer estamos afrontando ese espectáculo precioso, ¿no? Que tuvisteis.
1: Sí, sí, te decía, estamos afrontando uno de los fines de semana más importantes, uno de los días más importantes, no solo del verano, sino del año en Águilas, puesto que se celebran citas muy tradicionales y centenarias en torno a este día, el Día de la Virgen de Agosto. Bueno, lo de anoche fue... tarde, desde... prácticamente primera hora de la mañana, los aguileños y visitantes fueron buscando sus sitios en las playas de la Bahía de Levante, colocando sus sombrillas, bueno, para pasar el día. Y ya conforme iba avanzando la tarde, eran más los que iban acercándose a las playas. Bueno, vimos coches aparcados en sitios inimaginables. El ayuntamiento nos apuntaba ayer que esperaban que se pudiera ver, con referencia a otros años, unas 50.000 personas que vieran el Castillo de Fuegos Piromusicales en directo. Yo creo que se quedaron cortos, porque la imagen de personal que había, y sobre todo cuando acabó, que empezaron cada uno a salir de la playa, de los paseos, de los restaurantes, en las zonas más altas de Águilas, en el Cabezo de la Calica, en la zona alta del Hornillo, bueno, en cualquier lugar más insospechado podía haber gente preparándose para ver un Castillo de Fuegos Piromusicales espectacular. En Marta, media

0: ahora de luz que iluminó toda la bahía de Levante. Bueno, en la bahía, fondeados, te puedo calcular que más de 50 embarcaciones de recreo, tanto pequeñas como grandes, catamaranes, veleros, barcos pequeños. Bueno, fue impresionante. Pero el Castillo de Fuego Piromusical, 600 kilos de material pirotécnico que iluminaron la bahía de Levante, acompañados de una selección musical, por eso, por aquello de fuegos piromusicales, una selección musical a través de grandes equipos de música de los carnavales que estaban situados estratégicamente a lo largo de la bahía. Y bueno, fue un espectáculo. Arrancó con una canción dedicada a Islas, terminó con el canto a Islas, el himno que nosotros los isleños decimos que es el himno de Islas, aunque creo que oficialmente no lo es, pero sobre todo terminó, mira, terminó con estas palabras y con esta voz.
1: Qué hermosa es la vida.

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1: Es que vaya frase, ¿eh?, de Paco Rabal. Esto habría que esculpirlo en piedra en muchos sitios. ¡Qué bien se está cuando se está bien! Bueno, tenemos al teléfono también a José Antonio Consentino, que es el concejal de Cultura. Lo digo porque a Jaime Zaragoza lo tenemos y lo perdemos de vez en cuando, pero enseguida se incorpora a la conversación. Pero vamos a saludar también a José Antonio Consentino, que es concejal de Cultura de Águilas. José Antonio, buenos días.
2: Muy buenos días, ¿qué tal?
1: Bueno, pues por lo que cuenta Jaime, lo primero que hay que hacer es darle la enhorabuena por la organización de ese castillo que se llevó a cabo ayer y que tiene que tener mucha logística detrás, ¿no? Porque decía, por ejemplo, Jaime, lo de los barcos, claro, para que nadie corra peligro con toda esa cantidad de kilos de pólvora que se utiliza, para que todo sea transcurra con normalidad, eso lleva mucho esfuerzo detrás, ¿no?
2: Sí, lleva semanas de preparación, de diseño, pues con las fuerzas de seguridad del Estado, con policía local, guardia civil, para controlar que todo sea esté bien planeado, bien programado y que, bueno, se desarrollen pues con normalidad, sabiendo que lleva ese trabajo previo. Ahí mi compañera Elena Casado, la concejal de festejos, junto al alcalde Cristóbal Casado y también con el concejal de Protección Civil, José Luis Moreno, pues han hecho una labor increíble de coordinación.
1: Bueno, pues esto ya ha pasado, ha salido bien, así que un espectáculo más que se queda en la retina de todos los que visitan Águilas estos días. Pero ¿qué es lo que nos queda para este fin de semana y para hoy, que es el Día de la Virgen, que es un día muy importante también en Águilas?
2: Pues como adelantaba Jaime, son días de mucha tradición aquí en Águilas. Y ayer, pues Paco Rabal saludaba esos fuegos piromusicales y también los despedía para que la gente recordara ese centenario que estamos celebrando durante este año, el centenario del nacimiento de Paco Rabal. Hoy tiene lugar una de las tradiciones más antiguas de nuestra localidad, que es la regata remo de embarcaciones y la tradicional cucaña en la bahía de Levante. Será a partir de las 7 horas y, bueno, es una actividad que congrega a muchísima gente, pues que vuelve a recordar año tras año esa tradición de tanto de la regata como de la cucaña, un acontecimiento divertido que congrega a muchísimas familias y que está lleno de tradición y de espectacularidad también, claro. Uh-huh. Que sí.
1: Además de acudir a mirar, ¿se puede participar todavía o eso lo requiere inscripción previa?
2: Pues ayer en la oficina de turismo nos hacían esa pregunta. Aquí hay que agradecer al armador del barco que pone a disposición del ayuntamiento y del pueblo en general el poder hacer esta cucaña. Entonces nos decía que prácticamente se podía apuntar quien quisiera pues un rato antes de comenzar este momento de la cucaña, o sea que no hay ningún problema en apuntar.

0: contactarse. Si alguien está interesado todavía, pues que esta tarde se pueda acercar por allí por el puerto y podrá participar en la cucaña.
1: Muy bien, es un espectáculo, o sea, es un juego en el que uno puede apuntarse incluso a última hora. Creo que ya tenemos por ahí a Jaime de nuevo. Jaime.
2: Sí, hola de nuevo. Pues parece ser que como hay tanta gente en Águila, los satélites nos dejan un poco abandonados. No hay tanto satélite para tanta gente. Como, no sé quién lo dijo.
0: Estaba buscando oportunidad para inscribirse en la cucaña. Seguro que sí.
1: Jaime.
2: No estoy yo ya para andar por encima del palo e intentar llegar al final. No sé quién lo dijo, de que esa frase de hay gente para todo. Pues eso parece que hay en Águilas. Porque anoche, José Antonio, era bastante tarde. Bueno, yo me recogí relativamente temprano y Águilas estaba totalmente llena, parecía que eran las 12 del mediodía, pero es que esta mañana sí que me he levantado temprano y a las 8 de la mañana las playas volvían a estar llenas de gente, se renovaban los que se recogían de la madrugada con los que llegaban a primera hora. Es un espectáculo ver a Águilas como está ahora mismo.
0: Sí, se iban pasando esta mañana, se pasaban el relevo. Pues sí, Jaime, ayer gracias a la gente que ha venido a visitarnos y a los aguileños y aguileñas que se congregaron en la bahía en la bahía de Levante, hay que agradecer a Policía Local y a Protección Civil el enorme esfuerzo y con qué profesionalidad hicieron posible pues que el momento de salida de tantos vehículos y de gente pues discurriese con total normalidad. O sea, hay que agradecérselo a ellos ese esfuerzo que hicieron. Y también hay que agradecer a todo el mundo que estuvo ayer en Águilas, que no hubo ningún incidente reseñable, esa capacidad pues de paciencia, de saber que estamos en días de vacaciones y que la prisa debe desaparecer de nuestro vocabulario en estos días, y que nos sorprende y nos alegra que todas las personas seamos capaces de con esa paciencia y con ese buen humor, pues un acontecimiento que congrega a miles de ciudadanos, pues que discurra con total normalidad. Y coincide este año que el Día de la Virgen de agosto, pues es en fin de semana, la antesala fueron los fuegos artificiales de ayer, iba a decir los cohetes, como decimos aquí en Águilas.
2: Sí, popularmente la noche de los cohetes.
0: pero con B, la noche de los cohetes. Sí. Es la antesala perfecta para un fin de semana que también se va a desarrollar. Pues bueno, esta noche, por ejemplo, tenemos el concierto gratuito de Miss Cafeína, que tendrán como teloneros a los DJs de la sala Black Tag de Murcia, que creo que ya es la tercera vez que participan en algún evento aquí en Águilas. Estuvieron en la primera y en la segunda edición del Conga, y que son pues una delicia para animar ese arranque previo al concierto de Miss Cafeína. Y como estabais apuntando, pues ese encuentro en el puerto, pues con nuestras tradiciones, lo de la regata y la cucaña.
1: Dime, Jaime.
2: Marta, ¿me vas a permitir hacer un paréntesis en esta agenda festiva popular y tradicional? Un paréntesis en torno a la figura de Paco Rabal. Este año en la región de Murcia, a través del gobierno regional, a través del Ayuntamiento de Águilas, se están haciendo distintas actividades para recordar al actor aguileño. Pero ayer, como hemos oído, terminó el castillo de fuegos piromusicales, la noche de los cohetes, con la voz de Paco Rabal en esa escena de la película Pajarico. José Antonio Consentino, concejal de Cultura del Ayuntamiento de Águilas, es un espectáculo, sobre todo se ponen los pelos de punta. En lo de anoche, terminar el castillo de fuegos piromusicales con la voz de Paco Rabal, pero sobre todo tantas acciones que se están haciendo en torno a la figura de Paco Rabal y lo que queda por hacer.
0: Pues sí, Jaime, ayer esa frase mítica que hemos estado escuchando, pues era una pequeña sorpresa que teníamos preparado, pero una pequeña sorpresa que solamente Pedro, el coordinador musical de todo este evento, Elena, la concejal de festejos, y yo sabíamos. No quisimos desvelarlo ni siquiera a nuestros compañeros. Y creo que, en una noche tan mágica, que estuviera presente la magia de Paco Rabal, era, y más en este año, pues era una oportunidad que no podía

0: podríamos dejar de desaprovechar. Se siguen haciendo actividades en torno al centenario de Paco Rabal. Se está trabajando en esa ilustración póster grande en la Plaza Antonio Cortijos, donde la gente pues pueda también retratarse con Paco Rabal de artista. Se está reformando, es una primera, lo que está ahora mismo colocado es algo provisional, pero se está trabajando con uno de los artistas aguileños, con Pasman, con Manolo Paredes, para hacer una composición cinematográfica de Paco Rabal. Y próximamente el premio, el 28 de agosto, coincidiendo con la luna llena y también con el 25 aniversario de su fallecimiento, pues tendremos ese encuentro en la Cuesta de Gos, en la Rambla de la Cuesta de Gos, el tradicional encuentro de águilas bajo la luz de la luna, trobos flamenco en memoria de Paco Rabal, recordando a Paco Rabal, una concentración de gente pues para disfrutar de esa noche de los trobos, de flamenco, de ese espíritu enraizado que tanto le gustaba a Paco Rabal y que tanto disfrutaba. Y hacerlo en su lugar de nacimiento, hacerlo en su patria chica, más chica, pues es para nosotros, para todos los aguileños y aguileñas y para la gente de la Marina y de la Cuesta de Gos, pues una actividad muy importante y que congrega a muchísima gente. Y a principios de septiembre tendrá lugar la entrega de los premios de relato breve Ciudad de Águilas, que este año también en las bases pues había que hacer una referencia lógicamente a Paco Rabal, tanto la portada como la contraportada del libro que se edita con los premiados, es la figura de Paco Rabal que hay en la Cuesta de Gos y un paisaje de la misma Cuesta de Gos. Y por ahora vamos por ahí. Sí que hay para octubre, hay algunas actividades con la gente más joven para actualizar la figura de Paco Rabal entre los más jóvenes. Se ha conseguido una copia de una película francesa en la que aparece Paco Rabal con un jovencísimo Sancho Gracia, que aunque está en francés se ha podido subtitular y que la vamos a poner de forma gratuita en la Casa de la Cultura. Estamos concretando qué fecha hacerla. En fin, seguimos trabajando pues en este centenario de nuestro querido Paco Rabal.
1: Muy bien, pues
2: decía yo que estará súper orgulloso de su paisano allá donde esté Paco Rabal.
1: Seguro que sí. Bueno, yo tengo otra pregunta, en este caso relacionada con el eclipse, porque estamos todos todavía con el eclipse en el recuerdo, pero el año que viene va a haber otro, el 2 de agosto, y además se va a ver mejor cuanto más al sur, con lo cual Águilas yo creo que va a ser un sitio muy, muy demandado. El otro día escuchaba que en muchos sitios de Málaga ya hay gente reservando. No sé si en Águilas estáis notando ese efecto eclipse. ¿Preparados para organizar una cosa que se ve en la playa? Estáis, porque vamos, ayer... Estáis muy acostumbrados a eso del castillo, o sea que no hay problema, pero la verdad es que puede ser un puntazo, ¿no?, el año que viene, lo del eclipse en Águilas.
0: Sí, hay que decirle a la gente que no deseche las gafas que haya comprado, que para el año que viene y para el siguiente seguro que le van a hacer falta. Hoy precisamente estaba leyendo que, como bien apunta la previsión que se tiene para el eclipse del 2027, es que va a ser muy muy visible y espectacular en la franja más al sur, pero es que incluso va a mejorar las condiciones de cuando se va a producir, porque se supone que se espera que entre media mañana y mediodía es cuando va a tener lugar el eclipse, e incluso que va a durar hasta, en algunas zonas, hasta casi 6 minutos. Entonces, lógicamente, va a ser una experiencia, creo que sí, esta ha sido espectacular, la del año que viene puede ser tremenda. Uh-huh. Entonces, pues, bueno, habrá que empezar a ir trabajando ya, sabiendo que esa oportunidad única para contemplar un eclipse, que va a ser incluso pues más visible y durante más tiempo, pues habrá que ir trabajando desde ya pues para preparar a Águilas a que esté todo como bien decías, igual que la noche de ayer, pues que también haya espacios habilitados para poder comer con toda la seguridad que se pueda realizar esta actividad.
1: Muy bien.

0: Pues Jaime, yo me apunto a hacer el programa desde allí, porque es a la hora del mirador y si no me va a pillar trabajando. O sea que vamos a empezar también a verlo.
1: Pues yo lo firmo.
2: La gafa no la tiramos y buscaremos un sitio alto. El castillo de San Juan del Águila se cerró en este eclipse el pasado jueves por peligro de incendio, pero bueno, siempre hay sitios altos en la zona del Hornillo donde podemos estar más cerca del sol y presenciarlo mejor. Y ya, Marta, yo hemos hablado de castillos de fuegos piromusicales, hemos hablado de la Cucaña, hemos hablado de la regata de botes a remo. No sabemos desde cuándo se está celebrando, pero lo que sí sabemos que se está celebrando y desde cuándo comenzó y que también se celebra hoy es que desde hace 125 años, este año es esa fecha, 125 años hace que se enfrentan equipos de Lorca y Airas en el centenario campo de fútbol del Rubial. No te digo nada, un Lorca-Airas, el Día de la Virgen, el trofeo Playa y Sol, 125 años celebrándose.
0: Bueno, o sea que estáis también preparados, ¿eso a qué hora es?
2: A las 8 de la tarde en el campo del Rubial, desde 1901, los primeros equipos de Lorca y de Águila enfrentándose con las aficiones compartiendo grada.
0: Muy bien, pues eso será cuando caiga un poquito ya el sol, ¿no, José Antonio?
1: Corrígeme, Jaime, no sé si lo has dicho, pero que es el trofeo más antiguo de Águila actualmente, de España.
2: Sí, el trofeo más antiguo desde 1901, este año, hoy se conmemora el 125 aniversario desde la primera vez. No hay torneo en España, sí que posiblemente hay trofeos que son más grandes, como el Teresa Herrera, que tienen que cogerlo entre 4 o 5 jugadores, pero con el carisma y el sentimiento que tiene este, no hay otro. Y sobre todo con la historia.
0: Muy bien, pues es otra de las citas importantes en Águilas hoy, y después da tiempo a ir al concierto de Miss Cafeína. Yo creo que da tiempo a todo, ¿no? Ya no sé si hay energía, pero tiempo, más o menos uno se organiza y le da tiempo a todo. Pues José Antonio Consentino, concejal de Cultura de Águilas, muchísimas gracias por atendernos en un día en el que sabemos que está muy ocupado. Y Jaime Zaragoza también, muchísimas gracias, y a ver si te animas a eso de la Cucaña, que nunca es tarde.
2: La Cucaña no, pero sí te aseguro, y no te quiero dar envidia, me voy a la playa ahora mismo, esta tarde, Cucaña, regata, fútbol y cafeína.
0: Muy bien.
1: Exactamente. Y un limón granizado para coger fuerzas para aguantar todo esto en cualquiera de las heladerías de Águilas.
2: También.
0: Venga, ¿dónde firmo? Ahora me escapo. Muchísimas gracias a los dos. Hasta luego.
1: Muchísimas gracias a vosotros. Hasta luego.
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1: Bueno, ya saben que en la provincia vecina de Granada han tenido esta noche muchos sobresaltos porque ha habido un terremoto de intensidad 5, pero luego ha habido también bastantes réplicas, afortunadamente sin daños personales. Juan Antonio López es geólogo, estudió en la Universidad de Granada y ahora dirige el Instituto Ramón Arcas de Lorca. Con él acaba de charlar nuestra compañera Anabel Aramendía sobre este último terremoto de Granada y otros en el mundo. Ya saben que también hemos tenido reciente el de Indonesia y el de Colombia y nos da algunas recomendaciones, así que vamos a escuchar a Juan Antonio López.
2: Sí, pues mire, lo primero decir es quitar ese alarmismo. Yo entiendo que cuando suceden así varios acontecimientos sísmicos la gente intenta relacionar, y ahora con las redes sociales somos muy dados a parecer que todo está relacionado, a que esto es, en fin, también con lo del cambio climático, que son cosas excepcionales. Mirar, el planeta es un planeta activo y todos los terremotos que están ocurriendo entran o están dentro de la

0: la normalidad de nuestro planeta. Son terremotos no relacionados unos con otros para nada, el de Colombia, el de Indonesia, son zonas muy sísmicas que dan terremotos a diario. A veces cuando se juntan varios, como en esta ocasión, pues ya comento que la población tiende a asociarlo y a decir, uff, esto está todo relacionado, pero no es así. El terremoto de Granada es un terremoto absolutamente normal. Está situado en la falla del Padul, que le llamamos nosotros, que es una falla que bordea Sierra Nevada y que ha estado dando terremoto en Granada pues durante toda la historia, durante todos estos siglos pasados. Yo recuerdo haber vivido algunos cuando estudiaba en Granada, en el 80 y tantos. Así que lo primero es tranquilizar, porque son terremotos absolutamente normales. En Murcia también son normales, la falla de Alhama, la falla de Socobos, en fin, son fallas que de vez en cuando pues nos dan estos sustos. Falla, afortunadamente, no como las de Indonesia ni como las de Venezuela, son fallas mucho más pequeñitas, que en teoría el potencial sísmico no son de terremotos, muy difícilmente se van a sobrepasar los 6 de magnitud, que son terremotos ya relativamente destructivos. Y en ese sentido, pues tranquilizar a la población. Es absolutamente normal. Ahora en Granada, ¿qué ocurrirá? Pues que después de un terremoto de magnitud 5, pues puede haber réplica durante varios días, que sé que escandalizan mucho y que la población, pues es normal que esté intranquila, pero puede ser que estén ahora durante bastantes días con pequeños terremotos. Pero es así, ¿de acuerdo? Lo que pasa, mira, una vez dicho esto, pues contra los terremotos es muy difícil de luchar porque ni se pueden predecir, causa mucho alarmismo, pero lo primero es lo que hoy he comentado, pues que entran dentro de la normalidad de Granada, los pequeñitos que hemos tenido ahora por Murcia, y no están relacionados. La Tierra es un planeta activo y va a seguir dando terremotos en las fallas activas que llamamos nosotros. ¿A veces coinciden así un poco en el tiempo? Pues sí. Y después ya para terminar, pues también me preguntan que qué hacer en caso de terremoto. Yo siempre digo lo mismo, depende de donde a uno le pille el terremoto. No es lo mismo, ahora me llamaba una amiga y tiene una casa de planta baja en Granada y me decía que qué hacía. En las casas de planta baja estos terremotos es muy difícil que sean catastróficos, que tiren edificios, que tiren casas. Si a uno le pilla en una casa de planta baja, pues lo normal es donde a uno le pilla el terremoto aguantar ahí el terremoto, porque a veces esos segundos de desesperación en los que uno intenta salir fuera, ese puede ser el problema. En los terremotos de Lorca las víctimas fueron por caída de cornisas, todo, la totalidad, o sea, en los portales de las casas. A veces es mejor aguantar donde a uno le pille. Hombre, dentro de una casa hay sitios más seguros, la cocina no es un sitio seguro, por los cristales, al lado de las ventanas no es seguro, pero si a uno le pilla en casa, pues es separar, alejarse de los cristales, agacharse para no caerse, ponerse las manos sobre la cabeza para evitar impactos si algo cayese de una estantería y aguantar esos pocos segundos que va a durar el terremoto. Porque eso es otra característica de nuestros terremotos. Suelen ser terremotos que no duran pues más de medio minuto. Entonces hay que aguantar ahí. Si a uno le pilla en la calle, en una ciudad, pues es más conveniente meterse en los portales que salir a las calles estrechas donde pueden caer cosas. Vale, desde arriba, que es lo que suele impactar y causar las lesiones. Pero en fin, es difícil porque habría que ver en qué lugar le pilla uno el terremoto. Ya, la verdad es que en sitios sísmicos como Murcia, Almería, Granada, lo que sí que vendría muy bien es cuidar la prevención. O sea, saber actuar te puede salvar la vida y a veces solo nos acordamos, ahora todo el mundo pregunta qué hacer y están muy asustados. Deberíamos de en los colegios, en los institutos, pues de vez en cuando, periódicamente, tener medidas de prevención, recordar qué hacer en caso de terremoto, porque ayudaría mucho ahora cuando viene todo este miedo y este susto que causan las personas.
1: Son las 12 del mediodía.
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1: ¿Qué tal? Un saludo. El consejero de Presidencia y Emergencias de Andalucía, Antonio Sanz, confirma que no hay heridos, pero sí algunos daños materiales por el terremoto de 5 grados que se producía a la 1 de la pasada madrugada en Granada. Ha habido al menos 40 réplicas más de menor intensidad.
3: Se han recibido 300 llamadas, han tenido 85 intervenciones, especialmente en la zona sur de la ciudad de Granada y el área metropolitana. Ahora les indicaré las poblaciones y nos confirma bomberos lo que les indicaba al principio: no hay daños estructurales importantes, estamos hablando de consecuencias para encofrados,

0: falsos techos, que sí ha habido incidencias, pero no hay daños importantes.
1: El consejero andaluz dice que la situación está controlada y los edificios afectados protegidos, pero pueden producirse más réplicas.
0: Quiero transmitir un mensaje de seguridad, de tranquilidad y de control, pero también de concienciación y de necesidad de autoprotección y respuesta adecuada por parte de la ciudadanía. Porque lo que no nos descartan los expertos es que prosiga nueva réplica.
1: Algunos murcianos residentes en Granada se han llevado un gran susto. Es el caso de Mari Carmen, que hablaba de lo mal que lo ha pasado su marido.
2: Pero es que tiene un pánico encima que no ve. Va de anochecica infernal y ahora de tormenta, que están haciendo unos truenos. Tiembla como el terremoto. Madre mía, esto es yo qué sé. Señor, no ampare porque vamos.
1: El patronato de la Alhambra y Generalife ha abierto a las 11 de la mañana sus instalaciones, 3 horas después de lo habitual. Eso una vez que un equipo especializado ha realizado inspecciones en el conjunto monumental para comprobar que no había daños. Un potente terremoto de 7,7 de magnitud ha sacudido esta madrugada pasada la isla de Flores, en el suroeste de Indonesia. Ha dejado al menos 14 muertos y más de una decena de heridos. En Colombia, el presidente Abelardo de Las Priella ha anunciado un plan especial para el Chocó, el epicentro del terremoto de 7,4 que dejó ya 287 muertos. Aquí en la región de Murcia, la AEMET ha activado avisos de nivel amarillo para el día de hoy, sábado 15 de agosto, avisos por altas temperaturas y tormentas. En el apartado de altas temperaturas se llegará a los 38 grados de máxima. En la Vega del Segura, en el campo de Cartagena y Mazarrón, a los 36 de máxima. Además, entre las 2 de la tarde y las 10 de la noche se activa el aviso amarillo por lluvias y tormentas en comarcas del Altiplano, Noroeste, Vega del Segura, Valle del Guadalentín, Lorca y Águilas. Prevén hasta 25 litros por metro cuadrado en tan solo una hora. Las fuerzas de seguridad de Marruecos han frustrado un intento de cruzar de forma irregular a Ceuta de cientos de migrantes, en su mayoría subsaharianos, que se habían ocultado en las afueras de Castillejos. Fuentes de seguridad marroquíes indican que el incidente se registró en una zona montañosa. Los agentes marroquíes dispersaron a los migrantes que siguen en esa zona. La frontera del Tarajal está en calma desde primera hora de la mañana. Las autoridades marroquíes y españolas han desplegado un dispositivo de seguridad sin precedentes para evitar una nueva entrada masiva a Ceuta promovida en redes sociales para este 15 de agosto. El primer ministro libanés Nawaf Salam ha instado al ejército de Israel a cesar sus ataques sobre el sur del Líbano, que socavan los esfuerzos por consolidar la paz en la región. Los últimos bombardeos de Israel han dejado al menos 7 muertos en la localidad libanesa de Ansar. En deportes, el marchador murciano Miguel Ángel López ha conseguido la medalla de plata en el Europeo de Atletismo de Birmingham en la prueba de maratón. El ciezano Manuel Bermúdez ha entrado en 17ª posición. En la media maratón, 2 oros españoles para el catalán Paul McGrath y para la granadina María Pérez, que además, esta mujer ha batido el récord del mundo de la media maratón con 1 hora 30 minutos y 6 segundos. Pues hasta aquí el repaso a la actualidad, que retomaremos a la 1 de la tarde. 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
1: Bueno, nos vamos a ir a recuperar una voz de Onda Regional que nos encanta. Nos encanta que aparezca por aquí, aunque sea de vez en cuando. Ya saben que nuestro compañero corresponsal en Lorca está felizmente jubilado, pero que ya digo que nos gusta saludarle de vez en cuando. Así que, Paco Gómez, buenos días.
2: Hola, muy buenos días, Marta. Yo, en primer lugar, quería daros las gracias a Onda Regional de Murcia por dedicarle unos minutos a estas cosas, que también son importantes, las peregrinaciones, aparte de la política, de lo que pase por ahí, que está muy bien y lo respetamos, pero estas cosas también tienen su cosica y es bueno que la gente lo conozca, Marta. Muchas gracias a vosotros, ¿eh?
1: Bueno, yo decía que eras hasta hace poquito nuestro corresponsal en Lorca, pero no estás en Lorca, estás en una peregrinación. No. Cuéntanos, ¿desde dónde nos saludas?
2: Pues os estamos hablando esta mañana, hoy en este sábado. Primero quiero decir una cosa, que somos unos privilegiados. ¿Por qué? Porque hoy es el Día de la Virgen, hoy sábado 16 de agosto.
1: 15,
2: y
1: 15.
2: Hemos venido a peregrinar... 15, mañana domingo, hoy es 15, efectivamente, sí, sí. El 15, el Día de la Virgen de agosto. Eso hoy es el Día de la Virgen de agosto. Y entonces estamos aquí en un lugar donde la Virgen María se ha aparecido a personas de este sitio. Uh-huh. No estamos en Lourdes o estamos en Fátima, donde también ha habido apariciones, sino en un lugar, el último, creo que es el último en el que la Virgen María ha estado aquí. Y hay miles de testimonios. A mí me gustaría decir todo lo que he escuchado, todo lo que he visto, todo lo que he pensado. Y aquí hay personas, pues fíjate que una tarde, por ejemplo, dentro esta tarde del sábado, hay misa, hay adoración al Santísimo, hay una explanada frente a la iglesia franciscana de Santiago, de aquí de Menjugorje. Ya te digo dónde estoy, porque no te lo he dicho todavía. Me he puesto a hablar y no te he dicho dónde estoy.
1: Bueno, pues ya sabemos dónde estás.
2: tú ya me conoces. Estoy en Menjugorje, o estamos, efectivamente. Bueno, pues ver todas las tardes, de lunes a domingo, de 8 a 10 mil personas ahí, aquí, en este pueblo, pasa algo. Uh-huh. ¿Y quién mejor para que lo explique después al padre que una persona que es aquí, es nacida aquí, es nuestro guía, tenemos el honor de que sea nuestro guía, lo está haciendo muy bien junto a Mónica, que es otra compañera? Fíjate, no tenemos un guía, sino tenemos dos, o sea que tenemos muchos privilegios en este día. ¿Qué tiene esta tierra, Alejandro, para que era una aldea, donde a lo mejor había 500, 600 personas? Algo menos que la olla, ¿eh? Ajá. Algo menos que la olla. Sí, pero hoy se ha convertido en un lugar de peregrinación del mundo donde cada tarde se reúnen entre 7 y 8 mil personas. Alejandro, por favor, explícanos.
3: ¿Qué tal? Buenas tardes, un gusto saludarlos.
2: ¿Qué tiene Menjugorje?
3: ¿Qué tiene Menjugorje? Menjugorje, qué difícil. Bueno, tiene las apariciones más contemporáneas de Nuestra Señora de la Virgen, Nuestra Señora de la Paz, en este caso la advocación de Menjugorje, que han comenzado en 1981, exactamente el 24 de junio. Para decir que tiene Menjugorje, yo creo que lo mejor es que vengan. Y los mejores testimonios de lo que tiene Menjugorje van a ser ustedes cuando regresen a Murcia. Lo que tiene es que podríamos decir frutos enormes, que con solo ver lo que está sucediendo aquí es innegable.

0: no hay manera de decir que aquí no hay frutos positivos. Yo cuando decías lo de la explanada y lo de la iglesia y todo lo que sucede ahí y ver a la gente, es un cuadro conmovedor. Y claramente yo creo que eso es un claro ejemplo de que aquí Nuestra Señora está presente. Y lo que tiene, a ver, como para llevarlo un poco a ustedes, es que creo que tiene mucho de todas las apariciones marianas, ¿no? De Garabandal en España, de La Salette, de Fátima, por supuesto, de Akita, y el mensaje de Nuestra Señora es siempre el mismo. Aquí el mensaje principal, como decías, que decía nuestra guía Mónica, ella es especializada aquí en Medjugorje, es que la Virgen llama a la paz y a la paz del hombre con Dios y de los hombres entre los hombres como hermanos.
1: Esas fueron sus palabras a los videntes, ¿verdad? Paz, paz y paz para el mundo.
0: Exactamente, tres veces paz. Eso también tiene un significado. Los videntes son seis. Y el primer mensaje es ese, es la paz. Y que no es poca cosa, ¿eh? Y sobre todo en el mundo de hoy, paz, paz, con cada uno de nosotros, con Dios y en los corazones y entre hermanos, que es fundamental.
1: Los videntes, cuatro hombres y dos mujeres, viven todavía. Incluso esta mañana, Marta, hemos estado visitando la casa de una de ellas, de Vicka.
0: Perdón, sí, pero te hago una corrección, que es al revés.
1: Porque son cuatro mujeres y dos hombres.
0: Exactamente, sí. Son seis videntes, al principio, bueno, fueron seis. Después hubo un cambio porque dos de ellos no se presentaron al segundo día y los reemplazaron dos, y esos son los seis videntes que quedaron al día de hoy. Hoy estuvimos, como bien decías, en la casa de Vizca, que es una de ellos. Ellos aquí no están presentes ahora, vienen. Tres de ellos siguen recibiendo mensajes diarios, pero de forma particular, de forma privada. Tres de ellos ya no los reciben y reciben mensajes tres veces al año. Digamos, cada uno de ellos una vez al año, y hay una de las videntes que es la que recibe mensualmente los 25 de cada mes un mensaje que es para el mundo, y cualquiera que lo busque van a ver que todos los 25 religiosamente está el mensaje de María para el mundo.
1: El 25 porque fue el 24 de junio, día de San Juan, cuando se apareció por primera vez, volvió otra vez el 25 y el 26.
0: Claro, y el 25 se considera por ahí, porque el 24 fue una primera aparición como para llamar a los videntes, bueno, decir de alguna manera aquí estoy, el 25 es como la primera vez que ella habló y dio un mensaje, se comunicó con ellos. El 24 los invitó a volver al día siguiente, y bueno, de ahí los que volvieron fueron estos que yo decía, dos videntes en lugar de otros dos, y de ahí quedó ese grupo. Como los videntes que recibieron los mensajes. Hay 10 secretos en relación a ello. Tres de los videntes recibieron los 10 secretos. Otros tres de los videntes han recibido 9, creo que a la fecha. Le falta recibir 3 de los secretos. Y por eso siguen recibiendo mensajes diarios a ellos, no aquí, sino donde quiera que estén. Viven afuera, algunos de ellos en Estados Unidos, una en Italia, otros aquí cerca, en un pueblo cercano. Entonces esto tiene que ver más con ellos, son mensajes que reciben ellos diariamente.
1: Medjugorje tiene algo, como decía al principio, aquí no vamos a dogmatizar a nadie, el que quiera creer, que crea, y el que no, pues que no crea. Aquí no vamos por ningún camino, ni tenemos ningún interés. Pero ayer, durante el viaje, a mí se me quedaron varias ideas muy claras de que aquí pasa algo, como he dicho al principio. Nos hablabais, y tú viviste la guerra de Bosnia-Herzegovina cerca, o sea, muy cerca también.
0: Sí, yo en particular no, ya, pero sí, en relación familiar, sí, yo estoy en Croacia. Habría que hablar un poquito de la historia. Aquí esto es Bosnia-Herzegovina, pero es pueblo croata. O sea, para entender todo eso es bastante complejo. Sí. Ex-Yugoslavia. Bueno, hay que meterse un poco en la historia, pero no sé si eso es lo central aquí ahora. Si no, creo que lo principal es eso. Si uno se para y pasea por lo que sucede ahí cerca de la iglesia, la explanada alrededor, es una foto conmovedora ver eso, la cantidad de gente, los sacerdotes confesando en todos los idiomas. Y para mí es como un claro ejemplo, no sé, es como algo de lo que dice la Biblia, ¿no? Que veremos gente de todos los pueblos, razas, idiomas, y yo lo veo eso, ¿no? Como que está sucediendo eso, viniendo, y todos como hermanos, con las diferencias culturales, idiomáticas, lo que fuera, hay algo que nos une, ¿no?
1: Yo escuchaba y me conmovía cuando hubo la guerra, de que todos conocemos. Estuvimos ayer en Mostar, concretamente, a unos 100 kilómetros de Sarajevo, que también es otro centro pues, ya, que no queremos recordar nadie. Y nos contaban dos, tres cosas que, bueno, nos decía, me parece que eras tú o Mónica, que estaba planificado que bombardearan Medjugorje.

0: dónde estamos. Y que el mismo piloto al que le habían encargado esa misión, al mismo piloto, cuando miró en el radar dónde estaba, dónde tenía que dejar las bombas, había desaparecido el radar. Eso sí.
1: Hay algo más en relación a eso, pero bueno, después

0: decidió abiertamente, no abiertamente, sino para él, se lo guardó, como que él dijo que no lo pudo ver, pero que en realidad él lo que vio es la aparición de Nuestra Señora y él decidió pasar de largo y no bombardearlo. Así que eso, bueno, es también una versión que...
1: El que quiera creer, que crea. Eso es así, que tenga fe. Eso es así, Marta, nos deja los pelos de punta. Como, y como esto podría ser muchas cosas más, nos está, bueno, que aquí no cayó ni una sola bala. No. Está el padre José Manuel Martínez Rosique, párroco de Santiago de Lorca, que, bueno, esta peregrinación la ha organizado la parroquia, y aquí estamos gente de Calasparra, de Cartagena, de Lorca, de Albacete y de La Olla.
2: ¿No? ¿Y cuántos sois más o menos en esta peregrinación?
1: 43. Iban a venir 44 y son 43. Uh-huh. El padre es encargado de la misa, de la organización, de todo. Que nos dé su impresión a él, Marta, y después pregunta si quieres algo, por supuesto.
0: Creo que a él le será mucho más fácil decir qué es lo que sucede aquí que a mí, probablemente, pues, como sacerdote.
1: Venga, no lo tengo tan padre bien. José Manuel, adelante, te toca.
3: Hola. Buenos días.
2: Bueno, pues ¿cómo ha sido organizar esta peregrinación?
3: Bueno, yo llevo 3 años en Lorca, en Santiago. Anteriormente he estado en Parra, he estado en Cartagena. Y yo siempre en el mes de agosto pues dedico a peregrinar con la gente que puede y sobre todo de las parroquias donde he ido pasando. Y bueno, y este año me tocaba venir a Menjugorje. El año pasado estuve en Covadonga, el anterior en Fátima, el otro en Lourdes. Entonces, pues digo... Qué hermoso será, pues, primero con incertidumbre. De Menjugorje se ha hablado de muchas cosas, pero sí es verdad que el Papa Francisco nombró un comisario, un cardenal, para estudiar, para que se viera lo que... Y el mismo Papa Francisco concedió que las parroquias ya podían peregrinar por su propio medio. Están todavía las apariciones de la Virgen, se siguen manifestando. Bien, pero el Papa Francisco dio ese paso y, oye, ya ha sido mucha parroquia que suma a venir a este lugar. Para mí, mi primera en la vida. Y llenarnos de la presencia del Señor y después convivir.
1: Después de estos días de José Manuel.
3: Sí. Bueno, mi experiencia positivísima. Sobre todo porque, a ver, yo he viajado muchas veces a Lourdes. He sido conciliario de Cartagena muchos años y he viajado a nivel también familiar, con personas. Y es distinto Lourdes, Fátima, Menjugorje. Cada lugar tiene su impronta. Menjugorje lo que tiene es un poquito encontrarte contigo mismo. Es el mayor confesionario del mundo actualmente. Somos cientos de sacerdotes confesando. No digo ni 20, ni 30, ni 40, ni 50, porque hay en una parte donde los sacerdotes que confiesan en croata, pero después hay distintos sacerdotes donde nos ofrecemos para servir al santuario y nos ponen un cartel del idioma que sabemos hablar y la gente viene en cola y cola y cola. Yo el otro día estuve 2 horas y media y porque corté, que me tenía que venir a cenar a la casa, al hotel, confesando. Una experiencia del amor de Dios. Ver, como ha dicho Paco antes, las miles de personas que están aquí presentes, el tema de la confesión, un deseo de conocer a Dios, de renovar la vida, el tema de la adoración eucarística, el tema de la Eucaristía, y daros cuenta que la lengua aquí es croata, y bueno, pero nos une la misma fe. Entonces, para mí es una presencia de Dios manifestado en los testimonios de las personas, en la fe de las personas. Cuando sube al monte de las apariciones, la gente va descalza, con sus preocupaciones, con sus inquietudes. A mí como sacerdote, que soy un sacerdote muy mariano, pues me ha ayudado a seguir afianzando mi vida y mi vocación, encomendándola a la Virgen. He tenido momentos de silencio, me gusta mucho sacar esos momentos de silencio, aunque vamos en peregrinación, también libertad para que la gente pueda moverse, ir a un sitio u otro, y yo pues tener esos momentos de encuentro para pedirle al Señor por mi comunidad, por mi parroquia, por los peregrinos, por el mundo, por la paz. Aquí pedimos constantemente por la paz, que es lo que desea la Virgen. El problema es que los seres humanos pues buscamos otras cosas que no sea paz. Pero bueno, aquí insistentemente, y sobre todo quiero dar gracias a todos los que se han fiado de este programa, de esta peregrinación. Peregrinamos con Nazaret Peregrinaciones y bueno, y aquí el programa lo estamos cumpliendo, estamos disfrutando, estamos comiendo bien, estamos descansando, porque también hay que comer, hay que descansar y hay que rezar. Todo lo estamos haciendo de buen agrado y bueno, creo que la gente de momento bien. A ver, subir al Monte de las Apariciones no es fácil. Quien ha podido subir lo ha hecho, yo lo he hecho, estupendo. Incluso he sacado mi tiempo para soltar una lágrima allí y rezar y meditar. Y hay gente que se ha quedado a la mitad porque no ha podido, pero bueno, la intención ha sido buena. Mi experiencia positiva, bien. Es decir, que a mí no me gustan los fanatismos, no me gustan las exageraciones, pero hay que conocer las cosas antes de juzgarlas, vivirlas Y bueno, hay gente que se irá más llena, hay gente que será menos llena, pero creo que todos nos llevamos algo de aquí. Y en la presencia de María, a través de su Hijo Jesucristo,

0: Cristo, que está presente en este lugar, en esta tierra, como en tantos lugares, porque siempre está con nosotros.
1: Pues muchas gracias, José María. Ahora tenemos aquí también testimonio de los peregrinos. Uno de ellos, podríamos haber elegido a cualquiera de los 20, de los 43 que hemos venido, es el amigo Manolo Martínez Tafalla. Tú eres un hombre de fe de toda tu vida, pero como peregrino en esta reunión, en estos días que terminamos desgraciadamente mañana sábado. ¿Cuál ha sido? Mañana domingo. Hoy es sábado, estamos en el monte de la Cruz, que es una peregrinación que hay también, una subida también muy fuerte. La de ayer, Marta, si vieras las rocas por las que había que caminar para subir a donde se apareció la Virgen el primer día, ¿me parece? Donde hemos estado es el primer día también. Bueno, gente descalza, gente que se caía, que se caía, ¿no? Porque tropezaba, no estaba acostumbrada y caía. Pero bueno, eso, yo no sé, otro, es para verlo. Por eso siento que este programa sirve para que vengan a Menjugorje. Bueno, nosotros no participamos ni nos dan comisión, ¿eh?
2: Ya, conocéis por vuestro, vamos, porque de verdad lo habéis vivido y de verdad queréis compartirlo.
1: Exactamente, pero que vengan y lo conozcan. ¿Tu experiencia, Manolo?
0: Bueno, pues yo es la primera vez que vengo aquí a Menjugorje con la peregrinación extraordinaria. Y realmente Menjugorje es una manifestación de fe al mundo actual. Nada más que el hecho de, como han comentado ya, de 8 a 10 mil personas adorando al Santísimo y con un silencio profundo y respetuoso, es llamativo. No más, por ejemplo, también decir, por ejemplo, los 80 o 40 o 50 sacerdotes que todos los días los encuentras confesando con unas colas largas. Esto sorprende y al menos cuestiona, tanto a creyentes como a no creyentes. Para mí Menjugorje es algo llamativo, significativo y hermoso.
1: Aquí pasa algo que... Sí. Aquí viene mucha gente también, padre, pensando en que va a venir a la Virgen, ¿eh? Es que eso es otra, y eso no es.
0: Sí, hay gente que busca cosas sobrenaturales. Ha pasado, ha sucedido y puede suceder, claro que sucede. Pero el milagro de Menjugorje es lo que estamos viendo, contemplando, el poder pedirle al Señor que nos dé esa paz que necesitamos y que vayamos cargados con la paz. Hay gente que lo está buscando, pues bueno, eso es el Señor el que lo da, el que lo concede. Nosotros vivir el día a día, encomendar a nuestra familia, nuestras necesidades, y creo que ese es el mayor milagro, poder estar aquí, darle gracias, y ya está. Y cada uno que, pues, como te he dicho antes, crea o no crea, porque intente descubrir que Dios es amor y Dios nos ha dado a su madre para que, guiados de esa madre, podamos encontrar la paz de nuestro corazón.
2: Muy bien,
1: Manolo,
2: pues...
1: No sé si te habrá quedado algo, porque no tenemos mucho tiempo.
2: Paco, si me oyes, nos vamos quedando sin tiempo. Yo quería que me contaras qué os queda entonces ya para volver cada uno a su lugar de origen.
1: Hoy es sábado, estamos todavía en Menjugorje, y mañana domingo, padre... Alejandro no lo puede decir. Mañana domingo vamos a Croacia,
3: Exactamente, claro. Sí, vamos a Dubrovnik, que es lo que llaman la perla del Adriático, es la antigua Ragusa. Esa era una potencia marina a la altura de Venecia, es una ciudad amurallada medieval que está en Croacia, que también aconsejo que la vengan a visitar, muy bonita. Sí, pero eso sería ya en el cierre de la peregrinación, y desde allí a Dubrovnik los peregrinos van a volar de nuevo a su patria original.
1: Y han ido, Marta, también nuestro tiempo para ir entre sí blanco, sí,
0: el paso blanco. Es que soy el conciliario del paso blanco, claro. Y aquí tengo buenos azules que están con nosotros escuchándonos y participando en la peregrinación.
2: Muy bien, muy bien.
0: No hay color, aquí ante la Virgen no hay color, pero sí es verdad que como conciliario tengo que hablar de mi blanco. Y aquí, pues, como peregrino tengo que hablar de los azules, claro.
1: Sí, es normal. Sí, pero ya nos diréis cuando llegue la Semana Santa.
0: Es que estamos en paz.
1: Y en agosto, ya llegará la Semana Santa.
2: Muy bien. Pues Paco, muchísimas gracias y buen viaje de regreso a ti y al resto de los peregrinos de la región que han ido hasta Bosnia. Muchas gracias, Paco.
1: Muchas gracias y de verdad, de corazón, a Onda Regional por habernos concedido esta entrevista, que no todo el mundo lo hace.
2: Venga,
1: muchas gracias.
2: Hasta luego.
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0: Bueno, hemos seguido esta mañana también ese campeonato europeo de atletismo que se estaba celebrando en Birmingham y que tenía una prueba además nueva, que es maratón, pero efectuado con marcha. Ya saben que nosotros tenemos aquí a un marchador estupendo que es Miguel Ángel López y que finalmente ha ganado la medalla de plata, la primera vez que participaba en una prueba de este tipo, y se ha llevado medalla de plata. Vamos a escuchar qué es lo que ha dicho nada más saber que había quedado segundo y hacer esas declaraciones a los medios de comunicación. Miguel Ángel López.
1: Muy feliz, muy contento, la verdad que ha sido una carrera espectacular. He jugado mis bazas, ¿no? Para un ritmo duro, porque sabía que sobre todo el italiano Massimo Stanno, pues un rival muy peligroso y muy rápido al final. Y bueno, al final pues he tenido muy buenas sensaciones, como te digo, la parte final pues muy dura, había que lucharlo mucho. Me he visto con fuerza, pero el italiano ya había abierto una brecha ahí un poquito grande para cerrarla en el último kilómetro, pero al menos he podido ser segundo y ya te digo, muy satisfecho, muy contento de ganar otra medalla, para mí la tercera europea y esta vez campeón de Europa, pero bueno, para mí me sabe ahora.
2: Dos oros antes, uno en 20, otro en 35, ahora estrenas otra distancia, otra vez una medalla y te quiero preguntar, lo primero, táctica de carrera con María, que habéis ido prácticamente juntos, allá la avenida de Perlas, a ti también. Y lo segundo, tenías al húngaro que venía, que iba, al final ha terminado siendo penalizado. No sé cómo has visto tú también esos últimos kilómetros.
1: Sí, a ver, lo de María no estaba para nada planificado, la verdad, ha sido casualidad. Pero bueno, nos ha venido bien a los dos y sigue a un ritmo y siempre ir acompañado. Y como, bueno, hemos entrado juntos en Fontromeu el último mes, pues ya nos conocíamos bien. Entonces, pues bueno, yo he puesto mi ritmo, como te digo, juego a mis cartas. Y bueno, iba controlando porque los italianos mantenían un poco la distancia y sabía que Stanno iba a intentar cerrar a la parte final. El húngaro pues me ha sorprendido sobre todo cuando le he recortado, le he pasado, que pensaba que se quedaba y luego lo he visto por detrás y me ha sorprendido, ha vuelto a cambiar. Y bueno, he tenido un poco de duda, eso, falta de 10, ahí que las fuerzas pues ya empiezan a fallar un poco y tienes que dosificar, pero la parte final sí que me he encontrado muy bien y me he lanzado ya el todo por el todo y ya te digo, me he vaciado y con eso pues me quedaba contento y con la medalla de plata pues más todavía.
2: Los elogios son de tus compañeros absolutos. En un relevo generacional que está llegando en la marcha, pero que todavía está, lo digo, Raquel, estás tú, María, que tiene cuerda para rato, hemos visto como Álvaro os ha dejado también un legado muy importante. ¿Y qué es lo que significa la marcha para el atletismo español?
1: Bueno, la marcha es todo, ¿no? Porque, bueno, ya sabemos del historial, no hace falta decirlo. Y hoy, pues, como nos dijeron ayer en la reunión, bueno, antes de ayer en la reunión técnica, hoy era un día para volver a hacer historia. Creo que lo vamos a hacer o lo hemos hecho, consiguiendo varias medallas. Y la verdad que yo que vengo de otra generación, pues he visto pasar mucha gente y esta generación también va a ser irrepetible, ¿no? Porque, bueno, son gente que compiten muy bien, que tienen mucho descaro compitiendo, que tienen mucha ambición y para mí también es importante, ¿no?, estar con ellos porque ellos también me motivan a mí, también aprendo mucho de ellos.

0: ellos y la verdad que aparte de grandes atletas son grandísimas personas, ¿no? Y eso es de valorar y ya te digo, yo que llevo tanto tiempo en esto, pues se agradece, ¿no? Tener gente así al lado. Y ya si me, no sé si estamos en directo.
1: Sí, dale.
0: ¿Sí? No, pues quería evidentemente pues dedicar esta medalla a sobre todo a toda mi familia, especialmente a mi mujer, a mi hijo que me estarán viendo, Daniel, a mi futuro hijo que está mi mujer embarazada, Miguel, que estará ahí también saltando dentro de la barriga y eso, llevo pues eso, todo el verano separado de ellos y cada vez pues se hace más difícil, más duro y esta medalla pues va 100% para ellos, ¿no? Pues, os quiero, lo amo y he pensado en ellos, sobre todo la parte final, para darme fuerza. Y evidentemente a toda mi familia, a todo mi equipo, son muchos años trabajando con la misma gente y va para ello.
2: Pues qué bonita esa dedicatoria final, ya saben, el murciano de Llano de Brujas, que ha quedado segundo en ese campeonato de atletismo europeo que se ha celebrado esta mañana en Birmingham.
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0: Pues vamos a hablar, vamos a seguir hablando de deporte y de maratones, pero en este caso con un objetivo solidario, y para eso saludamos a Patricia Jiménez. Patricia, buenos días.
1: Muy buenos días. ¿Qué Cuéntanos. Fiesta tenemos aquí en el conocido como el Parque de las Palomas, Parque de la Constitución, aquí en Yecla, porque Yecla ha parado sus vacaciones, porque es tradicional, las dos semanas sobre todo centrales de agosto, Yecla cierra por vacaciones y Yecla ha parado sus vacaciones para recibir a Gabriel García Oñón, el último de la maratón, en su última locura, bueno, bendita locura. Gabriel, bienvenido.
2: Muy buenas, buenos días, ¿qué tal? Bueno, muchas gracias a todos por recibirnos, la verdad que la acogida ha sido increíble, no me esperaba ver tanta gente con las bengalas, con todo, la verdad que el vídeo que tengo grabado con la cámara creo que lo voy a ver más de una vez, porque el ver tanta gente ya, la piel se te pone de gallina.
1: Gabriel, en este caso no ha sido solo en este reto, te ha acompañado durante los más de 1.400 kilómetros Jesús Sánchez, Albert, que también no podemos olvidarnos de Albert San Gil, que lo ha intentado hasta el último momento, ha habido unos kilómetros en los que no ha podido porque la rodilla no le ha acompañado, pero también ha sido un campeón. Y ¿qué tal? ¿Cuál ha sido el momento más duro? Cuéntanos el recorrido.
2: Pues la verdad que el reto en sí es duro, porque la preparación te conlleva el tener que sacrificar muchas cosas, tiempo con tu familia, tiempo con tu pareja, y en esta semana como la de hoy es cuando realmente se ve reflejado, donde tienes que tirar mucho de cabeza. Físicamente me he encontrado muy bien, lastimosamente pues al ver por la rodilla no nos ha podido acompañar durante etapa y media, pero hoy ya cuando hemos pasado con frente, él estaba nervioso en la furgoneta, que decía, yo me tengo que vestir, tengo que llegar a los últimos kilómetros, y la verdad que muy bien, yo encantado con ellos porque han hecho un trabajo increíble, hemos hecho muy buen equipo, somos compañeros de trabajo, somos amigos, entonces ahora mismo lo tenemos todo.
1: Bueno, debemos decir, Marta, que no solamente han sido los más de 1.400 kilómetros de París a Yecla, sino que también ha sido unos 5.000 kilómetros de preparación.
2: Sí, desde que lanzamos el reto en abril, prácticamente hemos hecho 5.000 kilómetros, donde entrenábamos 5 días a la semana, y entre semanas, en los fines de semana, donde realmente teníamos que hacer bastantes kilómetros y sacrificar mucho.
1: Bueno, es un reto que inició desgraciadamente con el fallecimiento de tu padre, le hiciste una promesa, has cumplido con esa promesa, la estás cumpliendo, lo hiciste el año pasado, Santiago, Murcia, lo hiciste también recorriendo la región hace unos meses y ahora París, Yecla.
2: Sí, la verdad que al final, yo siempre lo digo, cuando estoy encima de la bici y paso tanta hora, digo, ostras, podría hacer las etapas más cortas, pero luego cuando llego aquí y veo todo el recibimiento que tiene la gente, al final es lo que te llevas contigo y es lo más satisfactorio, la verdad.
1: Bueno, no sé si te voy a poder escuchar, Marta, porque hay mucho jaleo. No, si tienes alguna pregunta, se la traslado.
0: No te preocupes, sigue, Patricia.
1: Sí, continuamos. Bueno, pues queríamos continuar también hablando porque en esa aventura les ha pasado casi de todo, desde accidentes que ha hecho modificar el recorrido, incendios, bueno, ¿qué ha sido lo más duro?
2: Pues lo más duro, sin duda, fue la etapa del incendio, porque ahí fue cuando

0: Cuando dimos el paso a España y ya en Jaca, cuando subimos Son Pol, nos esperaba un puertecito muy pequeño de unos 6 kilómetros y de ahí ya eran 90 kilómetros hacia abajo, que era una de las etapas más fácil, y al final cuando estábamos subiendo el puerto, desgraciadamente por un incendio, todas las carreteras cortadas y claro, no había ninguna otra opción para llegar a Zaragoza. Y bueno, tuvimos que tirar por opciones que no nos hubiesen gustado tirar, pero bueno, a día de hoy estamos aquí, que esa opción pues tuvimos que echar por la autovía con mucho cuidado. Nos pararon y dijimos, darnos opciones, y nos decían ninguna, y decía, pues esta es mi única opción. Y ahí sí que verá que fue un puerto de 12 kilómetros al 7%, cuando ya no nos esperábamos ningún recorrido, llevábamos más de 1000 kilómetros, pero bueno, al final estamos aquí a día de hoy con un montón de gente y súper encantado, la verdad.
1: Ha costado cuarta etapa dedicada a Fernando, un vecino de Yecla que desgraciadamente ha fallecido también por esta maldita enfermedad, y es precisamente el motivo por el que estás aquí, para contribuir a la investigación contra el cáncer.
0: Sí, al final lo hago por todos, por Fernando, que lastimosamente nos dejó el pasado martes, luego por mi compañera Paula del trabajo, que también está pasando por esta enfermedad, muy joven, por mi madre, por todas las personas que sufren cáncer, que al final necesitamos un altavoz y que realmente se destine dinero, porque ahora mismo tenemos un 70% de personas que se salvan, pero necesitamos que sea un 80%, un 90%, un 99% y que tenga cura, y ese es el objetivo. Y al final el último maratón, como dije hace un año, es un estilo de vida. Con las etapas, con las adversidades que nos hemos encontrado, al final era, queremos tirar hacia adelante y ya está. Que por muy largo y duro que sea el camino, siempre merece la pena avanzar, que ese es como el eslogan que tiene el reto, el último de la maratón.
1: Marta, el último de la maratón no es solamente es un reto, es un estilo de vida, lo ha dicho Gabriel García Auñón.
2: Bueno, pues está claro que no será la última vez que hablemos con él, porque tiene pinta de que esto va a ser parte de su vida ya para siempre.
1: Seguirá, dice Marta, seguirá.
2: Sí. Seguramente.
0: No, al final, de hecho, ayer cenando, una anécdota muy graciosa, le dije a mi familia un próximo reto que tengo en mente y automáticamente me dijeron no. Y dije, bueno, pues me tocará pensar otro, así que nada. O sea, mi cabeza no para de pensar. Ahora sí, verdad que quiero aprovechar esta semana con mi familia, tranquilo, mi pareja, porque al final he tenido que sacrificar mucho tiempo, y eso no todo el mundo lo ve, que para hacer casi 1500 kilómetros, que es lo que hemos hecho en una semana, 260 kilómetros con calor, con todas las adversidades, tienes que entrenar mucho, mucho y mucho.
1: Bueno, una buena preparación física como la que tiene, y también el humor que les ha acompañado, Marta.
2: Muy bien, pues ahí os dejo celebrando que ha llegado bien.
1: Importante, sí, importante, lo pueden ver a través de redes sociales en el último de la maratón, y pueden contribuir también a la lucha contra el cáncer. En este caso, en otros retos ha ido directamente para la Asociación Española contra el Cáncer, y en este caso va a ir directamente para la Asociación de Yecla de Afectados de Cáncer.
2: Venga, pues apuntado queda. Muchísimas gracias a Gabriel y muchas gracias a Patricia. Hasta luego.
1: Gracias, Gabriel.
0: Nada, a vosotros.
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2: Bueno, durante todas estas semanas hemos oído mucho hablar de Ceuta y de Melilla, de esas dos ciudades españolas que están en territorio africano, y queríamos conocer un poquito más de la historia, porque hay mucha confusión y hay quien dice incluso que están en territorio marroquí. En fin, creo que hay en este sentido hay muchas cosas que contar del contexto histórico tanto de Melilla como de Ceuta, y vamos a pedirle al cronista oficial de Melilla, él es docente y es historiador, que nos cuente un poquito pues cómo es la relación de la península con estas dos ciudades, con estos dos enclaves. Él es Antonio Bravo. Antonio, buenos días.
8: Buenos días.
2: Bueno, usted es cronista oficial de Melilla, pero supongo que el contexto histórico tanto de Melilla como de Ceuta en muchos momentos será similar, y no sé si tienen ustedes la sensación que yo comentaba, de que en la península hay mucha gente que no sabe muy bien cuál es la relación que tenemos con esos enclaves.

0: Bueno, tanto con estas ciudades como con otras muchas cosas, ¿no? Porque la historia de España, al ser tan, primero tan antigua y luego tan amplia y tan diversa, hay que tener en cuenta que España, la propia Constitución del 12, ¿no? Cuando definía, en 1812, cuando definía España, definía que España es la unión de los españoles de todos los hemisferios, ¿no? Entonces, claro, es lógico que al español de hoy, del 2026, pues le cueste trabajo entender esa idea de país, ¿no? Que ha sido la idea de país que conformó la unidad actual.
1: Sí, cuesta trabajo, pero el caso es que Melilla ha sido siempre española. De hecho, ¿desde cuándo es española Melilla? ¿O desde cuándo existe Melilla? Vaya.
0: Bueno, Melilla es una ciudad que tiene una historia milenaria, ¿no? Ya fue una ciudad fenicia, luego pasó a ser cartaginesa, romana, pudiera ser que visigoda, aunque bueno, los compañeros de Ceuta sí que tienen un pasado visigodo, bizantino muchísimo más importante, ¿no? Uh-huh. Luego está evidentemente la invasión árabe y finalmente pues pasan a formar parte de España. En el caso de Melilla, en 1497, o sea, estamos en la época de los Reyes Católicos, y estamos en un momento que eso es muy importante para entender la historia de la ciudad, en un momento en el que se está conformando la idea de España, la idea de España moderna, ¿no? La idea de España actual, teniendo en cuenta que bueno, que en ese momento que está creándose, es un poco el acta de constitución del país, en ese momento Melilla pasa a formar parte de España. Uh-huh. Hay que decir, bueno, es como una anécdota, pero es cierto que Navarra pues pasa a formar parte de España posteriormente, o sea, años después.
1: Sí, bueno, y de hecho el 97 pilla muy cerquita del 92, que es cuando Granada pasa también a ser, quiero decir que más o menos podríamos decir que Melilla y Granada son España desde la misma época, ¿no?
0: Bien, hombre, Granada un poco antes, ya os digo, Melilla después y posteriormente Navarra, o sea que forma parte de España pues con fecha en 1511, parece. O sea que ya unos años después de la ocupación de Melilla.
1: Uh-huh. Y en esos momentos Marruecos no existía, ni siquiera, vamos, no existía nada que de lo que ahora podemos llamar Marruecos, ¿no?, como entidad.
0: Yo es un debate que no, a ver, jurídicamente es complejo. Uh-huh. La fecha, digamos, de nacimiento de cada país, yo creo que en cierta manera también son los propios países los que tienen que definirla, ¿no? Yo creo que lo importante es definir la fecha española, o sea, la fecha de la Constitución de España, y como Melilla, en el caso de Ceuta es algo distinto, porque Ceuta se conquista por Portugal anteriormente, en el siglo XV, Y luego ya se sabe que en la época de Felipe II, Portugal y España se unen dentro de lo que es una misma monarquía bajo el rey Felipe II. Y cuando en 1640 se va, en Portugal se independiza, la población de Ceuta decide voluntariamente por votación permanecer dentro de lo que es la monarquía hispánica, ¿no? Uh-huh. Y bueno, como dos realidades, pues han sido dos realidades, como ya digo, que durante toda la Edad Moderna, pues todos los reyes de la Casa Habsburgo y luego todos los reyes de la Casa Borbón, pues han considerado a las dos ciudades, evidentemente, como dos ciudades plenamente españolas, ¿no? Que ha vivido pues lo que ha sido los avatares de la propia España durante todos estos siglos, largos siglos, ¿no? Uh-huh.
1: Son ciudades, además, que entre sí están algo apartadas. Quiero decir que a veces nos parece como que Ceuta y Melilla casi que tienen la misma, tienen los mismos problemas en el sentido de que están haciendo frontera, pero entre ellas no están muy comunicadas, ¿o sí?
0: Bueno, están lejos, están bastante lejos y, claro, la comunicación no es fácil, lógicamente. Es más fácil la comunicación siempre desde la península hacia ellas que desde ellas entre sí. Uh-huh. Hasta hace un tiempo teníamos un helicóptero comercial, ¿no?, de línea comercial, pero ahora mismo ya lamentablemente pues no está. Uh-huh. Y a pesar de pues de esa lejanía, pues esas son dos ciudades que han históricamente pues forman parte, digamos, de la misma idea lógica, que es esa idea en un momento cuando forman esa parte de la monarquía española, de España, se entiende España de una manera más abierta, más plural de lo que se entiende hoy día.
1: Uh-huh. Bueno, lo que sí que está claro es eso, que no son dos enclaves en territorio marroquí, sino que son dos ciudades españolas de pleno derecho y que con la Constitución del 78 pues adquieren un estatus especial, ¿no?, a la hora de

0: de gobernarse a sí mismas, ¿no?
1: Sí, a ver, lo de la cuestión geográfica, digamos, en la delimitación de fronteras y de países, lo que pesan obviamente son las consideraciones históricas. La geográfica, bueno, pueden pensar, pero bueno, Estambul está en Europa, Alaska está, al norte de Canadá, y le podría poner a usted muchísimos más ejemplos. O sea, la geografía nunca es determinante a la hora de definir. Lo que es determinante es la historia, lógicamente. La historia es la que determina que los sitios tengan una pertenencia o no tengan esa pertenencia. Y la historia de estas dos ciudades, pues, no es de un siglo, ni de dos, ni de tres, sino que, bueno, forma parte, como digo, pues de un momento histórico muy, muy importante. En cuanto a la Constitución, efectivamente, es que no podía ser de otra manera, igual que, como digo, había entrado también en otras constituciones anteriores. Pero sí decir que, además, Marruecos y España, como dos países soberanos, firmaron en el siglo XIX varios acuerdos internacionales haciendo una delimitación precisa, digamos, de los límites tanto de Ceuta como de Melilla. Me estoy refiriendo, en el caso de Ceuta, pues en el siglo XVIII ya hay un tratado internacional con Marruecos, un tratado internacional firmado entre dos monarcas soberanos que firman un tratado internacional. Y en Melilla, en el caso de Melilla también Ceuta, pues en 1859, 1860 hay firmados tratados internacionales. Esto quiere decir que Marruecos reconoció en su momento, en un momento concreto de su historia, pues no solamente la existencia, sino que pactaba con España cuáles eran los límites de estas dos realidades, ¿no? Entonces eso es importante en cuanto a la consideración jurídica de ambas.
0: De las dos. ¿Y ahora ha cambiado esa actitud de Marruecos? O quiero decir, ¿en algún momento Marruecos ha reivindicado oficialmente esos dos enclaves o simplemente los utiliza un poquito para presionar, ¿no? Como parece que estamos viendo estos días.
1: Eso ya son cuestiones que tal vez los políticos...
0: Son más políticas, sí.
1: Más políticas e incluso más periodísticas, ¿no? Pero yo sí que quisiera hacer una reflexión al respecto, y es que, claro, cuando hablamos de frontera, hablo a nivel universal, europeo, universal. Es que, claro, España es uno de los pocos países del mundo que ha mantenido las fronteras casi, casi intactas desde su constitución. Las fronteras españolas, pues, con Portugal han sido estables, con Francia, aunque Francia se apoderó de una parte de lo que es Cataluña, ¿no? Pero básicamente las fronteras han permanecido. Yo le pediría a cualquiera que piense en las fronteras de Alemania, en las fronteras de tantos y tantos países
0: que han
1: variado, no un kilómetro ni dos, sino hay veces que han variado hasta 100 kilómetros hacia un lado o hacia otro. En el caso de Melilla y Ceuta, tenemos dos fronteras que han sido estables durante, pues, casi 500 años, y esa estabilidad ha generado momentos de conflicto, lógicamente, pues porque igual que ha habido cuántas guerras entre España y Alemania o entre Alemania y Francia, y eso son conflictos bélicos en el que se invade, en el que se corre la... En el caso de Ceuta y Melilla, esas fronteras han permanecido con muchos conflictos, obviamente, porque Marruecos, o la entidad que usted quiera, ha intentado en muchas ocasiones, lógicamente, pues eso es algo en que todos los países han incurrido. En la situación actual, bueno, pues eso tiene otra, lógicamente, otra consideración, ¿no? Porque, claro, es un poco el reivindicar algo, pero haciendo caso omiso a toda la historia, a la propia historia de España, ¿no? Porque ya le digo que ambas ciudades forman parte de una forma casi constitutiva de la formación de la España actual. A pesar de que son ciudades pequeñas, de que son realidades que parecen minúsculas, claro, las cosas, la historia no se mide por el tamaño de las realidades, sino se te mide por un poco por la relevancia y los hechos históricos que la han acompañado.
0: ¿Cómo se ha vivido esta última crisis en Melilla también? ¿Con cierto nerviosismo o no?
1: Bien, en el caso de Melilla no ha sido tan grave, aunque también se ha producido este hecho, y se vive, pues, desde un lado la incertidumbre, lógicamente, pero por el otro desde la tranquilidad de la razón, ¿no? Frente al que no esgrime razones y utiliza elementos que son detestables, ¿no?, en cierta manera, porque cualquier persona normal que vea las imágenes se da cuenta de que eso no puede ocurrir en el año 2026, ¿no?

0: a no ser que queramos volver a, no sé, a tiempos anteriores, ¿no? A tiempos pasados de hace siglos, ¿no? Y entonces, bueno, pues está en, o bien ver una perspectiva de modernidad y de futuro que supere todo ese tipo de historia, o claro, lo contrario es realmente peligroso.
1: Bueno, pues veremos si todo esto va calmándose poquito a poco y volviendo a la normalidad, que para la normalidad Melilla es una ciudad a la que merece la pena que vayamos, ¿no? Y que conozcamos. Quizás es una de las grandes desconocidas, ¿verdad?
0: Bien, es una de las grandes desconocidas, precisamente porque está en el norte de África y hay que llegar en avión o en barco, aunque está muy bien comunicada en avión. Uh-huh. O sea que realmente Melilla está a una hora y veinte de la T4, ¿no? De Madrid. Y bueno, Melilla tiene un patrimonio ingente, tanto en lo que son las fortificaciones desde el siglo XVI, las primeras que son de estilo renacentista, luego en el XVIII con todas las reformas cuartadas y luego el neomedievalismo del XIX. Prácticamente es un museo en el que se pueden ver todas las tendencias, las técnicas y las fortificaciones de la edad moderna. Y luego en el siglo XX, pues con la existencia de una arquitectura modernista y art déco pues realmente relevante, eso es algo que ya se asume a nivel nacional, que no se trata de la madre que piensa que su hijo es el más guapo, ¿no? Sino que Melilla tiene ya plenamente reconocida que es una de las principales ciudades en arquitectura modernista de España. Uh-huh. Y bueno, pues eso hace que realmente tenga un patrimonio construido ingente, además del patrimonio que representa su propia sociedad, porque no podemos olvidar ni mucho menos que Melilla es una ciudad multicultural en la que conviven personas de tendencia religiosa o de opciones religiosas distintas, cristianos, musulmanes, judíos, hindúes. Y que de siempre han tenido una convivencia o una hemos cohabitado el mismo espacio, y lo hemos cohabitado además viendo lo que pasa en la península en algunos sitios con una radicalidad que no es buena. Sin embargo, en Melilla no son, normalmente yo que soy nacido aquí, la convivencia no es. Es algo natural, porque es algo que vives desde que naces y te lo llevas de una forma natural. Se nota mucho con respecto al que no está acostumbrado o al que sí está acostumbrado. Uh-huh. Siempre en base al respeto, en base a la idea de que convivir en esta ciudad pues es algo positivo, nos da un sesgo, un marchamo especial, y eso es algo que hay que también que valorar. No solamente el patrimonio construido, sino también el patrimonio social que representan pues ya les digo, corrientes religiosas o ciudadanos de religiones diferentes que son capaces de convivir, cuando en el mundo lo que vemos en la televisión siempre es todo lo contrario, ¿no? En otros uh-huh. sitios, en otros lugares, en otros países. Bien, pues esto también es un modelo, no desde ahora, es un modelo que ha venido funcionando muy bien desde hace muchísimo tiempo.
1: Y también tiene que ser una ciudad muy acostumbrada a que la gente venga de paso, ¿no? Porque hay muchos, pues por ejemplo, funcionarios que pasan ahí unos años y luego van a la península, en fin, también tiene que ser acogedora por fuerza en ese sentido, ¿no?
0: Sí, yo pienso que sí, más que nada es una ciudad muy abierta, una ciudad muy muy mediterránea, con mucho sol, muy playa, muy de playa, porque es una ciudad abierta al mar, abierta al Mediterráneo. Y sí, es una ciudad en la que, bueno, pues sobre todo antes más, ¿no?, con el tema militar en el que se producían muchísimos cambios, pero también una ciudad donde muchísimas de las personas que creen que vienen a pasar un mes o un año o dos años, al final terminan quedándose aquí. Uh-huh. Hay un dicho que dice que a Melilla, dice, hay algunos que vienen llorando, pero realmente cuando te vas llorando, cuando te vas, ¿no?
1: Uh-huh. Bueno, pues el caso es que es una ciudad que desde la península a veces olvidamos que tiene muchísimo interés y que merece la pena el viaje y conocer un poquito más de su contexto y de su historia. Así que, Antonio Bravo, muchísimas gracias por contarnos cómo es Melilla y que la pongamos en el mapa también sentimental, ¿no? Desde aquí, desde Murcia.
0: Pues yo les agradezco muchísimo esta oportunidad de poder explicarles un poco sobre esta ciudad, bueno, y también sobre la hermana ciudad de Ceuta, uh-huh. y desde luego invitarles a que puedan venir con, pues, no solamente a conocer su patrimonio, que es importantísimo, sino también, bueno, a su gente y a su propio paisaje humano, social y general.
1: Muy bien, pues muchísimas gracias, Antonio. Hasta otra.
0: A ustedes.
1: Hasta luego. Bueno, por cierto, que hoy también hay una cita importante en Lorca. Ya saben que allí la comunidad ecuatoriana lleva nada menos que 27 años organizando una procesión con la Virgen del Cisne, una imagen que tienen allí en Lorca, una imagen de la Virgen del Cisne, que es su patrona y la Virgen a la que tienen más devoción en Ecuador. Pues tal día como hoy se celebran los actos centrales. Habrá una misa en la iglesia de San Mateo en Lorca, que comienza a las 6 de la tarde, y después la procesión a partir de las 7, además tendrá la serenata a la Virgen antes de iniciar ese recorrido por las calles del casco urbano de Lorca. Así que no quería que se me olvidara que también en Lorca tienen esa cita importante. Y nosotros terminamos aquí el Rompeolas. En la parte técnica han estado Domingo Filiu y Paco Marín. Y ya saben que después del boletín de la una tenemos un programa especial sobre festivales, en este caso sobre lo que nos espera en el B-Side de Molina de Segura, a cargo de Alberto Frutos. Pero antes vendrán las noticias con Paulino Ross. Mañana estamos de nuevo por aquí a eso de las 9 con el Rompeolas. Y se quedan con mucha onda regional y mucha ORM.es. Hasta ahora.

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2: Es la 1:00 p.m.
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2: Saludos, buenas tardes. La Junta de Andalucía descarta daños personales en el terremoto de Granada, mantiene la alerta por posibles réplicas y pide autoprotección. El consejero de Presidencia y Emergencias andaluz, Antonio Sanz, confirma que no ha habido heridos, pero sí algunos daños materiales por ese temblor de 5 grados que ha sufrido Granada a la 1:00 p.m. con al menos 40 réplicas más de menor intensidad. Eso sí, pueden seguir produciéndose.
4: Quiero transmitir un mensaje de seguridad, de tranquilidad y de control, pero también de concienciación y de necesidad de autoprotección y respuesta adecuada por parte de la ciudadanía. Porque lo que no nos descartan los expertos es que prosiga nueva réplica.
2: Entre los municipios afectados, en el caso de La Zubia, se están evaluando los daños en edificios municipales y viviendas. En Gójar se inspecciona la iglesia del pueblo y el ayuntamiento. Y en Granada capital, los daños se concentran en el Zaidín.
4: Queda una evaluación pendiente, que nos ha confirmado también el ayuntamiento y la alcaldesa de Granada, que ha participado en la reunión, en una parte del Zaidín en Granada, que una serie de viviendas que van a ser evaluadas por técnicos de urbanismo.
2: El Patronato de la Alhambra y Generalife ha abierto a las 11 de la mañana, 3 horas después de lo habitual, y una vez que se ha comprobado que no había daños en los edificios. Los temblores de tierra en Granada y Murcia entran dentro de la normalidad. No comparten la falla de origen esos terremotos. Los detalles nos los ha contado Juan Antonio López, que es geólogo, estudió en la Universidad de Granada y actualmente director del IES Ramón Arcas de Lorca. Lanza un mensaje de tranquilidad a pesar de que hayan coincidido en apenas 2 semanas este terremoto de Granada y otro en Murcia.
5: Así que lo primero es tranquilizar, porque son terremotos absolutamente normales. En Murcia también son normales, la falla de Alhama, la falla de Socobos, en fin, son fallas que de vez en cuando pues nos dan estos sustos.
2: Otro terremoto de 7,7 grados de magnitud ha sacudido la isla de Flores, en el suroeste de Indonesia. Ha dejado al menos 14 muertos. En Colombia, el presidente Abelardo de la Espriella ha anunciado un plan especial para el Chocó, epicentro del terremoto de magnitud 7,4 que ha dejado ya 287 muertos. Alrededor de una treintena de personas, en su mayoría migrantes subsaharianos, han sido interceptadas este sábado por fuerzas de seguridad marroquíes a las afueras de Castillejos tras intentar cruzar la frontera con Ceuta de forma irregular. Las retenciones se registraban en una zona montañosa cerca de Castillejos, donde las fuerzas de seguridad marroquíes han frustrado este intento de cruce a Ceuta de cientos de personas. Un total de 40 migrantes han llegado este sábado a las islas de Formentera y Cabrera a bordo de 2 pateras. En deportes, el marchador murciano Miguel Ángel López ha logrado la medalla de plata en maratón en los campeonatos de Europa de Birmingham. Ha llegado a meta solo por detrás del italiano Massimo Stano. En declaraciones a Teledeporte, el murciano dice que le sabe a oro este segundo puesto.
6: Es una carrera espectacular. He jugado a mis bazas, ¿no? Para un ritmo duro, porque sabía que, sobre todo, el italiano Massimo Stano, pues un rival muy peligroso y muy rápido al final. Y bueno, al final pues he tenido muy buenas sensaciones, como te digo, la parte final pues muy dura, había que lucharlo mucho, me he visto con fuerza, pero el italiano ya había abierto una brecha ahí un poquito grande para cerrarla en el último kilómetro, pero al menos he podido ser segundo y ya te digo, muy satisfecho, muy contento de ganar otra medalla, para mí la tercera europea y esta vez subcampeón de Europa, pero bueno, para mí me sabe a oro.
2: El marchador ciezano Manuel Bermúdez ha quedado 17º en esta prueba de maratón. Paul McGrath y María Pérez han conseguido para España sendas medallas de oro en la media maratón de marcha. Además, la granadina María Pérez lo ha hecho consiguiendo un récord mundial de esa media maratón de marcha con 1:30:06. Y hasta aquí la actualidad. A las 2 de la tarde resumimos todo lo más importante de este sábado 15 de agosto con Ángel Boluda. 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

Hola, ¿qué tal? Bienvenidos y bienvenidas. Soy Alberto Frutos y estoy encantado de recibiros en un nuevo programa especial dedicado a festivales musicales de la región de Murcia que se celebran a lo largo del verano. Son ya múltiples los eventos culturales, ya digo, enfocados sobre todo en la música que hemos recorrido a lo largo de estas semanas. Hemos estado en la Mar de Músicas, en Noches de Sal, en Sal de Música, hemos estado en La Unión con el Festival Internacional del Cante de las Minas, en el Cabo de Pop. Y ahora nos toca viajar hasta septiembre, hasta Molina de Segura, hasta el Bisáiz.

4 y 5 de septiembre, para ser exactos, son las fechas en las que se celebrará una edición de B-Side que se consolida como uno de los grandes festivales, no solamente de esta etapa estival, sino de todo el año en la región de Murcia. Entradas agotadas y bien agotadas, justificado ese éxito, ese arrase, porque ofrecen un cartel realmente deslumbrante, un auténtico regalo para los amantes del pop rock español, también con algún apunte internacional, y que arranca el viernes 4 de septiembre en la Plaza de España de Molina de Segura con una serie de conciertos gratuitos y también un espectáculo pensado para el público más infantil. Yo soy Ratón en la Plaza de la Región Murciana. Sin embargo, vamos a arrancar este recorrido por la programación del B-Side en esa Plaza de España, ese viernes 4 de septiembre, donde hay varios nombres que ofrecerán conciertos gratuitos. Como digo, es un auténtico regalo poder disfrutar en directo de grupos como Serial Killer, No Los Ángeles, Gallo Pedro, formación murciana, que resultó ganador del concurso de bandas con todo merecimiento, porque es una de las propuestas más atractivas de la actual escena musical de la región. Y como cabeza de cartel de estos conciertos gratuitos en la Plaza de España de Molina de Segura, y con ellos empezamos este recorrido por los distintos grupos que van a participar en este B-Side de 2026, brilla con luz propia Unos Infalibles. No hay un concierto de Sidoní que no sea una auténtica fiesta.

insisto, no hay ningún concierto de Sidoní, yo al menos no lo he visto, que no sea una fiesta memorable. Estarán liderando esos conciertos el viernes 4, gratuitos, en la Plaza de España. Sidoní, No Los Ángeles, Serial Killers y Gallo Pedro, formación ganador del concurso de bandas. Baby Beside con Yo Soy Ratón en la Plaza de la Región Murciana. Nos vamos ya al sábado 5. Vamos primero al B-Side Tapas, gratuito, en distintos conciertos que se celebrarán en distintos puntos del centro de Molina de Segura. Well, Vuelve Abril, Sao, Starring, Lamar to Mine y Regular Crowd son las formaciones, las propuestas que B-Side 2026 les ha otorgado, ese reto maravilloso de poner música a las calles, a la ciudad. Serán conciertos gratuitos. Dentro de esta colección de nombres nos vamos a quedar con Regular Crowd, nombre que también representa una de las partes más ilusionantes de la actual escena musical de la región. Banda con energía, con ideas, con ganas, con entusiasmo, Regular Crowd, junto con Lamar to Mine, Sao, Starring, Vuelve Abril y Well, serán protagonistas de Beatside Tapas, gratuito en el centro de ciudad.

murciano con Ya no puedo vivir de otra manera. Entramos en los conciertos que se llevarán a cabo en el recinto Remo el sábado 5 de septiembre. Insisto, entradas agotadas para esta edición ya triunfal del B-Side de Molina de Segura. Empezamos por Xavivo, cantante y compositor de género urbano, nacido en Palma de Mallorca, que probó suerte en el mundo de la literatura, lo cual yo creo que está fuertemente marcado y se puede identificar en las letras de sus canciones, pero que, como digo, en esta vertiente artística relacionada con la música, yo creo que ha brillado con una luz propia y especial. Vamos a escuchar uno de sus temas que más me gustan particularmente, que se llama Lo malo de lo bueno. Él estará en el recinto Remo, Xavivo, B-Side 2026.

lo malo de lo bueno. Xavío, uno de los protagonistas, múltiples protagonistas de la edición del B-Side 2026 que se llevará a cabo el 4 y 5 de septiembre en Molina de Segura. Estamos ya visualizándonos, proyectándonos en el recinto Remos, espacio fantástico donde se llevan a cabo los conciertos de esta cita musical que, como digo, ha arrasado en la venta de entradas gracias a un cartel que cuenta con nombres tan potentes como el de Alcalá Norte. Lo suyo hace tiempo que dejó de ser un fenómeno puntual, sacaron un debut que dio un montón que hablar, crítica, público, comentarios positivos unánimes, luego fueron creciendo en directo, ahora están en un punto realmente

Interesante y también clave su trayectoria, porque están a las puertas de un segundo trabajo, que después, como digo, del fenómeno generado con el primero, pues habrá que ver si consigue asentar los pilares de esta formación madrileña. Nos quedamos precisamente con uno de los singles que ya se han podido escuchar de ese esperadísimo nuevo trabajo de Alcalá Norte, El Hombre Planeta. Si todos los tiros van por aquí y este es el nivel, desde luego vamos a tener un segundo disco del grupo más que notable.

El Hombre Planeta, tremendo anticipo del nuevo disco esperadísimo de Alcalá Norte, banda que también estará en el B-Side 2026. Compartirán escenario con otra banda que hace tiempo que dejó de ser un fenómeno. Niña Polaca dejó de ser un fenómeno para convertirse en una potente realidad, se entiende. Banda madrileña alicantina que no ha dejado de crecer disco tras disco y queda eso más que reflejado en un último trabajo que a mí me parece que representa lo mejor que han hecho hasta el momento. ¿Dónde está la ONU cuando más la necesitas? Ya habían publicado trabajos formidables como Asumiré la muerte de Mufasa, que es un disco que me gusta una barbaridad, y su segundo trabajo, Que adoren tus huesos. Este tercer disco

0: como digo, termina de dar forma a una trilogía que confirma, insisto, a Niña Polaca como una de las grandes bandas de pop rock de nuestra escena nacional. Sus directos además tienen una emoción, una épica realmente contagiosa. Si conoces las canciones, te dejas la garganta cantando cada una de las palabras, cada uno de los versos, cada una de las estrofas y estribillos. Si no conoces el repertorio, saldrás completamente enamorado de él. Niña Polaca, otro nombre gigante para el B-Side 2026.
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La codicia y capital de las fuerzas extranjeras, una de las canciones incluidas en ese último trabajo de Niña Polaca Banda, que estará en el B-Side de Molina de Segura 4 y 5 de septiembre. Nosotros estamos ubicados en el sábado 5 en el recinto Remo y estamos repasando ese cartel que va a llenar de música en directo la localidad de Molina de Segura. Llegamos a una banda que, si has visto en directo, conforme digas su nombre te va a empezar a doler el cuerpo de las agujetas que te van a venir como recuerdo de los pogos, saltos y bailes. Sexy Cebras. No necesitan demasiado. Tres tipos sobre el escenario y un repertorio vibrante, trepidante, con un músculo, un nervio y una energía realmente arrolladoras. Vienen a presentar en el B-Side su último trabajo, Bravo, pero todos sabemos que por esa actuación pasarán un montón de canciones correspondientes a otros de sus trabajos más destacados, sobre todo Calle Liberación, que para mí sigue siendo su disco más inspirado. Sexy Cebras es sin lugar a dudas una apuesta segura, infalible para disfrutar en directo. En el B-Side lo volveremos a comprobar.

Marisol Sexy Cebras, si os ha resultado una auténtica inyección de adrenalina y de fuerza y de energía escuchándola, si la vivís en directo, si la experimentáis en directo, la sensación se multiplica por 1000. De verdad que creo que es uno de los platos fuertes del B-Side de Molina de Segura, 4 o 5 de septiembre. Estamos repasando su cartel, hemos hablado de los conciertos gratuitos del viernes 4 en la Plaza de España, Sidonín o Los Ángeles, Serial Killers, Gallo Pedro, ganador del concurso de bandas, también la propuesta infantil en el Baby B-Side, también ese viernes 4 de septiembre con Yo Soy Ratón en la Plaza de la Región Murciana. Hemos hablado del B-Side Tapas, conciertos gratuitos en el Centro Ciudad de Molina de Segura con La Mar to Mine, Regular Crowd, Sao, Starring, Vuelve Abril y Well. Y estamos repasando los conciertos que se llevarán a cabo en el Recinto Remo el sábado 5 de septiembre. Xavivo, Alcalá Norte, Niña Polaca, Sexy Cebras. Y ahora entramos en una propuesta que yo creo que es uno de esos nombres que si te lo encuentras en un cartel de un festival, sabes que siempre que tengas disponibilidad horaria, que te encaje en esa agenda, en esos horarios que tiene uno que confeccionar siempre que se enfrenta a un evento de estas características, pues vas a acudir a la cita. ¿Por qué? Porque los británicos Crystal Fighters sabes que siempre van a montar una buena fiesta, que van a poner patas arriba el recinto. Rock, electrónica que llega desde Londres, inconfundibles, infalibles, apuesta segura para disfrutar de la noche. El B-Side Festival 2026 acoge con los brazos abiertos y múltiples ganas de bailar a Crystal Fighters.

The Moon Dog, Crystal Fighters, varias canciones en una, todas buenas. Eso pocas bandas lo pueden conseguir. Crystal Fighters, que además en directo ganan todavía más en sus discos, en las escuchas domésticas, puedes, por supuesto, sumergirte en ellos, identificar detalles, variantes, sorpresas. Pero en directo es cierto que la fiesta termina ganando la partida y es un propio festival dentro del festival. Estará en el B-Side el 5 de septiembre, sábado, en el recinto Remo. Vamos allá con los dos últimos nombres que encabezan este fantástico cartel y que resultan, en cierto modo, los platos fuertes de esta entrega del B-Side. Rigoberta Bandini es una artista que ha conseguido hacer de su universo creativo un lugar propio y al mismo tiempo profundamente universal. Te puedes identificar con sus letras, cantarlas, divertirte, emocionarte. Paula Ribó González, el nombre detrás del proyecto artístico, ha dotado a precisamente eso, su proyecto como Rigoberta Bandini, de una personalidad propia realmente abrasadora. Está en un momento donde sus canciones se complementan en el directo con una propuesta escénica muy fuerte y un componente teatral realmente destacado dentro de ellas, que yo creo que todavía hacen que evolucionen todavía más, que lleguen a otro lugar. La Emperatriz, aquel disco donde encontramos varias de sus canciones más reconocibles y populares, más que primer disco, un debut, era una especie de recopilación de los singles que la habían aupado como una estrella, que es lo que es dentro de nuestra música, dio paso hace relativamente poco a Jesucrista Superstar. Un doble CD, una apuesta realmente ambiciosa que mostraba casi todos los perfiles posibles de la propuesta de Rigoberta Bandini. Precisamente en este disco aparecían varias canciones que, como digo, creo que tienen una potencia muy grande, pero que con el componente teatral del directo terminan de llegar a otro lugar. Y una de ellas, sin lugar a dudas, es Busco un centro de gravedad permanente, que además de un tributo evidente a uno de los grandes artistas, iba a decir, no solamente de la música europea, sino de todos los tiempos, que es nada más y nada menos que Franco Battiato, es claramente un guiño,

Encontramos esa enésima demostración de que Rigoberta Bandini es un proyecto asentado, con presente y con futuro, distinto a casi todo, único y genuino. Vamos a disfrutar de ese espectáculo, no solamente musical, sino visual, en el B-Side con Rigoberta Bandini.

Busco un centro de gravedad permanente, Rigoberta Bandini. Llegamos al último gran nombre de este B-Side 2026. Hay múltiples razones por las que he agotado entradas esta edición. Yo creo que hemos repasado el cartel: Xavivo, Alcalá Norte, Niña Polaca, Sexy Cebras, Crystal Fighter, Rigoberta Bandini. Es más

que suficiente para, como digo, arrasar en lo que tiene que ver con el público. Pero es que además se celebrará en ese recinto Remo el sábado 5 de septiembre un concierto realmente especial con Love of Lesbian, que han anunciaron hace un tiempo una pausa indefinida de los escenarios tras 25 años de trayectoria ininterrumpida. Y todo apunta a que en Molina de Segura será el momento en el que nos digan hasta pronto, ojalá sea un hasta pronto, desde luego. De una banda absolutamente fundamental dentro de la escena musical de nuestro país, su discografía está repleta de grandes trabajos. Por supuesto están sus primeros discos en inglés, pero a partir de Maniobras de Escapismo de 2005 encontramos joyas de la talla de Cuentos Chinos para Niños del Japón, La Noche Eterna, Los Días No Vividos, el muy reciente Ejército de Salvación, El Poeta Haley o sobre todo esa gran obra maestra generacional que es 1999, o cómo generar incendios de nieve con una lupa enfocando a la luna. Les debemos muchísimas canciones inolvidables toda una generación. Si toca despedirse de Love of Lesbian, lo haremos, por supuesto, cantando y sintiendo esas canciones que forman parte de la banda sonora de nuestras vidas. Los vamos a echar mucho de menos si es un indefinido realmente que cumple con el término. Pero quedémonos con que nos queda una, ojalá penúltima cita con Love of Lesbian el sábado 5 de septiembre en el recinto Remo, en el B-Side 2026.

Ahí estaban Love of Lesbian, acompañados por Leiva en la Champions y el Mundial, una de las canciones incluidas en su último trabajo que hemos citado, Ejército de Salvación. Para mí, uno de los mejores de su trayectoria y su mejor trabajo desde 2012, De la Noche Eterna, Los Días No Vividos. Vamos a cerrar este repaso por el B-Side como lo empezamos, en un ejercicio circular. Empezamos con Sidoní y vamos a cerrar con Sidoní. Plaza de España, gratuitos, viernes 4 de septiembre, Gallo Pedro, ganador concurso de bandas, Serial Killer, No Los Ángeles, Sidoní, como hemos citado, Yo Soy Ratón, espectáculo infantil en la plaza de la región murciana. Sábado 5, Visa y Tapas, gratuito en el centro ciudad, con La Mar to Mine, Regular Crowd, Sao, Starring, Vuelve Abril y Welly en el recinto Remo con Xavivo, Alcalá Norte, Niña Polaca, Sexy Zebras, Crystal Fighters, Rigoberta Bandini y Love of Lesbian. B-Side 2026, asentándose como una cinta musical, cultural, absolutamente imprescindible en la región de Murcia. Vamos a disfrutarla de inicio a fin y lo contaremos, por supuesto, aquí en Onda Regional de Murcia. Yo, como siempre, os agradezco un montón que hayáis estado al otro lado. Nos queda solamente un último especial de festivales de la región de Murcia. Ya veréis cuál, lo escucharéis dentro de muy poquito. Yo os dejo con una canción que no solamente refleja a Sidoní, sino que refleja, yo creo, que a todas las bandas y propuestas que hemos citado en este especial del B-Side, incluso a quienes estamos haciendo radio y escuchando radio, al menos cuando hablamos de estos temas. Mi vida es la música. Gracias, como siempre, por estar al otro lado. Adiós, adiós.

0: Son las 2.
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2: Saludos, buenas tardes. El marchador murciano Miguel Ángel López logra la plata en la distancia de maratón de los europeos de Birmingham. El oro se lo ha llevado el italiano Massimo Stanno. Ha sido el ganador. El cierzano Manuel Bermúdez, de 28 años, ha quedado 17º, logrando en Inglaterra su tope personal en esa distancia. Eso nos lo va a ampliar en 30 minutos Gregorio León, pero un avance. Buenas tardes, cuéntanos, Gregorio.
3: Hola, muy buenas. Es la tercera medalla europea de Miguel Ángel López. Incluso hoy ha podido hasta llevarse el oro. Le ha faltado un poquito más de carrera. No ha tenido tanta suerte el otro atleta, Bermúdez, que ha acabado en el puesto 17. Luego estaremos escuchando a los dos y sobre todo vamos a incidir en este éxito, este subcampeonato de Miguel Ángel López, con 38 años.
2: Todo esto a partir de las 2:30. Esta es la noticia de la jornada, pero el día deja otros titulares. La Universidad de Murcia se ha caído del ranking de Shanghái de las 500 mejores del mundo en su último informe. Solo 12 universidades españolas se sitúan en ese primer tramo del ranking. Y en Murcia, críticas del CERMI haga la administración regional por el hecho de que se tarde casi 2 años en resolver los reconocimientos de discapacidad y dependencia. Reclaman agilizar los plazos. Ahora les vamos a escuchar. Jornada esta del 15 de agosto que comenzaba con un sobresalto en Granada. Un terremoto de 5 grados en la escala de Richter ha sacudido la provincia, ha tenido epicentro en el municipio de Lendín. Se producía pasada la 1 de la madrugada ese seísmo. Solo hay daños materiales. Ha habido muchas réplicas, todas de menor intensidad. Antonio Sanz, consejero de Emergencias de Andalucía.
4: Necesidad de autoprotección y respuesta adecuada por parte de la ciudadanía, porque lo que no nos descartan los expertos es que prosiga nuevas réplicas.
2: Hemos hablado con varios

0: expertos para entender lo que está sucediendo en el subsuelo. Ahora les escucharemos también. Este día festivo, uno de los más señalados del año, está marcado por esos temblores y por lo adverso en lo meteorológico. La Agencia Estatal de Meteorología ha activado avisos en la región por calor. Se pueden alcanzar los 36 grados en el campo de Cartagena y los 38 en la Vega del Segura. Además, casi todo el territorio regional, salvo el campo de Cartagena, tienen activos avisos porque pueden recibir precipitaciones acumuladas de hasta 25 litros por metro cuadrado en una hora. Esos avisos amarillos se han activado hace un par de minutos, a las 2 de la tarde, se van a alargar hasta las 10. La causa es el paso de una vaguada atlántica que está cambiando hacia una dana. Tiene a 7 comunidades con avisos meteorológicos naranja por esa posibilidad de precipitaciones fuertes. Vamos a ver la previsión del tiempo para la tarde. Pedro Gómez.
1: Buenas tardes, atención en las próximas horas en la región de Murcia. En lo que resta de sábado, las tormentas van a ser protagonistas, descargando de manera localmente intensa, con granizo y fuertes rachas de viento en amplias zonas, siendo poco probables en el campo de Cartagena. Las temperaturas máximas bajan de forma moderada en el interior y se mantienen sin cambios en el litoral. Se van a alcanzar los 38 grados en Molina de Segura, 37 en Murcia, Lorca y Mazarrón, 35 en Cartagena y Yecla y 33 en Caravaca de la Cruz. Es una información de AEMET.
0: De momento lo que luce es el sol. Tenemos un día que invita al baño en casi todas las playas de la región de Murcia, donde la bandera verde, salvo en dos, hay amarilla en Matalentisco, en Águilas por Mar Rizada y también en la zona sur de la playa del Pedrucho, en La Manga, por Marjadí en este caso. Mañana de normalidad, la que hemos encontrado en el Aeropuerto Internacional de la región de Murcia. Pendientes esta tarde vuelos a Bilbao, a Nador, a Londres, también a Dublín. Nos hemos pasado también por la estación de autobuses de Murcia, lugar por el que algunos ciudadanos han ido buscando conexiones con zonas de costa.
2: A la playa, una semanita allí, de Madrid. Hemos venido en tren y ahora el autobús. No morir de calor, al menos. A lo pagan.
3: No, nada, 15 días. Sí, ¿verdad? Vine a la casa, eso es mi nieto.
0: Eso es lo que nos ha contado esa mujer ucraniana. Hasta el momento, la operación especial de tráfico por el 15 de agosto está discurriendo con tranquilidad en las carreteras de la región. Este va a ser la festividad del 15 de agosto con los carburantes más caros desde hace 4 años. Lo habrán notado si han acudido a una estación de servicio. 5 minutos sobre las 2 de la tarde, al frente de la técnica está y les manda un saludo Paco Marín. Una pausa, ordenamos toda esta información y se la contamos ya.
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0: Primera mención de este informativo para ese terremoto que ha tenido lugar en Granada. El ayuntamiento de aquella ciudad ha atendido incidencias hasta 86 tras ese seísmo que ha tenido una magnitud de 5 grados en la escala Richter, epicentro en un municipio, en Alendín. Ha sucedido de madrugada, pasada la una, ha afectado sobre todo al área metropolitana de Granada. Tiene información sobre esto, Paulino Ros, cuéntanos.
8: Pues acaba de actualizar la información el Ayuntamiento de Granada. Son ya 445 las incidencias que ha atendido desde la pasada madrugada el Ayuntamiento granadino y en su área metropolitana. El consejero de Presidencia andaluz, Antonio Sanz, confirma que no hay heridos, pero sí daños materiales.
9: Se han recibido 300 llamadas, han tenido 85 intervenciones, no hay daños estructurales importantes. Estamos hablando de consecuencias para encofrados, falsos techos, que sí ha habido incidencias, pero no hay daños importantes.
8: La situación está controlada, pero pueden producirse más réplicas, advierte Sanz.
9: Quiero transmitir un mensaje de seguridad, de tranquilidad y de control, pero también de concienciación y de necesidad de autoprotección y respuesta adecuada por parte de la ciudadanía. Porque lo que no nos descartan los expertos es que prosiga nuevas réplicas.
8: Entre los municipios afectados, en el caso de la Zubia, se están evaluando los daños en

0: en edificios municipales y viviendas. En Gójar se inspecciona la iglesia del pueblo y el ayuntamiento. Y en Granada capital los daños se concentran en el Zaidín, donde los técnicos municipales revisan esos daños en viviendas. La alcaldesa de Armilla, Loli Cañabate, daba cuenta de las incidencias desde que la tarde de ayer comenzaran los terremotos.
1: Desprendimiento de cornisas, desprendimiento de los revestimientos de algunas ventanas, pero afortunadamente no tenemos que lamentar ningún daño personal. Todos los daños han sido materiales y, sin embargo, sí se han producido algunas grietas en diversos edificios del municipio.
0: La Alhambra de Granada ha abierto a las 11 de la mañana, 3 horas después de lo habitual, y una vez que se ha comprobado que no había ningún problema en el conjunto monumental.
2: Entre quienes han vivido el seísmo se encuentra Ana, una vecina de la región de Murcia que estaba de ruta en moto con unos amigos y que había hecho parada en un hotel de Granada. Ella ha contado a nuestra corresponsal en el altiplano, Patricia Jiménez, la experiencia, que por fortuna no ha acabado mal del todo.
3: El temblor les pilló en la habitación del hotel, de la que salieron huyendo como otros huéspedes, aunque no todos.
4: Oh, ya ves tú, las camas moviéndose un buen rato y decimos, esto es lo que creemos que es. Pues bajando a toda pastilla, la gente que nos chocó, lo comentamos después. Los chinos se quedaron en el hotel en mal, no estaban grabando, porque claro, ellos pues están acostumbrados a todas estas cosas.
3: Cuando la tierra dejó de temblar,
4: se fue mucha gente del hotel. Pero nosotros al rato dijimos, ¿qué hacemos? ¿Qué hacemos? Pues nos subimos. Esta mañana cuando nos hemos levantado y hemos bajado, había gente durmiendo en recepción con todas las cosas, en fin, un poquito fuera de traste y sin mucho sentido.
3: Ellos decidieron quedarse en el hotel, aunque sabían que en caso de otro temblor no podrían seguir las recomendaciones.
4: Es que aquí dicen, métase usted debajo de una mesa para protegerse. Es ridículo porque una mesa estrecha, somos tres, y encima la superficie es de cristal. Eso en caso de terremoto, pero bueno, dijimos, nos ponemos los cascos y ya está, sin papeleta.
3: Los cascos de las motos con las que hoy, tras la tormenta que también ha azotado Granada, han continuado su ruta.
2: En la provincia de Granada se fueron a la cama con ese fuerte seísmo y se han levantado con tormentas intensas. Allí, al igual que casi todo el país, tienen activos avisos meteorológicos por lluvias y por granizo. José Luis Piñero ha hablado con una familia murciana que vive allí en Granada y que está viviendo con cierta angustia las últimas horas.
5: Aunque en la región de Murcia prácticamente no se sintió, muchos son los murcianos que pasan unos días de vacaciones por la provincia de Granada o también, como es la familia Piñero, residen en los extrarradios de la capital granadina. Ellos se han llevado un gran susto. Nos lo cuenta Mari Carmen González, esposa de Manuel Piñero Muñoz.
6: Pero es que tiene un pánico encima que no ve. Vaya nochecica infernal y ahora de tormenta, que están haciendo unos truenos. Tiembla como el terremoto. Madre mía, esto es yo qué sé. El Señor nos ampare porque vamos.
5: En estos momentos continúan sintiendo la mayoría de las réplicas que se están produciendo tras el terremoto de 5 grados, pero además, durante esta mañana, están padeciendo un episodio de tormenta con gran aparato eléctrico que agudiza la sensación de inseguridad y estrés. Mari Carmen.
6: Yo no sé lo que hará la tierra ni nada, pero ahora tenemos aquí un tormentazo, pero bien gordo, que tiemblan los cristales y todo, vamos, y está uno como ya ves tú.
5: Los varios terremotos ocurridos en el centro de la región en días pasados, así como los habidos esta semana en el centro de la provincia de Almería y ahora estos de Granada, nos ha venido a recuerdo los seísmos de Mula de 1999 y de Lorca del 2011.
2: La tierra está viva, sigue manifestándose de cuando en cuando con terremotos de alcance como los que hemos visto en recientes fechas en Venezuela, también en Colombia, y un último terremoto que ha tenido lugar, cierta intensidad, en Indonesia, Paulino.
0: 7,7 de magnitud este potente terremoto de la pasada madrugada en la isla de Flores, en el suroeste de Indonesia, deja de momento 38 muertos y decenas de heridos, aunque se supone que habrá más, porque es de mayor magnitud que el de Colombia, que fue de 7,4. El presidente de este país, Abelardo de la Esprilla, ya ha anunciado un plan especial para el Chocó. Hay ya 287 muertos en Colombia por este terremoto. También ha visitado Pereira, el presidente colombiano, quedaba impresionado por lo visto.
7: Yo sé que la situación es apocalíptica. Recorrer el centro de Pereira, recorrer la ciudad, le arruga a uno el corazón. Y créanme que esta situación no nos va a quedar grande. Vamos a hacer todo lo que haya que hacer desde el gobierno nacional para reconstruir a nuestro país.
2: Indonesia cuenta con

0: un amplio historial de seísmos devastadores al ubicarse en el cinturón de fuego del Pacífico. Esa es una de las regiones con mayor actividad sísmica y volcánica del planeta, esa franja de gran inestabilidad tectónica que se extiende desde Japón e Indonesia hasta California y Sudamérica.
1: Han coincidido en muy pocas semanas los terremotos de Venezuela, Cali en Colombia y ahora Indonesia. Los expertos señalan que no tienen que estar relacionados unos con otros. Iciar Delgado, vocal de la Junta de Gobierno del Colegio de Geólogos de Madrid.
2: Es una zona muy activa, todo el Pacífico, por distintas placas, por fallas y también, bueno, hay volcanes en otras zonas. ¿Que la zona es activa? Sí, pero que estén relacionados unos con otros, no.
1: Los seísmos de América Latina y el de esta madrugada en el Índico han tenido magnitudes por encima de 7 grados en la escala de Richter. Esa dimensión es normal dada la zona de alta actividad sísmica en la que se enclavan estos últimos países afectados por los temblores.
2: Puede ser habitual. Subduce la placa, una placa tectónica, subduce bajo otra, se va acumulando energía. En un momento dado se libera una gran cantidad de energía y eso es lo que produce los terremotos. Bueno, en Japón también se producen con muchísima más magnitud, con unas magnitudes mayores, porque es una zona todavía muchísimo más activa.
1: Y en España, los temblores de tierra en Granada y Murcia entran dentro de la normalidad y no comparten una falla de origen. Los detalles nos los ha contado hoy Juan Antonio López, geólogo que estudió en la Universidad de Granada y que ahora dirige el Instituto de Enseñanza Secundaria Ramón Arcas de Lorca. Lanza un mensaje de tranquilidad a pesar de que hayan coincidido en apenas 14 días un terremoto en Granada y otro en Murcia.
3: Así que lo primero es tranquilizar, porque son terremotos absolutamente normales. En Murcia también son normales. La falla de Alhama, la falla de Socobos, en fin, son fallas que de vez en cuando pues nos dan estos sustos.
1: Es miembro de la Asociación de Amigos para la Enseñanza de la Tierra, una asociación a nivel nacional que realiza simposios sobre la enseñanza de la geología y que lleva a cabo publicaciones, así como expediciones naturalistas y actividades de formación para el profesorado. Juan Antonio López dice que los terremotos por las fallas tectónicas de nuestro país, si bien pueden causar daños en las construcciones, nunca alcanzarán los niveles de los de otros países del mundo por sus características.
3: Son fallas mucho más pequeñitas, que en teoría el potencial sísmico no son de terremotos, muy difícilmente se van a sobrepasar los 6 de magnitud, que son terremotos ya relativamente destructivos, y en ese sentido pues tranquilizar a la población, es absolutamente normal.
0: El terremoto de Cali, en Colombia, de 7,4 grados en la escala de Richter, le pilló a un profesor universitario murciano, allí precisamente en aquel país, a Luis Alias. Ya está de vuelta en casa y ha explicado su experiencia en Onda Regional.
1: Alias es catedrático de Geometría y Topología de la Universidad de Murcia y había acudido a la ciudad colombiana a un encuentro científico que acababa ayer. No llegó a dar la conferencia que tenía previsto porque una hora y media antes tuvo lugar el seísmo. Le pilló en su hotel. Durante los primeros segundos de temblor llegó a pensar en salir a la calle, pero decidió refugiarse en el quicio de la puerta de baño.
4: Y digo, esto para, y no paraba. Y ya en ese momento fue cuando me entró una ansiedad de decir... Digo, me quedo aquí. O sea, fue un momento que decía yo esto ya no lo aguanta el edificio. Un crujido que te podía los pelos de punta. Y en ese momento empecé a gritar, digo, Dios, yo estaba rezando en voz alta y diciendo, por favor.
5: Que se pare.
4: Que termine ya, que termine.
1: El temblor se alargó durante casi 2 minutos. Pasado ese tiempo, pudo abandonar el hotel. El edificio no sufrió daños estructurales y por la noche pudo mantenerse en él. Alias permaneció 2 días después del terremoto en Cali y pudo salir sin problemas porque el aeropuerto no había sufrido daños importantes.
4: La ciudad se quedó sin luz, consecuentemente se quedó sin agua, se quedó sin internet. O sea, nosotros éramos unos privilegiados porque estábamos en un hotel, era un hotel relativamente nuevo. La universidad se cerró y no se ha abierto todavía. De hecho, el lunes no se pudo hacer absolutamente nada del congreso y ya los organizadores estuvieron viendo la forma de retomarlo el martes, aunque fuera en un formato online.
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0: Cuando son las 2 y 16 minutos de la tarde, les contamos que la Universidad de Murcia se ha caído del ranking de Shanghái de las 500 mejores del mundo en su último informe. Solo 12 universidades españolas se sitúan en esa primera horquilla de ese ranking, mientras que entre las 1000 mejores a nivel global son 30, 6 menos que en la pasada edición. La Universidad de Murcia ha empeorado sus resultados en el ranking de este año, pasando de estar entre las 500 mejores a la franja comprendida entre la universidad 701 y la 800.
1: En total han salido

8 universidades del ranking. Ya han entrado 2, la Universidad Rey Juan Carlos de Madrid y la de Valladolid. El ranking, que se publica cada 15 de agosto, sigue liderado por 3 universidades de Estados Unidos. Harvard en primer lugar, seguida de Stanford y el Instituto Tecnológico de Massachusetts. En España, la más valorada un año más es

0: resuelto 50.333 valoraciones del grado de dependencia y discapacidad en el último año. Esto se traduce en casi un 23% más que en el año 2024. Según el IMAS, los beneficiarios de las prestaciones llegaron a ser 66.770 personas en el último año. Un 50% de ellas corresponden a ayudas para cuidados en el entorno familiar.
1: A pesar de estas cifras, el Comité Español de Representantes de Personas con Discapacidad, el CERMI, critica que aquí se tarde casi 2 años en resolver los reconocimientos de discapacidad y dependencia y piden a la Administración que agilice los plazos. Lo explica el presidente del CERMI, Pedro Martínez.
2: Lamentablemente estamos en los últimos lugares, ¿no? Prácticamente se tarda casi 2 años en conseguir un certificado de discapacidad de que la persona lo solicita. Eso para nosotros es un tiempo demasiado largo, porque las personas, una vez que solicitan la discapacidad, es porque tienen una necesidad y, por lo tanto, creemos que, tal y como dice la ley, un plazo de 6 meses sería lo adecuado.
1: Desde CERMI confían en que el compromiso del Gobierno de España de incrementar la financiación de la dependencia ayude a solucionar este problema.
2: Todo lo que es la aportación que va a venir a través del nuevo sistema de dependencia que se ha habilitado el del Ministerio es una buena noticia para la comunidad autónoma, que van a tener más fondos y que esos fondos pues van a permitir pues poner en marcha nuevas plazas de residencia, nuevas plazas de servicios de promoción de la autonomía personal y también pues nuevas plazas en centros de día.
0: Estamos en uno de esos festivos de los más señalados de todo el año. Hasta el momento, la operación especial de tráfico por el 15 de agosto está discurriendo con tranquilidad las carreteras de la región. El hecho de que este día festivo nacional haya caído en fin de semana y no haya generado puente puede ser la causa. La otra es que muchos ya están en sus destinos de vacaciones. A Guardia Civil de Tráfico no le constan incidentes reseñables en las carreteras de la región. Aquí en nuestra comunidad la previsión de desplazamientos se acerca a los 260.000. En todo el país superan los 5 millones y medio. Sea como fuere, este va a ser la festividad del 15 de agosto con los carburantes más caros desde hace 4 años. Por ejemplo, el precio del diésel supera los 182 euros. Para ver un coste similar hay que remontarse a agosto del año 2022. Esa es la estampa de las carreteras, la de los transportes públicos. Anabel, ¿cuáles?
1: Pues que en un caluroso 15 de agosto nos deja a Murcia capital la estampa de la estación de autobuses con un ir y venir de gentes que comienzan sus vacaciones o que simplemente huyen a la playa por un día. Lopagán es uno de los destinos de este 15 de agosto. En unos minutos van a llegar los pasajeros que salían a la 1:15 de la estación de autobuses de Murcia. Un autocar prácticamente lleno con una larga cola antes de partir. Entre ellos un joven que había llegado desde Madrid en tren con su madre para pasar una semana en la playa. Su principal deseo, decía a esta hora, es no morir de calor.
3: A la playa, una semanita allí, de Madrid. Hemos venido en tren y ahora el autobús. No morir de calor, al menos. A Lopagán.
1: Desde la ciudad de Murcia se desplazaba a la playa una mujer ucraniana que con su nieto deja a la familia trabajando para poder pasar una semana en la costa, algo que reconoce le gusta mucho.
4: Los
1: hay rezagados que incluso para pasar el día llegan a esta hora a la playa y comer con amigos y darse un chapuzón.
5: Para comer y pasar el día allí y pasar en la piscina.
0: Es 15 de agosto, a pesar de ser sábado, un día habitual de compras, hay que estar atentos porque muchos establecimientos modifican su horario o directamente cierran. El de hoy es uno de los 16 festivos o domingos en los que la Administración Autonómica permite abrir.
1: La cadena de supermercados Mercadona, la de mayor implantación territorial en la región, abre solo hasta las 3 de la tarde. Otras grandes superficies comerciales, como el Corte Inglés, abre en su horario habitual. Muchos de los mercados ambulantes habituales en sábado adelantaban ayer sortear la festividad este sábado. Se celebraban en viernes. Es el caso de Mula, en Cartagena. El mercado de abastos de Santa Florentina no ha operado, algo que se extiende a otras plazas de otros municipios. Belén Romero es concejala de Comercio en Cartagena.
6: El mercado de Santa Florentina permanecerá cerrado, atendiendo la solicitud de la Asociación de Vendedores del Mercado. Esta medida no afecta a los mercadillos semanales, ya que en Cartagena no se celebra ninguno en el día del sábado. En cuanto al resto de comercios, al ser Cartagena territorio de gran afluencia turística, existe libertad de horarios. Por lo tanto, cada establecimiento decidirá libremente si abre o no durante esta jornada.

0: Antonio Puerta confirma su alternativa esta tarde en la Plaza de Toros de Las Ventas. El diestro lo va a hacer en un coso en el que ya ha estado 4 veces como novillero y 11 años después de que en él sufriera una acogida grave. La faena de esta tarde es una página que el cejinero tiene por escribir. Con él ha hablado Enrique Solar.
1: El torero de Cejín confirmará su alternativa en las ventas en la festividad del Día de la Virgen de la Paloma, una corrida de toros en la que compartirá cartel con Javier Cortés y José Garrido. Puerta se ha tomado este momento clave de su carrera como un reto personal.
2: De acentuar todas las fuerzas posibles y todo el ambiente en la corrida, que para mí es un reto personal.
1: Un encierro de la divisa de Araúz de Robles.
2: Con la responsabilidad que conlleva, pero sabiendo que una ganadería que el tanto por ciento de que salgan toros con que propicien el triunfo.
1: Puerta ha realizado una preparación intensa para esta cita tan importante.
2: Pues la verdad que ha sido una preparación muy intensa, prácticamente hasta hace nada, ¿no? Que hemos parado de hacer campo por miedo a cualquier tipo de percance antes de la corrida.
1: Su afición estará con el torero. Esta mañana partían 2 autobuses desde Cejín, además de los aficionados de toda la comarca del noroeste que se desplazarán en sus coches. La cita será a partir de las 9 de la noche.
0: La Consejería de Cultura financia la preproducción de 2 series de televisión y de 8 películas de la región de Murcia con una partida de 110.000 euros. Esas series constan de 4 capítulos cada una y los largometrajes son de ficción. El periodo de ejecución de esas creaciones es de 2 años hasta finales de 2027. Carmen Conesa, consejera de Cultura.
3: En las distintas ediciones de esta iniciativa han pasado desde obras que se rodarán en breve hasta otras que ya se estrenaron con gran éxito, como fue el caso de Sorda, que obtuvo, en este caso, el apoyo para la preproducción de su paso de cortometraje a largometraje.
0: Y vamos ahora con otras informaciones de alcance municipal. Las vacaciones escolares implican para muchas familias hacer un encaje para mantenerse en el trabajo y sostener el cuidado de los hijos. En Caravaca de la Cruz, 225 menores han participado este verano, siguen haciéndolo, en el Servicio Municipal Colegio Abierto.
1: El Ayuntamiento ofrece este servicio gratuito en el casco urbano de Caravaca y en las pedanías de Barranda y Archibel dentro del plan Caravaca Concilia. Mónica Sánchez es la concejal de Igualdad de Oportunidades.
4: En total son unas 225 plazas que se han ofertado para este verano con el objetivo principal, después de hablar y consensuar con las AMPAs y recoger todas esas necesidades, el objetivo principal de conciliar la vida laboral y familiar.
1: Además, se desarrolla una escuela de verano adaptada, un recurso para menores con discapacidad o necesidades específicas de apoyo educativo. Lo explica Salvador López, concejal de Juventud.
5: Tenemos en torno a la 20 de alumnos que también, bueno, pues lo que hacemos es una atención individualizada, en este caso, ante las necesidades que presentan estos menores, pues con una discapacidad o con necesidad de atención más especializada.
1: El presupuesto que el consistorio caravaqueño realizará en este 2026 en conciliación supera los 180.000 euros gracias a la aportación municipal al plan corresponsables del Gobierno de España y el apoyo del Gobierno de la Región de Murcia.
0: Y en Lorca, la festividad de la procesión de la Virgen del Cisne cumple 27 años. A la patrona de Loja, Ecuador, se le conoce como la Churonita por sus rizos pronunciados. Tiene una gran implantación y seguimiento en Lorca. César Mantilla, nuevo representante consular ecuatoriano.
6: Estaremos arrancando con la procesión y ya para arriba, como es de costumbre, las danzas que irán delante de la Virgen también, acompañándonos, banda detrás.
0: Y como en muchos pueblos de España, hoy es día festivo en lugares como Yechar, que es pedanía muleña, y también Casas Nuevas. Y durante el día de hoy, la patrona de Albudeite también sale en procesión, Jesús García, alcalde.
7: Cada 15 de agosto nuestra patrona sale a la calle, la Virgen de los Remedios, con ese esplendor que tiene, y recorre toda nuestra población, con un gran séquito de personas que acompañan a nuestra patrona, y donde las calles se engalanan, se limpian, se refrescan, y donde la gente de Albudeite colabora con ese donativo que luego hace que ese sustento de nuestra patrona brille con ese esplendor que brilla siempre.
0: También hay desfiles procesionales hoy en Los Alcázares, también en Cabo de Palos. En esta última localidad de Cartagena, una decena de grupos musicales tendrá la actividad de este fin de semana de un festival, del Festival Cabo Pop. Comenzaba anoche con varios grupos. El programa de actos musicales, también lúdicos, continúa hoy. Sergio González es el director del festival.
8: Así que serían los más famosos, por decirlo así, sería Mujeres, El Diablo de Shanghái y El Último Vecino. No, tenemos gente de todos lados, gente que vive en

0: cabo de palo, veraneantes que de cabo de palo, de la manga, de la zona del Mar Menor. Tenemos gente que viene de Madrid, de Valencia, de Almería.
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2: Marruecos ha contribuido a bloquear el paso a Ceuta de cientos de migrantes subsaharianos. ¿Cómo ha sido esto, Paulino Ross? Cuéntanos.
3: Pues ha habido otro intento de cruzar desde Castillejos hasta Ceuta por el monte de cientos de migrantes, la mayoría subsaharianos. 30 de ellos han sido interceptados por las fuerzas de seguridad marroquíes. La vigilancia policial y militar en ambas partes de la frontera España-Marruecos es máxima. De momento no hay información de más. Y lo que sí hay es reacciones políticas. El vicesecretario de Educación del PP, Jaime de los Santos, acusa a Pedro Sánchez de seguir escondido en su residencia de verano.
4: Por eso le exigimos que de una vez por todas abandone su escondite, que se ponga al frente de la política de verdad y que de una vez por todas asuma responsabilidades, porque España no puede más, porque la frontera sur de la Unión Europea no puede seguir al albur de unas políticas irresponsables.
3: La ministra de Sanidad, Mónica García, va a visitar mañana Ceuta. La de Migraciones lo va a hacer el lunes, Elma Saiz, que manda a Ceuta un amplio equipo de su ministerio para abordar con carácter urgente la puesta en marcha de varios centros provisionales destinados a los miles de migrantes que todavía permanecen dispersos por la ciudad. En cuanto al incendio forestal de Niebla, en Huelva sigue activo, pero ha experimentado una evolución favorable, ha frenado su avance por primera vez en 8 días, eso sí, han ardido ya 38.000 hectáreas y al menos 9 muertos en un nuevo ataque de Israel en el sur del Líbano.
2: Miguel Ángel López logra la plata en el maratón de los europeos de Birmingham. Gregorio León se lo cuenta a continuación. Adiós.
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6: Eso es, y con todo el equipo deportivo de la radio y el trabajo y la técnica de Paco Marín. Oye, qué contentos que estamos. Primero, porque es festivo, porque estamos en el mes de agosto, mes de vacaciones, y sobre todo porque nos ha dado una alegría, otra más, un chico de 38 años que se llama Miguel Ángel López, que se resiste a retirarse y que sigue triunfando. 38 años y otro título, en este caso subcampeonato de Europa de maratón de marcha en Birmingham. Vamos a escucharlo porque ya digo que es el nombre del día, pero no solamente vamos a hablar de eso, no, también tenemos que ocuparnos de los partidos de pretemporada y partidos que ya empiezan a tener rango oficial. ¿Por qué digo esto? Pues porque empieza la fase regional de la Copa Federación. Y mañana es el turno del Murcia frente al Mazarrón, pero es que tenemos más partidos que se han jugado, alguno que se va a jugar esta noche, como el de Lucana, y aparte de eso, el trofeo Playa y Sol. Y vamos a hablar con el técnico del Pozo, con José González, y mucho más en esta tarde deportiva, aquí en la sintonía de Onda Regional de Murcia. Vamos allá, 15 de agosto, día de fiesta en toda España, día de fiesta particularmente en la región de Murcia, día de fiesta más particularmente en Llana de Brujas, porque ahí nació un atleta que ha conseguido ya hasta 5 medallas. Porque tenía, no olvidéis, la del Campeonato del Mundo de 2013, la de 2015, pero es que después empezó a coleccionar campeonatos de Europa 2014 en Zurich en 20 kilómetros marcha, luego los 35 kilómetros marcha en Múnich año 2022 y hoy en Birmingham. Una carrera en la que incluso ha podido ganar el oro. Bueno, luego ha comentado, y lo escucharemos, luego ha comentado que le salía casi a oro, esta medalla de plata que ha conseguido hoy por las calles de Birmingham. Pero es que durante mucho tiempo ha ido por delante Y no solamente eso, es que cuando ya afrontaba el último kilómetro, a este

0: estado peleando ahí con el que ha resultado ganador definitivo de la carrera, me refiero a Máximo Estano. Todo esto después de haber adelantado, cuando caminaba en tercera posición, ha tirado de reservas, ha tirado de mucha energía, la que todavía conservaba para adelantar al húngaro Bergestán y, ya digo, intentar incluso arrebatarle el oro a Máximo Estano. Estaba muy contento, estaba muy feliz Miguel Ángel López después de este carrerón que se ha marcado hoy en Inglaterra.
1: Bueno, pues ahora súper feliz, muy contento, la verdad. Ha sido impresionante, ¿no? Hoy la carrera. Me he encontrado muy bien, he tenido muy buenas sensaciones desde el principio. Y bueno, he salido a hacer mi carrera, ¿no? Sin mirar el ritmo de los demás. Y bueno, poco a poco se ha ido definiendo la carrera. Al principio he aprovechado un poquito el ir acompañado de María, que me ha venido muy bien. Y bueno, ya te digo, marcando mi ritmo sin fijarme un poco los rivales, solamente tenía un poco controlado ya los italianos, que sé que venían detrás fuerte, sobre todo Máximo Estano, que yo creo que era el rival más fuerte, el rival a batir. Y bueno, la parte final pues ha sido muy dura, había que luchar mucho, pero bueno, me he lanzado ahí a tumba abierta los últimos 2 kilómetros para intentar cazar sobre todo al húngaro. Y bueno, ya te digo, muy feliz con esta plata, para mí me sabe a oro. Después de la última medalla de Muni, mi tercera medalla europea, 2 oros y 1 plata. Y bueno, no sé si también será mi último campeonato de Europa y cerrar pues, con otra medalla, pues ya te digo, más que satisfecho. Sí, bueno, al final pues es algo anecdótico este año, sobre todo porque es el primer año. Pero bueno, muy contento con la marca también, porque teníamos un poco de miedo y respeto al circuito también, porque sabíamos que iba a ser muy exigente por las subidas, bajadas, pues el asfalto que estaba un poco regular y luego tanto giro, ¿no? Una maratón, pues con un circuito así, pues rompe pierna. Ya te digo, la verdad que yo me he encontrado genial, el circuito se me ha hecho súper ameno, muy entretenido en ese aspecto y bueno, nada, cuando ya te digo, cuando sale bien, pues te gusta todo, ¿no? No lo sé, esta noche pues supongo que nos daremos un homenaje gastronómico primero y luego si podemos hacer alguna fiesta pues la haremos, ¿no? Al final hemos hecho otra vez un día para la historia de la marcha, muy feliz por María y por Paul, que han sido campeones de Europa y bueno, luego creo que Raquel también va camino de ser tercera, pues no sé si ha llegado ya a meta y bueno, pues muy feliz por todos, también por los demás compañeros que han estado genial dando la cara y consiguiendo grandes posiciones. Y así que pues eso, lo celebraremos a lo grande esta noche.
0: Sí, sí, lo tenía preparado Miguel Ángel López, que ha tenido opciones, ya digo, de conseguir al final el oro. Y de hecho explicaba cómo habían sido los últimos kilómetros.
1: Sí, a ver, lo de María no estaba para nada planificado, la verdad, ha sido casualidad. Pero bueno, nos ha venido bien a los dos y sigue a un ritmo y siempre ir acompañado. Y como bueno, hemos entrenado juntos con Romeo el último mes, pues ya nos conocíamos bien. Entonces, pues bueno, yo he impuesto mi ritmo, como te digo, jugué mis cartas. Y bueno, iba controlando porque los italianos mantenían un poco la distancia y sabía que Estano iba a intentar cerrar a la parte final. El húngaro, pues me ha sorprendido, sobre todo cuando le he recortado, le he pasado, que pensaba que se quedaba y luego lo he visto por detrás y me ha sorprendido, ha vuelto a cambiar. Y bueno, he tenido un poco de duda, eso, falta de 10, ahí que las fuerzas pues ya empiezan a fallar un poco y tienes que dosificar, pero la parte final sí que me he encontrado muy bien y me he lanzado ya el todo por el todo y ya te digo, me he vaciado y con eso pues me quedaba contento y con la medalla de plata pues más todavía.
0: Y una dedicatoria muy especial. ¿Por qué digo que es especial? Pues porque Miguel Ángel López va a ser papá de nuevo.
1: No, pues quería evidentemente pues dedicar esta medalla sobre todo a toda mi familia, especialmente a mi mujer, a mi hijo que me estarán viendo, Daniel, a mi futuro hijo que está mi mujer embarazada, Miguel, que estará ahí también saltando dentro de la barriga y eso, llevo pues eso, todo el verano separado de ellos y cada vez pues se hace más difícil, más duro y esta medalla pues va 100% para ellos, ¿no? Pues los quiero, los amo. Y he pensado en ellos, sobre todo la parte final, para darme fuerza. Y evidentemente a toda mi familia, a todo mi equipo. Son muchos años trabajando con la misma gente y va para ellos.
0: Qué buena gente.

0: Miguel Ángel López, más allá de la atleta que es, más allá de lo que ha conseguido, y lo más reciente es de esta mañana, de hace apenas 2 horas y media, de este subcampeonato de Europa, es seguramente uno de los deportistas más cercanos, a los que más quiere la gente, y por supuesto que nos alegramos muchísimo por él. Igual que nos habría gustado que hubiera tenido mejor resultado, y especialmente él ha sido el que primero se ha confesado decepcionado por lo que ha hecho también en esta prueba de maratón de marcha. Me refiero al ciudadano Manuel Bermúdez, que ha acabado en el puesto 17.
1: Al principio de la carrera, un ritmo controlado. Íbamos ahí con un grupito con Chino, que íbamos los dos juntos prácticamente hasta mitad de carrera, hasta media maratón. Pero bueno, sí que es verdad que no sé si han sido las sales, el estómago, el desayuno, no sé, que he tenido que parar dos veces en el baño. Eso me ha dejado unos minutos por detrás del grupo, ya he tenido que ir un poco a intentar remontar. Y nada, luego a partir del kilómetro 30-35 ya las piernas las llevaba al límite, iba sufriendo mucho, me han matado las cuestas, pero no tiene excusa ninguna. Yo venía en un estado de forma que debería haber quedado mucho más adelante, está claro. Y nada, unas veces sale, otras veces no sale, así que hacer autocrítica, a ver en qué se ha fallado, en qué se ha podido mejorar, en qué vamos a poder mejorar. Y bueno, no hay nada más que decir. Así que gracias a todos por haber estado ahí, y esperemos vernos el año que viene.
0: Qué pena que Mariano García no llegara a la final de los 1.500 metros, porque francamente habría sido también una opción muy buena, era una baza muy buena que tenía España y que tenía la región de Murcia para conseguir medalla en estos europeos de Birmingham. Vamos con el fútbol, porque ya empiezan los partidos de competición oficial, igual que arranca la primera división, aunque es verdad que los partidos gordos del Barça y del Madrid llegan la próxima semana, pero ya tenemos en marcha la fase regional de la Copa Federación. Esto es importante, sobre todo porque te abre la puerta para la Copa del Rey, y en ello está el Real Murcia, que no tiene plaza para disputar esta competición en el curso que empezamos, el 2026-2027. Ya se han jugado partidos de los cuartos de final de esta fase en la que se encuentra el Murcia. Ayer ganaba el Olímpico 0-2 a los Garres, y tenemos hoy a las 7 el partido entre Lucas Murcia y el Alcantarilla en el Hereda 21. Para mañana, a las 7, el Cotillas Minerva, y a las 9 el partido entre el Murcia y el Mazarrón en el campo de la Condomina. Las semifinales son el miércoles y el domingo la final. La final regional, que luego esto llega a la fase nacional. Ya digo que es ya partido de competición oficial el que están afrontando este fin de semana los equipos de la región de Murcia. El Murcia, que ha trabajado esta mañana y que tiene la plantilla prácticamente cerrada. ¿Y por qué uso el adverbio de prácticamente? Lo uso porque no está todavía claro que los que son vayan a ser los únicos que sean durante el curso. Es decir, que puede haber algún cromo más dentro del álbum, porque hay posibilidad de fichar un jugador de categoría sub-23, y porque el Murcia anda atento al mercado por si hay algún mediocentro defensivo o extremo que pudiera jugar también de media punta para ya completar al 100% absoluto su plantilla. Os digo, en todo caso, que no hay ninguna operación en marcha, que están llegando ofrecimientos, alguno imposible, de jugadores que le pueden costar al Murcia 150.000 euros, y eso son cantidades prohibitivas para un Real Murcia que no está en economía de guerra, pero sí es verdad que se maneja con prudencia presupuestaria, y por eso ni se le entra, ni se le pasa por la cabeza, ni entra en la cabeza del director deportivo hacer una operación de esas características. Otra cosa es que llegue alguien, una pieza que encaje en posición y en dinero, y que pudiera, sí, ya dejar la plantilla completada, la plantilla de este Real Murcia, que, como digo, mañana va a jugar frente al Mazarrón a partir de las 9 de la noche. Nosotros jugamos a hacer deporte cada día aquí en la sintonía de Onda Regional. Han dado a las 2 y 42 minutos.
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0: Va a ser esta una temporada muy, muy estimulante para el equipo del Pozo, no solamente

0: porque tiene la Liga, sino porque además se presenta la Champions y también la Supercopa. Esto el primer fin de semana de septiembre. Y ayer, partido primero de pretemporada, jugó frente a Peñíscola y empataba a 2, con además goles de Ricardinho y de Denner. 2-2, como digo, en Peñíscola. José González, técnico del Pozo, buenas tardes.
1: Hola, Gregorio, buenas tardes.
0: Cuéntame, ¿qué conclusiones sacaste así de este primer amistoso?
1: Bueno, pues en general que tenemos mucho trabajo avanzado, pero que también tenemos muchísimo margen de mejora y que el techo pues está bastante lejos. Bastante contento con la participación de todo el mundo. Bueno, siendo el primer partido, pues repartimos los minutos también un poco en función de la carga de la semana y en ese sentido, pues bueno, todo el mundo aportó. Y bueno, con la nota negativa de que Ligeiro sufrió una pequeña lesión, que estamos a espera de la prueba médica para ver el alcance de la misma.
0: Es que fíjate que estamos a mitad de agosto y ya llega la Supercopa el día 5, con lo cual tenéis poco margen para cualquier tipo de lesión que se pudiera producir.
1: Sí, tenemos ahí también a Edwin Tralgodones, que ayer no pudo participar, y tenemos ahora a Ligeiro. Pero bueno, hemos hecho una plantilla, hemos confeccionado una plantilla para estar preparado para este tipo de cosas. Se pudo ver el año pasado en la final que pedimos dos de los jugadores más importantes y aún así el equipo compitió hasta el final, y este año pues bueno, no va a ser menos, ¿no? Las lesiones hacen parte y tenemos que estar preparados tanto con el segundo equipo como con los jugadores del primer equipo para afrontarlas también.
0: Háblame de los nuevos. Son jugadores que conocemos algunos, otros que vienen de fuera. Por ejemplo, el caso de Santa Cruz.
1: Bueno, para mí Santa Cruz va a ser el futuro mejor pívot nacional. Tiene 21 años, tiene muchísimo margen de mejora y vamos a trabajar para eso, ¿no? Con todo el cuerpo técnico para convertirlo en un jugador. Ya el año pasado hizo una gran temporada en su debut en primera, y para que sea un jugador determinante en su carrera y que dé mucha alegría al Pozo, un jugador que tenemos evidentemente puesta mucha esperanza. Y bueno, nuestra idea un poco de fichar a un poco de mezcla, ¿no? De veteranía con gente joven, donde nosotros, desde el cuerpo técnico y desde la formación que te puede dar jugar con este perfil de jugadores tan buenos, los jugadores vayan creciendo y se pongan al nivel que exige defender la camiseta del Pozo.
0: ¿Con Pachu ganáis Desborde?
1: La idea es esa, ¿no? La idea es esa. Viene claramente a sustituir a César, que no tuvo una buena temporada básicamente por las lesiones y no ha podido aportar para eso que vino. Y Pachu no tiene que dar esas situaciones de uno contra uno en ataque y mucha intensidad en defensa. Un jugador muy, muy inteligente igual, ¿no? Un jugador que ya lleva más años en primera, pero bueno, que ahora se encuentra ante un reto como es defender nuestra camiseta.
0: Hay un fichaje que me llamó mucho la atención porque es un jugador que siempre ha tenido gol, lo tuvo aquí en su etapa en España, también en Italia, y donde ha estado. Me refiero a Drahovski. Es verdad que ya llega aquí al Pozo pasada la frontera de los 30 años. ¿Cómo lo estás viendo?
1: Pues la verdad que a nivel de los entrenamientos, un chico que nos da mucha esperanza, ¿no? En ese sentido, ¿no? De que va a acabar con una cifra de goles bastante, bastante alta. Esa era un poco la idea de consolidar esa parte de arriba, ¿no? Con el gran trabajo que ya Denis demostró la temporada pasada. Ahí incorporamos dos jugadores nuevos que tienen que adaptarse a ese camino también que arrancamos el año pasado y que tenemos que continuar. Y la verdad es que yo le tengo puesto mucha fe, ¿no? En el sentido, sobre todo en el ámbito de goleador, espero que sufre una cifra importante. No lo voy a decir en la radio porque puedo luego quedar mal, aunque también puedo quedar bien, pero le tengo mucha fe, la verdad.
0: Y ya, lo último, Antonio Navarro. Me parece que estoy completando los cuatro fichajes que ha hecho el Pozo, porque no olvidemos que Leandriño ha sido cedido, igual que Lucas Perín. Un portero que siempre ha estado ahí en la cabeza del Pozo y que por fin puede venir para acá después de que quedara libre en Manzanares. Y que no sé en qué se diferencia o se parece a Enrique, que es un portero de esas características que ha tenido el Pozo en la última campaña.
1: Bueno, primero recuperamos Cantera, un jugador que es nuestro, que ha formado en las categorías inferiores del Pozo, y eso para nosotros, bueno, ya es muy, muy importante. Murcianizamos el equipo también, que es una cosa que es fundamental, tener gente que de verdad quiera defender estos colores por lo que representa, no solamente por ser el Pozo.

0: por el tema salarial, sino que haya algo más. Y luego la diferencia a nivel, básicamente con Enrique, podría ser que puede que tenga un poco mejor de toma de decisión, ¿no? Que es un chico que lleva muchos años en primera división, siendo titular todos los partidos. Y bueno, la verdad que agradecido enormemente al trabajo de Enrique la temporada pasada. Creo que fue un jugador determinante para todo lo que conseguimos, todo lo que el equipo construyó a nivel de dentro y fuera de la pista. Pero bueno, creemos que en este momento, bueno, pues Antonio es el portero. Pues.
1: Y si tienes que elegir un título, ¿con qué te quedarías? ¿Con la Liga o con la Champions?
0: Ah, yo la Champions. Sé que sería muy bonito también ganar la Liga, es difícil elegir porque, claro, evidentemente vamos primero a por el primer título de la temporada, vamos concienciados para intentar ser campeones de la Supercopa, bueno, primero estar en la final y luego ser campeones, pero sí hay que elegir, por supuesto, yo creo que la Champions sería el título más importante y además el título que le falta al Pozo.
1: Sí, estoy completamente de acuerdo y justamente por eso, por lo último que has comentado, yo me inclino por la Champions, porque tiene muchas ligas, es verdad que la última se remonta al año 2010, tiene muchas Copas de España, tiene muchas Copas del Rey, pero la Champions es el único título que le falta. Oye, mirando al calendario de pretemporada, tenemos el siguiente partido frente al Ejido, el 19 de agosto, y luego el 22, o sea, el próximo sábado, frente a Jimmy Cartagena en Mazarrón, la final de la Copa Presidente de la Federación Murciana de Fútbol. ¿Te gusta que venga ya este primer título ahí el 22 de agosto o es un poco prematuro?
0: Bueno, a ver, esta final, cuando hablamos un poco, ¿no? Tanto Jimmy como nosotros, lo que decidimos es no meter un partido más en medio de un calendario tan abultado como era la temporada pasada, ¿no? Entonces, en mi opinión, está bien jugar este tipo de partidos en pretemporada, como uno más de pretemporada, porque al final añadir un partido más en calendario tan exprimido o exigido, digamos, ¿no? Como tenemos, sería para mí contraproducente en todos los sentidos. Y además en un partido que es importante, que la Copa Presidente, pues bueno, es un título que nadie quiere perder. Más allá de lo importante que sea ganarlo, es un título que nadie quiere perder.
1: Oye, me faltaba una pregunta. Hablando del Jimby, además tú tienes una fantástica relación con Duda. ¿Tienes miedo de que este año, por la carga de partidos, o sea, porque el calendario se satura de citas, de partidos, de viajes, se acumulen lesiones? Decía Duda que tuvo una media de 2,7 lesiones en la última temporada y eso le pasó factura, sobre todo en el tramo final de la Liga. E incluso en la Champions, porque se le lesiona Chemi en semifinales, siendo capital para el Jimby Chemi. ¿Tienes miedo de que os pueda ocurrir eso, que por vez primera en muchos años el Pozo va a jugar más partidos que nunca?
0: No, tengo mucha confianza en que la planificación la hemos hecho pensando en todo esos matices que pueden tener la temporada. Tengo tranquilidad de que tenemos el segundo equipo en segunda división, que es muy importante, y donde tenemos jugadores que también nos pueden ayudar, y será clave, evidentemente, pues ese manejo, ¿no? de jugadores, evidentemente no pueden jugar todos los jugadores, todos los partidos, todos los minutos, porque en ese caso, evidentemente, sí que habría un riesgo alto de lesiones. Entonces, bueno, tendremos que ir jugando nosotros, los técnicos, con eso, acertando esos minutos importantes, ¿no? De los partidos, con qué jugadores estar, y ir dando los descansos que consideremos oportunos, y a partir de ahí, pues intentar que la cifra de lesiones, pues no sea esa, ¿no? Que sea bastante más baja. Lo intentaremos luego, como fíjate ahora, por ejemplo, tenemos dos lesiones que el año pasado pues no tuvimos hasta final de temporada, pero hace parte, y si llegan pues también la afrontaremos con la tranquilidad de que estamos preparados para competir.
1: El Pozo, que además ayer estrenaba camiseta nueva, blanca, con las lonchas de jamón, además es blanca pura, no como la última temporada, con ese pantalón tirando a color hueso, no, es un blanco puro, y me encanta, La verdad es que lo he comentado con más de un compañero de la profesión y aficionados, y es, yo creo que el último de año, la camiseta más bonita que ha tenido el Pozo. Así que a lucirla esta temporada, que empieza pronto con la Supercopa y después la Liga, la Champions y todo lo que viene. Gracias a Josan, feliz fin de semana, por supuesto.
0: Muchas gracias a ti, Gregorio, un abrazo.
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2: Ahí estamos, haciendo deporte, que es lo que nos gusta siempre aquí en la radio de la Región de Murcia. Ya digo que es un fin de semana este especial, un día 15 marcado sobre todo por un trofeo, el más antiguo de España, el Playa y Sol, que juegan desde hace ya más de un siglo el Águilas y el Lorca. Eso a las 8 en el campo del Rubial. Jaime Zaragoza, muy buenas. No lo tenemos, pero sí tengo a Adrián Hernández hablando de la importancia de este trofeo tan, tan especial, por supuesto, para la gente de Águilas y de Lorca.
3: Bueno, la verdad que el trofeo Playa y Sol, como todos sabemos, es el más antiguo de los que se disputan en verano. La rivalidad conocida entre los vecinos de Águilas y de Lorca, un partido que, bueno, que en el último año ya es la quinta vez que se disputa en 365 días. Y bueno, pues nosotros intentaremos hacer un partido más competitivo que los que hemos hecho hasta ahora, de los que hemos hecho de amistosos y de pretemporada, algo más competitivo, pero teniendo claro que todos los que tengan algún tipo de molestia o los que haya que cuidarlos porque tengan sobrecarga o no se encuentren en óptimas condiciones, pues evidentemente pues secuenciaremos mucho los minutos, incluso no jugarán mucho algunos de ellos. Pero sí que es verdad que sabemos de la ilusión que le hace a la gente de Águilas y buscaremos conseguir el trofeo Playa y Sol, que se quede en casa.
2: Jaime Zaragoza, ¿le hace más ilusión todavía este año al Águilas porque está en primera red? Buenas tardes, compañero.
4: Hola, Gregorio, buenas tardes. Siempre, siempre le ha hecho ilusión al Águilas Fútbol Club y a la afición del Lorca Deportiva. 125 años hace ahora que se enfrentaron por primera vez, Gregorio, los primeros equipos de Lorca y Águilas, desde 1901, y no vean la rivalidad. Dicen que va a ser, tanto lo ha dicho Sebas López como Adrián Hernández, que van a hacer un partido competitivo. Yo creo que van a ir a ganar el partido porque saben de la importancia que tiene este enfrentamiento del Día de la Virgen, este trofeo Playa y Sol. Un partido que, por cierto, el Rubial se va a ver diferente. Se va a estrenar la nueva grada que se ha instalado para 1.000 personas, llegando a un aforo de 4.000 personas para la próxima temporada en Primera Federación. Y es cierto, como tú dices, que bueno, que el Águilas, por aquello de estar en una categoría superior, pues quiere dar esa imagen de equipo de superior categoría al Lorca Deportiva.
2: ¿Cuánta gente va a ver esta tarde en el campo del Rubial?
4: Pues no te lo puedo decir porque va a ser difícil de calcular, porque en el último partido de Liga en el Rubial no cogía un alma, había más de 3.000 personas. Hoy con el nuevo graderío pues seguro que se va a superar la cifra de 3.000 personas. En Águilas no coge un alma en ningún lugar, en restaurantes, playas, está a tope, sobre todo de vecinos de Lorca, por lo tanto seguro que de Calabardina, de Terreros, de Calarreona, de todas las pedanías costeras y los que están en Águilas van a acudir esta tarde al campo del Rubial y por supuesto los aguileños. Se espera una gran entrada. Esta mañana estaban las taquillas abiertas y yo he visto cómo había gente haciendo cola para sacar su entrada.
2: ¿Y estaba más o menos contento con la marcha de la pretemporada, Adrián?
4: Bueno, ahí hay sus dudas. Ayer hablábamos también con Mario Abenza, el capitán. Hay sus dudas porque no consiguen ganar un partido, que es lo que al final se busca, tener buenas sensaciones en pretemporada. Pero de cualquier forma también saben que el año pasado no se hizo una buena pretemporada y luego, mira, al final se consiguió el ascenso. Hay sus dudas y esta tarde es la primera prueba de toque, puesto que se puede calificar, entre comillas, como el primer partido oficial de la temporada.
2: A las 8 es esto. Gracias a Jaime Zaragoza, disfruta del partido.
4: Hasta luego, nos vamos al Playa y Sol como hace 125 años. Hasta luego.
2: Hay que conservar las tradiciones ancestrales y esta lo es. Y vamos a escuchar lo que ha dicho, hemos tenido a Adrián Hernández y también se ha manifestado sobre este Playa y Sol el técnico de Lorca Deportiva, Sebas, que sabe, claro que sabe, que no es un amistoso más.
5: Intentar hacer un partido competitivo, ¿no? Sobre todo por el respeto a nuestros aficionados. Creo que son semanas estas dos muy complejas en cuanto a partidos de exigencia que estamos teniendo. No tenemos una plantilla ahora mismo tan amplia como pueden tener ellos, ¿no? Y entonces, pues ya habéis visto los cambios que teníamos hoy, ¿no? Teníamos tres chavales del juvenil, así que vamos a recuperarnos y el sábado, pues, a otra batalla, ¿no? Al final es un partido histórico de muchos años. Yo he tenido la suerte de jugar mucho como jugador.

0: y como entrenador, y entiendo pues que para ellos pues también será un partido importante, pero no menos para nosotros. Son partidos que la gente va a ir y que tenemos que hacer un buen partido.
1: El técnico de Lorca, hablando de este trofeo Playa Sol, que se va a jugar hoy a partir de las 8 de la tarde. ¿Y de Alcaraz qué tenemos? Pues estamos a 15 de agosto, como todo el mundo sabe, y empieza el US Open el día 31. ¿Va a estar o no va a estar el tenista murciano? La respuesta concluyente no la sabe ni él, pero está entrenando con normalidad y no le molesta la muñeca. Y lo vimos esta semana en el club de campo. De hecho, esta mañana ha trabajado en esa instalación en la que se ha criado el tenista del Palmar. Y la recuperación va muy bien. De hecho, esta semana, ¿cuándo fue? ¿Cuándo fue esto? El martes me acerqué por allí y lo vi trabajar con intensidad, primero con un poco de suavidad a la hora de servir, luego con más fuerza y más fuerza y más fuerza, y oye, que está entrenando bien. Hay mucha gente que dice que es prematuro ir directamente a un gran slam de este tipo, con la superficie, pista dura de Flashy Meadows, partidos a 5 sets, con el calor más la humedad que tiene Nueva York, en este caso el distrito de Queens, donde se disputa el torneo, pero la realidad es que lo va a tomar casi el torneo la primera semana, si todo va bien, como una especie ya de regreso a los entrenamientos. Lo que pasa es que son entrenamientos con partidos oficiales. No es exactamente lo mismo. Y a todo esto empieza la Liga. La tenemos hoy ya en Primera División. Arranca a las 7:30 el partido entre el Deportivo Alavés y el Getafe. A las 9:30 el Sevilla-Rayo Vallecano. Para mañana el Racing Villarreal a las 5 y a las 7 el Español-Levante. El lunes sigue la jornada de por Elche, el miércoles Atlético de Madrid en Málaga, y luego para el martes 25 de agosto Valencia-Betis, miércoles 26 Real Madrid-Real Sociedad y jueves a Celta-Osasuna y Barcelona-Atlético de Bilbao. O sea que esta jornada 1 empieza hoy y acaba casi dentro de 2 semanas. Los que cerramos edición somos nosotros. Gracias amigos por estar con nosotros aquí en Onda Regional. Salud para todos y hasta la próxima.
2: Son las 3 de la tarde.
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2: Saludos y muy buenas tardes. 15 de agosto con un protagonista indiscutible, el marchador murciano Miguel Ángel López, que ha conseguido plata en la distancia de maratón de los europeos de Birmingham. El oro se lo ha llevado el italiano Massimo Stanno, gesta del de Llano de Brujas.
4: La verdad que ha sido una carrera espectacular. He jugado mis bazas, ¿no? Para un ritmo duro, porque sabía que sobre todo el italiano Massimo Stanno, pues un rival muy peligroso y muy rápido al final. Visto con fuerza, pero el italiano ya había abierto una brecha ahí un poquito grande para cerrarla en el último kilómetro, pero al menos he podido ser segundo y ya te digo, muy satisfecho, muy contento de ganar otra medalla, para mí la tercera europea y esta vez subcampeón de Europa, pero bueno, para mí me sabe ahora.
2: Menos suerte ha tenido el ciezano Manuel Bermúdez, de 28 años, que ha quedado 17º, logrando en Inglaterra su tope personal en la distancia. La Universidad de Murcia se cae del ranking de Shanghái de las 500 mejores del mundo en el último informe, el que han dado a conocer en este 15 de agosto. Solo 12 universidades españolas se sitúan en esa primera horquilla, mientras que entre las 1000 mejores a nivel global hay 36 menos que en la pasada edición. La Universidad de Murcia ha empeorado sus resultados en ese ranking de este año pasado. De estar entre las 500 mejores, ha pasado a la franja de la 700 o 800 mejores del mundo. En total han salido 8 de ese ranking. Ya han entrado 2, la Universidad Rey Juan Carlos de Madrid y la de Valladolid. El ranking, que se publica, como decimos, cada 15 de agosto, sigue liderado por la Universidad de Harvard, seguida de Stanford y el Instituto Tecnológico de Massachusetts, los 3 centros universitarios de Estados Unidos. Y en este festivo, uno de los más señalados del año, está marcado por lo adverso en lo meteorológico. La Agencia Estatal de Meteorología ha activado avisos en la región por calor. Se pueden alcanzar los 36 grados en el campo de Cartagena y los 38 en la Vega del Segura. Además, casi todo el territorio regional, salvo el campo de Cartagena, tienen avisos activos porque pueden recibir precipitaciones acumuladas de hasta 25 litros por metro cuadrado en una hora hasta las 10 de la noche. También puede haber presencia de granizo. La causa es el paso de una vaguada atlántica en transición hacia una dana que tiene incluso en aviso naranja a 7 comunidades por fuertes

0: precipitaciones. Una treintena de subsaharianos han sido interceptados por fuerzas de seguridad marroquíes en las afueras de Castillejos tras intentar cruzar la frontera con la ciudad española de Ceuta de forma irregular. Las detenciones se han registrado en una zona montañosa donde fuerzas de seguridad marroquíes frustraban ese intento de cruce a Ceuta de varios cientos de migrantes. Efectivos del Ministerio de Migraciones de España van a desplazar en los próximos días a Ceuta para abordar la puesta en marcha de varios centros provisionales de acogida para personas sin papeles. Y en Granada, el Ayuntamiento ha atendido hasta 445 incidencias tras el seísmo de 5 grados en la escala de Richter de esta madrugada, con epicentro en el municipio de Alendín. En el distrito Zaidín se siguen evaluando daños por el temblor. Además, 5 templos religiosos católicos de la ciudad han sufrido daños. En su interior se han producido desprendimientos de cornisas y elementos no estructurales. El arzobispado de Granada ha solicitado que los templos no abran al culto hasta que puedan revisarse. El consejero de Emergencias de Andalucía, Antonio Sanz, confirma que no hay heridos, pero sí algunos daños materiales. No pierde de vista el impacto de las réplicas.
1: Quiero transmitir un mensaje de seguridad, de tranquilidad y de control, pero también de concienciación y de necesidad de autoprotección y respuesta adecuada por parte de la ciudadanía. Porque lo que no nos descartan los expertos es que prosiga nueva réplica.
0: Y en Indonesia, los fallecidos en el terremoto de 7,7 grados de la pasada noche se elevan ya a 38 horas después de ese seísmo, que se ha producido otro de 6,9 en Sumatra septentrional. El foco del seísmo se ha localizado a una profundidad de unos 183 kilómetros. 3 de la tarde, rozan ya los 5 minutos. Se quedan ahora con Ochi Cortés, La Buena Onda, más en urm.es.
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Bienvenidas, bienvenidos a La Buena Onda. 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

Los saludos de Oche Cortés. Bueno, me gustaría arrancar con vosotros para hablar de un invento que cambió las reglas del juego para siempre. Mira, hablamos del polémico, amado y odiado, efecto autotune. ¿Sabes que la gente dice, mira, usa autotune para cantar? Pues tú sabías que el autotune nació como una herramienta informática ultra secreta pensada solamente para corregir los pequeños gallos de afinación sin que nadie se diera cuenta. Aquellos que vimos, por ejemplo, en Eurovisión. Bueno, pues hoy descubriremos cómo pasó de ser el secreto mejor guardado de los ingenieros de sonido a convertirse en un recurso estético rompedor y en un instrumento artístico con nombre propio. Así que, chicas y chicos del Preu, preparaos porque vamos a viajar al momento exacto en que la música pop se volvió robótica. Y vamos a arrancar con el año que lo cambió todo. Ahí va. Supongo que esto nos sorprendió a todos y nos dejó muertos. Pero ahí estamos. ¡Míralo! ¿Y quién puede romper esto sino Cher? La gran diva que rompió las pistas de baile con Billie.

Echando datos sísmicos para petroleras. Alucinas con esto. El programa estaba diseñado para mover la voz a la nota correcta de forma suave y oculto, pero ellos hicieron lo contrario, pusieron la velocidad de corrección a cero. Eso obligaba a la máquina a encajar la voz de Cher al instante, eliminando las transiciones humanas y poner el quiebro robótico, vamos, casi alienígena. La discográfica se horrorizó y quiso borrarlo, pero Cher se plantó y dijo: si queréis mi voz normal, cantadla vosotros. En fin, gracias a esa rebeldía nació un mito, pero la revolución no se quedó estancada en el pop comercial. Años después, un rapero llamado Kanye West lo decidió usar para canalizar su dolor. Y así nació Heartless.

Pues ahí lo tenéis. A mediados de los 2000, Kanye West pasaba por el peor año de su vida tras perder a su madre y separarse de su prometida. Todo le cayó. En vez de hacer un disco de rap tradicional, se encerró en el estudio e hizo una obra maestra con este Heartless. Kane no se consideraba un cantante melódico, así que recurrió al autotune, pero sin complejos. Para él, procesar la voz era hacer una metáfora perfecta de cómo se sentía por dentro. Frío, roto, deshumanizado y artificial como un robot. Sin embargo, se deja la puerta abierta de par en par para que otros géneros llevaran este efecto hasta el extremo absoluto. Subid el volumen porque vamos a ver al rey del sonido digital. T-Pain. Aquí está T-Pain.

rey indiscutible de las frecuencias digitales. T-Pain. Bueno, pues el tío, la verdad es que no es que use el autotune porque no sabe cantar. El tío sabe cantar fenomenalmente. Aunque no todos en la industria musical se tomaron esta invasión con una sonrisa. Yo te digo que hubo auténticas declaraciones de guerra. Aquí está Jay-Z. La canción se llama Death of Autotune. Muerte al autotune.

En fin, que las nuevas generaciones ya no ven el autotune como una trampa, hombre. Desde pioneros del trap a titanes mundiales como Bad Bunny, Quevedo o la misma Rosalía usan el procesador no para afinar, sino para crear texturas, estirar las sílabas, encajar la voz,

Pues nada, ya lo sabes. Hoy en día las nuevas generaciones ya no ven el autotune como una trampa, sino como el equivalente moderno a lo que era una guitarra distorsionada en las bandas de rock de los años 70. Pues una herramienta estética para sonar hipermoderno. Pero esperad un poquito, porque nuestro último invitado a este trocito de la buena onda llevó este

imagino que lo estarás sabiendo. Este tema se llama... Claro que sí. One More Time.

son los Daft Punk. ¡Qué explosión de nostalgia y genialidad! Aquí está One More Time. El autotune a tope.

pero a mí este me parece un temazo para bailar en verano y también en primavera. Me gusta mogollón. Menudo rato tan espectacular se nos está quedando hoy para disfrutar de este podcast que se llama La Buena Onda en la radio, en tu mejor compañía en Onda Regional. Espero que estés pasando un día estupendo, ya sea tumbados bajo la sombrilla en la playa, dándoos un baño bien refrescante en la piscina, o simplemente relajaos en casa con algo helado en la mano mientras huís del calorazo. Bienvenidos a La Buena Onda. Todas estas canciones que hemos estado escuchando, que tienen su autotune, ya no parece tan raro, ¿verdad? Bueno, pues tenéis que saber que la ciencia siempre está detrás de una canción pegajosa. Es lo que se llama el efecto gusano, lo que en inglés llaman earworm, y que la ciencia bautiza como imaginería musical involuntaria. Flípalo. Flípalo lo cultureta que me he puesto. Bueno, ya sabéis, ese momento en que una canción se te mete en la cabeza y se repite en un bucle mental infinito sin que no puedas hacer nada para evitarlo. Esto es una cosa que se llama psicología musical.

está. Jolín, madre mía, ni Perales hubiera sacado esto para allá. Bueno, pues las canciones gusano, estas canciones que no te dejan vivir, tienen muchos ejemplos. ¿Por qué te hacen una canción pegajosa que se te pega al cerebro? Escucha esto. Ya dirás tú si no te levantas por la mañana con una cosa así. Cuidado que va el martillo a la cabeza.

0: ¿A que te has quedado con el corte? Es que la ciencia, y mi Puri García, que lo sabe todo, dice que este fragmento del inicio, el ra ra ra na na ra, ra, na roma ma, es un ejemplo de laboratorio perfecto. Una estructura simple, pero combinada con... Ahí está.
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0: Un imán para las neuronas. Lady Gaga es una fábrica de esto. Bueno, pero flípalo con esto, porque no te puedes sacar esta canción de la cabeza. Kylie Minogue arrasó en las listas de todo el mundo con este temazo a principios de los 2000. El truco científico es el la la la, como el de Maciel. Mira, mira.

Te das cuenta cómo ganó Maciel Eurovisión, ¿no? La, la, la. Si es que no hemos vuelto a ganar Eurovisión porque no hemos sacado un estribillo como este. La, la, la, ya está. Pues los psicólogos explican que este fragmento entra en nuestra mente exactamente como un mantra hipnótico. Imagínate tú, después de la siesta te levantas, después de haber escuchado esto, y empiezas la, la, la, aunque estés de muy mal humor, pero no importa. Ahora, aquí está el teclado inicial de Don't Stop Believing the Journey, cuyo subidón genera una estructura musical altamente predecible, pero muy emocional.

dejes de creer. Me encanta esta canción de Journey, que también se te queda en la cabeza como, vamos, como una canción de Camela. Bueno, pues vamos a dejar las listas generales y vamos a una cosa que verás. ¿Sabéis quién destrozó el marcador? La banda británica Queen. Boom Boom Club, Boom Boom Club, We Will Rock You fue clasificada matemáticamente como la canción más pegajosa de la historia de la humanidad.

Pues ahí lo tienes, porque este patrón rítmico y tan primitivo, tan potente, que el cerebro lo reproduce físicamente golpeando el pie o la mesa, en fin, que es un bucle automático. Pero espérate que vas a flipar, porque esta canción está diseñada científicamente para atrapar el cerebro. Ahí va. Los productores rompen el ritmo justo antes del coro y congelan el tiempo para hacer honor a la palabra despacito. En fin, para que veas que es que en el estudio de radio, en el estudio hay un psicólogo, hay un ingeniero. Si es que aquí se gana pasta por todos lados, míralo.

tú fíjate el follón que montan, todo esto tan científico, que se te queda así como el gusano en la cabeza. Despacito. Daddy Yankee, Luis Fonsi, claro, Despacito, cómo no. Mira, y ese What is Love, si es que se te queda en todo el cerebro, celebro haberte visto. What's Love, el Seven Mix, madre mía, cómo no se te va a quedar esto en la cabeza si esto es un gusano puro. Imagínate que por la noche te vas a la cama, tan tranquilo y en

Y bueno, amiguitas y amiguitos de La Buena Onda, me voy unos minutos, pero vuelvo enseguida. Porque me han recomendado...

que para quitarme todo el gusanaco este de la cabeza, el la, el follón, what is love, pam, pam, pam, tucu, tucu, lo mejor es una buena tapa de altramuces con torreznillos. Uy, un helado de torreznillo ahora. ¡Ahora vengo!

0: Son las 4 de la tarde.
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0: Saludos, muy buenas tardes. El tiempo empieza a cambiar en la ciudad de Murcia, lo hace con nubes y viento. Así se escuchaba hace unos minutos en Murcia cuando se han registrado fuertes rachas. La EMET también ha recogido una de casi 80 kilómetros por hora en Zarcilla de Ramos, en Lorca, donde han caído 2 litros. También un litro de lluvia en el entorno de Caravaca. Y es que la Agencia Estatal de Meteorología ha activado avisos en la región por calor. Se pueden alcanzar 36 grados en el campo de Cartagena, 38 en la Vega del Segura. Además, casi todo el territorio regional, salvo el campo de Cartagena, tienen avisos activos por precipitaciones acumuladas de hasta 25 litros por metro cuadrado en una hora hasta las 10 de esta noche. De momento, las cantidades recogidas, 2 litros en Lorca, 1 en Caravaca, y también puede haber granizo. Todo ello como consecuencia del paso de una vaguada atlántica en transición hacia una dana que tiene incluso en aviso naranja a 7 comunidades por fuertes precipitaciones. Y una novedad que nos acaba de dar a conocer la Guardia Civil: está investigando a 2 conductores que iban a 200 kilómetros por hora en Torre Pacheco. Según ha informado este sábado, fue en la semana del 3 al 9 de agosto en la carretera RM9, en la autovía del Mar Menor. Uno de los radares cazaba a un conductor a 211 kilómetros por hora, al otro a 202, más del doble, del límite de esa vía, que es de 100 kilómetros por hora. Y los temblores de tierra en Granada y en Murcia entran dentro de la normalidad y no comparten falla de origen. Los detalles nos los ha contado hoy Juan Antonio López, geólogo que estudió en la Universidad de Granada y que ahora dirige el Instituto de Enseñanza Secundaria Ramón Arcas de Lorca. Lanza un mensaje de tranquilidad a pesar de que hayan coincidido en apenas 14 días un terremoto en Granada y otro en Murcia.
2: Así que lo primero es tranquilizar, porque son terremotos absolutamente normales. En Murcia también son normales, la falla de Alhama, la falla de Socobos, en fin, son fallas que de vez en cuando pues nos dan estos sustos.
0: Y entre quienes han vivido el seísmo de Granada está Ana, una vecina de la región que iba de ruta en moto con unos amigos. Ella ha contado a Patricia Jiménez la experiencia, que por fortuna ha terminado bien.
3: El temblor les pilló en la habitación del hotel, de la que salieron huyendo como otros huéspedes, aunque no todos.
4: Oh, ya ves tú, las camas moviéndose un buen rato y decimos, esto es lo que creemos que es. Pues bajando a toda pastilla, la gente que nos chocó, lo comentamos después. Los chinos se quedaron en el hotel en Malno, estaban grabando, porque claro, ellos pues están acostumbrados a todas estas cosas.
3: Cuando la tierra dejó de temblar,
4: se fue mucha gente del hotel, pero nosotros al rato dijimos, ¿qué hacemos? ¿Qué hacemos? Pues nos subimos. Esta mañana cuando nos hemos levantado y hemos bajado, había gente durmiendo en recepción, con todas las cosas, en fin, un poquito fuera de traste y sin mucho sentido.
3: Ellos decidieron quedarse en el

0: cautela, aunque sabían que en caso de otro temblor no podrían seguir las recomendaciones.
1: Es que aquí dicen, métase usted debajo de una mesa para protegerse. Es ridículo porque una mesa estrecha, somos tres, y encima la superficie es de cristal. Es un caso de terremoto, pero bueno, dijimos, nos ponemos los cascos y ya está, sin papeleta.
0: Los cascos de las motos con las que hoy, tras la tormenta que también ha azotado Granada, han continuado su ruta.
2: Y en la actualidad nacional estamos muy pendientes de todo lo que ocurre en Ceuta y en Castillejos. Un representante del Ministerio del Interior marroquí ha ordenado este sábado a los periodistas de EFE y Televisión Española desplazados a Castillejos que abandonen la ciudad donde se encuentran cubriendo información relacionada con la frontera con Ceuta. Los periodistas cubrían una carga de las fuerzas antidisturbios marroquíes para dispersar mediante el uso de gases lacrimógenos y porras a centenares de migrantes, en su mayoría subsaharianos, que trataban de aproximarse a la frontera. El funcionario marroquí se ha limitado a señalar que estaba cumpliendo instrucciones. El periodista de EFE presenció también cómo trasladaban la misma orden al equipo de Televisión Española. Les han advertido a los periodistas de que sus acreditaciones profesionales y el equipo de trabajo podrían ser retirados si no abandonaban Castillejos. En una jornada en la que las fuerzas marroquíes dicen que han interceptado a 148 migrantes, en su mayoría subsaharianos, que pretendían cruzar de forma irregular desde Castillejos, desde ese punto hasta Ceuta, como les acabamos de informar. Y Toros, Antonio Puerta, confirma su alternativa esta tarde en las ventas en Madrid. El diestro, en un corso en el que ya ha estado 4 veces como novillero y 11 años después de que en él sufriera una acogida grave. La faena de esta tarde es una página que el cejinero tiene por escribir. Puerta se ha tomado este momento clave de su carrera como un reto personal.
3: De acentuar toda la fuerza posible y todo el ambiente en la corrida, que para mí es un reto personal.
2: La afición que va a estar esta noche en las ventas en Madrid con el torero, ya que por la mañana partían 2 autobuses desde Cejín, además de los aficionados de la comarca del noroeste que se van a desplazar, que se están desplazando ya a esta hora con sus coches. Una cita que va a tener lugar en el coso de las ventas en Madrid a partir de las 9 de la noche. Es todo, más noticias a las 5, también en orm.es. Siguen con Noche Cortés.
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Hola de nuevo. Qué calma, qué suavidad. El horizonte, el mar, sale el sol, hay un barco velero. El de... ¿qué se llamaba? Libertad. Ahí va José Luis Perales. No, olvidaos, que esto no va de esto. Esto es La Buena Onda. Y os voy a contar un montón de historias en este rato. Aderezadas con canciones chulísimas. En este ratito nos vamos a adentrar en los despachos más glamurosos, pero a la vez más despistados de la industria discográfica. Vamos a contaros los peores errores de los cazatalentos musicales. Ya verás.

Esas grandísimas leyendas de la música popular contemporánea cuyos inicios fueron descartados por ejecutivos que sencillamente pues dijeron, esto no vale para nada. No supieron prever su brutal impacto cultural. Bueno, os vais a llevar las manos a la cabeza con lo que dijeron de los grupos que hoy llenan estadios. Así que sube un poquito el volumen. Que esto es La Buena Onda en Onda Regional. Habla contigo y no contra ti, Oche Cortés. Pues mira, vamos a empezar con el error más grave de todos los tiempos.

Pues un desatino monumental. Viajamos al año 1962, donde los Beatles hicieron una audición para los directivos del sello Decca Records. ¿Cuál fue el veredicto de los jefazos? Pues rechazaron firmar al grupo bajo la famosa premisa de que los grupos de guitarras se estaban pasando de moda. Pues sí, amiguetes y amiguetas, tal y como lo estáis escuchando, el ejecutivo que tomó la decisión prefirió contratar a otra banda local que se llamaba Brian Poole and the Tremolos porque les pillaban más cerca de casa. Bueno, pues poco después los Beatles firmaron con Parlophone, una filial de EMI, y revolucionaron el planeta entero. Aquel directivo se ganó el pulso de título histórico de hombre que cometió el mayor patinazo empresarial de la cultura pop. Pero ojo, que en los 70 la historia se repitió. Ya sabéis la fuerza que tiene la música de los irlandeses U2. Hoy llenan estadios con estructuras gigantescas, pero en sus comienzos también tuvieron que morder el polvo de los despachos. Eso ocurrió en 1979. Aquí está uno de sus temas que supongo que algún directivo fliparía y diría que no le molaba. Se llama With or Without You, madre mía. Aquí está U2.

es. Imaginad 1979, una banda de jovencitos de Dublín liderada por un tal Bono envió con toda la ilusión del mundo una maqueta a la discográfica RCO Records. Bueno, pues la respuesta del sello fue una carta formal de rechazo, fría y demoledora, indicando textualmente que el material que la banda había remitido no estaba a la altura de lo que buscaban en ese momento. Les desearon mucha suerte en su futura carrera, claro que sí. Y le cerraron la puerta en las narices. Apenas unos meses después, Island Records los firmó y lanzaron su debut. Terminaron vendiendo más de 200 millones de copias en todo el mundo. Menuda forma de estar a la altura. Bueno, en fin, avanzamos en el tiempo porque el pop moderno tampoco se libra de los asesores con menos luces que el carro hortelano. Escuchad esto.

Exactamente, Lady Gaga. Pues mira, estoy muy curioso porque es muy doloroso. Solo 3 meses después de firmar y antes de que Lady Gaga pudiera lanzar un solo single al mercado, el mismísimo jefe de la compañía se arrepintió, no vio claro su potencial y decidió rescindirle el contrato fulminantemente. La despidió de la discográfica. Años después, el propio señor Reid, que es como se llama, confesaría públicamente en una entrevista que dejar marchar a Lady Gaga fue, textualmente, el error más grande de toda mi carrera. Cierro comillas. Menudo dolor de cabeza le debió entrar al verla ganar Grammys y Oscar, pero eso es lo que hay. Bueno, el que tiene también una historia es este, Ed Sheeran. 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

ya veis, en sus inicios los asesores de la industria musical no daban un duro por él. Diversos ejecutivos y expertos le recomendaron encarecidamente que cambiara de arriba a abajo su enfoque estético. Chaval, cambia por favor de cara. O que, por favor, abandonara ese famoso pedal de bucles que usa en su concierto. Parece mentira. Alegaban abiertamente que su perfil físico, que era un chico tímido, ligeramente gordito y pelirrojo, pues no encajaba en absoluto con el molde tradicional de una estrella del pop comercial. Y que presentarse completamente solo en un escenario, así, con una camisa a cuadros, una guitarra y un pedal, pues que confundía al público, que prefería bandas o solistas con bailarines. Bueno, pues Ed Sheeran hizo oídos sordos a los expertos, defendió su talento y aquí está el tío. Pero ojo, que a Madonna le pasó algo parecido. Ahora te lo cuento.

Pues sí, señores, la reina del pop. Pues antes de que Madonna firmara su histórico contrato con Sire Records en el año 82, su equipo la envió una de sus primeras maquetas a un pez gordo de la producción independiente que se llamaba Jimmy Lennon. Los temas incluidos eran embriones de lo que luego sería su exitoso álbum debut. Bueno, pues las críticas que recibió fueron devastadoras. El productor llegó a asegurar con desdén, que su voz no destacaba en absoluto, que el material carecía de la fuerza necesaria para sonar en la radio. Dijo con sorna, abro comillas, lo único que le faltaba al proyecto eran las canciones. Es potente. Madonna acabó vendiendo más de 10 millones de copias de ese material. Y como la ambición rubia es única para los negocios, años después subastó la mismísima carta de rechazo original en la casa Sotheby's por una fortuna. Eso es venganza, con mucha clase. Pero espérate, que este momento va a cerrar con una banda de rock que tuvo que picar piedra como ninguna otra. Dale al volumen, venga. Este tema se llama In The End. Ellos son Linkin Park.

Pues estos tíos llegaron a hacer más de 50 audiciones para ejecutivos. Bueno, un tema inimaginable. La propia discográfica Warner Bros. Le dijo que no, hasta en tres

ocasiones diferentes antes de que un cazatalentos con un poco más de visión decidiera darles una oportunidad. En fin, el disco debut vendió más de 10 millones de copias solo en Estados Unidos. ¿Para qué las prisas? Vamos. Estás en La Buena Onda. Date un minuto de respiro, que seguimos. Mira la Wichirri cómo corre, ¿eh? Imagínate, estás frente al mar. Escuchando La Buena Onda.

Si te acabas de incorporar, bienvenida, bienvenido a este rincón sonoro que se llama La Buena Onda. Si estás en el coche volviendo de la cala, te estás tostando en la terraza o te estás preparando el primer copazo prefiesta, quédate ahí. Porque en este ratillo me voy a poner un poquito gamberro. Vamos a olvidarnos ahora ya de los baladones aburridos y vamos a romper los altavoces con las verdaderas jefas del negocio. Te voy a desempolvar el manual del Girl Power, el poder de las chicas más salvajes, para repasar a los grupos de chicas más exitosos, letales y míticos de la historia de la música. Sube el volumen de los mafles porque arrancamos. Mira, ahí está. 1, 2, 3, 4.

Estaba claro que teníamos que empezar con las cinco tías que dinamitaron los 90. Las Spice Girls. Llegaron a un mercado británico plagado de tíos estirados con guitarras y dijeron: cheche, a un lado, chavales, que hemos llegado. Con plataformas imposibles, chándal fosforitos y una actitud descarada que rozaba la gamberrada pura. Vendieron casi 100 millones de discos. Nos enseñaron lo que significaba el desparpajo. Pero cuidado, que de Atlanta llegaron las TLC. Este tema se llama No Scrub. Allá vamos.

Aquí está ese Scrub, no Scrubs. Es el himno oficial para mandar a paseo a los tíos petardos, tacaños, que te molestan en la discoteca en una tarde de verano. Le cantaban las verdades del barquero en la cara a la peña, vamos. Actitud callejera, letras afiladas y un rollazo que nadie ha podido replicar. Ahora, tenemos que subir la temperatura en la playa.

Alguien ha dicho divas, pues antes de que Beyoncé gobernara el planeta en solitario, lideraba este escuadrón de demolición musical que se llamó Destiny's Child. Este tema se llama Bootylicious.

son las super reinas. Bueno, a ver, que levante la mano quien se crea capaz de resistirse a eso.

muy buena onda con The Pussycat Dolls. Y este Don Cha. Pero ¿pensabais que el poder de las chicas era cosa del pasado? Madre mía. Pues vamos a cruzar el mapa hasta Seúl, porque la corona actual del streaming mundial pertenece a ellas. Se llaman Blackpink. Ahí las tienes. Cuatro coreanas que han pulverizado todos los récords de YouTube. Han reventado festivales y son

Bueno, ya sabéis que esta fiesta que se llama Blackpink es lo que definen los especialistas como lujo travieso. Tiene mucho que ver la coreografía, casi tanto o más que la voz. ¿Te parece bien

hayas disfrutado de este ratito donde hemos sacado los trapos sucios de la música, sobre todo de los directivos que tenían menos visión. Los que se equivocaron, los que fueron los rompetechos de la música. Y dentro de un poco, en cuanto me tome una horchata, te voy a traer cosas muy divertidas. Por ejemplo, las canciones que fueron rechazadas por artistas y que otros las hicieron triunfar. Ahora vengo.

0: Son las 5.
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0: ¿Qué tal? Muy buenas tardes. La Agencia Estatal de Meteorología mantiene los avisos de nivel amarillo por lluvias y tormentas este sábado festivo 15 de agosto en las comarcas del altiplano y noroeste de la región de Murcia. En la última actualización se ha ampliado también el aviso a la Vega del Segura, Valle del Guadalentín, Lorca y Águilas. Este aviso estará activo hasta las 10 de la noche con una probabilidad que oscila entre el 40 y 70%. En este periodo se esperan precipitaciones de hasta 25 litros por metro cuadrado en una hora. En municipios como Lorca, Águilas o Caravaca ya se están notando estas lluvias. Asimismo, se mantiene el aviso amarillo por tormentas en las mismas zonas y durante el mismo periodo. Estos fenómenos pueden ir acompañados de rachas de viento muy fuertes y granizo. De hecho, ya se han registrado algunos reventones térmicos cerca de Puerto Lumbreras. Además, la EMET advierte de que, debido al carácter irregular de las tormentas, existe la posibilidad de que se registren puntualmente fenómenos de intensidad superior a la prevista para el nivel amarillo. Ya hace una media hora en Águilas.
2: Los vehículos estacionados en el cauce de la Rambla.
0: La policía local, por megafonía, pedía a los propietarios de los vehículos aparcados en las Ramblas que los retiraran por el riesgo de tormentas. Además, en la última media hora se han registrado varios reventones, como decimos. Todo en un día donde hemos conocido que la base aérea de Alcantarilla, entre el 15 de julio y 13 de agosto de este año, fue el periodo de 30 días más cálido con diferencia de su serie, ya que supera en 0,6 grados el récord de 2023. El récord del siglo XX del histórico julio de 1994 lo superaba por 2,4 grados, según publica la cuenta del SureMet NX. Y también les contamos que se han registrado 98 réplicas tras el terremoto de Granada, 13 de ellas sentidas por la población, según informa el Instituto Geográfico Nacional. La mayor de las réplicas han tenido una magnitud de 3,3 y se han producido unas 5 horas después del terremoto principal. El organismo ha informado que este terremoto principal se ha registrado a la 1:04 de la madrugada y que ha tenido una magnitud de 4,8. El epicentro se ha situado al noreste de la localidad de Aledín, a unos 8 kilómetros al sureste de la ciudad de Granada. Todas las réplicas se han producido a profundidades muy superficiales de menos de 10 kilómetros. El seísmo se ha sentido concretamente en Andalucía Central y Oriental, así como en localidades de la región de Murcia, sur de Castilla-La Mancha e incluso la Comunidad de Madrid. El consejero de Presidencia y Emergencia de Andalucía, Antonio Sanz, confirmaba que no hay heridos, pero sí algunos daños materiales.
3: Se han recibido 300 llamadas, han tenido 85 intervenciones, no hay daños estructurales importantes. Estamos hablando de consecuencias para encofrados, falsos techos, que sí ha habido incidencias, pero no hay daños importantes.
0: Y en Indonesia, un terremoto de magnitud 7,7 ha sacudido la madrugada de este sábado la isla de Flores, en el sureste del país, dejando al menos 47 muertos y numerosos heridos, según han confirmado las autoridades locales. Además, en la isla de Yakarta ya hay 2.000 evacuados. Y en clave nacional, un asunto más. Una treintena de migrantes subsaharianos han sido interceptados este sábado por fuerzas de seguridad marroquíes en las afueras de Castillejos, tras intentar cruzar la frontera con la ciudad española de Ceuta de forma irregular. Además, un representante del Ministerio del Interior marroquí ha ordenado este sábado también a los periodistas de EFE y Televisión Española desplazados en Castillejos que abandonen la ciudad, donde se encuentran cubriendo la información relacionada con la crisis migratoria en Ceuta. Y en el ámbito regional, investigados dos conductores por circular a más de 200 kilómetros por hora en la RM19 a su paso por Torre Pacheco. Los hechos se produjeron durante la campaña de vigilancia de exceso de velocidad de la dirección

0: General de Tráfico, la DGT, desarrollada entre los días 3 y 9 de agosto. Una patrulla del destacamento de tráfico de Cartagena, que realizaba los controles de velocidad, detectó a los dos vehículos. Uno iba a 211 por hora y otro a 202. En esta zona el límite es de 100 kilómetros por hora. Montserrat Alameda es la portavoz de la Guardia Civil.
1: Dos vehículos, uno a 211 kilómetros hora y el segundo a 202, pasaron duplicando el límite de velocidad genérico para esa vía establecido en 100 km/h. El dispositivo establecido por la Guardia Civil para identificarlos resultó positivo con la localización de ambos conductores, a los que les fueron instruidas diligencias como presuntos autores de delito contra la seguridad vial por exceso de velocidad.
0: Y 15 de agosto, con un protagonista indiscutible, el marchador murciano Miguel Ángel López, logra la plata en la distancia de la Maratón de los Europeos de Birmingham. El oro se lo ha llevado el italiano Massimo Stanno, ganador. Gesta del de Llano de Brujas.
2: La verdad que ha sido una carrera espectacular. He jugado a mis bazas, ¿no? Para un ritmo duro, porque sabía que, sobre todo, el italiano Massimo Stanno fue un rival muy peligroso y muy rápido al final. Visto con fuerza, pero el italiano ya había abierto una brecha ahí un poquito grande para cerrarla en el último kilómetro, pero al menos he podido ser segundo y ya te digo, muy satisfecho, muy contento de ganar otra medalla, para mí la tercera europea y esta vez subcampeón de Europa, pero bueno, para mí me sabe ahora.
0: Y menos suerte para el ciezano Manuel Bermúdez, de 28 años, que ha quedado 17º, logrando en Inglaterra su tope personal en la distancia. Las noticias regresan a las 6 de la tarde. 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

Bueno, qué tercera hora tenemos, amigos.

hoy te voy a contar cosas en este momento. Bueno, bueno, bueno. Mi Puri García me ha dejado una idea chulísima. Vaya tema de Santana. Os voy a contar algunas canciones que suponen los grandes rechazos de la historia de la música. Vamos a arrancar con un tema que os va a dejar con la boca abierta. Os voy a poner canciones que hoy día son himnos mundiales, que han generado millones, millones, millones de dólares, pero que en su momento fueron descartadas o rechazadas por artistas gigantescos que pensaron, ¡qué pereza! Este tema no es para mí, mi amor.

Pues la cosa es para no creérselo. Y vamos a empezar con la reina del pop adolescente. Mira, menudo temazo. Esta canción hizo debutar en el estrellato a Britney Spears.

efectivamente, con esa frase que dice "Hit me baby one more time", las TLC dijeron que no querían este tema porque no encajaba con su estilo y temieron además que pudiera malinterpretarse como una apología de la violencia doméstica. Su razón tenían. Pero Britney la tomó y aclaró que la frase se refería a "llámame una vez más". Bueno, o Britney sabría. Eso se dice en jerga juvenil. El resto es historia de la cultura pop, nene. Por cierto, el karma musical es curioso porque años después, la propia Britney rechazó una canción como "Umbrella", que convirtió a Rihanna en megaestrella. Y también rechazó "Telephone", que terminó siendo un bombazo en manos de Lady Gaga y Beyoncé. Pues, lo mismo que va, vuelve. Pero vamos a seguir, porque el mismísimo rey del pop, Michael Jackson, también dijo que no a un éxito gigante. Escucha. Este fue el arranque de un tal Justin Timberlake.

Menudo flow tiene este tema. Pues este asunto estaba compuesto por un tal Pharrell Williams. Compuso esta maravilla pensando exclusivamente en que se metería en uno de los discos de Michael Jackson. Sin embargo, los managers del rey del pop descartaron la propuesta. El propio Michael tampoco llegó a prestarle demasiada atención. Bueno, pues Pharrell Williams no se lo pensó dos veces, se guardó la pista y se la ofreció a Justin Timberlake. Toma ya. Y este tío la convirtió en uno de los éxitos más radiados de toda la década. Menudo despiste de equipo, nen. Pero avancemos un poco más, porque a veces el propio compositor es el que se arrepiente a mitad del proceso. Sube el volumen y verás cómo el tío Ed Sheeran mete la gamba un poco, pero se queda con la canción.

Pues tú fíjate, Ed Sheeran compone esta canción pensando en Rihanna. Pues con ese rollito tropical y caribeño, pues que le vendría como anillo al dedo a la cantante de Barbados. Sin embargo, en mitad del proceso de grabación, Ed Sheeran se puso a cantar alguna de las frases de la letra y se dio cuenta que no sonaban naturales para Rihanna. Que sonaban naturales para un pelirrojo. Y decidió quedársela para su álbum Divide. Y bueno, pues ya ves, terminó reventando todos los récords de las plataformas de streaming. Pero Rihanna también es reina. Indiscutible en rechazar números uno de otras personas. Sí, sí. La gran Sia, que es una máquina absoluta de componer éxitos masivos, escribió Chick Thrills para Rihanna. Pero el equipo de la cantante dijo que mojón, que el tema era demasiado pop sintético para el concepto del disco. ¿Qué hizo Sia? Pues se aplicó el tema. Eso de, si quieres algo bien hecho, hazlo tú mismo. Así que ahí está. Pelotazo que se bailó en todas las...

Menuda barbaridad de canción. Pero ojo, no os vayáis porque las baladas de cine también tienen sus propios giros de guión. Mira qué joya de banda sonora. I don't want to miss a thing, el tema principal de la película Armageddon. Diane Warren, la compositora, escribió esta obra pensando en Celine Dion. También se barajó a Whitney Houston y todas dijeron que Nasty de Blasty. Al final, cuando se cerró la producción, el tema pasó a manos de Aerosmith. Curiosamente, Steven Tyler, papá.

0: Vamos, ¿quién no se imagina a Steven Tyler, el papá de Liv Tyler, cantándole esto a su niña mientras está sufriendo por el artista que se va a intentar salvar la tierra? Vamos, una jugada maestra del destino, y encima se revitalizó completamente la trayectoria comercial de Aerosmith. Esto es así. Pero cuidado con el caso más curioso de nuestra música. Escuchad esto porque vais a flipar. Allá va. ¡Ole! Claro, ahí está. Manolo Escobar.
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0: Claro, esta además viene muy bien porque como todavía llevamos en el corazón las emociones de las dos estrellas, pues mira. Bueno, pues esta canción, para el que no lo sepa, para que la que no lo sepa, es una canción compuesta por un belga. La escribieron unos compositores belgas. Cuando llegó a nuestro país, se le ofreció en primer lugar a un muy joven Julio Iglesias para que la popularizara. Julio la escuchó y dijo que no, que consideraba que no pegaba con su estilo de baladista romántico y elegante. Claro, quien vio el potencial y la aceptó con los brazos abiertos y con sus hermanos con la guitarra y los trajes recién comprados fue Manolo Escobar, que la convirtió de inmediato en uno de los himnos populares más vendidos de la historia de España.
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0: Imagínate a Julio Iglesias cantando esto. Por cierto, si pensáis que los rechazos son solo cosa del pop, bueno, David Bowie rechazó hacer colaboraciones con bandas como Coldplay o los Red Hot Chili Peppers. ¿Su motivo? Pues dijo abiertamente que las composiciones que le habían presentado no eran muy buenas. ¡Qué grande! Si es que todo el mundo tiene tiempo de equivocarse. Imagínate, una canción que no nos imaginábamos. Y solamente hace unos días...

querido Nino Bravo, te echamos de menos. Y la gente te lo paga cantando tu canción cuando la selección española se convierte en campeona del mundo por segunda vez. ¡Qué bonito! Lo que es la vida. Son canciones que ya cuentan historias reales, crónicas periodísticas, tragedias colectivas, dramas íntimos, en fin, ese viaje emocionante que estamos pasando con la música y que hoy va a rendir homenaje a canciones como esta. En 1975, Bob Dylan demostró que una canción puede ser más poderosa que un artículo de investigación. Con Huracán, Dylan relató la decisión jurídica de la historia de Robin Carter, un boxeador afroamericano de peso medio, condenado injustamente por un triple homicidio en New Jersey. Allá va.

Pues no os lo podréis creer, pero el impacto cultural de esta canción fue tan grande que reabrió el debate público y se convirtió en una pieza clave para la posterior liberación de Huracán Carter, tras casi 20 años entre rejas. Pero te voy a cambiar de tono rápidamente porque te voy a contar las 9 notas que siempre aprendiste con la guitarra palo. Ahí está. ¿Quién no se ha aprendido esta canción con un cigarro en la boca? Madre mía. La guitarra de palo y venga a meter los dedos ahí. Tran, tran, tran, tran. Cambiamos de tono para irnos a una de las anécdotas más accidentadas del rock. Este inmortal riff de Smoke on the Water de Deep Purple no es una fantasía épica, es una crónica de suceso. 1971. Deep Purple estaba en Montreux, en Suiza, listos para grabar en un casino. En el festival estaba tocando Frank Zappa. Un espectador disparó una bengala al techo y todo el complejo ardió en llamas. El título describe literalmente lo que la banda vio desde la ventana del hotel: el humo cubriendo el agua del lago Lehmann. Un desastre total que terminó inspirando el himno definitivo del hard rock.

Te estoy contando algunas historias que tienen que ver mucho con cómo se crearon las canciones. Porque del fuego del rock vamos a pasar al dolor más absoluto y privado. En 1991, el hijo de 4 años de Eric Clapton, Connor, falleció trágicamente al caer desde la ventana de un piso 53 en Nueva York. Roto por el dolor, Eric Clapton se refugió en una guitarra

para componer esta canción. Tears in Heaven, lágrimas en el cielo. Una desgarradora carta abierta donde se pregunta si su hijo lo reconocerá cuando llegue al cielo.

una canción nacida de la devastación que supongo que también sirvió al propio Clapton como catarsis de un padre procesando un luto inasumible, una obra maestra nacida del terror. Sin embargo, aparece por aquí una canción que le heló la sangre a la sociedad estadounidense en 1979. Bob Geldof, líder de The Bottom Rats, compuso I Don't Like Mondays, ¿os acordáis de esta canción? Tras leer los teletipos sobre el tiroteo perpetrado por Brenda Spencer, una adolescente de 16 años que disparó contra una escuela de primaria desde su ventana. Cuando le preguntaron, ella respondió: no me gustan los lunes. Esto anima el día, fíjate. Esto capturó la escalofriante falta de empatía en un clásico

Bueno, qué cosa más bonita de canción, con la tristeza y la el terrible suceso de esas muertes. Esta es una de las canciones más icónicas de la banda estadounidense Toto. Este tema ha trascendido generaciones, convirtiéndose en un fenómeno de la cultura pop en Internet, subiendo miles de millones de reproducciones a plataformas como Spotify y YouTube. Una canción que cuesta quitársela de encima. África, Toto.

Vaya canción chula. Bueno, pues si queréis otra muy chula, es la que os voy a contar ahora. Se llama Another Day in Paradise. Ya sabéis que es un tema de Phil Collins, que escribe este tema abordando directamente el problema de la pobreza y la falta de vivienda, inspirada en las vivencias del músico al ver tantas personas sin hogar durmiendo por las calles de Washington. Este tema es muy curioso porque terminó ganando el Grammy a la grabación del año en 1991. Fue número uno al final de 1980 y el primero en mantener esa lista al comenzar la década de 1990. El tema se llama But Seriously, el LP, y este Another Day in Paradise, con esa batería impecable, querido Phil Collins.

nuestro día en el paraíso que he pasado con vosotros aquí en La Buena Onda. 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Los saludos, los besos, los abrazos de Oche Cortés. Nos vamos bailando como empezamos esta última hora con Santana, una canción creada por Tito Puente. No veas, oye cómo va, madre mía. Pam, pam, pam, pam. En 1973 le metió Tito Puente caña a este tema. Oye cómo va. Bueno pa' gozar, una invitación directa para sentir la música y disfrutar del baile. Adiós, amiguitos, nos vemos en unos días.

0: Son las 6 de la tarde.
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0: ¿Qué tal? Muy buenas tardes. Este sábado 15 de agosto, día festivo, uno de los más señalados en el calendario, está marcado por los fenómenos meteorológicos. La Agencia Estatal de Meteorología mantiene los avisos de nivel amarillo por lluvias y tormentas en prácticamente toda la región de Murcia, salvo el campo de Cartagena, hasta las 10 de la noche. Se pueden registrar hasta 25 litros por metro cuadrado en menos de una hora. En lo que llevamos de tarde se han registrado varios reventones térmicos. Uno de ellos en Mazarrón, que ha elevado la temperatura a los 41 grados y medio. Rachas de vientos superiores a los 80 kilómetros por hora que ha sorprendido a los bañistas. Mazarrón, como decimos, con 41 grados y medio, ha registrado la temperatura más alta este sábado en todo el sureste, según la EMET, produciendo además fuertes rachas de viento, según ha publicado en la red social la Asociación Meteorológica del Sureste, con un vídeo de Avilés Cero en X. Así sonaba este reventón que han escuchado hace apenas unos segundos. Esta tarde también se han producido reventones cerca de Puerto Lumbreras y lluvias intensas que sonaban así en Águilas. Precisamente en la localidad costera de Águilas, antes de que llegaran estas lluvias, la policía pedía a la población que retirara los vehículos aparcados en las ramblas.
2: Los vehículos estacionados en el cauce de la rambla deben ser retirados inmediatamente.
0: Y no sería la primera vez que uno de estos vehículos aparece en el mar. Como decimos, el aviso amarillo por lluvias y tormentas estará activo hasta las 10 de la noche, así que mucha precaución. En cuanto a la operación especial de tráfico por este 15 de agosto, está discurriendo con tranquilidad en las carreteras de la región. Eso sí, un festivo con los carburantes muy caros. El precio del diésel ya supera el 1,82. Para ver un coste similar hay que remontarse a agosto del año 2022. Y más asuntos, los temblores de tierra en Granada y Murcia entran dentro de la normalidad y no comparten la falla de origen. Los detalles nos lo ha contado Juan Antonio López, geólogo del Instituto de la Universidad de Granada y que ahora dirige el Instituto Ramón Arcas Meca. El Lorca lanza un mensaje de tranquilidad a pesar de que hayan coincidido en apenas 14 días un terremoto en Granada y otro en Murcia.
3: Así que lo primero es tranquilizar, porque son terremotos absolutamente normales. En Murcia también son normales, la falla de Alhama, la falla de Socobos, en fin, son fallas que de vez en cuando pues nos dan estos sustos.
0: Y en Colombia los fallecidos por los terremotos se elevan ya a 280 y los heridos se acercan a los 4.000 a causa del seísmo de esta semana. Además hay casi 300 desaparecidos. El terremoto de Cali de 7,4 grados en la escala Richter le pilló a un profesor universitario murciano, se llama Luis Alías. No llegó a dar la conferencia que tenía prevista porque una hora y media antes tuvo lugar el seísmo. Le pilló en su hotel durante los primeros segundos del temblor. Llegó a pensar en salir a la calle, pero decidió refugiarse en la puerta del baño. Ya está de vuelta en casa y ha relatado su experiencia a Onda Regional.
4: Y dijo, esto para, y no paraba, y no paraba. Y ya en ese momento fue cuando me entró una ansiedad de decir, digo, me quedo aquí. O sea, fue un momento que decía yo esto ya no lo aguanta el edificio. Un crujido que te podía los pelos de punta, y en ese momento empecé a gritar, digo, Dios, yo estaba rezando en voz alta y diciendo, por favor,
5: que se pare,
4: que termine ya, que termine.
0: Historia completa en la web de orm.es que le ha relatado a nuestra compañera Marta. Y más asuntos, la Universidad de Murcia se cae del ranking de Shanghái de las 500 mejores del mundo en su último informe. Solo 12 universidades españolas se sitúan en esa primera horquilla, mientras que entre las 1.000 mejores a nivel global son 30, 6 menos que en la pasada edición. La Universidad de Murcia ha empeorado sus resultados en el ranking de este año, pasando de estar entre las 500 mejores a la franca, de 701 a 800. Y en sucesos, la policía local de Lorca detiene durante la última semana 7 personas como resultado de los diferentes dispositivos de prevención y seguridad ciudadana desarrollados en el municipio. Del total de detenidos, 2 tenían requisitorias judiciales en vigor, 1 fue arrestado como presunto autor de un delito de robo con violencia, 3 por hechos relacionados con la violencia de género y 1 quinto por quebrantamiento de condena al incumplir una orden de alejamiento. Las otras 2 detenciones

0: corresponden a conductores que circulaban bajo la influencia de las bebidas alcohólicas. En cuanto a los incendios forestales que azotan nuestro país, han desalojado 110 personas de dos pueblos por el incendio forestal de Ermisende, en Zamora, que se mantiene en nivel 2. El incendio se ha declarado esta madrugada en La Tejera, casi en la frontera con Portugal y cerca también de Ourense. Y en Turón, Granada, 7 medios aéreos del Plan Infoca trabajan en estos momentos en la extinción de un incendio forestal declarado este sábado sobre las 2 de la tarde. Y en lo cultural, la festividad de la procesión de la Virgen del Cisne cumple 27 años en Lorca. A la patrona de Loja, Ecuador, se le conoce como la Churonita por sus particulares rizos pronunciados. Cientos de fieles y ecuatorianos acudirán esta tarde a las 6:30 a la misa en la iglesia de San Mateo y posteriormente se celebrará la procesión. César Mantilla es el representante consular ecuatoriano.
1: Estaremos arrancando con la procesión y ya para arriba, como es de costumbre, las danzas que irán delante de la Virgen también, acompañándonos, banda detrás.
0: Las noticias regresan a las 7 de la tarde. Mientras tanto, más información en orm.es y en nuestras redes sociales.
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1: Esta canción se llama Copenhague.

0: Son las 7 de la tarde.
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0: ¿Qué tal? Muy buenas tardes. Arrancamos este boletín informativo.

0: O en la jornada festiva de este sábado 15 de agosto con una noticia positiva y muy alegre. El marchador murciano Miguel Ángel López ha logrado este sábado en los europeos de Birmingham, en Reino Unido, la medalla de plata en la distancia de maratón al llegar a la meta solo por detrás del italiano Massimo Stanno, ganador. En declaraciones a Teledeporte, el murciano dice que le sabe a oro este segundo puesto.
1: Carrera espectacular, he jugado a mis bazas, ¿no? Para un ritmo duro, porque sabía que sobre todo el italiano Massimo Stanno, pues un rival muy peligroso y muy rápido al final. Y bueno, al final pues he tenido muy buenas sensaciones, como te digo, la parte final pues muy dura, había que lucharlo mucho. Me he visto con fuerza, pero el italiano ya había abierto una brecha ahí un poquito grande para cerrarla en el último kilómetro, pero al menos he podido ser segundo y ya te digo, muy satisfecho, muy contento de ganar otra medalla, para mí la tercera europea y esta vez subcampeón de Europa, pero bueno, para mí me sabe ahora.
0: Y menos suerte para el ciezano Manuel Bermúdez, de 28 años, que ha quedado 17º, logrando en Inglaterra su tope personal en la distancia. Y también les contamos que la Agencia Estatal de Meteorología mantiene activos los avisos de nivel amarillo por lluvias y tormentas en casi toda la región de Murcia, salvo el campo de Cartagena. El aviso estará activo hasta las 10 de la noche, con una probabilidad que oscila entre el 40 y el 70%. En este periodo se esperan precipitaciones de hasta 25 litros por metro cuadrado en una hora. En municipios como Lorca, Águilas o Caravaca de la Cruz ya se han notado estas lluvias, mientras que en Puerto Lumbreras, Murcia o Mazarrón se han registrado varios reventones térmicos con una racha de hasta 80 kilómetros por hora en el caso de Mazarrón, donde se ha superado una temperatura de 41 grados y medio. Y el Ayuntamiento de la ciudad de Granada atiende de momento más de 440 incidencias tras el seísmo de magnitud 5 con epicentro en el municipio de Aledí, que en la madrugada de este sábado sobre la 1 sacudía especialmente a la capital y a su área metropolitana. Entre los municipios afectados en el caso de La Zubia se están evaluando los daños en edificios municipales y viviendas. En Goja se está inspeccionando la iglesia del pueblo y el ayuntamiento, y en Granada capital los daños se concentran sobre todo en el Zairín, donde los técnicos municipales van a revisar los daños en viviendas. Por el momento también se han registrado 98 réplicas, 13 de ellas sentidas por la población, una de magnitud 3,3 según la nota informativa emitida por el Instituto Geográfico Nacional. De ellos, 13 han sido sentidos, como decimos, por la población. La alcaldesa de Armilla, Loli Cañabete, ha dado cuenta de algunas incidencias esta mañana en declaraciones a Televisión Española.
2: Desprendimiento de cornisas, desprendimiento de los revestimientos de algunas ventanas, pero afortunadamente no tenemos que lamentar ningún daño personal. Todos los daños han sido materiales y, sin embargo, sí se han producido algunas grietas en diversos edificios del municipio.
0: Los temblores de tierra en Granada y Murcia entran dentro de la normalidad y no comparten la falla de origen. Los detalles nos los ha contado hoy Juan Antonio López, geólogo que estudió en la Universidad de Granada y que ahora es director del Instituto Ramón Arcas Meca en Lorca. Lanza un mensaje de tranquilidad a pesar de que hayan coincidido en apenas 14 días un terremoto en Granada y otro en Murcia.
3: Así que lo primero es tranquilizar, porque son terremotos absolutamente normales. En Murcia también son normales, la falla de Alhama, la falla de Socobos, en fin, son fallas que de vez en cuando pues nos dan estos sustos.
0: Y en clave nacional, más asuntos. Marruecos detiene a casi 300 personas por intentar cruzar de forma irregular a Ceuta desde Castillejos, y Rabat anuncia otros 61 detenidos. En Ceuta, Vox ha exigido al Partido Popular entrar en el gobierno y señala también a Vivas por su responsabilidad en esta crisis migratoria. El líder del partido de Abascal en Ceuta, Juan Sergio Redondo, pide un gobierno de coalición, dice, para evitar los acuerdos con el Partido Socialista e el islamista.
4: Vox está dispuesto a ofrecer al Partido Popular esa mayoría parlamentaria y alcanzar un acuerdo para constituir un gobierno de coalición siguiendo la misma fórmula que Partido Popular y Vox ha desarrollado en otras autonomías. Una alternativa que permitiría sustituir los actuales acuerdos que sostiene con el Partido Socialista y el Partido Islamista de la señora Fátima Ahmed.
0: Que, por cierto, Rabat ha expulsado a los periodistas de la agencia EFE y Televisión Española que se encontraban cubriendo la información en Castillejos. Mientras que un diputado del Partido Socialista Ceutí también ha pedido la dimisión del delegado del Gobierno en la ciudad, Miguel Ángel Pérez. En cuanto a los incendios forestales, el de la niebla en Huelva frena su avance tras 8 días y recorrer 38.000 kilómetros. hectáreas. Así lo ha indicado este sábado el consejero de Presidencia, Sanidad y Emergencias de la Junta de Andalucía, Antonio Sanz. De momento hay

0: Más de 600 personas evacuadas. Las noticias regresan a las 8. Mientras tanto, más información en orm.es.
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0: Son las 8 de la tarde.
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0: ¿Qué tal? Muy buenas tardes. El Instituto Murciano de Acción Social resuelve más de 50.000 valoraciones del grado de dependencia y discapacidad en el último año. Esto se traduce en casi un 23% más que en el año 2024. Según el IMAS, los beneficiarios de prestaciones alcanzaron a más de 66.000 personas en el último año, 8.800 más que en el ejercicio anterior. Un 50% de ellas corresponden a ayudas para cuidados en el entorno familiar. A pesar de las cifras, el Comité Español de Representantes de Personas con Discapacidad, el CERMI, critica que aquí se tarde casi 2 años en resolver los reconocimientos de discapacidad y dependencia y piden a la Administración agilizar los plazos. Lo explica su presidente, Pedro Martín.

0: Lamentablemente estamos en los últimos lugares, ¿no? Prácticamente se tarda casi 2 años en conseguir un certificado de discapacidad de que la persona lo solicita. Eso para nosotros es un tiempo demasiado largo, porque las personas, una vez que solicitan la discapacidad, es porque tienen una necesidad, y por lo tanto creemos que, tal y como dice la ley, un plazo de 6 meses sería lo adecuado.
1: Y en sucesos les contamos que investigan a 2 conductores por circular a más de 200 kilómetros en la RM19 a su paso por Torre Pacheco. Los hechos se produjeron durante la campaña de vigilancia de exceso de velocidad de la Dirección General de Tráfico, desarrollada entre los días 3 y 9 de agosto. Una patrulla del Destacamento de Tráfico de Cartagena, que realizaba un control de velocidad, detectó a estos 2 vehículos circulando, como decimos, a velocidades superiores a los 200 kilómetros por hora. Más detalles tiene Montserrat Alameda, portavoz de la Guardia Civil en la región.
2: 2 vehículos, uno a 211 kilómetros hora y el segundo a 202, pasaron duplicando el límite de velocidad genérico para esa vía establecido en 100 kilómetros hora. El dispositivo establecido por la Guardia Civil para identificarlos resultó positivo con la localización de ambos conductores, a los que les fueron instruidas diligencias como presuntos autores de delito contra la seguridad vial por exceso de velocidad.
1: Y en sucesos también les contamos que los bomberos de Murcia han sofocado esta mañana un incendio en una vivienda de la pedanía murciana de Espenardo. Han intervenido 11 efectivos, 2 vehículos y agentes de la Policía Local de Murcia. El origen del incendio se ha producido en la cocina de un inmueble de 2 plantas. No se han registrado daños materiales, según publican los bomberos de Murcia en su red social de X. Y también les contamos que se han registrado 98 réplicas tras el terremoto de Granada, 13 de ellas sentidas por la población, según el Instituto Geográfico Nacional. La mayor de las réplicas ha tenido una magnitud de 3,3 y se ha producido unas 5 horas después del terremoto principal. El seísmo, el principal, el de 4,8, se ha sentido en Andalucía Central y Oriental, así como en algunas localidades de la región de Murcia, sur de Castilla-La Mancha e incluso la Comunidad de Madrid. Entre quienes han vivido el seísmo se encuentra Ana, una vecina de la región de Murcia, que estaba de ruta en moto con unos amigos y que había hecho parada en un hotel de Granada, tal y como le ha contado nuestra compañera Patricia Jiménez.
3: Las camas moviéndose un buen rato y decimos, esto es lo que creemos que es, pues bajando a toda pastilla, la gente que nos chocó, lo comentamos después. Los chinos se quedaron en el hotel en Malno, estaban grabando, porque claro, ellos pues están acostumbrados a todas estas cosas.
1: Y a otro murciano le pilló el terremoto de Cali, en Colombia. Luis Alias, profesor de Geometría y Topología de la Universidad de Murcia, ha relatado su experiencia esta mañana en la antena del Rompeolas con Marta Ferrero.
4: La ciudad se quedó sin luz, consecuentemente se quedó sin agua, se quedó sin internet. O sea, nosotros éramos unos privilegiados porque estábamos en un hotel, era un hotel relativamente nuevo. La universidad se cerró y no se ha abierto todavía. De hecho, el lunes no se pudo hacer absolutamente nada del congreso y ya los organizadores estuvieron viendo la forma de retomarlo el martes, aunque fuera en un formato online.
1: Historia completa en la web de orm.es. Y controlado el incendio de Burgo Hondo en Ávila, que baja a nivel 0. El fuego se inició el pasado 22 de julio y, a falta de cifras oficiales, la superficie afectada podría superar las 40.000 hectáreas. Y nos asomamos a la localidad cartagenera de Cabo de Palos. Coincidiendo con este festivo de agosto, celebran unas fiestas con las que tratan de subrayar la labor de las mujeres que en el pasado trabajaron en la pesca. La cita está organizada desde hace 35 años por la Asociación de Mujeres Virgen del Mar. Este viernes realizaron una ofrenda floral y en unos minutos tendrá lugar la procesión marinera. Isabel Belmonte es la presidenta de la entidad.
5: De esta manera lo que queremos indicar que las pescadoras eran las que trabajaban también en el puerto con los maridos cuando venían a hacer sus redes, a hacer todo. Y entonces hemos querido mantener siempre, acompañar estos días de fiesta, las pescadoras, que es lo más importante ahora mismo de estas fiestas.
1: Y de Cabo de Palos a Águilas, porque allí se disputa el partido Playa y Sol, el torneo más antiguo del verano, que cumple 125 años. Allí se encuentra Jaime Zaragoza. ¿Qué tal? Muy buenas tardes.
6: Hola, Raquel, buenas tardes. Pues efectivamente, el torneo más antiguo de España, el torneo con más solera, que enfrenta a los primeros equipos de Lorca y de Águilas. Acaba de comenzar con el Rubial prácticamente lleno, más de 3.000 personas en las gradas y un encuentro que ya empieza a tener sus piques. Y de hecho, ver el primer componente del banquillo del Águila, la primera cartulina roja. Estamos de este encuentro ya hay un expulsado en esta cita histórica. Águila Fútbol Club 0, Lorca Deportiva 0.
1: Muchísimas gracias, estaremos pendientes en los siguientes boletines. Muchísimas gracias, Jaime. Y en

0: Del tiempo, recuerden que estamos en aviso amarillo por lluvias y tormentas hasta las 10 de la noche. Las noticias, como decimos, regresan a las 9. Mientras tanto, más actualidad en orm.es.
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0: Son las 9 de la noche.
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0: ¿Qué tal? Muy buenas noches. Un reventón térmico sorprendía esta tarde a los bañistas de Mazarrón. Ha ocurrido poco después de las 5 de la tarde a una velocidad de hasta 80 kilómetros por hora. En la localidad costera de Mazarrón se han superado los 40 grados. Cabe recordar que la Agencia Estatal de Meteorología mantiene aviso amarillo por lluvias y tormentas en prácticamente toda la región de Murcia hasta las 10 de la noche. El Ayuntamiento de Granada ha atendido más de 440 incidencias tras el seísmo de magnitud 4,8 registrado esta madrugada con epicentro en el municipio de Aledí. El consejero de Presidencia y Emergencias en Andalucía, Antonio Sanz, confirma que no hay heridos, pero sí algunos daños materiales.
2: Se han recibido 300 llamadas, han tenido 85 intervenciones, no hay daños estructurales importantes. Estamos hablando de consecuencias para encofrados, falsos techos, que sí ha habido incidencias, pero no hay daños importantes.
0: Ante un seísmo, el geólogo lorquino Juan Antonio López dice que si, por ejemplo, nos pilla por calles estrechas, es mejor protegernos en el interior de un portal. Si nos pilla en una casa, si son de planta baja y hay poco peligro de que se derrumben, es mejor quedarnos dentro y buscar refugio en un lugar seguro, lejos de cristales o de objetos que puedan caer.
3: Pero si a uno le pilla en casa, pues es separar, alejarse de los cristales, agacharse para no caerse, ponerse las manos sobre la cabeza para evitar impactos si algo cayese de una estantería y aguantar esos pocos segundos que va a durar el terremoto. Porque eso es otra característica de nuestros terremotos. Suelen ser terremotos que no duran pues más de medio minuto. Entonces hay que aguantar ahí. Si a uno le pilla en la calle, en una ciudad, pues es más conveniente meterse en los portales que salir a las calles estrechas donde pueden caer cosas.
0: Y vamos con las noticias de ámbito municipal. Murcia se prepara para las lluvias con la limpieza de más de 38.000 imbornales. El objetivo de este plan es garantizar el correcto funcionamiento del sistema de drenaje pluvial, minimizando así los riesgos de inundaciones. Y en Lorca, el ayuntamiento inicia una nueva campaña de inspección y control en comercios. La iniciativa contempla la realización de cientos de inspecciones y el control de miles de unidades de productos pertenecientes a diferentes sectores, con el fin de garantizar el cumplimiento de la normativa vigente y proteger la seguridad, salud y legítimos intereses económicos de consumidores y usuarios. Y en Cartagena, el ayuntamiento promociona este sábado en la Feria de Málaga sus bondades culturales ante profesionales y representantes del sector turístico andaluz. Las dos ciudades mediterráneas han estado colaborando desde que hace unos años firmaron un protocolo general de turismo para compartir experiencias. Beatriz Sánchez es la concejal de turismo del municipio.
4: Asistirán unas 300 personas, representantes y profesionales del sector turístico de la Costa del Sol, y es por tanto una oportunidad para promocionarnos como destino. Vamos a llevar hasta allí dos de nuestros grandes embajadores gastronómicos, el Caldero y la Marinera, pero también queremos mostrar que Cartagena es mucho más.
0: Y en la crónica nacional, Marruecos detiene a casi 300 personas por intentar cruzar de forma irregular a Ceuta desde Castillejos, y Rabat anuncia otros 61 detenidos. Precisamente este sábado, las autoridades marroquíes han ordenado a los periodistas de Televisión Española y la agencia EFE que abandonaran la ciudad marroquí de Fideh en Castillejos. Se encontraban en esta zona cubriendo la información relacionada con la crisis migratoria. Ante esta situación, el Consejo de Redacción de la agencia EFE y Televisión Española han condenado la expulsión y han exigido que se les permita ejercer el periodismo libremente. Además, el gobierno de España ha defendido la libertad de prensa en todo momento y en todas las partes del mundo, y ha señalado que ya están buscando una solución tras la expulsión de estos periodistas. Y más asuntos. El torero de Cejín, Antonio Puerta, confirmará su alternativa en las ventas en la festividad del Día de la Virgen de la Paloma. Nos vamos a Madrid. Allí se encuentra nuestro compañero Enrique Soler. ¿Qué tal? Muy buenas tardes.
5: Saludos, buenas tardes. Se acaba de deshacer el paseillo aquí en la Plaza de las Ventas, donde el torero de Cejín, Antonio Puerta, va a confirmar su alternativa en la tradicional corrida de la Virgen de la Paloma. Así se mostraba el torero tras acceder a la plaza.
6: Pues con los nervios, ¿no? Típico de un compromiso como tal. Para ver qué tal se va dando la tarde, con la intención que venimos es buena. Ojalá y todo salga bien.
5: Junto a él, acartelado, Javier Cortés, quien le dará la confirmación, y actuará de testigo José Garrido. Tarde plomiza con amenaza de lluvia y un cuarto de entrada aquí en las ventas. Carpintero será el toro de su confirmación.
0: Muchísimas gracias, Enrique. Y de los toros al fútbol, nos asomamos a Águilas para saber cómo transcurre el Playa y Sol entre Águilas y el Lorca Deportiva. Jaime Zaragoza, adelante.
7: Hola, Raquel, buenas de nuevo. Pues estamos en el descanso, a punto de comenzar la segunda parte con victoria momentánea del conjunto costero del Águila Fútbol Club. A la media hora, en una jugada por la banda derecha de Serpeta, servía para que Javi Castillo adelantara a los mosqueros. El Águila mejor que el Lorca, que tan solo el equipo de la ciudad de Sol a balón parado ha inquietado al portero Iván Martínez. A punto de comenzar la segunda parte en el centenario del Rubial, el trofeo Playa y Sol, Águila Fútbol Club 1, Lorca Deportiva 0.
0: Muchísimas gracias, Jaime. A las 10 de la noche les avanzaremos cómo transcurre ese partido. De momento parece que gana el Águilas. Las noticias, como decimos, regresan a las 10 de la noche. Adiós.
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3: Eso es, muy buenas, bienvenidos a, como siempre, a 80 por hora aquí en la sintonía de Onda Regional de Murcia. Esto que hacemos ya por cuarto año consecutivo, porque nos encanta recuperar los grandes momentos de la década de nuestra vida. La música de los 80, los recuerdos de los 80, las emociones de los 80, las pelis de los años 80. Está ahí con los giradiscos Technics Paco Marín y aquí, delante del micrófono, vuestro amigo Gregorio León. Es un momento mágico ese de coger un disco, acariciar la carátula, sacar el vinilo, sacarlo del plástico, colocarlo encima de los Technics, limpiar un poquito el vinilo, si lleva algún resto de suciedad o una brizna de polvo, colocar la aguja encima y que suene, por ejemplo, esto. Katrina and the Waves. Sin duda, una de las canciones himno de los años 80, desde Inglaterra, con la voz de Katrina Leskanich, año 1985. Nos encanta la buena música, nos encanta la música con energía. Katrina.

Una banda que estuvo activa hasta el año 1999. De hecho, además, dos años antes se participó y ganó Eurovisión. Y después Katrina Skanich ha seguido cantando, ligada al mundo de la música, de la radio, de la televisión. Y por supuesto que nos ha encantado tenerla aquí para comenzar el A80 por hora de hoy. Son 60 minutos, una hora solamente para nosotros, para convertir los grandes momentos de la década de nuestra vida, la música de los 80. Esto giraba a 33 y el siguiente a 45 RPM, a 45 revoluciones por minuto, porque llega el maxi de Evelyn Thomas. Todo un llenapistas, año 1984. Y este High Energy. Todo el mundo a bailar con Evelyn Thomas, porque llega el ritmo discotequero

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1: Un chorro de voz, un chorro de energía con Evelyn Thomas y este High Energy que nos ha llevado rápidamente a la pista de baile. Y es que no puede faltar la música disco aquí, en Onda Regional de Murcia, no puede faltar en este A80 por hora que hacemos a cada verano y que compartimos con vosotros. Igual que compartimos las grandes series. ¿O acaso no lo pasabais bien con estas chicas de una edad ya avanzada, pero que tenían un sentido del humor absolutamente maravilloso? Las chicas de oro.
2: Así que les interesan las dos habitaciones.
3: No, solo una para mí. Mi madre vive en la residencia para jubilados Otoño Dorado.
2: Oh, conozco Otoño Dorado. Es un lugar realmente precioso.
4: Es un presidio. Nos tienen bajo llave y nos obligan a decir que estamos bien.
1: Sí, era una comedia de situaciones con cuatro mujeres de tercera edad, viudas, divorciadas, había de todo, que decidían compartir un chalet en Miami. Y hay algunas curiosidades, por ejemplo, que las tartas de queso eran una tortura para Bea Arthur, una de las protagonistas. Y es que cada vez que había un problema, de madrugada, se reunían en la mesa de cocina a comer tarta. Se calcula que durante las 7 temporadas se comieron más de 100 tartas de queso. Y lo curioso es que Bea Arthur odiaba profundamente la tarta de queso. ¿Y dónde acabaron? Pues ya no nos acompañan, ya no están con nosotros. La última a morir fue Betty White, que además fue la última chica de oro viva y estuvo a punto de llegar a los 100 años. Le faltaron solo 17 días. De hecho, tenía todo preparado, un documental, una portada de revista histórica para celebrar su centenario, y le faltaron solamente 17 días. Las chicas de oro nos hacían reír, pero a los niños de entonces nos gustaba Don Quijote. ¿Qué era? Nada más y nada menos que Fernando Fernández.

clásico de un tal Miguel de Cervantes a Saavedra. Volvemos a la música con este grupo austriaco que celebró un concierto año 1984. Estaban despidiéndolo y compusieron así, casi casi al azar, una canción sencillita con ritmo machacón, con un estribillo pegadizo. Y resulta que los productores, cuando vieron aquello, dijeron: oye, que esto nos da para un single, que nos da para un sencillo, que esto nos sirve. Y crearon este Life is Life con Opus, sonando así, de bien, en Onda Regional de Murcia, a 80 por hora.

Buenísima, única, Spagna, Call Me. Y ahora, desde Alemania, el primer sencillo, el exitazo con el que se presentaron aquí, en nuestro país, nada más y nada menos que Mother Talking, You're My Heart, You're My Soul, de su disco, de su álbum, de su LP, de First Album, Mother Talking, visitándonos aquí en Onda Regional de Murcia, porque tenemos siempre lo mejor. Ellos, Mother Talking, para ti.

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1: 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Con Mother Talking, año 1985, un exitazo. El primero con el que llegaban aquí, llegaban a todo el mundo. En un disco que además es muy interesante porque después de este single llegaba un segundo, el You Can Win If You Won, también maravilloso, que si tenemos tiempo recuperaremos este verano aquí en Onda Regional de Murcia. Porque ahora es momento de comprar palomitas, que nos vamos al cine. Para encontrarnos con el arqueólogo más famoso del mundo, Indiana Jones. La historia nacida de la mente de George Lucas, de Steven Spielberg y con la imagen del carismático Harrison Ford. Lo que disfrutamos de aquella peli En busca del arca perdida. Y también conocimos a un extraterrestre que venía a visitarnos y del que nos enamoramos. E.T. Una vez más, Steven Spielberg hizo magia. Fijaos que la película costó 10 millones de dólares y recaudó 80, multiplicó por 8 lo que había costado. Y aquí fue un fenómeno tremendo, los cines se llenaban todos para ver a este extraterrestre. Año 1982. Y también, por supuesto, que nos enamoramos de Richard Gere. El oficial y caballero. Y nos enamoramos de esta canción de Joe Cocker y Jennifer Wars, A Where We Belong. Richard Gere, ahí con su uniforme de marina, de color blanco. Una auténtica locura, oficial y caballero. Richard Gere lo vetaba. Y también Tom Cruise, con esas gafas de aviador Ray-Ban, la cazadora de cuero y pilotando un F-14. Top Gun. Y la voz ante Terry Nunn, la solista del grupo Berlín, y este Take Me Right Away. Inolvidable la canción, inolvidable la película Top Gun. ¿Sabéis a quién estaba detrás de esta canción? El gran Giorgio Moroder. Bueno, y lo que supuso una revolución completa fue cuando fuimos al cine y descubrimos que podíamos regresar al futuro. Con Robert Zemeckis. Y por supuesto con Hugh Lewis and the News. Y este The Power of Love. Estuvo a punto de ganar el Oscar a la mejor canción.

versionan del año 1986. No estaba muy convencido Huey Lewis cuando recibía el encargo de Robert Zemeckis, porque no quería hacer música por encargo, pero al final, oye, se puso a la tarea y creó esta canción que ha pasado a la historia de la música y a la historia del cine. El poder del amor, The Power of Love. Y por supuesto, inolvidable, Michael J. Fox. Hay que ponerse de pie cuando hablamos ante este actorazo. Regreso al futuro. He dicho que estuvo a punto de ganar esta canción el Oscar. ¿Y sabéis qué tema se lo llevó? ¿Qué canción le quitó ese título a Huey Lewis? Pues esta que suena ya para vosotros, de Lionel Richie, porque también nos encantan las baladas aquí en Onda Regional. Y por supuesto que tenemos que escuchar con toda la atención del mundo esta canción que llega al corazón. Say You, Say Me, Lionel Richie, sonando en Onda Regional.

0: Lionel Richie.
1: That's the way it should be.
0: Say You, Say Me, del álbum Dancing on the Ceiling, año 1986. Todo un temazo que nos ha llegado directo al corazón. Cambiamos por completo el registro y nos vamos ahora a Alemania porque nos gusta mucho, ya lo sabéis, ya nos conocéis aquí en Onda Regional de Murcia, que nos gusta la música electrónica. Y si hablamos de música electrónica, de música que lo petó en los años 80, no

podían faltar ellos, desde Düsseldorf, Propaganda y este Machinery. La ciudad que vio nacer a Kraftwerk también vio nacer a Propaganda. ¿A qué os suena, eh? Que enseguida va vuestra mente, sobre todo van vuestros pies a los años 80, porque también fue un éxito en las pistas de baile. ¡Propaganda!

0: Era una canción perfecta para escuchar en las cintas TDK, que por supuesto tienen que recibir nuestro homenaje. Aquellos cassettes con detalles rojos, azules o negros, donde estaban guardados todos los tesoros de nuestra juventud. Y ese juego de etiquetas, ¿os acordáis? Y ese momento de escribir los títulos de las canciones con un bolígrafo Bic de punta fina, ¿eh? De punta fina. Y luego las pestañas de protección. Si grababas algo que era sagrado y no querías que nadie lo borrara, pues le rompías con un boli las dos pestañitas plásticas de la parte superior. Y ese momento mágico del rebobinado, porque el bolígrafo Bic era imprescindible. Entonces le daba parada, blip, blip, blip, blip, blip, y nada, hasta que quedaba completamente rebobinada la cinta. ¿Y cuál era el máximo terror? Pues el terror es que esa cinta de casera donde estaban tus mejores canciones, que había grabado maldiciendo al locutor de los 40 principales cuando te pisaba algún tema, bueno, pues el temor era meterlo, por ejemplo, en el radiocasete del coche, y ahí eran muy puñeteros los Pioneer o los Phillies de la época, y se tragaba la cinta y ahí la perdías. ¿Sabéis cuánto costaba una cinta de TDK? Pues estaba en torno a las 100-125 pesetas. Y una de 60 minutos. Pero la reina era la de 90, que se iba a las 150 pesetas. Y luego estaban las de cromo. ¿Os acordáis de las cintas TDK de cromo? Pues se costaban más o menos unas 300 pesetas. Y ahí quedaban almacenadas a canciones como esta de Propaganda. Teníamos un buen radiocasete e intentábamos tener un buen coche.
1: Renault Super 5 GT Turbo.

Madre mía, el Renault Super 5, que costaba 1.325.000 pesetas. Aquí el secreto era que pesaba apenas 850 kilos y tenía 115 caballos. Era una auténtica barbaridad y una máquina voladora. Y aquí volamos con el Italo Disco. Ella es Fantasy, la canción His Number One. Mira, mira, mira qué bien suena. Eso es puro sonido años 80.

sonando a 45 revoluciones por minuto, 7 minutos de canción ante Tokyo. You can't stop this game, no puedo parar este juego. Tú no puedes parar este juego, you can't stop this game, con Tokyo. ¿Y os acordáis de Eddie Huntington? También del Max Mix 4, con Tony Pérez y José María Castel, ahí, grabando estas canciones, uniéndolas y haciendo algo diferente, una creación que, por supuesto, fue un exitazo. Se vendían miles y miles de copias a cada día de los Max Mix.

0: que el Ítalo Disco. Y nada mejor que escucharla ahora ella, a Stevie Nicks, la solista de Fleetwood Mac, que emprendió camino en solitario allá por el año 1985 y que nos atrajo este I Can't Wait, No Puedo Esperar. Stevie Nicks, también una de las grandes canciones de los años 80 que nos gusta recuperar aquí cada verano en Onda Regional de Murcia. Stevie Nicks.
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No puedo esperar, I can't wait. La voz con toda la fuerza del mundo de Stevie Nicks, la vocalista de Fleetwood Mac. Qué grandes también a Fleetwood Mac, pero aquí hemos elegido esta canción en solitario de su solista Stevie Nicks. Y es que desde Estados Unidos llegaron canciones que realmente nos impactaron, que tenemos ahí guardadas en la memoria y que siempre nos gusta recuperar, por supuesto, para volver a la década maravillosa, a aquellos maravillosos años de los años 80, donde no paramos de bailar. Y lo hacíamos también gracias a esta pareja venida desde Canadá, Line, y estos amores inesperados. Cada fin de semana nos gusta tener lo mejor. Todo lo bueno que nos pasó en los años 80 regresa aquí, 40 años más tarde. Line, amores inesperados. Qué buena música. Mira, mira. Esto va arriba, esto va arriba, esto va arriba.

Qué buenos line con estos amores inesperados. Y os voy a poner ahora una canción, bueno, la va a poner Paco Marín, que sigue ahí con los Technics, que seguro, seguro vais a recordar Michael Brown y este So Many Men, So Little Time. Tantos hombres, tan poco tiempo. Éxito tremendo de Michael Brown después de haber triunfado su productor Jean Levine con Evelyn Thomas, a la que antes hemos tenido. Llegó y dijo, oye, que tengo preparado otro superventas, otro disco que va a llenar las pistas de baile. Vais a bailar todos este So Many Men, So Little Time con Michael Brown. Ahí lo tenemos.

esta chica, Nicole Brown, que era una canadiense que llegó a Inglaterra y que se puso a grabar canciones de éxito como esta que hemos escuchado. ¿Y sabéis de quién era madre? De Sinita. También otra llena pistas, en este caso apadrinada por los Stud Aiken a Waterman. Sinita.

Es momento de ver Verano Azul. Con esta pandilla de chicos que nos enamoró, con Javi, con Pancho, con Bea, con Desi, con Quique, bueno, y con Tito y Piraña, y Chanquete, y Julia, interpretada por la grandísima María Garralón. Y este momentazo de la serie,

0: por la noche venía Íñigo, que tuvo invitados muy especiales. Por ejemplo, a José María García.
1: José María, tenemos 20 segundos para que me expliques, si puedes explicarlo. En 20 segundos, ¿a qué esa dura batalla semana tras semana, día tras día, noche tras noche, diciendo que si los partidos se compran, se venden, si los árbitros y no sé qué? ¿Realmente se compran partidos? Es decir, ¿hay una bolsa de partidos?
2: Tenemos 20 segundos.
1: 20 segundos.
2: Solo puedo decir que sí, que se compran partidos, que se compran árbitros y que en el colmo de las compras y ventas, en las últimas temporadas se han llegado a comprar partidos con letras. Letras que en muchos casos han sido...
1: ¿Letras de cambio?
2: Con letras de cambio. Letras que en muchos casos han sido incluso avaladas por alcaldes de determinadas ciudades. Ahí está.
0: El bro afilado de José María García en el programa que realizaba que presentaba los sábados por la noche Íñigo, el gran José María Íñigo. ¿Sabéis que en los 80 ganaba más José María García que el propio Emilio Butragueño? Era un fenómeno, ¿eh? Sobre todo cuando nos poníamos ahí a escuchar el Super García en la Hora Cero en Antena 3. Volvemos con la música, con ellos. Ellos, cuando no estaba todavía Marta Sánchez, pero que ya firmaban exitazos. Me refiero a Olé Olé. En ese momento con una solista llamada Vicky Larraz y este Voy a Mil. Música también de los 80, música española que nos visita aquí en este fin de semana de las grandes canciones, en este fin de semana de los grandes recuerdos, en este fin de semana de las grandes emociones. ¡Olé, olé! ¡Voy a Mil!

0: muy loco en los años 80, la voz de Vicky Larraza para crear también uno de los grandes temas ante nuestra década, Voy a Mil, olé, olé. Antes hemos escuchado a Line, que venían de Canadá, y también de Canadá, de Montreal en concreto, ellos, Trans X, con una canción y un ritmo totalmente futuristas. Nadie podía imaginar en los años 80 que uno pudiera vivir dentro de un vídeo. Ahora imaginaos con la IA, donde todo parece posible. 1983, Living on Video, Trans X. Todo un exitazo, todo un llenapistas. Sonaba en todos los sitios. En las discotecas, en las radios, en las ferias. Estaba en las cassettes de las gasolineras. Y es la canción perfecta para cerrar el 80 por hora de hoy, aquí, en la radio tuya, en Onda Regional de Murcia. Hemos tenido los tiradiscos ahí, dando vueltas a 33 en revoluciones por minuto, a 45 RPM, a Paco Marín. Y aquí, presentando estos tesoros, estas joyas, a vuestro amigo Gregorio León. Ha sido un placer enorme volver a los 80 con vosotros. Lo hacemos a cada fin de semana, así que apuntad. Estaremos con vosotros el siguiente y siempre en orm.es para que ahí encontréis cuando queráis, a la hora que queráis y como queráis, la música de vuestra vida. A 80 por hora.
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0: Son las 10 de la noche.
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0: ¿Qué tal? Muy buenas noches. Los temblores de la tierra en Granada y Murcia entran dentro de la normalidad y no comparten la falla de origen. Los detalles nos los ha contado hoy Juan Antonio López, geólogo lorquino, que estudió en la Universidad de Granada y que ahora es director del Instituto Ramón Arcas Meca en Lorca. Lanza un mensaje de tranquilidad a pesar de que hayan coincidido en apenas 14 días un seísmo en Granada y otro en Murcia.
2: Así que lo primero es tranquilizar, porque son terremotos absolutamente normales. En Murcia también son normales, la falla de Alhama, la falla de Socobos, en fin, son fallas que de vez en cuando pues nos dan estos sustos.
0: Entre quienes han vivido el terremoto se encuentra Ana, una vecina de la región de Murcia que se encontraba de ruta en moto con unos amigos y que había hecho parada en un hotel de Granada. Con ella ha hablado nuestra compañera Patricia Jiménez.
3: Las camas moviéndose un buen rato y decimos, esto es lo que creemos que es. Pues bajando a toda pastilla, la gente que nos chocó, lo comentamos después. Los chinos se quedaron en el hotel en mal, no estaban grabando, porque claro, ellos pues están acostumbrados a todas estas cosas.
0: Por cierto, durante este sábado se han registrado hasta 98 réplicas tras el terremoto de Granada, 13 de ellas sentidas por la población, según el Instituto Geográfico Nacional. La mayor de las réplicas ha tenido una magnitud de 3,3 y se ha producido 5 horas después del terremoto principal que se sentía en la madrugada de este viernes al sábado, poco después de la 1 de la noche, con una magnitud de 4,8. Ha dejado numerosos daños, todavía no se ha hecho un balance, pero no se han tenido que lamentar daños personales. Ya otro murciano le pilló el terremoto de Cali, en Colombia. Luis Alias es profesor de geometría y topología en la Universidad de Murcia. Ha relatado su experiencia a nuestra compañera Marta Ferrero en el Rompeolas.
4: Y dijo, esto para, y no paraba. Y ya en ese momento fue

0: cuando me entró una ansiedad de decir, digo, me quedo aquí. O sea, fue un momento que decía yo esto ya no lo aguanta el edificio. Un crujido que te podía los pelos de punta. Y en ese momento empecé a gritar, digo, Dios, yo estaba rezando en voz alta y diciendo, por favor,
1: que se pare.
0: Que termine ya, que termine.
2: Cambiamos de asunto. Un reventón térmico ha sorprendido esta tarde a los bañistas de Mazarrón. Así sonaban estas rachas superiores a los 80 kilómetros por hora y varias sombrillas salían disparadas. Además, Mazarrón, con 41 grados y medio, ha registrado este sábado la temperatura más alta en todo el sureste, según ha publicado la red social de la Asociación Meteorológica del Sureste con un vídeo de Avilicero. Una tarde que también ha dejado reventones en Puerto Lumbreras y Murcia. Así sonaban las rachas de viento poco antes de las 4 de la tarde y lluvias leves también en Águilas, Lorca o Caravaca. Y una jornada festiva con una imagen y un sonido curioso.
3: Los vehículos estacionados en el cauce de la Rambla deben ser retirados inmediatamente. Hay riesgo de tormenta.
2: El mensaje de la policía local de Águilas pidiendo a la población que retiraran los vehículos de las Ramblas ante el aviso por tormentas. El aviso ya ha terminado, concretamente hace 3 minutos, y en principio para mañana domingo no hay avisos meteorológicos ni por lluvias ni por calor, pero ya saben, esto puede cambiar de un momento a otro. Y en clave nacional, fallece una persona y 2 menores resultan heridos después de que una riada provocara un desprendimiento de tierra en Manzanedo de Valdueza, en el término municipal de Ponferrada, según han informado fuentes de la subdelegación del gobierno a la agencia Europa Press. Estas mismas fuentes descartan que haya más personas desaparecidas. El Centro de Coordinación de Emergencias de la Agencia de Protección Civil ha activado un helicóptero de rescate que se ha desplazado hasta el lugar. Y en deportes nos asomamos a Águilas para ver cómo transcurre el Playa y Sol entre el Águilas y el Lorca. Jaime Zaragoza, ¿qué tal?
4: Hola Raquel, buenas noches de nuevo. Pues no transcurre de ninguna forma, puesto que cuando faltaban 17 minutos para llegar al final del partido, se apagaban los focos del Rubia y hemos estado media hora sin partido. A luz de la iluminación al Centenario Campo, están calentando los dos equipos y de momento pues no se ha reanudado el encuentro, que lo tiene que hacer a falta de 17 minutos con un 0-0 favorable al equipo costero. Marcaba Javi Castello en el minuto 32 de la primera parte. Por lo tanto, partido parado, restan 17 minutos para que finalice este Playa y Sol. Después de 125 años, siempre va escribiendo historias tácitas.
2: Sí, y oye, ¿se sabe por qué se ha producido el apagón?
4: No, han empezado a apagarse algunos focos, se han encendido, se apagaban. Al final han sido todos los focos los que se han apagado. Bueno, un momento de intimidad para hacer manamiento entre aficiones de Lorca y Águilas.
2: Pues sí, muchísimas gracias, Jaime. Estaremos pendientes. Y ahora miramos a las ventas en Madrid. Esperemos que allí los focos estén encendidos. Antonio Puerta comparte cartel con Javier Cortés y José Garrido en una tradicional corrida que se celebra en la festividad del Día de la Virgen de la Paloma de la capital. Enrique Soler, ¿qué tal? Muy buenas noches.
5: Muy buenas de nuevo. Pues ovación y petición de oreja en el toro de la confirmación de Antonio Puerta, que lo ha parado con varias verónicas muy toreras. Con la muleta ha comenzado por doblones para seguir con el toreo al natural, templado y limpio. Su enemigo iba a menos, terminando la faena con varios derechazos. Estocada algo traserilla en la suerte contraria y en los terrenos del toro tras pinchazo. Por el momento acaba de finalizar el tercero de la tarde. Sus dos compañeros, silencio y silencio.
2: Muchísimas gracias, Enrique. Las noticias regresan a las 11 de la noche. Mientras tanto, más información en orm.es.
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Hey, bienvenidos a Crónicas Apasionadas, un viaje sonoro, muy desordenado, también muy emocionado, a través de la historia de la música popular.

canciones que sonaban en el verano de 1976 hoy en Crónicas Apasionadas. Y aquel fue el verano de la música disco, fue la explosión definitiva que hizo que saltara de los clubes más alternativos a las radios, las televisiones y las casas de todo el mundo. Y estos son Tabares, eran hermanos caboverdianos y tuvieron un gran éxito en todo el mundo con este tema derivado del soul, derivado del funk. Eso era inicialmente la música disco. That's right.

Frente a la música disco americana, aquí surge el Eurodisco, que se estaba consolidando en todas las pistas de baile. Y este es un buen representante de aquel sonido, un trío vocal femenino alemán llamado Silver Convention. Pero no todo era música disco en las listas de éxitos de hace 50 años.

la canción del verano en el Reino Unido y un gran éxito en el resto del mundo fue este Don't Go Breaking My Heart de Elton John junto a Kiki Dee. El cantante quería entrar en el mercado americano y lo hizo con este dueto. Un clásico, una brillante composición de soul pop bailable de Elton John junto a su inseparable

Y tal vez la competencia más importante que tuvo Elton John para estar en lo más alto fue una canción compuesta por Paul McCartney con sus Wings en respuesta a los que le criticaban por crear canciones de amor sencillas. Silly Love Song se llamaba aquello, canciones tontas de amor, y fue un número uno rotundo en Estados Unidos y estuvo mucho tiempo en lo más alto en el Reino Unido y en el resto de Europa.

16, hace 50 años, hoy en Crónicas Apasionadas en Onda Regional. Y sorprendentemente, Bob Dylan consiguió un single, el primero que lanzó de su LP Desiree, que se convirtió también en un rotundo éxito. En España sonó mucho.

la historia de Huracán Carter contada por Bob Dylan con un brillante violín de Scarlett Rivera. Y en el siguiente tema lo que destaca es especialmente la batería, además de la composición de Paul Simon, que en el estudio contó con la ayuda del baterista Steve Gadd para crear una grabación histórica.

50 maneras de dejar a tu amante fue el primer éxito en solitario de Paul Simon, después de abandonar a su pareja musical Art Garfunkel y comenzar carrera en solitario. Fue un éxito en los primeros meses del 76, igual que el huracán de Bob Dylan, pero siguió sonando en verano en todos lados, especialmente en Europa, donde llegó más tarde.

basado en un éxito, en una pieza de piano de Rachmaninov. Erich Carmen consiguió también un enorme éxito en 1976, All by Myself. Y nos venimos a Francia, donde curiosamente un tema cantado por una española consiguió un enorme éxito en el verano de hace 50 años. En la película Cría cuervos de Carlos Saura aparecía una canción que se había publicado hacía unos años en España, una canción de Janet, una composición de José Luis Perales llamada ¿Por qué te vas? Inmediatamente se convirtió en un éxito rotundo en el hexágono.

Una pieza maestra, ¿Por qué te vas?, de Janet, que fue la canción del verano en Francia en 1976. Y curiosamente, la cantante ya no estaba en la compañía discográfica donde había grabado este tema, Hispavox, pero estos aprovecharon para lanzar un LP con el tema y con otros éxitos de la cantante. Cuentan que en todos los países en los que aparecía en los cines Cría Cuervos de Carlos Saura, todo el mundo preguntaba por esa canción, por esa obra maestra de Rafael Trabuchelli y de Waldo de los Ríos. También en 1976, en el verano, sonaba mucho una pieza instrumental de Carlos de Vadip Santana, Europa.

el icónico sustain de la guitarra de Carlos Santana y una de sus canciones más populares en nuestro país. Pero como decíamos, el verano de 1976 fue el verano de la música disco y hay una canción que resume perfectamente el ánimo que había en aquellos años, una canción que enlaza fragmentos y estilos de la disco.

In Town, la mejor discoteca de la ciudad, de Richie Family. Este tema refleja perfectamente los sonidos que inundaban las discotecas en aquel año 76. Es un buen ejemplo de la primera gran oleada de la música disco antes de la aparición de la peli de Travolta, Saturday Night Fever y la explosión masiva en el 77-78. Y otro tema que es una buena muestra de la transición entre funk y disco, Wild Cherry, Play That Funky Music.

uno de los éxitos del verano del 76. Play That Funky Music. Wild Cherry, sus intérpretes eran originariamente un grupo de rock blanco. Eran de raza blanca y tocaban en bares, y en un bar en el que tocaron el público era predominantemente afroamericano. Y según parece, alguien les dijo: oye chicos, siendo blancos vais a ser capaces de hacer algo de música funk. Y a partir de ahí fueron evolucionando su sonido del rock blanco al funk negro, a la música disco.

Otro éxito del verano de 1976, un llenapistas de Walter Murphy llamado A Fifth of Beethoven, basado evidentemente en la Quinta Sinfonía de Beethoven. Hasta aquí esta edición de Crónicas Apasionadas, donde hemos recordado éxitos del verano de 1976, y entonces sonaba, y mucho, la música disco. Silver Convention eran Eurodisco, Richie Family, disco orquestal, Walter Murphy, al que estamos escuchando, disco instrumental clásica, Tavares Soul Disco. Y acabamos con un grupo que tiene una conexión muy directa con el funk y el R&B, Casey

and the Sunshine Band. Que los vientos os sean propicios, que el mar esté de vuestro lado y que la fuerza y el P. Algoritmo os acompañen. Hasta pronto. Chao.

0: Son las 11 de la noche.
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0: ¿Qué tal? Muy buenas noches. La jornada festiva de este sábado 15 de agosto nos deja alegrías en el deporte con nombre propio, el de Miguel Ángel López, que se lleva la plata en los europeos del atletismo en Birmingham. El murciano lideró la maratón de marcha durante bastantes kilómetros. En la parte final peleó por el oro, que finalmente se lo ha llevado el italiano Massimo Estano. El de Llano de Brujas se lleva el plata que le sabe a oro. Declaraciones que ha hecho a Teledeporte.
2: He lanzado ahí a tumba abierta los últimos dos kilómetros para intentar cazar, sobre todo al húngaro. Y bueno, ya te digo, muy feliz con esta plata. Para mí me sabe a oro. Después de la última medalla de Múnich, mi tercera medalla europea.
0: Y en la media maratón, dos oros españoles para Paul Magrath y María Pérez. Y seguimos con la actualidad deportiva. Nos vamos hasta la costa porque el Águila se proclama campeón del trofeo Playa y Sol tras imponerse por 1-0 al Lorca Deportiva. Jaime Zaragoza, buenas noches.
3: Hola Raquel, buenas noches. Pues sí, finalizó este accidentado partido que recordamos estuvo parado durante media hora porque se fue la iluminación de las torres. Media hora que después de reiniciarse el encuentro no cambió el resultado. Ganó el Águila Fútbol Club este centenario trofeo del Playa y Sol con gol de Javi Castedo en el minuto 32 de la primera parte. El Águila Fútbol Club vuelve a ganar el Playa y Sol por segundo año consecutivo. Los trofeos los entregaba el presidente del Águila Fútbol Club, Alfonso García, y el alcalde de Águilas, Cristóbal Casado.
0: Muchísimas gracias, Jaime, que descanses. Y en sucesos les contamos que investigan a dos conductores por circular a más de 200 kilómetros por hora en la RM19 a su paso por Torre Pacheco. Los hechos se produjeron durante la campaña de vigilancia de exceso de velocidad impulsada por la Dirección General de Tráfico, desarrollada entre los días 3 y 9 de agosto. Tiene más detalles Montserrat Alameda, portavoz de la Benemérita en la región.
4: Dos vehículos, uno a 211 kilómetros hora y el segundo a 202, pasaron duplicando el límite de velocidad genérico para esa vía establecido en 100 km hora. El dispositivo establecido por la Guardia Civil para identificarlos resultó positivo con la localización de ambos conductores, a los que les fueron instruidas diligencias como presuntos autores de delito contra la seguridad vial por exceso de velocidad.
0: Y también les contamos que la bióloga ciezana Silvia Lucas es la única española finalista de un concurso internacional de la UNESCO. Ha sido seleccionada por su trabajo audiovisual sobre la etnobotánica en la Reserva de la Biosfera del Parque Natural de Somiedo, en Asturias. Su proyecto rescata los conocimientos y tradiciones orales

0: sobre el uso de esta medicina y la tradicional, la flora de la Reserva Bioesfera de Somiedo. El trabajo forma parte también de su proyecto final de carrera. Ha pasado por la antena del Rompeolas. Bueno, y parece que no podemos escuchar este sonido, pero sí que les avanzamos que pueden escuchar la entrevista completa en la web de orm.es. Y cambiamos de asunto. Las vacaciones escolares implica que muchas familias tengan que hacer milagros para conciliar su trabajo y el cuidado de sus hijos. En Caravaca de la Cruz, 225 menores participan este verano en el Servicio Municipal Colegio Abierto para facilitar, como decimos, esa conciliación. Concretamente, el Ayuntamiento ofrece este servicio en el casco urbano de Caravaca y en las pedanías de Barranda y Archibel dentro del Plan Caravaca Concilia. Mónica Sánchez es la concejal de Igualdad de Oportunidades.
1: En total, son unas 225 plazas que se han ofertado para este verano con el objetivo principal, después de hablar y consensuar con las AMPAs y recoger todas esas necesidades, el objetivo principal de conciliar la vida laboral y familiar.
0: Y en clave nacional, dos mujeres han perdido la vida y dos menores han resultado heridos leves en la riada que se ha producido esta tarde en Manzaneda de Valdueza, dentro del término municipal de Ponferrada. La subdelegación del Gobierno ha informado que la troma de agua habría provocado un desprendimiento en el monte y el agua y el barro se había encauzado por la calle de la iglesia. En una bodega se encontraban seis personas, dos mujeres adultas que, como decimos, han fallecido y dos menores que están siendo atendidos con heridas leves. De momento no hay personas desaparecidas. Y el Ayuntamiento de Granada atiende hasta 445 incidencias tras el seísmo de magnitud 4,8 registrado en la madrugada del viernes al sábado, con epicentro en el municipio de Aledín. Así se sentía. El consejero de Presidencia y Emergencias de Andalucía, Antonio Sanz, confirma que no hay heridos, pero sí daños materiales.
2: Se han recibido 300 llamadas, han tenido 85 intervenciones. No hay daños estructurales importantes. Estamos hablando de consecuencias para encofrados, falsos techos, que sí ha habido incidencias, pero no hay daños importantes.
0: Por cierto, durante la jornada de este sábado se han registrado unas 98 réplicas. Y en Indonesia, un terremoto de magnitud 7,7 sacudió este sábado la isla de Flores, dejando al menos 47 fallecidos y numerosos heridos. Y en Colombia, el terremoto de magnitud 7,4 eleva 295 el número de fallecidos y hay más de 300 desaparecidos. El presidente Abelardo de la Espriella anuncia un plan especial para el Chocó, epicentro del seísmo.
3: Yo sé que la situación es apocalíptica. Recorrer el centro de Pereira, recorrer la ciudad, le arruga a uno el corazón. Y créanme que esta situación no nos va a quedar grande. Vamos a hacer todo lo que haya que hacer desde el gobierno nacional para reconstruir a nuestro país.
0: Y Marruecos detiene a casi 300 personas por intentar cruzar de forma irregular a Ceuta desde Castillejos. Precisamente este sábado las autoridades marroquíes ordenaron a los periodistas de Televisión Española y EFE que abandonaran la ciudad marroquí de Ezzinide. Castillejos se encontraban en esta zona cubriendo la información relacionada con la crisis migratoria. Buenas noches, las noticias regresan mañana a las 8 con Ángel Boluda. Que descansen.
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Hola, ¿qué tal? ¿Cómo estáis? Bienvenidos, bienvenidas. Esto es Canciones Desacostumbradas en Onda Regional. Ya sabéis, ese programa que está lleno hasta las trancas de canciones la mar de graciosas, originales, divertidas, estupendas y que posiblemente a lo mejor no conocías. Hoy vengo con un montón de canciones y con gente la mar de interesante, ya veréis. Y vamos a comenzar con un productor, DJ, etcétera, etcétera, británico, pero afincado en Los Ángeles, en los United States, y con una cantante que es británica, pero de ascendencia bangladesí. Ahí es nada. Y también tiene, creo que, sangre

irlandesa. Ellos son Bonobo y ella es, bueno, él es Bonobo, el productor, y ella, la cantante, es Joy Croix. Con ellos y con esta deliciosa canción que se llama Always on Your Side, comenzamos.

Bonita canción, ¿verdad? Bueno, pues es de lo nuevo, novísimo, de esta chica y de Bonobo, de Joy Crooks y de Bonobo. Always on your side. Una chica esta, por cierto, la Joy Crooks, que debutó hace cosa de 5 años y nada más que con su primer disco, ya tiene 27 años, es jovencita, nada más que con su primer disco ya alcanzó 2 candidaturas a los Brit Awards, a los premios estos británicos de la música. En fin, seguimos. Ya sabéis que este es un programa que está abierto a muchas músicas y en el que suenan en estos minutos del programa, en esta hora del programa, pues suenan músicas de muy distintos estilos, de muy diferentes ritmos, ¿no? Bueno, pues de Joy Crooks y de Bonobo nos vamos ahora con un murciano que se llama Al Dual y que, bueno, murciano afincado, por cierto, en Madrid, guitarrista extraordinario, cantante fabuloso, un tío que cultiva el rock and roll más clásico y que, pues, hace cosa de... Tiene nuevo trabajo, ahora os pondré una canción de su nuevo trabajo, pero vamos, hace 2-3 años, creo que fue, lanzó este Shoo Shoo Shoo del disco suyo Real to Real.

qué locura, ¿eh? Murciano, murciano no, murcianísimo, al dual, pero un tío que ha nacido para conquistar el mundo. Ha sido premiado como el mejor guitarrista rockabilly del mundo, ¿eh? Y es murciano. Lleva una guitarra que es una locura, la Gretsch. Eres guitarrista oficial de Gretsch. No sé cómo funciona mucho eso, pero en fin, de una de las mejores marcas de guitarras eléctricas que hay en el mundo. En fin, ha actuado y ha grabado en sitios míticos de Estados Unidos, de toda Europa, México, en fin, se ha currado medio mundo y ahí está, un guitarrista y cantante soberbio. Y la última publicación que ha tenido él se llama Revolution y a él pertenece esta canción que precisamente da nombre a ese nuevo trabajo que apareció hace muy poquitos meses, Revolution.

Buah, Revolution, de lo nuevo, de lo último, de Al Dual. Extraordinario, como siempre. La verdad es que somos muy, muy fan de este hombre. Y de él nos vamos con una cantante que es multiinstrumentista, es escocesa. Hace cosa de un año aproximadamente, ella se llama Brooke Combe, lanzó un disco con el que tuvo mucho éxito que se llamaba Dancing at the Edge of the World. A él pertenecía esta canción que se titula This Town.

versión de un tema clásico de la música discotequera de los años 70, del Yes Sir, I Can Boogie, que lanzara ya por 1977 Las Bácara, que eran dos chicas españolas que tuvieron un éxito enorme en toda Europa. Ellas eran Maite Mateos y María Mendiola, y repito, ya por 1977 tuvieron un éxito descomunal en un montón de países europeos. Pues fueron número uno, yo que sé, en...

criada, como os decía, en Escocia. Allí nació esta Brooke Combe, que versionaba esta divertida canción de las Baccarat, el Yes Sir, I Can Boogie. Creció Brooke Combe escuchando discos clásicos del soul, de la Motown, de sus abuelos y también de el soul que, al que eran aficionados sus padres. Y bueno, pues fruto de eso ha sido su afición por este tipo de música soul, de música negra, de los años 60, 70 y tal, ¿no? Bueno, pues Brooke Combe tiene nuevo trabajo, se llama Love Was Made of Stone y ya está sonando para ti, recién sacado, recién publicado aquí en Canciones Desacostumbradas.

extraordinaria, ¿eh? Soul clásico, soul típico, unos arreglos maravillosos. Ahí estaba Brooke Combe, una de las mejores voces que hemos escuchado, que estamos escuchando ahora mismo en toda Europa, en este estilo de música que tanto nos gusta. Y bueno, este programa muchas veces, sabéis que se hace a golpe de recomendaciones de buenos amigos, ¿no? Y la verdad es que esta semana me habéis recomendado cosas chulísimas que me han gustado muchísimo y que evidentemente han ido de cabeza a la lista del programa. Eso, por cierto, también es una cosa que me decía hace poco un amigo, que le encantaba escuchar estas canciones desacostumbradas porque siempre escogía y seleccionaba canciones para sus playlists, ¿no? Bueno, pues me alegro de que canciones desconocidas para su playlist, ¿no? Y me alegro de que ese sea uno de los pasatiempos de los oyentes de las canciones desacostumbradas, porque precisamente esa también es nuestra intención, descubrir gente maja, gente graciosa. Y bueno, nos vamos hasta la ciudad de Los Ángeles y allí nos encontramos con un grupo que se llaman The Sinners y que cantan cosas como esta, Seems Like...

Seems Like, qué pedazo de canción, ¿eh? The Sincers, así se llaman este grupo, que está encabezado, es de Los Ángeles, como os decía, y allí en Los Ángeles hay mucho mestizaje cultural. Está encabezado por un chico que se llama Joseph o Joey Quiñones, y entre sus filas, entre las filas de este numeroso grupo, es una banda potente, pues hay gente con apellidos como Flores, Ponce, Carpio, en fin, ya os digo, apellidos, muchos apellidos hispanos dentro de este grupo, que se llaman The Sincers, y a los que vamos a seguir escuchando, con Joey Quiñones al frente, y en esta canción que se llama Sincerely

Bueno, pues una maravilla de canción, ¿eh? Qué barbaridad. Bueno, pues era la música que les gustaba oír. Yo creo que muy posiblemente a sus padres o abuelos de estos jóvenes de los Sincers, la música que funcionaba entre la comunidad chicana de Los Ángeles, las baladas así tranquilitas y tal, de los años 50-60. Una locura de canciones y una locura de grupo este, ¿eh? Y de verdad, si me seguís recomendando grupos y cantantes como ellos, como este grupo encabezado por Joey Quiñones, pues seguiremos pinchándolos aquí en Canciones Desacostumbradas. Giro de 180 grados para oír más cosas, la más de originales, la más de divertidas, como Slick Kruger.

Bueno, pues esto es lo último de Slick Krugers y es una locura de canción. Otra locura de canción es esta que se llama Echoes of Willow, que descubrimos del mismo Slick Krugers hace unos meses aquí en el programa en Canciones Desacostumbradas y que hoy, ahora mismo, recordamos.

¡Qué barbaridad de canción, por favor! ¡Qué locura de canción! Slick Krueger's, impresionante. Tío que se mueve entre el soul, rhythm and blues, hip hop, etcétera, etcétera. Y desde luego con un estilazo, bueno, tremendo, tremendo. Me encanta este tío. Y esta canción que acabamos de escuchar es una puñetera locura. Seguimos, estamos disfrutando hoy de un programa con muchas novedades. Y vamos a descubriros ahora a una cantante country, que sabéis que el country es un estilo que sin pasarse me gusta mucho, ¿no? Hombre, no sería capaz a lo mejor de pegarme una paliza de 2 horas oyendo country, pero de vez en cuando alguna que otra canción country sí que me mola, sí que me gusta, ¿no? Bueno, ella se llama Ella Langley y canta cosas como este Choosing Texas.

Qué maravilla de canción, ¿eh? Susan, Texas, Ella Langley, tiene 27 años la criatura, es natural de Alabama, dos discos publicados y con esta canción que acabamos de escucharle, bueno, pues llegó a, se aupó, se encaramó en el número uno de los Estados Unidos, en las listas de Billboard. No está mal, ¿eh? Y es lo último que ha hecho ella, esta canción que acabamos de oírle. Bueno, pues seguimos con talento emergente. Si escuchábamos antes a una chiquita de 27 años, ahora nos vamos con un chiquito que tiene 18 años y un talento también como la copa de un pino. Se llama Tom A. Smith.

¿Cómo se pueden tener 18, 20 años y tener esa voz, por favor? Tom A. Smith, de Sunderland, una ciudad del noreste del Reino Unido, una ciudad costera del noreste del Reino Unido, una ciudad fría, húmeda, y que, bueno, ha dado pues a gente como este chico, ¿no? Impresionante. Con esa edad insultante ha hecho cosas como la canción que acabáis de escuchar o como este tema que vamos a oír ahora mismo, que se llama Sfex. Ha hecho en su corta vida mucho más que muchos en toda la suya. Con 8 años actuó en Glastonbury, dicen. Impresionante.

Bueno, pues seguiremos escuchándole porque desde luego nos tiene, pero bueno, absolutamente locos. Tom A. Smith, este joven del norte de el Reino Unido y que canta cosas de una manera impresionante con sus apenas 20 años, ¿no? Nada más, nos vamos y lo vamos a hacer con a ritmo. Hoy no

Vamos a cerrar con jazz, vamos a cerrar con blues, con un cantante que me gusta un montón. Se llama Junior Wells y que cantaba cosas como este Sweet Sixteen. Cantante, armonicista, uno de los grandes, ¿eh? Gracias por haber estado ahí. Volvemos en 7 días aquí en Onda Regional en Canciones Desacostumbradas. El programa, ya lo sabes, lo tienes colgado en la web. Un beso grande. Chao, adiós. 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

0: Estamos de nuevo con el lado B del cerebro. Le damos la bienvenida a la psiquiatra María Herrera. Bienvenida, María.
1: Hola, buenos días. Muchas gracias, Marta. Encantada de estar contigo.
0: Bueno, pues vamos a hablar. Ya saben que quien esté un poquito desconectado, que ya empezamos este verano con María a hacer esta sección, y hablamos de problemas de salud mental relacionados con, no sé si llamarlo productos culturales. Eso queda un poquito feo, ¿no? Lo de producto cultural.
1: Sí, personajes culturales.
0: Personajes, sí. Vale. ¿No? Y en este caso, el personaje yo creo que es muy conocido aquí en España.
1: Sí. Tremendamente emblemático. Realmente por el fallecimiento que tiene, es el primer personaje de la movida que fallece a causa de una sobredosis, entonces realmente es un mito en el universo musical de la cultura pop española, de toda la música de la movida.
0: ¿Quién es el protagonista entonces?
1: Pues estamos hablando del increíble y gran Enrique Urquijo, que tenía el grupo de música, bueno, empezó con Tos, con sus hermanos Javier, Enrique, Álvaro y Canito, Pedro Enrique, que falleció trágicamente en un accidente de moto. De Tos transforman el grupo de música en Los Secretos, y en el 93 Enrique, que no se encontraba bien psicológicamente, psiquiátricamente, tenía muchas dificultades en salud mental, hace un segundo grupo paralelo que se llama, nunca mejor dicho, Enrique Urquijo y los problemas, que se termina transformando en otro problema para él, porque al final él quería como evadirse de los secretos, de todo lo que era la música, el sistema industrial, mainstream, y hacer un grupo de música más suyo, más personal, de rancheras, como más intimista y al margen de la industria musical, y se encuentra que Enrique Urquijo y los problemas crecen y se hace realmente como el nombre del grupo nunca podría ser mejor definido, Enrique Urquijo y los problemas.
0: Le causa muchos problemas.
1: Sí, efectivamente.
0: Bueno, él empieza, como dices, jovencito, con su familia, ¿no? Con la gente que le rodea.
1: Sí, Enrique Urquijo eran tres hermanos. Javier nace en el 58, Enrique en el 60 y su hermano Álvaro, el pequeño, en el 62. Bueno, y luego, 11 años más tarde, el nacimiento de Enrique, nace su hermana Lidia. Se llevaban 11 años y era como la más descolgadita de la familia. Era de una familia de clase media-alta acomodada que vivían en el barrio de Argüelles, en Madrid. El padre era ingeniero de caminos, era un hombre de un nivel socioeconómico alto, un nivel cultural muy alto. Aparte, ya en casa de los Urquijo, desde pequeñitos, se oía música jazz, ópera, se veía neorrealismo italiano. Estaban muy embebidos en lo que era la cultura cinematográfica, literaria, musical. Iban a un colegio de Argüelles, que era un colegio privado bilingüe, el colegio FEN, en el que acuden los tres hermanos. Ahí empiezan, en el patio del colegio, a intercambiarse cromos. De intercambiarse cromos empiezan a intercambiarse vinilos, empiezan a tocar la guitarra, a tocar instrumentos musicales, hasta que forman su propio grupo de música, el grupo Tos, como he nombrado anteriormente, que coincide en pleno auge del inicio de la movida. Ellos empiezan a ir a ensayar a un local que había, una sala vacía que había cerca del Ateneo, donde iba también Pedro Almodóvar, Fabio Magnamara. La canción que sale en Laberinto de Pasiones, Gran Ganga, la ruedan ahí, entonces es Caca Deluxe, que estaba ahí también Alaska, Carlos Berlanga, todos coinciden ahí, entonces claro, se hace como un
0: caldo entorno de cultivo ahí, vamos,
1: ya
0: tremendo.
1: Ves, magnífico, magnífico, vamos, pagaba por haber estado
0: estar
1: ahí.
0: Estar con claro, una grabadora por allí, ¿no?
1: Claro, yo creo que ahí tenía que ser un ambiente musical, un ambiente cultural.
0: Y de libertad y de costos, imaginación, ¿no?
1: Claro, iban al rastro, ahí por ejemplo Enrique le gustaba mucho todo lo que eran los cómics, los fanzines, se iban al rastro, bueno, entonces era como era plena evolución cultural, mucha espontaneidad, mucha libertad, y ahí es donde nace Tos y a continuación Los Secretos, porque realmente como el germen de la movida, que podríamos decir es en las Navidades, la Nochevieja del 79 al 80, se iban a una fiesta de fin de año, que iban a salir los tres. Pero el padre, Javier Urquijo padre, cuando ve a Álvaro, que era el más pequeñillo, que se iba a la fiesta de fin de año, le dijo que él no salía. Pero sí salieron Javier y Enrique con Canito, con Pedro Enrique Cano, y se van a una fiesta de fin de año. Cogen el coche, porque cuando terminan en el local que está, se iban a otro sitio, a una casa particular, a seguir la fiesta de fin de año. Y en ese trayecto paran el coche porque había niebla, había lluvia, no se veían, y hay un accidente de tráfico en el que fallece Canito de manera imprevista, de manera, vamos, como muy trágica, muy dramática, muy brusca. Canito tenía la novia de toda la vida.

0: que se llama María José Sanz, que la nombro porque a continuación, al final de la historia, saldrá el mundo. A mí me gusta mucho seguir la biografía de estos personajes porque empiezas a estudiarlas, empiezas a unarlas.
1: Ves las relaciones entre todos.
0: Claro,
1: ¿no?
0: Claro, y ves así que al final, como el mundo es un pañuelo y lo pequeñito que es todo y cómo nos empezamos a separar y la vida nos une y nos desune. Entonces, esta chica, María José Sanz, que era la novia de toda la vida de Canito, tiene el accidente, está 3 días en la UCI y finalmente fallece. María José Sanz dice, hay un documental en La 2, en Imprescindibles, que es un programa que, como su nombre dice,
1: es imprescindible,
0: indica, es imprescindible, que dice que ella recuerda cómo Enrique lloraba trágicamente, que cuando la gente iba a ver a Canito y interesarse por el evolutivo que tenía, que se quedaban muy impactados de ver a Enrique y decían, ¿quién es este chico? Pensaban que era su hermano pequeño, un primo o algo, de lo afectado, lo triste y lo conmovido que estaba. Que esto, en la biografía de Enrique, el fallecimiento de Canito, es algo que lo va a marcar mucho en su trayectoria, en su
1: psique. Bueno, siempre se dice que los secretos son un grupo triste, y es que yo creo que empiezan ya así, ¿no?, con esa tragedia.
0: Sí, empiezan con esa tragedia, y luego aparte, cuando vas estudiando la biografía de Enrique, a mí me conmueve tremendamente, porque es verdad que es tropezón tras tropezón. Él intenta, a mí me admira también, porque él es verdad que intenta. Realmente son sus cuadros depresivos y el historial de consumo, un historial de consumo que tiene brutal, que empieza con la heroína, pasa al alcohol, termina con la cocaína, con las benzodiazepinas. O sea, finalmente podríamos decir que a nivel de salud mental es un policonsumo de sustancias tóxicas con puerta giratoria de centros de desintoxicación, rehabilitación.
1: Salidas y entradas, ¿no?
0: Sí, y realmente nunca termina. Cuando nace su hija María en el 94, que es cuando le dedica la canción. Bueno,
1: luego la pondremos.
0: Claro, desde que nace María, tú oyes sus canciones y es todo como que con María él se intenta agarrar a la hija como para poder salir, pero finalmente le vence la adicción.
1: Sí. ¿Cuándo empieza a convertirse en un adicto?
0: Pues mira, una vez que fallece este chico, Tos, empiezan los secretos. Los secretos lo hacen porque quieren conservar Tos por Canito, y es un homenaje a Canito porque es el amigo del alma de ellos, de los tres hermanos. Y luego aparte tiene también así como un guiño, porque el grupo era un secreto, porque el padre era un ingeniero de caminos que pasaba
1: muy
0: todo
1: serio,
0: el tiempo fuera,
1: muy
0: serio, formal, una persona hiperconservadora, sus hijos en el colegio privado bilingüe. ¿Y cómo iba a imaginar este hombre que los hijos tenían un grupo
1: salir,
0: de música?
1: Le iban a salir músicos, ¿no?
0: Es que realmente ellos ensayaban en secreto. Y aparte, el mayor, Javier, empezó a estudiar medicina. Enrique empezó en la Complutense. Enrique empezó ciencias económicas en la Complutense. Y Álvaro, filología. Pero ninguno, vamos, era como que paseaban los libros, entretenían. En el mayor, Javier, empieza primero de medicina en la Complutense, es un fracaso estrepitoso. Entonces se va ese año, el padre no sabe qué hacer con él porque ve que el hijo no le saca punta al lápiz y decide mandarlo ese año a Londres a un intercambio, pues para que un poco se resetee con el inglés, y lo manda a una estancia privada a Londres, ya digo que es una familia acomodada, para ver ahí si un poco se resetea, decide ver qué quiere hacer y volver y hacer su carrera universitaria. Pero ¿qué pasa? Que Javier va a Londres, en Londres se encuentra con todo el movimiento PAM, la New Wave, y se embebe de toda la cultura musical, y cuando vuelve, ya vuelve totalmente empoderado y forma Los Secretos. O sea, pero realmente,
1: o sea, que no le vale para nada al
0: fue
1: padre.
0: Fue peor el remedio que la enfermedad.
1: Yeah.
0: Entonces forman Los Secretos. Con Los Secretos, bueno, en Tor ya habían sacado Déjame. Juan de Pablos, el que tenía el programa en Radio 3, Flor de Pasión, antes Radio 3, el germen de Radio 3, era Onda 2. Y Juan de Pablos y Diego Manrique, que también trabajaba como camarero en la Vía Láctea, un bar así de la movida de Madrid, estaban súper metidos en todo lo de la música, Jesús Órdovas, escuchan Déjame y les apasiona. Dicen que es un éxito seguro. De hecho, las tres canciones de la movida son La chica de ayer, de Antonio Vega,
1: sí.
0: Déjame, y la de Paraíso para ti. Y entonces Déjame es un éxito, de ahí graban el primer álbum, Los Secretos se llama, y salen a la carretera. Cuando salen a la carretera en el 81, como sustituyen a Canito, que ha fallecido en el 81, llega Pedro Enrique Díaz, pues dicen que con Pedro Enrique Díaz, era un chico de Zaragoza, que era 10 años mayor que ellos, que estaba metido en la heroína hasta las trancas.
1: Vaya,
0: y
1: ahí
0: todo
1: ya.
0: Y todo lo que tenía alrededor eran camellos. Entonces se meten los tres hermanos con Pedro Enrique como batería, que es el que sustituye a Canito. Todo lo que tenían eran camellos.

0: Y claro, el lobo entre las ovejas, podríamos decir. Y luego aparte que en aquella época, en España, del 80 al 85, es el periodo en la historia de la heroína donde más heroína se consume. Dicen que Malasaña era, vamos, reguero de heroína, la gente se intercambiaba, no, aún no había
1: El
0: salido
1: SIDA,
0: el
1: no
0: tema del
1: sé,
0: SIDA.
1: claro.
0: Claro, la gente estaba en la puerta de los garitos, en la puerta de los bares, intercambiándose las jeringuillas, y aparte que si no te metías heroína eras un
1: Eras
0: pringao,
1: el raro, eras
0: estabas
1: el
0: como
1: raro.
0: colgado. Claro, entonces la gente ahí. Entonces, por lo visto, cuando salen en el 81 es el lado salvaje. Enrique y Álvaro, que es el más pequeño, se meten de lleno totalmente. Y Javier, aunque Javier dice, él niega que no, pero los hermanos con Javier siempre tienen una relación ambivalente entre los tres hermanos. Enrique y Álvaro siempre han estado
1: Estaban muy
0: muy unidos.
1: unidos.
0: Sí, y de hecho Álvaro, siendo el pequeño, pero realmente hizo una función muy paterna con Enrique, y de hecho se dice que los secretos nunca hubieran existido si Enrique y Álvaro, por las desavenencias que había y lo mal que estaba Enrique, porque Enrique, admirándolo mucho y siendo un genio, un creador, pero la convivencia con él tenía que ser tremendamente difícil. Se quedaba dormido en conciertos, habían quedado, por ejemplo, en la Expo del 92, tenían que inaugurar la Expo, poner un
1: Un
0: inauguraban
1: concierto.
0: un concierto y no aparecía, no aparecía, no aparecía, y es que se iba y se perdía, se iba a consumir, se quedaban todos colgados.
1: Claro.
0: Entonces, incluso llegó a comprometer al grupo que empresarios, managers, promotores, gente que los contrataba,
1: No se fiaban.
0: al final no los contrataban y perjudicaba. Entonces realmente era porque eran hermanos y porque Álvaro siempre fue un buen compañero, un buen hermano, fiel
1: Y
0: y
1: lo
0: protegió mucho a
1: protegió.
0: Enrique, porque otro
1: Pasa.
0: no aguanta.
1: Escuchamos, déjame, a ver si la letra. ¿Quién la compuso? Déjame, la
0: Enrique la
1: letra.
0: compone
1: Es Enrique.
0: Enrique,
1: Venga,
0: sí,
1: vamos a
0: Enrique.
1: escuchar, vamos a escuchar, déjame.

0: Bueno, que estamos aquí encantadas escuchándolo. Déjame.
1: Estamos bailando.
0: Es una historia de amor al final, ¿no? O sea, es una historia de desamor, vaya.
1: Sí, es una historia de desamor, pero aparte, como que en esta canción se rompe un poco la regla y es el chico. Normalmente las canciones de desamor, más que de amor, de desamor de Enrique, es como el chico abandonado, el chico dejado, que se queda hecho trizas, hecho polvo. Pero aquí en esta justo es al revés y es él el que le pide a la chica que lo deje y que no lo agobie más.
0: Déjame en paz, que vamos, sí, que esto sí, que no puedo. La verdad es que la canción es chulísima y es un éxito de estos que da igual cuando lo pongas.
1: Siempre
0: triunfa.
1: Sí, aparte yo creo que es una canción que es como generacional, que yo me acuerdo, yo la conocí cuando estaba en primero de BUC, que ya había salido la canción, ya tenía tiempo, y era la chica que nos cuidaba a mi hermano y a mí cuando éramos pequeños, que la ponía mucho. Y yo me acuerdo que a mí esa canción, y bueno, y de hecho yo ahora la pongo en casa preparando el programa y a mi hija le encanta y mi hija está con los secretos ahora a tope.
0: Bueno, el caso es que siempre se ha dicho de ellos eso, que tienen unas canciones muy tristes.

0: tristes, sí. Pero es verdad que es que el caso de Enrique, que es el compositor de muchas de las canciones, es que tuvo una vida muy triste, ya hemos contado eso. Se hace adicto, ¿qué le pasa después?
1: Sí, bueno, de hecho empieza con las puertas giratorias, a entrar en centros de desintoxicación, a ir a consultas de psiquiatras, de psicólogos, ingresa en López Ibor, va a la UCA, la UCA es la unidad de conductas adictivas de San Blas, y Álvaro Urquijo siempre decía, que a mí esta frase me encanta, que él le decía a los psiquiatras cuando cogían a Enrique por primera vez y empezaban, pues cuando tú ves a un paciente por primera vez, que tienes que hacer todo lo que es la patobiografía, reconstruir su biografía, su historia clínica, decía que para construir la historia de su hermano, lo que mejor podían hacer era escuchar sus canciones. Que escuchando las canciones comprendían perfectamente a su hermano Enrique, porque es verdad que en las canciones se abre en canal y cuenta pues todas sus historias y todo lo que tiene. Junto al fallecimiento de Canito, sale a la carretera, claro, y salir a la carretera para él, que era un chico con tendencia a la melancolía, con las adicciones, también él cuenta que es que era muy difícil en una semana haber dormido en 4 NH distintos.
0: Ya, entonces, tener al final, estabilidad, ¿no? Tener
1: claro,
0: rutinas.
1: No sabía dónde te levantabas. Decía que al final era una locura. Mucha presión. Él era un chico muy tímido, muy fóbico. Él nunca llegó a aprender. A raíz del fallecimiento, del accidente de tráfico que tiene Canito, él le tiene mucho miedo al coche y él nunca se sacó el carnet de conducir porque le coge mucho miedo al coche por lo que le pasa a su amigo Canito. Entonces era un chico que en todos sitios, o en transporte público, en taxi o andando, pero él el coche no lo cogía. Y en los conciertos dependía de los compañeros para poder conducir.
0: Oye, María, ¿y por qué pasa que alguien, quiero decir, se meten los cuatro en este mundo de rodeados de camellos, como describías, y sin embargo, Enrique es un adicto toda la vida y los otros no tanto? O sea, no sé, es curioso, ¿no? Hay algo en las personas que hace que les resulte más difícil salir, ¿no?, de la droga.
1: Claro, es que esto depende ya de que caracterialmente Enrique, que era un chico que era, que podríamos decir, como más retraído, más enfermizo, más frágil. De hecho, Álvaro siempre dice, y Javier, bueno, lo dicen, que el ojito derecho de la madre, el padre, era una estructura familiar muy rígida, muy conservadora de aquella época. El padre era un ingeniero de caminos que trabajaba en una internacional y trabajaba en una empresa multinacional y estaba ahí, venía, y la madre estaba en casa siempre cuidando a los hijos. El ojito derecho de la madre era Enrique, porque era un niño que ya desde pequeñito se ponía enfermo, faltaba al colegio.
0: Había que cuidarle más.
1: Sí, entonces estaban siempre muy pendientes. Era un chico como muy frágil, y de hecho en las relaciones de pareja que tiene, que eso es algo que también influye en sus episodios depresivos, porque se enganchaba mucho a las chicas. Empieza con Eloísa García Moreno, sigue con Valentina Lorenzo, Almudena Navarro, que es la madre de su hija María, y Pía Menchot, que es como su última pareja que tiene, así las parejas como más estables. Y al final, en las parejas, eran chicas mucho más jóvenes que él, se llevan 10, 12 años de diferencia, pero sin embargo, pese a la diferencia de edad, todas
0: él depende, él depende de ellas,
1: un rol muy maternal con él. Eran chicas cuidadoras que lo cuidaban, lo llevaban, lo traían. Incluso Pía, que es la última pareja que tiene, no es la madre de María, pero se queda con él y con María y cuidaba a María. Cuando se iba a trabajar le dejaba posit, acuérdate de ir, y que tenía que ir a comprar al supermercado, pon la lavadora. O sea, todo como muy dirigido, que realmente también te está diciendo del deterioro que tenía Enrique y la pobreza funcional que tenía, y que realmente ya lo tenías que dirigir mucho, porque él, como iniciativa, el tener autonomía, el decir, bueno, yo me levanto, voy a hacer esto, llevo a mis hijos al colegio, me voy a trabajar, paso consulta, eso
0: era
1: capaz. Ya no lo podía hacer.
0: Porque, claro, porque tantos años de entrar y salir de la droga y de ser adicto, el cerebro, así de manera coloquial, te lo deja frito.
1: Claro, lo deteriora mucho. Claro, bueno, de hecho, había un anuncio cuando éramos muy jovencitos, que yo me acuerdo, yo estaba en EGB, era muy jovencita, pero me acuerdo de ese anuncio con mis amigos, muchas veces lo hablo, de cómo nos impactaba. Yo me acuerdo que lo ponían en verano, que era el tema del consumo de cocaína, y era un cerebro y un gusano que se metía a través. Yo me acuerdo que ese anuncio yo lo veía de joven.
0: Daba mucho asco.
1: Claro, y a mí me impactaba muchísimo. Yo me acuerdo como que, claro, era como muy impactante, que yo creo que la publicidad jugaba con eso para hacer, pues como con las cajetillas de tabaco cuando te encuentras el enfermo terminal o el pulmón negro.
0: Que te produzca
1: rechazo. Para evitar, y también es una manera como muy conductual para provocar aversión al sujeto que ve esa imagen.
0: Bueno, entonces cuando tiene a María, tiene un periodo de un poquito más de estabilidad.
1: Sí, Sí, él conoce a Almudena, Almudena la conoce en la Sala Maravillas. La Sala Maravillas es una sala que hay en La Movida, en Madrid, en Malasaña, que él conocía mucho a los dueños, y ahí, cuando cambian de dueño, es cuando le empieza con Enrique Urquijo y los problemas. Entonces, estaba con los secretos, pero estaba como a doble banda.

0: enamora locamente de Enrique, cuando sabe que te los secretos y todo, pues totalmente enamoradísima. Empiezan a vivir juntos y se queda embarazada enseguida de María. Cuando Enrique se entera que Almudena se ha quedado embarazada, le da un bajón terrible y empieza a consumir mucho, porque como que le supone el pensar que va a ser
1: padre,
0: no se
1: ve como padre.
0: Le agobia muchísimo y ahí cae en picado. Incluso tiene un gesto autolítico que tiene que ingresar en el Hospital La Princesa en la UCI. Pero una vez que nace María, se resetea totalmente. Ana Gómez, que es una de las productoras de la compañía Dro, con la que grababan Los Secretos, le pone a Salvador Laguna. Salvador Laguna es un médico que era cirujano cardiovascular, que coge una hepatitis, no se sabe exactamente por qué, y entonces se dedica, no ejerce la cirugía, y se dedica como a acompañar a cantantes de la movida. Él, de hecho, convive con Alberto García Lis, un fotógrafo de la movida muy conocido, y gracias, estaba muy relacionada con gente así moderna, del panorama cultural, y gracias a Ana Gómez conoce a Enrique Urquijo y se hace un poco como la figura protectora, psicológica, terapéutica de Enrique. Entonces como que lo va protegiendo mucho, lo guía, lo orienta. En los conciertos es el que conduce, porque como he comentado antes,
1: él no conduce.
0: Él no podía conducir. Incluso como él es médico y maneja medicación, le hace como planes, entre comillas, de aquella manera de desintoxicación, pues con la benzodiazepina, con los tranquimacinas.
1: Para que vaya bajando un poco el nivel.
0: Sí, la metadona, pues más o menos le va poniendo. Entonces es verdad que aquí se rehabilita y cuando nace María él es como que se esperanza mucho. Pero la relación con Almudena era tremendamente tóxica e inestable. Almudena era una chica muy jovencita, muy inestable, de una familia muy desestructurada, pues parece que tenía una estructura límite de personalidad y tremendamente celosa de Enrique. Entonces era realmente la relación con los vaivenes que tenía era peor el remedio que la enfermedad. Enrique tiene un intento de suicidio, ingresa en la UCI, sale, se rehabilita y decide, una vez salir, irse a vivir con los padres encantados de coger a Enrique. Salvador está muy pendiente y lo que era la custodia de María, se la están, principalmente la tiene Almudena, pero Enrique está muy pendiente. La matricula en el colegio FEN, que es el colegio bilingüe donde han ido ellos.
1: Sí.
0: Y por eso he dicho antes, la vida qué pequeña es, María José Sanz, que era la novia de Canito, estudia filología y era profesora en el colegio FEN. Entonces, guardan siempre muy buena relación y fue profesora de María. Entonces, Enrique iba todas las tardes a recoger a su hija
1: y
0: veía a esta chica, hablaban y todo. Entonces, en el documental Imprescindibles, que hay en la 2, entrevistan a los profesores de Enrique, de Canito, a María José, que fue la novia de Canito, y dice que realmente ahí él ella le reconoce que hizo un esfuerzo tremendo por su hija, por Pía Minchot, que fue la última pareja que tuvo, que luego lo que dice Álvaro, que Pía tampoco lo acompañaba mucho porque era una chica, se llevaban 15 años de diferencia, era muy cría, la maternidad de María le quedaba muy grande a Pía, pero bueno, por lo menos fue una buena persona que lo acompañó y que intentó estructurarlo porque ya él ahí estaba muy deteriorado. Es lo que he comentado antes, que Pía le ponía los post-it.
1: Para que no se perdiera. La canción de María, la que vamos a escuchar ahora, la de Agárrate a mi María, ¿qué la escribe? ¿Cuando es una niña todavía?
0: Sí,
1: la
0: cuando tiene esa canción la escribe cuando María tiene año y medio, 18 meses. Sí, entonces es un poco como Agárrate a mi María.
1: Y ayúdame a salir de esto, ¿no?
0: Claro, es ahí como que el vínculo paterno-filial se cambia y parece que María, en vez de ser Enrique el padre el que tiene que rescatar a la hija, cuidarla, hacer una función materna, paterna, es María la que tiene que intentar ayudar a Enrique a salir de las drogas y de los hábitos tóxicos.
1: Venga, vamos a escucharla.

0: Bueno, estamos aquí encantados oyendo hablar de los secretos, pero tenemos que ir terminando. Y bueno, tiene un final, Enrique, que da muchísima pena, porque parecía, no sé, parecía como que iba a poder salir.
1: Sí, de hecho estaban muy esperanzados porque parecía que estaba mejor. Y bueno, hay como muchas versiones contradictorias. La última vez, bueno, el último concierto es en la Sala Galilei, un concierto benéfico que dicen que sale estupendamente y tenían un buen rollo tremendo entre ellos, que es Enrique Urquijo, Los Secretos, va con Los Secretos, va con su hermano Álvaro. Posteriormente, el 4 de noviembre, tenía que dar el premio, la gala, la tercera gala Amigos, y él y Álvaro tenían que dar el premio al mejor solista masculino, que era a Joaquín Sabina, con el que tenía una tremenda amistad.
0: Sí,
1: y
0: es
1: Joaquín
0: verdad.
1: Sabina era su debilidad, era Enrique. Entonces, pero Enrique salir a hablar en público era tremendamente fóbico.
0: Superior a sus fuerzas.
1: Y de hecho, dicen, hay gente cercana que dicen que eso no lo tenían que haber hecho porque ahí lo empujaron.
0: Lo presionaron demasiado.
1: Ahí él sí. Y de hecho ahí tú ves la gala, sale Enrique y después sale Álvaro y se nota que está muy forzado. Eso está, la gala está colgada en Radio Televisión Española, en YouTube, y lo ves así como que él habla, que está entrecortado, iría medicado, me imagino, con su beta bloqueante, su propanolol y todo, pero le costaba. Y luego Álvaro, aparte, que siempre lo cuidaba mucho y le echa el capote, y como cierra la entrevista. De ahí, aún ahí estaba sin consumir. Y ahí él ve que puede que recaiga, y pide él, de manera voluntaria, ingresar en el hospital Gómez Ulla, en un hospital que había, para desintoxicarse. Esa desintoxicación es un hospital particular, la desintoxicación costaba 500.000 pesetas de aquella época,
0: sí.
1: Y los padres deciden que sí, que si quiere ir ahí para apoyarlo, pagan las 500.000 pesetas e ingresa durante 2 semanas. ¿Qué es lo que ocurre? Lo que legalmente pasa en psiquiatría. Si un paciente es mayor de edad, no está psicótico, no está incapacitado, si tú estás ingresado en una unidad de agudos y pides el alta,
0: se te da el alta.
1: Entonces, el ingreso, dicen que lo que dice Álvaro, su hermano, en un libro que se llama Dios Tristeza, que es precioso, me he leído antes de hacer el programa, que no ingresa en la unidad de desintoxicación propia que tenía que ir, sino que lo ingresa en una unidad de agudos. Claro, una unidad de agudos de psiquiatría, hay de todo, y el pobre se pasmó. Y a los 2 días, porque no había cama donde tenía que ir realmente, pide el alta voluntaria. Claro, pide la alta voluntaria, se la dan. Y le dan 200.000 pesetas también. Le devuelven parte de las 500.000.
0: Madre mía.
1: Entonces se va, claro, imagínate, 16 de noviembre. Le dan el alta voluntaria y 16. Y aparte, él decían que tenía mucha labia. Jure perjura que no va a consumir y que por favor le den el alta. Le dan el alta voluntaria, no avisan a nadie porque es mayor de edad. Juicio de realidad correcto.
0: Y encima con dinero en efectivo.
1: Claro, secreto profesional. Pues nada, con las 200.000 pesetas en el bolsillo. Y directamente se va a Malasaña, a la calle Espíritu Santo, número 23, donde tenía su camello. Y ahí se encierra. Pía, que era su pareja, cuando se entera, llama a la policía. Pero claro, la policía, cuando tú no llevas más de 24 horas desaparecido, por propia voluntad no pueden hacer nada. Pero Álvaro, que estaba en Zaragoza dando un concierto, él por su propia cuenta, con Iñaki, un amigo que tenía, vuelven y empiezan a rondar Malasaña. Y de hecho dice la policía que lo ven entrar y salir del número 23. Hasta que finalmente se da la noticia, la triste noticia, al día siguiente, 17 de noviembre, que se lo encuentran a las 9 de la mañana en el portal número 23, muerto, con la chaqueta, con la chupa de cuero que tenía puesta como almohada. Nunca se supo si fue un intento de suicidio. Realmente lo que dicen que fue una sobredosis, porque se metió con los camellos, empezó a meterse. Dicen que él, como se metía de todo, subía, bajaba, se metía, y se ve que descontroló, porque luego en lo que es la autopsia, en el informe forense, tenía Transilium, que es clorazepato dipotásico, una benzodiazepina muy potente, que se había metido muchísima dosis, heroína y cocaína fumada. Llevaba de todo y al final hizo un shock cardiorrespiratorio, una parada, falleció, y quien estaba con él lo dejaron en la calle. Se lo encontraron ahí, fue un día tremendamente triste.
0: Hombre, y lo que tuvo que pasar esa familia, 24 horas buscándole, claro, por todas partes, claro, sabiendo que iba a pasar esto.
1: Claro, porque dice Álvaro, estaba en un concierto cuando Pía lo llama diciendo que ha pedido la alta voluntaria, que nadie se lo esperaba, y que no sabían dónde estaba. Claro, fue tremendo.
0: Claro.
1: De hecho, se plantearon denunciar a la clínica por no haber avisado a nadie, por haberle dado la alta voluntaria, por no haberlo ingresado en el momento, darle los 200.000 pesetas, siendo quien era. Pero al final los padres no quisieron, los padres estaban tan destrozados, sobre todo dicen que la madre estaba tan mal, que no quisieron mover nada y lo dejaron como estar. Sí que Álvaro, que siempre defendió mucho, porque a María, a la hija, ahí tiene, María queda con 4 años de edad, y como queda en una situación económica algo precaria, porque Almudena, la madre, no trabajaba, y Enrique era un chico que el dinero no era nada materialista, el dinero no le importaba, si de hecho él apostaba por Enrique Urquijo y los problemas, y él por bolo, por concierto, ganaba 10.000 pesetas, mientras que con los secretos eran 500.000 pesetas, claro. Y él se tiraba siempre a los problemas, que de los secretos pasaba por toda la parafernalia que suponía. Él, cuando alguien le pedía dinero, lo dejaba, lo prestaba. Entonces, deja a María en una situación económica, pues un tonto con 4 años, muy precaria. Entonces, por eso es cuando Álvaro decide hacer el concierto homenaje, que llama pues a David Summer, a Mikel Erentxu, a Manolo Tena, a Antonio Vega, a todos los amigos, y hacen el concierto benéfico con todos los grandes éxitos de los secretos, A tu lado. Y de ahí sale la canción A tu lado, que es un, vamos, para mí es una joya.
0: Y que en la pandemia se escuchó muchísimo, sí, también.
1: Sí.
0: Pues con ella nos vamos en este lado B del cerebro, en el que hemos hablado de Enrique Urquijo. Muchísimas gracias, María.
1: Muchas gracias a ti, Marta, y me gustaría que la escucharais con otros oídos, escuchando la biografía de Enrique Urquijo, A tu lado, para su hija María. Yo creo que la escuchamos y le damos un sentido maravilloso, esperanzador y precioso. Muchas gracias.

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1: No quiero oír nada más. Pues tengo conmigo a Luis Alías, que es catedrático de geografía, de geometría y topología en la Universidad de Murcia y que viene pues después de pasar un día o varios días bastante, no sé si llamarlo conmocionado. Luis, buenos días.
2: Hola, ¿qué hay? Buenos días, Marta.
1: No sé si la palabra sería conmocionado.
2: Sí, no sé cómo decirlo, sinceramente. Se me ocurren otros adjetivos, pero son un poco malsonantes y hace referencia a cierta parte de la
1: anatomía.
2: De la anatomía masculina. Pero sí, la verdad es que fue un... Han sido unos días muy diferentes, muy raros también. Uh-huh. Sí, porque... bueno, el momento del terremoto... es algo que de verdad yo creo que eso se me va a quedar grabado para toda la vida. Pero luego está también el post-terremoto, claro. Digamos, ya no solamente en mí, que yo me considero un afortunado por el edificio en el que estaba, por la zona en la que estábamos, pero fue el estado de digamos, toda la ciudad, la gente. O sea, han sido un par de días, porque yo al final tuve que estar allí dos días después del terremoto, antes de volver. Uh-huh. Y una situación rara, claro. Muy rara.
1: Bueno, para empezar, ¿por qué estabas en Cali, en Colombia?
2: Bueno, pues aparte de porque soy culo de mal asiento, como dice mi mujer, porque estaba allí asistiendo a un encuentro científico, un encuentro de geometría y topología, que es mi especialidad, uh-huh. Organizado por los colegas colombianos. Ha sido el segundo encuentro de geometría y topología, que de hecho se clausura hoy viernes. Yo lo que pasa es que ese encuentro duraba dos semanas. Entonces, empezaba el lunes de la semana pasada, y yo lo que hice fue viajar cuatro días antes viajé a Bogotá. Pasé primero unos días en Bogotá, porque nosotros, el grupo de geometría diferencial de aquí de la Universidad de Murcia, pues tenemos contactos con colegas colombianos, y en particular hay un matrimonio que son profesores ahora mismo en la Universidad Nacional de Colombia, con sede en Bogotá, que hicieron la tesis aquí en nuestro grupo, pues en los años... estuvieron aquí entre el año 2008-2009 y 2012-2013. Uh-huh. Entonces, pues mantenemos todavía lazos amistosos y científicos con estos colegas, que son Fabián y Carolina, y ellos fueron los que me insistieron, profe, tiene que venir a Colombia. Yo ya había estado en alguna ocasión, uh-huh. Pero digamos, recientemente no. Entonces, con ocasión de que se organizó este encuentro, pues tuve la oportunidad de primero estar en Bogotá. Estuve cuatro días visitando la Universidad Nacional, que es, para que te hagas una idea, viene a ser como la Complutense aquí en Madrid. Y luego ya juntos fuimos a Cali, porque la primera semana del encuentro se dedicó a unos minicursos dirigidos fundamentalmente a estudiantes de posgrado, de máster o incluso de fin de grado. Y vinieron estudiantes de toda Colombia y luego de países alrededor. Y la verdad que fue una experiencia estupenda. Había como casi 100 alumnos en los diferentes cursos que se habían programado. Y ahí tuve la ocasión de dar un curso sobre mi especialidad, un curso sobre análisis geométrico en superficies. No sé cómo te suena, pero bueno.
1: Bien, suena bien.
2: Las cosas son así. Y esa semana pues fue una semana extraordinaria, porque en contacto con los alumnos. Además, esos minicursos se hicieron en español para facilitar también, digamos, la comunicación. Y éramos todos, eran todos de Latinoamérica, excepto yo. El único, digamos,
1: europeo,
2: el único europeo en esa semana era yo. Mm. Y ya en la segunda semana era una semana más científica, era más lo que es un congreso científico, ya eran conferencias, digamos, de un nivel de investigación en inglés. Y esa semana empezaba justo el lunes 10 de agosto. Mm-hmm. A las 9 de la mañana, el conferenciante inaugural del congreso era el profesor Luis Alías, de la Universidad de Murcia. Conferencia que no llegué a dar.

0: evidentemente, uh-huh. porque una hora y media antes del de que habría sido el comienzo del Congreso, pues tuvo lugar el
1: terremoto.
0: Sí, sí.
1: Bueno, el terremoto entonces te pilla en el hotel, claro, todavía, ¿no?
0: El terremoto me pilla en el hotel, en la habitación, porque la verdad es que a la mayoría de... Porque todos los participantes, bueno, la gran mayoría de los participantes en el Congreso estábamos en ese hotel y de ahí nos íbamos a la universidad en la que se celebraba el evento. Entonces, como yo soy madrugador, yo había desayunado ya, la mayoría de la gente les pilló en el desayuno en la planta baja y entonces pudieron salir rápidamente al exterior del edificio. Uh-huh. Yo acababa de desayunar con un colega mexicano y subimos a... Yo subí a la habitación y me pilló básicamente cepillándome los dientes. Y habíamos quedado... Bueno, nos vemos en 10 minutos, nos vemos en el hall. A las 8 menos cuarto habíamos quedado en el hall. Y me acuerdo que le mando un WhatsApp a mi familia, precisamente lo tengo grabado... A las 7:34. Uh-huh. Todo ok.
1: Todo ok, madre mía.
0: Y fue mandar todo ok.
1: Y empezar a temblar.
0: Y de repente empiezo a notar un movimiento. Digo, leche, ¿esto qué es? ¿Está? Y entonces pues, enseguida me di cuenta que era un terremoto. Y digo, bueno, yo estaba acostumbrado, yo había sentido algún terremoto.
1: Sí, al final en Murcia, que más que menos ha notado algún temblor, pero claro, no
0: experiencia
1: no
0: tenemos,
1: eso.
0: Pero en absoluto, o sea que... Aquello empezaba y cada vez más fuerte. Yo estaba acostumbrado a un temblor que empieza y enseguida se para. Y aquello veía que no. Y cada vez más fuerte. Y yo no sabía qué hacer. Tampoco sabía si era mejor irme ya o esperar a que pasara. Y yo entendí por mi propia seguridad que era mejor esperar. Y entonces pues me refugié en el cuarto de baño debajo del arco de la puerta, que era un arco fuerte, digamos, porque en algún sitio había leído yo
1: eso era una buena idea, ¿no?
0: Pero lo que no había leído era que eso podía durar tanto y que podía ser tan fuerte, porque yo digo, bueno, esto ya va a parar, que va, y cada vez más fuerte, y empezaba ya a oírse cosas caer, tanto en el exterior como en el interior, y luego el crujido del edificio. Eso es lo que más... Yo no había sentido nunca eso, y eso es lo que más... era un ruido aterrador. O sea, era un crujido que salía del interior del edificio, y luego el movimiento, un balanceo, que yo decidí no mirar las paredes, sino que me quedé mirando fijamente al marco de la puerta. Y digo, esto para, y no paraba. Y ya en ese momento fue cuando me entró una ansiedad de decir, digo, me quedo aquí.
1: Claro, es que ¿qué haces? Llega un momento en que no sabes si te queda, o sea, no sabes si lo útil es salir corriendo y salir del edificio, o si hay que quedarse, que en teoría es lo que aconsejan, ¿no? Sujetarse y quedarse
0: sí,
1: ahí.
0: Sí, pero yo no sabía el límite que tenía el edificio de aguante. O sea, llega un momento que digo, es que esto se quiebra.
1: Claro.
0: Y yo aquí en un séptimo piso, que en realidad era un octavo porque había entresuelo, termino aquí mis días. O sea, te lo digo sinceramente que no estoy exagerando. O sea, fue un momento que decía yo esto ya no lo aguanta el edificio. Un crujido que te podía los pelos de punta. Y en ese momento empecé a gritar, digo, Dios...
1: Para liberar por algún lado, ¿no?
0: Que pare esto. Yo estaba rezando en voz alta y diciendo, por favor...
1: Que se pare.
0: Que termine ya, que termine. Y en cuanto terminó, salí disparado corriendo, agarré rápidamente lo que pillé al paso, el móvil, el ordenador portátil que lo tenía en la mesa. Digo, me lo llevo por si acaso, que aquí llevo casi todo, y la cartera y el pasaporte. Y entonces salí al pasillo. Uh-huh. Y ya pues la gente saliendo de las habitaciones, ¿por dónde vamos? Y justo al lado de mi habitación había una escalera de emergencia. Yo ni había tenido la precaución de ver...
1: Mirar dónde, claro.
0: Lo que siempre dicen que hagas, yo evidentemente no lo había hecho. Había tres escaleras de emergencia y fui a elegir la peor. Pero bueno, la peor porque era la que cuando estábamos bajando y llegamos al piso tercero empezamos a ver grietas en la estructura un poco de la escalera. Pero bueno, fuimos a parar al parking subterráneo y por allá pudimos salir a la calle donde estaba prácticamente... todo el mundo, porque realmente los que nos habíamos quedado en las habitaciones, yo creo que éramos la minoría por el horario, ya te digo, porque era la hora
1: porque
0: típica
1: os pilló en la habitación,
0: en la
1: claro.
0: gente que estaba desayunando, claro.
1: Uh-huh. Y la reacción en general de la gente a la que estaba en las habitaciones fue quedarse, como fue tu caso, y el resto salir corriendo. ¿Y cuánto duró? Claro, se hizo eterno, yo me imagino, en tu situación, y debió ser los 2 minutos o

0: minuto y medio más largo de tu vida, pero oficialmente, ¿qué dicen que duró el terremoto?
1: Pues la duración oficial del terremoto fue casi 2 minutos.
0: Casi 2.
1: Oficial. Lo que pasa que...
0: Es muchísimo.
1: Y luego una cosa es la duración del terremoto y luego la percepción de la persona, porque claro, cuando el terremoto termina, el edificio sigue balanceándose.
0: Claro.
1: Entonces, claro, a mí, yo sinceramente, a mí se me hizo media hora.
0: Claro.
1: Porque aquello no se terminaba nunca. Luego ya cuando estaba en la calle, nos reunimos todos y la gente nos decía, madre mía, cómo se movía, cómo se movía. Digo, madre mía, menos mal que no lo he visto. Yo no quise mirar, no quise tampoco hacer fotos de grietas ni de nada, porque bastante tengo. Pero y luego también una cosa que me comentaron era, el edificio era un edificio que en total eran 10 plantas, o sea, 9 plantas, más entresuelo y planta baja. Y era el típico, los típicos hoteles estos que sabes tú que tienen el ascensor, va como en el exterior con unos cristales para que tú subes y bajas y ves.
0: Uf.
1: Entonces, esos cristales, por lo visto, me decían mis compañeros que estaban en la calle, dice, esto parecía que iban a reventar,
0: claro.
1: pero no, fíjate, la verdad que el edificio, afortunadamente, dentro de lo que fue, aguantó bastante bien, salieron algunas grietas, pero luego ya... No dijeron que eran grietas, eran, digamos, superficiales, y creo que era la estructura del edificio, no se había dañado.
0: De hecho, ¿os dejaron dormir allí esa noche?
1: Sí, sí. O sea, cuando salimos a la calle, el punto de encuentro que habían habilitado era en la entrada principal, fuera, digamos, evidentemente, sí, lejos del edificio. Y ahí estuvimos como unas 3 horas esperando, mientras que estaban revisando, vinieron a revisar la estructura para ver si el edificio era seguro.
0: Uh-huh.
1: Entonces, al cabo de esas 3 horas... pues ya nos permitieron entrar a la planta baja, que fue donde pasamos todo el día, pero que era planta baja en el exterior, era donde estaba la piscina.
0: Una especie de terraza.
1: Exacto, una terraza con mesas también de la cafetería y tal. Y ya entonces nos dijeron que, bueno, que quien quisiera por su cuenta y riesgo podía subir a la habitación para coger cosas más básicas, porque ya a mí me dio tiempo a coger eso, pero hubo gente que literalmente se bajó con lo puesto, digamos, descalzos, en pijama, como
0: claro,
1: les pilló.
0: Claro.
1: Había gente que les pilló en la cama todavía. Entonces yo ahí subí y lo que hice fue, hice la maleta, aproveché rápidamente, dejé la maleta hecha y cogí la mochila, y porque la mochila no la había cogido, con las cosas más un poquito más urgentes, pues yo qué sé, para poder por lo menos leer algo, trabajar, pensando que íbamos a pasar el día allí.
0: Uh-huh.
1: Y efectivamente esa noche me tocó dormir allí, porque esto fue el lunes a las 7:30 de la mañana y mi avión salía de Cali el martes a las 10:30 de la noche. O sea que yo todavía tenía que pasar una noche allí. Y bueno,
0: todo un día más. En el caso de Cali no hubo problema con los aviones. Hay otros lugares a los que no se puede... En los aeropuertos han tenido que cerrar.
1: Sí, el aeropuerto de Cali, que esa era otra cosa que me preocupaba, porque aunque... Yo pensaba, digo, bueno, de aquí a mañana por la noche hay tiempo de que esto se restaure. El aeropuerto estuvo cerrado el lunes como un par de horas, pero por tema de revisión, simplemente para garantizar que pueda seguir funcionando. No hubo daños importantes en el aeropuerto. De hecho, un colega colombiano que viajaba esa misma mañana de Bogotá a Cali para participar en el encuentro, le pilló el terremoto aterrizando el avión.
0: Uf.
1: Que fue una sensación rarísima, porque de repente aterrizamos y empieza a temblar.
0: Dice, a temblar el avión.
1: Como si fueran turbulencias, pero estamos en tierra.
0: Pero en tierra ya, madre mía. Sí.
1: Entonces estuvo cerrado solamente un par de horas y lo de hecho lo habilitaron como aeropuerto en la zona, porque bueno, en Colombia el transporte por avión es muy usual, porque para ir de un sitio a otro pues normalmente tienes que pasar 3 o 4 montañas.
0: Claro.
1: Entonces muchos vuelos fueron derivando a Cali, efectivamente. Y entonces ese lunes funcionó regular.
0: Uh-huh.
1: Pero en principio mi vuelo... Yo tenía ya la tarjeta de embarque. De hecho, yo la tarjeta de embarque la tenía antes del terremoto.
0: Uh-huh.
1: Y hablé con la agencia de viajes, que era una agencia de aquí de Murcia, con Marjorie, que es una agencia que trabaja con nosotros, con la universidad. Y la persona que siempre me atiende, que es... Marjorie, que estaba trabajando, además ella me avisó, Luis, yo trabajo la semana por lo que necesite y tal. La contacté por WhatsApp cuando pude, porque esa es otra que al principio tampoco podíamos contactar.
0: Pero a tu familia pudiste avisarla más o menos.
1: A mi familia pude avisarla al principio, antes de que hubiera llegado aquí la noticia, simplemente para que supieran, les dije, ha habido un terremoto, estoy bien, no os preocupéis por si veis algo en las noticias. Pero ya a partir de ahí no me pude comunicar porque la conexión por internet no...
0: Bueno, por lo menos sabían que estaba... No.

0: Bien.
1: Pero por lo menos les llegó el mensaje. Sí, sí, sí.
0: Claro, porque aparte, cuando sales a la calle te das cuenta, aunque tú ya sabías lo que había pasado, porque ese terremoto, vamos, uno ya sabe que ha causado muchísimo destrozo ese temblor, pero al salir sería espeluznante, ¿no?, lo que vierais en otros edificios y en...
1: Sí, bueno, por suerte nosotros, a pesar de que el hotel estaba en la zona sur de Cali, que fue la zona más afectada, en donde hubo edificios, he visto las últimas actualizaciones, pues hay más de 30 edificios que se han derrumbado totalmente. Hay ahora mismo 95 fallecidos en la ciudad de Cali, lo que es solamente en la ciudad, y todavía hay desaparecidos, o sea que... Pero aún así, el barrio en el que estaba el hotel era un barrio pues relativamente nuevo, y entonces...
0: Se supone que bien construido.
1: Claro,
0: ¿no?
1: Exacto. Yo, lo que yo veía a mi alrededor, no había nada de ruido. Lo que sí era una sensación un poco... A mí me recordó ese día como el apagón del 28 de abril de aquí del año pasado, porque la ciudad se quedó sin luz, consecuentemente se quedó sin agua, se quedó sin internet, o sea, se quedó un poco parecido a lo que nos pasó aquí. Nosotros éramos unos privilegiados, porque estábamos en un hotel de buena calidad, que aparte de que tenía una estructura buena y era un hotel relativamente nuevo, ten en cuenta que todo lo que se ha construido en Colombia a partir del año 2000 ha sido ya acogido a una ley nueva que hubo a raíz del terremoto, un terremoto muy fuerte que hubo en el 99, y ya entonces las medidas son diferentes. Teníamos nuestro propio generador eléctrico,
0: los hoteles suele funcionar.
1: Yo eso en ningún momento lo sentí, pero es verdad que viendo las noticias, dices, madre mía, por ejemplo, viendo las noticias, de repente, el sábado habíamos estado visitando una zona del centro, una zona famosa que se llama La Alameda, que es típico para comer comida del Pacífico, estuvimos comiendo allí y hay un mercado antiguo, pues allí un edificio que estaba justo en donde en el bajo habíamos estado tomando café, ese edificio se había derruido entero.
0: Se había ido abajo. Claro, ¿y notaste alguna réplica o ya no se notaron más en el tiempo que estuviste?
1: No, yo no noté nada, hubo réplicas, porque eso siempre hay, lo veía. Pero no, la verdad es que nosotros no sentimos nada, que era también el miedo que nos daba, porque faltaba una noche que había que dormir todavía en él. Hubo gente que ha habido gente que ha estado hoy en el hotel. Yo la verdad es que me daba... estuvimos todo el día fuera de la habitación, yo no subí a nada, pero ya llegó un momento que eran las 10 de la noche y había que elegir. Hubo compañeros que se quedaron a dormir fuera, abajo en la terraza, pero yo digo, bueno, en fin, vamos a confiar en que no pase nada. Nos han dicho que la estructura está bien, vamos a confiar en los técnicos también. Y bueno, esa noche la verdad es que dormí muy bien, te puedo decir.
0: Estaba, sí, al final,
1: estaba
0: el
1: tan
0: cuerpo...
1: cansado psicológicamente, físicamente, que dormí muy bien. Eso sí, con el poquito equipaje, porque el equipaje lo dejé abajo y me subí solo con la mochila, preparado.
0: Para salir corriendo,
1: con los zapatos incluso preparados así, abiertos para meter el pie y salir
0: pitando. Bueno, ¿y qué sabes de la universidad donde ibas a dar esa charla? En fin, ¿aquello se ha quedado más o menos bien o no?
1: Bueno, la universidad se cerró y no se ha abierto todavía. De hecho, el lunes no se pudo hacer absolutamente nada del congreso y ya los organizadores estuvieron viendo la forma de retomarlo el martes, aunque fuera en un formato... online o semipresencial.
0: Porque ya volvió la luz y todo, ¿no? Al día siguiente.
1: Sí, al día siguiente ya volvió la... Pero bueno, tardó, ¿eh? En algunos barrios, pues igual que pasó aquí, cuando lo apagamos, que a las 12 de la noche llegó la luz y tal. Y entonces ya lo que hicieron fue que la mayoría de los estudiantes estaban alojados en otro hotel diferente, que además era un hotel que por lo visto era más bajito, en fin, ahí no se había notado nada fuerte como. Entonces lo que hicieron fue mover, porque la universidad estaba cerrada. En la universidad hubo daños, hubo algunos edificios dañados, y aún así, o sea, el edificio donde nosotros estábamos no se había dañado, pero estaba cerrada y iba a estar cerrada toda la semana, evidentemente. Entonces lo que hicieron fue trasladar las conferencias en formato, o sea, desde el hotel. En el hotel donde estaban los alumnos había un salón de actos que se podía usar. Era más fácil mover a los profesores que a los alumnos, porque eran menos los profesores que los alumnos, y entonces pues se pudieron dar, por ejemplo, en el lunes se llegaron a dar 4 conferencias allí, retransmitidas online. Nosotros desde el hotel donde estábamos las podíamos ver online, y por lo menos pudo haber interacción con los alumnos, o sea que dentro de
0: lo que cabe... que es raro, ¿no? Quiero decir que haya pasado una cosa tan gorda y que automáticamente se siguierais con el congreso.
1: Sí, la verdad es que sorprendió un poco también, sí, pero bueno, es verdad que la organización, a ver, los organizadores estaban también un poco entre no saber qué hacer, porque claro ellos muchos eran de allí de Cali, querían estar con

0: su familia, entendían que había gente que podía tener problemas, en fin, fue un también decir, ¿qué hacemos? A lo mejor hay gente que se lo toma mal, el que diga, oye, esto siguen con el Congreso como si aquí no hubiera pasado nada, y a lo mejor puede haber gente que haya tenido afectados en su propia familia. Entonces era una sensación un poco rara, y también es verdad que iban un poco a ver lo que pasaba. El martes, que yo estuve allí todo el día, pues eso, la gente pregunta, bueno, ¿y mañana qué vamos a hacer? Y dice, no sabemos, vamos a ver poco a poco. Entonces,
1: una cosa detrás de la otra.
0: Por la tarde mandaban un email y ya en función de en el email pues ya informaban. Y al final lo que se ha mantenido el formato ese de semi-online desde el hotel de los alumnos, pues sobre todo también por estar más cerca de los alumnos que puedan...
1: Necesitar algo también, ¿no? Claro. Por tenerlos ahí controlados. Bueno, ¿y qué ponencia iba a dar Luis Arias allí?
0: Pues a ver, el título, yo te voy a decir el título de la conferencia, lo siento mucho. Se llamaba Teoremas de Calabi y Bernstein para hipersuperficies espaciales.
1: Vale.
0: Y ahí, hasta ahí puedo leer.
1: Vale, bueno, pues en algún momento tendrás, no sé si que volver a Colombia a darla o seguir en relación, porque, claro, sigues teniendo vinculación con ese matrimonio de profesores
0: todos, ¿no? Trabajando juntos y con gente también de Cali, uno de los organizadores locales de Cali, que es el profesor Eber Mesa. También estamos en contacto con él, luego también estudiantes con los que estoy colaborando, Alejandra Ramírez.
1: Hay vinculación entonces,
0: sí,
1: ¿no?
0: Sí, eso, todo eso se mantiene, todo eso se mantiene. Y bueno, la conferencia ya habrá ocasión de darla, aunque sea online o en otros congresos. O sea, la verdad que me quedó muy bien, debo decir, porque la terminé de preparar la noche anterior, como es habitual en mí. Y de hecho esa misma madrugada, como a las 5 de, bueno, esa mañana, a las 5 de la mañana, se la mandé por correo al organizador, dije, toma, el PDF de mi conferencia. Recién salida del horno.
1: Hecha. Bueno, pues el caso es que al final eres un privilegiado y toda la gente que estuvo en ese congreso. Y yo no sé si los colombianos tienen una actitud como los japoneses, que están acostumbrados a terremotos, o un poco como en España, que aunque hayamos tenido terremotos, no sabemos muy bien cómo actuar cuando pasan. ¿Qué sensación te quedó?
0: Vamos, ellos tienen más experiencia que nosotros. O sea, que decir, lo de saber actuar, yo creo que sí. Y luego un poco lo que sí que notas es un poco la forma de ser, de, digamos, en general un poco del latinoamericano, que es como más relajado que nosotros, a lo mejor, ¿no? Y lo cual se agradece porque también transmitían tranquilidad.
1: Claro.
0: Yo, por ejemplo, cuando tuve que subir a la habitación en ese momento que nos dejaron, pues me daba miedo subir. Y me acompañó Fabián, este colega que está ahora en Bogotá, me acompañó. Venga, profe, subo con usted. Bueno, profe es un trato súper respetuoso, en Colombia por lo menos, no sé, en otros países sudamericanos, pero te dicen profe y te hablan de usted.
1: Sí, sí, sí.
0: y me acompañó... Y ellos lo... No sé, quizá yo también, la forma de ser que tengo, pues soy una persona que a lo mejor me preocupo demasiado. En este caso creo que no exageré.
1: No creo.
0: Le dije a mi hijo, que siempre se está quejando, de que papá, eres un exagerado. Digo, bueno, creo que esta vez no. Y dice, bueno, para una vez que no se exagera.
1: Bueno, Luis, pues nos quedamos con eso, con una experiencia que ha sido terrible, pero que afortunadamente pues has podido salir sin ningún daño y pudiste avisar en su momento a tu familia para que no se preocupara mucho y llegar, además, más o menos cuando estaba previsto.
0: Viaje, la verdad es que yo pensé que íbamos a tener que retrasarlo, pero desde el primer momento la agencia de viajes de aquí me confirmó, el vuelo está confirmado y tal, que tenían que decir, y estuvimos en contacto todo ese día y sin problema ninguno. Fui al aeropuerto con bastante antelación, por previsión de que efectivamente, por ejemplo, la tardé bastante en llegar en coche, más de lo habitual, pues porque el taxista tuvo que
1: dar vueltas, ¿no?
0: Sí, claro. Pero era un chofer del hotel que él conocía perfectamente y había hecho ya más viajes en el mismo día, sabía por qué calles no se podía ir. En el trayecto al hotel vi edificios derrumbados, que claro, eso también te impresiona mucho.
1: Te vas dejando eso atrás, ¿no? Claro.
0: Y luego también, pues, al bajar del avión, yo el móvil lo tenía en modo avión, cuando llegué a Madrid y lo conecté, pues bueno, aquello era una locura.
1: Todo el mundo, claro.
0: Aquello era una locura porque había salido ya la noticia online, colegas de la universidad que ya se habían enterado y la verdad que también pues me sentí muy, muy, muy agradecido y muy afortunado de ver cuánta gente...
1: Se preocupa.
0: Que te aprecia.
1: Muy bien. Pues muchísimas gracias, Luis Arias, por estar con nosotros esta mañana y contarnos esa experiencia que bueno, que para ti se queda ya para siempre, claro. Muchísimas gracias, Luis.
0: A vosotros siempre.
1: Hasta luego.

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2: Antes de empezar con el calentamiento, comenzaré con un calentamiento previo al calentamiento para empezar a calentarme antes de empezar. Comienzo con un calentamiento. La flamenca llamamos una tabla de pies. Baja los hombros.
3: Bueno, pues calentamiento es el título del espectáculo que mañana pondrá en escena Rocío Molina en el Auditorio Parque Almansa en San Javier, ya saben, dentro del Festival Internacional de Teatro, Música y Danza. En este caso, danza. Rocío Molina, buenos días.
4: Hola, muy buenos días.
3: Bueno, si el espectáculo es el calentamiento del espectáculo y hoy estamos haciendo el día antes la entrevista, esto ya no sé qué es, ¿no? El ensayo del calentamiento, en fin, el juego de palabras es fácil, pero es verdad que es una forma original, ¿no? Demostrar cómo se vive la danza desde dentro, ¿no?
4: Bueno, para mí es como una forma cotidiana, ¿sabes? No es lo que lleva sucediendo toda mi vida.
3: Bueno, pero es verdad que es una forma, como decimos, original, de que se vea, pues no solamente que lleva un trabajo de yo no sé cuántas horas de ensayo puede llevar un espectáculo como el que pones en escena mañana y el que estás con el que estás triunfando ya en muchos puntos de todo el mundo. Vaya, ¿cómo se prepara un espectáculo así?
4: Bueno, la verdad que sí, esta obra se ha estado en 2 años y sobre todo el primer año es como más una labor de hacer equipo, de bueno, el vértigo de encontrar el equipo que te va a acompañar, ¿no? Y que se quiere meter de lleno en un proyecto así, y luego ya pues es trabajar, es mucho trabajo diariamente, pues estar encerradas en el estudio haciendo muchas formas de creación, claro.
3: ¿Cuántas personas forman parte de tu equipo? ¿A cuántas vamos a ver en ese escenario?
4: Pues mira, son en escena somos 5 personas, luego el equipo, todo el equipo técnico, en total seremos unas 12 personas. Y bueno, tengo a 4 grandes mujeres: Ana Polanco, Ana Salazar, María del Tango, Gara Hernández, y luego Oruco, José Manuel Ramos Oruco al compás y a otras muchas cosas más. Y la verdad que bueno, estoy muy bien arropada.
3: Bueno, muy bien arropada, y además con eso que comentabas de hacer equipo, que al final es muy importante, y supongo que se nota también, ¿no?, en el escenario, que no solamente es una coreografía muy ensayada, sino que casi a lo mejor os habléis con la mirada, ¿no?, entre todos.
4: Sí, totalmente. Aparte que el calentamiento es una obra que hay que estar muy presente y tienes que estar muy atenta a lo que suceda, porque cualquier cosa que sucede entre nosotros, incluso el público, tenemos como que aprovecharlo. Y lo más importante, más que si salen los cantes, si no las coreografías, esto es menos importante. De hecho, también hay mucha improvisación. Lo más importante es como esta conexión, ¿no?, entre nosotras y de lo que está sucediendo justo en ese momento.
3: Podríamos decir que tiene también una parte, no sé si didáctica, el espectáculo, en el que vamos a aprender un poco cómo trabajáis y en fin, y cómo se llega a montar un espectáculo así. Tiene esa parte de making of, ¿no?, también.
4: Bueno, hay una narración de lo que a mí me va sucediendo personalmente como bailadora y como artista, ¿no? Entonces se puede ver desde muchas capas, hay muchas capas y muchas subcapas, ¿no? Puedes verlo de una forma más práctica, más didáctica, que no es la intención, pero está, y luego se puede ver desde una forma incluso más espiritual, más trascendental, ¿sabes?, más filosófica. Tiene muchas miradas, sí.
3: Bueno, y en cuanto a la escenografía, el vestuario, ¿qué has querido mostrar?
4: Pues mira, todo partió de una idea clave que quería que sucediera la fiesta en un cubo, en un lugar inaccesible, ¿no? Casi que no se llegase ni a ver, ¿no? Yo tenía la obsesión de estar sola en escena, de hacer casi un solo, y de pronto, cuando la obra casi va a terminar, aparece la fiesta, ¿no? Entonces, por eso que se elaboró este cubo, que es como si fuera un ascensor, donde las chicas están totalmente aisladas y no escuchan, de hecho, lo que sucede fuera, no perciben la mirada.

0: nada del público, ni el sonido, ni nada, ¿no? Y es como algo muy simple, pero bueno, que funciona muy bien porque marca como muchas realidades diferentes la obra, ¿no? De algo muy solitario a algo totalmente acompañado.
1: Con todo el mundo. Bueno, la verdad es que siempre preguntamos a los artistas y a las compañías que vienen al Auditorio de Parque Almansa si lo han hecho ya en un escenario exterior, porque es verdad que marca mucho, ¿no? El estar en un sitio que no es propiamente un teatro, ¿no?
0: Claro, sí, la verdad que bueno, no tenemos muchas ganas, es la primera vez, llevamos toda la temporada haciendo teatro en interior, ¿no? Pero bueno, creo que va a ser un poquito especial y también como está tan bonito el espacio, yo creo que le va a aportar.
1: Va a ser un poco distinto, ¿no? Una oportunidad distinta de verte al aire libre. Bueno, la obra, como decimos, el espectáculo es mañana a las 10:30 en el Auditorio Parque Almansa y Rocío todavía no está aquí en la región. De hecho, te ha pillado en Granada. ¿Cómo estáis? ¿Cómo estás?
0: Pues mira, sin dormir, no he pegado ojo. La verdad que pegó aquí un temblor fuerte. Lo que pasa es que, bueno, yo estaba en la montaña y en la montaña como que te sientes más segura. Pero bueno, un poquito la ciudad. O en tensión, sí.
1: Supongo que, claro, os habréis comunicado, en fin, que sabrás, ¿no? Que en la ciudad lo han pasado un poquito peor, pero que por lo que parece no ha habido daños personales, ¿no?
0: No ha habido daños personales ni grandes, esperemos que siga siendo así. Ahora hay una tormenta eléctrica así fuerte, mucha tormenta, mucho trueno, pero bueno, todo sea eso.
1: Bueno, pues esperemos que descanses. El viaje lo hacéis mañana, entonces.
0: Bueno, yo salgo ahora en un ratito. Ah. Sí, estoy deseando de tirar para allá.
1: Venga, pues buen viaje entonces, Rocío.
0: Muchas
1: y mañana
0: gracias,
1: a partir mañana. De las 10:30. Gracias.
0: Gracias.
1: Hasta luego.

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0: Bueno, pues de ese espectáculo que nos espera mañana en San Javier, en el Auditorio Parque Almansa, pasamos a otro que es hoy. En este caso, la cita es en Barranda. Ya saben que allí hacen un ciclo a la Luna de Barranda, que todos los sábados nos ofrece música, como la música gallega, que va a inundar esta noche ese Museo de Música Étnica de Barranda con el dúo Camaño y Amexite. Bueno, a ver si Enrique Soler lo dice mejor. Adelante, Enrique.
1: Muy buenas, Marta, ¿qué tal? El dúo gallego Camaño y Ameseiras llega esta noche hasta el Museo de la Música Étnica de Barranda, Fundación Blanco Fadol, dentro del ciclo A la Luna de Barranda. Y para conocer un poco más sobre la música y la carrera de este dúo, que toma como punto de partida la tradición y a partir de ahí construye un lenguaje propio y singular, vamos a conversar durante los próximos minutos con Antía Meseiras, voz y violín de la formación. Muy buenas, Antía, ¿qué tal?
2: Hola, muy bien, muy contenta. Un saludo.
1: Bueno, pues para nosotros un placer de tenerte durante estos minutos de radio aquí en los micrófonos de Onda Regional. En primer lugar, ¿qué nos habéis preparado para esta noche?
2: Bueno, pues va a ser un concierto muy especial. Es la primera vez que vamos a Murcia y tenemos muchas ganas. Estamos ahora haciendo la gira de nuestro segundo álbum, que habla un poco de ritología popular gallega, ¿no? De todo ese mundo de realismo mágico que tenemos en Galicia, de esos rituales ancestrales, muy conectados con nuestra sociedad que bueno, hasta hace unos años pues era muy rural, y entonces pues que hay una riqueza antropológica maravillosa pues que os contaremos. A nosotros nos gusta mucho hablar en nuestros conciertos y contaros cosas, y entonces pues hablaremos un poco de eso, tocaremos música que bebe de toda

0: de toda esta tradición y también pues de las últimas canciones que fuimos sacando el último año.
1: Antía, una propuesta que además sitúa la emoción y la expresión en el centro de todo, reivindicando la música de raíz. ¿Cómo cogéis esa música de raíz y a través de un espacio de creación la hacéis vuestra?
0: Bueno, nosotros desde muy pequeñas estamos muy conectadas con la música tradicional, las dos pues desde muy pequeñas, desde los 5 años pues fuimos a clases de baile, de pandereta, de gaita. Entonces pues como que todo ese imaginario de la música de raíz pues está en nuestra forma de entender la música, y aunque después también pues fuimos al conservatorio y todo eso, pues las composiciones que nos salen pues suenan a música tradicional y así. Y también nos gusta mucho pues ir a los archivos de los años 50, 60, 70, que hay verdaderas joyas. La verdad es que en Galicia tenemos mucha suerte de que nuestra música tradicional estuvo muy bien conservada, hubo mucha gente que se dedicó a ir por las aldeas, a grabar esta música y sobre todo a compartirla con todo el mundo, pues por ejemplo en el Museo del Pueblo Gallego y así. Entonces hay unos archivos maravillosos a los que todo el mundo puede acceder y en los que hay verdaderas joyas de nuestra música.
1: Iniciáis vuestra andadura en 2018, ¿cómo surge el proyecto?
0: Pues de una manera muy muy casual. Yo conocía a Sabela de vista y de oídas, sabía que era un portento del acordeón. La verdad es que Sabela es una auténtica virtuosa y en ese momento pues ella pues estaba como muy centrada en concursos y en todo este mundo académico. Porque bueno, ya te digo que es una fuera de serie. Y yo en ese momento estaba tocando con Luarna Lubre. Y entonces pues una amiga en común dijo, bueno, vosotras tenéis que hacer algo porque vais a conectar muy bien. Y yo, como sabía que era tan buena, le dije, contigo lo que quieras, lo que quieras. Y pues empezamos a quedar pues naturalmente así para compartir música y bueno, vimos que teníamos una conexión maravillosa, que nos entendíamos musicalmente a la perfección y pues poco a poco pues fuimos profesionalizando, haciendo un proyecto profesional, y después yo ya dejé pues Luarna Lubre y para centrarme en este proyecto.
1: Por cierto, un violín y un acordeón cromático, ¿cómo se compenetran estos dos instrumentos?
0: Pues a mí me parece que se compenetran a la perfección, o sea, como me parece como extraño que no haya muchos grupos con esta formación, porque es como que se enriquecen mutuamente y como que el espectro es muy amplio, ¿no? Me parece que es una combinación perfecta.
1: En 2021 nace vuestro primer disco, Aire, que además es producido por Diego Galaz, consolidando vuestra propuesta y además respaldado con varios premios y que contó con diferentes colaboraciones. ¿Qué tal fue?
0: Oh, pues a ese disco le tenemos mucho mucho cariño, también a el trabajo de Diego Galaz, que bueno, que nos supo guiar a la perfección sin hacernos perder nuestra esencia, ¿no? O sea, como entendió a la perfección el proyecto, él también, claro, bueno, supongo que le conocéis, que sí, tiene el proyecto de FETEN.
1: Que además ha pasado también varias veces
0: por violín y acordeón.
1: Que además ha pasado también varias veces por aquí por Barranda.
0: Seguramente, no sé dónde no ha estado Diego, ha estado en todas partes. Y bueno, como que yo personalmente, como él también es violinista, aprendí muchísimo grabando ese disco, pues también de qué sonido quieres, o sea, también fue muy filosófico, ¿no? De qué sonido, cuál es mi sonido en el violín, qué quiero transmitir con el violín. Fue un proceso muy bonito el de trabajar con Diego, sí.
1: Antía, tenéis presencia nacional e internacional. ¿Se hace complicado publicar música de raíz hoy en día en España?
0: Pues nosotros sentimos que tenemos una acogida maravillosa. La verdad es que a veces, como también cantando en gallego y la gente está como muy abierta a escuchar música en gallego. O sea, nos sentimos como muy queridas. A veces la gente nos pregunta, ¿no?

0: cierra puertas cantar en gallego, pero vemos que la gente lo escucha con mucha curiosidad, que lo ven como algo hasta exótico, ¿no? Y que no sé, sentimos como mucho cariño por el proyecto, tanto en España como fuera. Acabamos de venir de gira de Canadá y la verdad es que siempre sentimos mucho amor, que la gente nos da mucho amor. Y así que sí, nos gusta mucho salir a enseñar nuestra música por el mundo, sí.
1: Oye, ¿cómo se acoge esta música en sitios como Canadá?
0: Pues genial. De hecho, había gente que nos decía, jova, ¿cuánto aprendí de vuestra cultura? Porque, como te decía, pues también somos muy, muy habladoras y contamos pues muchas historias. Y no, la gente pues aprecia mucho esa nuestra cultura y le interesa y creo que les gusta mucho nuestra música tradicional, sí.
1: Bueno, lo has mencionado tú anteriormente, comenzaste a los 5 años con la pandereta, un poco cómo descubre este mundo y sobre todo con la trayectoria que has llevado como violinista por diferentes países, al final, ¿cómo te quedas con la música tradicional de tu tierra?
0: Bueno, pues a mí desde muy pequeña, creo que en Galicia es muy común lo de empezar desde muy niño en la música tradicional, como que casi todos íbamos a... pues eso, a baile y a pandereta, después hay gente que lo va dejando, pero bueno, a mí me encantaba, ¿no? Siempre íbamos los sábados por la mañana y yo lo disfrutaba un montón. Después, cuando empecé con el violín, también pues el conservatorio me gustaba, pero es que cuando conectaba pues toda la música tradicional pues con el contexto más de ocio, ¿no? De repente vas a una fiesta a tocar el violín con tus amigos, ¿sabes? Entonces es como, acabas estudiando y eso es una motivación increíble. No, yo era como por la semana, era como, pues voy a estudiar todas estas canciones para tocarlas el sábado en la foliada. Nosotros le llamamos foliada a estas fiestas populares en las que se toca música, ¿no? Entonces es como una motivación que te hace pues querer estudiar y querer aprender más canciones, y yo creo que es una escuela maravillosa, la verdad.
1: También, en tu caso, ¿colabora en diferentes proyectos como violinista?
0: Sí, la verdad es que a mí siempre me gusta mucho pues colaborar con otros artistas, a Sabela también. Y bueno, sobre todo sí, como cantante y como violinista, pues tengo varias colaboraciones con Bayuca, con Mondra. Sí, muchas. Y ya eso creo que también es muy enriquecedor para mí.
1: Sí, desde luego que sí. Y ya por último, Antía, ¿próximos trabajos que tengáis en mente?
0: Pues ahora mismo estamos trabajando en el próximo disco que saldrá para el año que viene. Y nada, pues poco a poco van saliendo las canciones y también como estamos como un poco compaginando la gira con el momento creativo, pues a fuego lento, pero muy contentas con lo que vendrá.
1: Bueno, pues si te parece, nos emplazamos para esta noche para disfrutar del dúo Caamaño y Ameseiras en el Museo de la Música Étnica, Colección Blanco Fadol de Barranda. Ha sido un verdadero placer conversar contigo estos minutos.
0: Muchísimas gracias y nada, esperamos veros a todos y a todos por ahí. Un besazo.
1: Pues un saludo también para ti, un besazo y que pases un gran día.
2: Pues muchísimas gracias, Enrique, por traernos esta música tan, tan bonita, esta música gallega que va a sonar esta noche en ese Museo de Música Étnica de Barranda. Llega enseguida el boletín de las 11, enseguida nos actualizarán cómo va Miguel Ángel López, que sigue yendo muy bien. Ahora mismo no está liderando, pero va muy bien en esta prueba que está haciendo en Birmingham. Vamos a ver si conseguimos apoyarle todos desde aquí y que acabemos dando buenas noticias. Vamos enseguida con el boletín de las 11.

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0: Pues vamos a acercarnos ahora hasta Cieza. Allí están casi casi los preparativos de las fiestas, pero no ese es el motivo que nos lleva a Cieza en esta ocasión. Pero sí que es una buena noticia, un motivo para festejar. Claudio Caballero, buenos días.
1: Muy buenos días, Marta. Es un placer estar. Bueno, sí, vamos a aprovecharlo. Vamos a aprovechar que efectivamente las fiestas de Cieza hoy son, digamos que, protagonistas, porque uh-huh. se celebra el pregón que lo va a dar, Leandro Cayuela. Él es periodista, él es componente del programa de televisión de Cuatro, Lo sabe, no lo sabe, y bueno, pues nos tienen prometidos un buen espectáculo esta noche con el programa. Parece ser que va a estar aquí en directo, vamos a ver.
0: Ah,
1: en directo
0: bueno.
1: No, por lo menos en diferido. Pero
0: sí,
1: bueno,
0: sí,
1: vamos
0: porque
1: a
0: ellos
1: ver
0: creo que funcionan grabando, pero vamos, que va a estar por allí.
1: Vamos a ver lo que se les ocurre, porque uh-huh. evidentemente, bueno, pues va a estar bien. El pregón de las fiestas de Cieza, en honor a Tomé, hoy en la plaza del Ayuntamiento de Cieza. Y bueno, estamos, primero quiero agradecer a el Hotel San Sebastián, uh-huh. que nos ha cedido un rinconcico de sus instalaciones aquí en Cieza, para poder hacer esta entrevista.
0: Muy bien.
1: Y efectivamente, como tú decías, pues es motivo muy agradable estar aquí con nuestros invitados. Digo invitados porque Silvia Lucas, que es la protagonista, está con su padre, con uh-huh. Carlos Lucas, que, porque la muchacha está así un poquillo cortada.
0: Nerviosa.
1: Y tal. Y bueno, tú entre los dos ya verás cómo la metemos en harina.
0: Muy bien.
1: Y nos cuenta pues la buena noticia de que ha sido seleccionada, ganadora de un concurso sobre biodiversidad, sobre parajes de la biosfera, y que es una iniciativa de la UNESCO, uh-huh. y que además, bueno, pues ella va a participar junto a otras 15 personas de todo el mundo. Ella es la única de España, es ciezana, en esta iniciativa. Y ya te escucha, Marta, tanto ella como su padre.
0: Venga, pues lo primero es darle la enhorabuena a los dos, porque supongo que simplemente el ser seleccionada para un concurso así ya es un motivo de orgullo. Y, uh-huh. y Silvia, a mí me gustaría que nos contaras, buenos días para empezar, buenos días.
2: Hola, buenos días.
0: Me gustaría que nos contaras cuál es el proyecto que han seleccionado, porque creo que se podía participar con fotografías, con cortos, en fin, que había varias posibilidades. ¿Cuál es el trabajo que has hecho tú?
2: Vale, sí. Yo soy bióloga, para dar un poco de contexto, uh-huh. y con una dinámica de una asignatura de la carrera fuimos a una reserva de la biosfera, al Parque Natural de Somiedos, Parque Natural y Reserva de la Biosfera a la misma vez, y a través de esa salida pude hacer un contacto con una ingeniera agrónoma, y ella vivía en por esa zona y me dijo que estaba interesada en hacer un proyecto de etnobotánica, que es pues recopilar todos los conocimientos tradicionales de la zona relacionados con las plantas. Y efectivamente yo me reuní con ella, al final somos mejores amigas, uh-huh. y estuvimos comprobando que efectivamente faltaba un montón de conocimiento por recopilar, no había nada recopilado con respecto a las plantas. Hicimos un pequeño, estuvimos haciendo entrevistas, estuvimos también grabando para que quedase ahí recogido todo, y decidimos hacer un pequeño vídeo así como modo de introducción al director del parque para seguir haciendo entrevistas. Fue un pequeño tráiler como es en una película, ¿no? Uh-huh. Para enganchar así un poco a la gente y bueno. Así hice el vídeo, y este concurso de la UNESCO fue que efectivamente los requisitos del concurso estaban totalmente coordinados con lo que yo, con mi trabajo que había hecho. Luego también se me olvidó comentar que también hice mi trabajo de fin de grado con esto. Uh-huh. El director del parque me dejó seguir recopilando ahí información.

0: en la reserva, en el Parque Natural de Somiedo, y conseguimos hacer más entrevistas y todo eso pues está recogido, ¿no? Y de,
1: claro, porque al final la sabiduría endobotánica es muy oral, ¿no? Por eso tuviste que hablar con tanta gente, ¿no?
0: Efectivamente, sí. Sí, son conocimientos que de toda la vida se han transmitido oralmente. Y ese conocimiento iba a desaparecer si no se recogía, porque no estaba pasando a los hijos ni a los nietos.
1: Claro, ahí estabas tú, como si fueras hija o nieta, ¿no? De esas personas, para garantizar que no se perdiera.
0: Efectivamente, ese fue el propósito.
1: Muy bien. Bueno, por lo que veo, el Parque Natural de Somiedo, yo no lo conozco, está en Asturias, tú estabas estudiando en Madrid, o sea que esto te ha llevado uh-huh. muchos viajes también, ¿no?
0: Sí, me ha llevado muchos viajes, hablar mucho con el director del parque, con el ayuntamiento y sí, con mi amiga que vivía allí en la zona durante una época. Uh-huh. Y sí, me ha llevado bastantes viajes.
1: Bueno, ese
0: pero
1: trabajo,
0: vamos, que lo he disfrutado.
1: Seguro, digo, ese trabajo forma parte de tu trabajo fin de grado y además pues ha dado este producto audiovisual, por llamarlo así, que se puede ver en algún sitio o estás esperando a ver qué pasa con el premio para publicar. Quiero decir, si alguien quiere ver vuestro vídeo, se puede ver, ¿no?
0: Pues no está publicado. De hecho, sí me lo estoy planteando, publicarlo por una red social, por mi canal de YouTube. No tengo muy claro si en la UNESCO, porque todavía no he ido a recoger los premios, si lo van a publicar. Pero este vídeo lo intentaré publicar en algún canal de YouTube.
1: Claro,
0: pero
1: sí.
0: No, ahora mismo no se puede ver en ningún sitio.
1: Bueno, habrá que esperar. Y entonces lo siguiente es ese viaje a Italia.
2: Habrá que esperar.
1: ¿No, Claudio? Que lo siguiente es el viaje a Italia,
0: sí.
1: Entonces, ¿no?
0: Sí.
2: Sí. Si le quiere, yo no sé el padre todo esto cómo lo lleva, eso de que ahora su hija se vaya a Italia. Carlos.
3: Hola, buenos días. ¿Qué
1: buenos
3: tal?
1: Días.
3: Lo primero, gracias por dar voz al proyecto de mi hija, de Silvia. Y nada, pues decir que estoy muy orgulloso de su trabajo y de lo que ha hecho.
1: Uh-huh. Bueno,
2: porque hay que decir que sí. Ellos viven en Madrid, normalmente.
3: Sí, nosotros estamos residiendo en Madrid.
2: En Madrid, ella uh-huh. es bióloga por la Universidad Complutense de Madrid. Uh-huh. Y bueno, pero venís a Cieza muy a menudo, ¿no?
3: Sí, cada vez que podemos, en fin. cada vez que hay unas vacaciones o algún puente y demás, siempre estamos aquí, en fin, echamos de menos nuestras raíces, uh-huh. por supuesto.
1: Muy bien, pues hemos aprovechado.
2: Eres ejecutivo de banca, me decías.
3: No, yo
2: o algo así.
3: En banca.
2: En banca.
3: Simplemente.
1: Bueno, yo quiero que me contéis dónde es en Italia exactamente y qué esperáis de ese momento. Quiero decir, van a estar todos los finalistas, ahí es donde se dice un poco cómo ha quedado. En fin, contadme un poco qué es lo que sabéis por ahora, antes de ir a Italia.
0: Sí. Por lo que sé, va a ser en los Apeninos, en la cordillera. Va a ser entre Milán y Florencia, va a ser una reserva de la biosfera y en Italia. Y hasta lo que sé, va a ser como una especie de campamento que va a durar una semana. Donde, o sea, también se me olvidó comentar que este concurso también colabora una marca de teléfonos móviles que tiene muy buena cámara de fotografía, que están especializados en eso, uh-huh. Que es la marca Vivo. Y pues van a ir expertos de la UNESCO tanto y también expertos de audiovisuales de esta marca, ¿no? Y es un poco pues creo que van a ser pues dinámicas, aprender un poco, dar la importancia a la divulgación, a las figuras de la reserva de la biosfera como parte de. Y creo que va a ser un poco eso, ¿no?
1: Uh-huh. Bueno, la verdad es que va a ser un momento también de seguir aprendiendo, entonces, ¿no? No se plantea solo como una entrega de premios, sino una formación también para vosotros, ¿no?
0: Eso es.
1: Uh-huh. Pues la verdad es que es una oportunidad,
0: sí,
1: una oportunidad
0: un poco
1: estupenda.
0: Es así. Uh-huh.
1: Bueno, es que se va entrecortando un poquito la llamada y por eso a veces escuchamos como con retardo. Digo yo que a partir de ahora, pues este proyecto continuará. Quiero decir que a lo mejor continúas haciendo trabajos en el Parque Natural de Somiedo o te planteas el hacer trabajos similares en otros parques.

0: aparques o ya a partir de ahora aparcas esta parte audiovisual de tu trabajo y te dedicas a lo que es la biología? ¿Qué has pensado, Silvia?
1: Sí, bueno, yo la verdad he intentado moverlo esto. Me gustaría seguir recopilando información, la verdad. De momento no he tenido tiempo porque he acabado la carrera hace relativamente poco, pero sí que me han ofrecido ir al Parque de Somiedo y me han ofrecido de todo, alojamiento y todo en la zona para seguir recopilando, porque ha habido gente que le ha visto la importancia. Y no descartaría tampoco hacerlo en ningún otro parque. Pero bueno, es también decir que España es el país con mayores estudios etnobotánicos de Europa y que ya ha habido bastante gente que lo ha hecho, ¿no? Y sobre todo por diferentes zonas de España, solo que en esta zona vi que había una oportunidad de que no se había hecho todavía ninguno. Y sí.
0: Bueno, y de ese trabajo, ya centrándonos en el trabajo, Claudio, perdona, es que tengo curiosidad, si no se me va a olvidar, que tengo curiosidad de saber si algún uso alguna de las plantas le ha llamado la atención, porque claro, algunas son muy curiosas, ¿no?, de para qué los utilizaban en ese uso y costumbre tradicional. ¿Alguna sí que te haya llamado la atención, Silvia?
1: Sí, pues mira, yo ahora mismo que recuerde, pero bueno, es que me llamaron mucho la atención algunas, y esto es un trabajo que hice también hace años, pero ahora mismo una que recuerde, que tiene así un nombre asturiano, es la carqueisa, que es de la familia de las leguminosas, que la utilizaban para darse baños para síntomas de la artrosis, ¿no?, de los huesos, y eso... Vamos, o sea, ahora tienes esa enfermedad y te mandan de todo menos una planta, ¿no? Y a mí me decían que funcionaba. Y bueno, también decir que de las plantas salen muchos principios activos que luego sirven para hacer medicamentos, por ejemplo, la aspirina, la morfina y todo. O sea, es bastante importante. Uh-huh. Y bueno, ahora mismo no, eso, la carqueisa es una de...
0: Nos la apuntamos.
1: De las plantas que me acuerdo.
0: Nos la apuntamos. Claudio, perdona, que te he cortado antes.
2: No, pues vamos a usar un poco de su sabiduría. Yo no sé, en la región de Murcia, ¿cómo andamos de estos espacios? Vamos a ver,
1: pues
2: tenemos en Cieza, por ejemplo, el Cañón de Almadenes, la Sierra de la Pila, que está muy cerca, que es parque regional... ¿Cuál es tu opinión al respecto?
1: Pues mira, me estuve informando y la región de Murcia, tristemente, es la única comunidad autónoma que no tiene reservas de la biosfera de toda España, siendo el país con mayor número de reservas de la biosfera del mundo. Y allí me estuve informando que sí que han habido diferentes zonas, como la zona de Cal Blanc o el Mar Menor, que se han estudiado para ser declaradas, pero al final no ha cojado la cosa, ya sea por falta de compromiso político o pues eso. Pues eso, tiene que cumplir unos ciertos requisitos una zona para que la UNESCO declare una zona como una reserva de la biosfera, ¿no? Y pues no se han cumplido. Pero bueno, es una crítica constructiva, no es para desanimar. Y bueno.
2: Pues tomamos nota, ¿verdad, Marta?
0: Venga, tomamos nota y lo reivindicaremos. Es verdad que tampoco tenemos, por ejemplo, ningún parque nacional. Son parques regionales. En Sierra Espuña sé que se han hecho trabajos también de este tipo, de etnobotánica, pero es verdad que faltaría, pues eso, que algo, un reconocimiento más, ¿no? Ese reconocimiento de reserva de la biosfera o de parque nacional que no tenemos en la región. Así que eso, lo reivindicaremos. Justo. Silvia, pues muchísima suerte y en fin, que vengas con mejores noticias todavía, ¿no?
1: Sí, muchas gracias. Intentaremos.
0: Muchas gracias a ti y a Carlos también por contarnos esto y en fin, nos damos la enhorabuena a los dos, llevando el nombre de Cieza ahí a lo más alto, Claudio.
2: Pues así es de lo que se trata, ¿no? De Cieza y de la región de Murcia.
0: Hasta luego.
2: Carlos, muchas gracias también a ti.
3: A ti, a vosotros.

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0: tenemos fiestas en Jumilla. Han empezado más o menos las de Cieza, están también las de Villanueva, pero tenemos nuestro corazoncito también puesto en la Semana Internacional de la Huerta del Mar de los Alcázares. Y vamos a ver, porque Ana Campillo se estaba dando un paseo por las peñas huertanas, que yo creo que hasta ahora ya están preparándose para dar de comer allí en el recinto. Así que cuéntanos, Ana.
1: Bueno, pues he escuchado la palabra barraca y no me he podido aguantar, así que me he venido directo a la barraca de la Peña de la Morenica y tengo conmigo una muy buena compañía, que es Salvador Castillo e Irene Pérez. Hola, chicos, ¿qué tal?
2: Muy bien, aquí estamos, con mucha ilusión.
3: Hola.
1: Bueno, ya os veo que estáis aquí a pie de cañón en este despliegue que habéis montado y aquí veo muchas cosas. Entonces, contadme un poco, Salvador, menudo despliegue, ¿cuánta gente hay detrás de estos fogones y de la barra para dar servicio a toda la gente que viene?
2: Pues muchísima más de la que parece. Alrededor de 40 personas se han encargado de montaje, cocina, eso no parar, camareros también tenemos, gente que está fregando, o sea, es un despliegue total para esta semana, por y para la huerta, vaya.
1: Irene, vais a contarme un poco hasta qué día vais a estar aquí dándolo todo junto a la playa y a partir de qué hora abrís para que la gente pues lo tenga un poco en cuenta.
3: Pues vamos a estar hasta el día 22 de agosto y abrimos de 8 de la tarde a 12. Y pues eso.
1: Bueno, se esperan a miles de visitantes aquí en los Alcázares. ¿Cómo se prevé la afluencia este año? ¿Cómo se presenta la semana?
2: Sí, pues la verdad es que estos últimos años ha venido muchísima gente, cada año más, de hecho. Y nada, este año también estamos teniendo bastante suerte, está viniendo mucha gente a apoyar a la cultura y a la gastronomía murciana, que también es lo más importante. Y nada, ahora mismo vamos genial. O sea, tenemos expectativas bastante, bastante altas con respecto al resto de semana.
1: Y si tuviéramos que decir un plato estrella o un par de platos estrellas, que yo diga, si vengo esta noche, ¿qué sí o sí tengo que pedirme? ¿Cuál diríais que es el de vuestra barraca?
3: Las croquetas de la Sion, que son croquetas de pollo hechas por mi abuela, súper caseras, y no puedes no pedírtelas si vienes.
1: O sea, dices por tu abuelo, o sea, estáis en familia en la peña, ¿no?
2: Totalmente, totalmente. Ahí todos, prácticamente todos, somos casi familia. Y un postre, los paparajotes como algo clásico, y nuestras creaciones que tenemos ahora nuevas, que tenemos matasuegras y matasuegros, que son los clásicos, y nuestras creaciones matanueras y matanueros, que bueno, para dar algo de variedad también es interesante tenerla.
1: ¿Y soléis tener a clientela que sea de fuera y que de repente vea esos nombres tan raros que tenemos en algunos platos tradicionales y digan, ¿esto qué es? Explícamelo.
2: Nosotros tenemos la carta traducida al inglés, ¿vale? Por lo que pueda pasar. Pero viene mucha gente de fuera, viene mucha gente inglesa, francesa. Tenemos que ir a hacer lo que podemos, explicarle de lo que tiene, porque claro, la traducción es difícil. Matanueras, ¿cómo lo traduces al inglés? O sea, es complicado, pero nos entendemos todo y lo piden y a la gente le gusta. ¿Algún problema con las hojas de limonero de los paparajotes? Pero bueno, nada, se explica y ya está.
1: Bueno, pero eso yo creo que es la broma que tenemos todos los murcianos y al final pues es un orgullo, ¿no? Imagino que poder acercar la cultura murciana a la gente que pueda venir de fuera pues también es una muy buena iniciativa, por así vamos a decirlo así. Así que nada, pues nada.

0: ¿Algún mensaje para animar a la gente a que venga a vuestra barraca para así terminar un poco?
1: Pues que está todo muy rico, los camareros son todos encantadores y no os va a faltar de nada si venís, y que hay que avivar esta tradición súper buena que no puede acabar.
2: Hay que promoverlo. Uno de los principales pilares de nuestra peña es eso, promover para llegar a todo tipo de gente, jóvenes, gente de fuera, ya sea con teatro, con otras actividades que realizamos en la peña, y estamos muy orgullosos de ello.
0: Pues nada, a mí ya se me ha hecho la boca agua. Yo es que como buena murciana, pues a mí una buena barraca no puede faltar. Así que Salvador, Irene, muchísima suerte para estas fiestas y guardándonos una mesa para luego que vendremos el equipo de Onda Regional y, bueno, devolvemos la conexión al estudio.
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0: Pues también este fin de semana es muy importante para Águilas y nos lo va a contar Jaime Zaragoza. Jaime, buenos días.
1: Hola Marta, buenos días.
0: Pues bueno, sí, ayer estamos afrontando ese espectáculo precioso, ¿no? Que tuvisteis.
1: Sí, sí, te decía, estamos afrontando uno de los fines de semana más importantes, uno de los días más importantes, no solo del verano, sino del año en Águilas, puesto que se celebran citas muy tradicionales y centenarias en torno a este día, el día de la Virgen de Agosto. Bueno, lo de la noche fue... la noche tarde, desde... prácticamente primera hora de la mañana, los aguileños y visitantes fueron buscando sus sitios en las playas de la Bahía de Levante, colocando sus sombrillas, bueno, para pasar el día. Y ya conforme iba avanzando la tarde, eran más los que iban acercándose a las playas. Bueno, vimos coches aparcados en sitios inimaginables. El ayuntamiento nos apuntaba ayer que esperaban que se pudiera ver, con referencia a otros años, unas 50.000 personas que vieran el Castillo de Fuegos Piromusicales en directo. Yo creo que se quedaron cortos porque la imagen de personal que había y sobre todo cuando acabó, que empezaron cada uno a salir de la playa, de los paseos, de los restaurantes, en las zonas más altas de Águilas, en el cabezo de la Calica, en la zona alta del Hornillo, bueno, en cualquier lugar más insospechado podía haber gente preparándose para ver un Castillo de Fuegos Piromusicales espectacular. Marta, media hora de luz que iluminó toda la Bahía de Levante. Bueno, en la bahía, fondeados, te puedo calcular que más de 50 embarcaciones de recreo, tanto pequeñas como grandes, catamaranes, veleros, barcos pequeños. Bueno, fue impresionante, pero el Castillo de Fuegos Piromusicales, 600 kilos de material pirotécnico que iluminaron la Bahía de Levante, acompañados de una selección musical, por aquello de fuegos piromusicales, una selección musical a través de grandes equipos de música de los carnavales que estaban situados estratégicamente a lo largo de la bahía. Y bueno, fue un espectáculo. Arrancó con una canción dedicada a Águilas, terminó con el canto a Águilas, el himno que nosotros los aguileños decimos que es el himno de Águilas, aunque creo que oficialmente no lo es, pero sobre todo terminó, mira, terminó con estas palabras y con esta voz.
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1: Es que vaya frase, ¿eh?, de Paco Rabal. Esto habría que esculpirlo en piedra en muchos sitios. Que bien se está cuando se está bien. Bueno, tenemos al teléfono también a José.

0: Antonio Consentino, que es el concejal de Cultura. Lo digo porque a Jaime Zaragoza lo tenemos y lo perdemos de vez en cuando, pero enseguida se incorpora a la conversación. Pero vamos a saludar también a José Antonio Consentino, que es concejal de Cultura de Águilas. José Antonio, buenos días.
1: Muy buenos días, ¿qué tal?
0: Bueno, pues por lo que cuenta Jaime, lo primero que hay que hacer es darle la enhorabuena por la organización de ese castillo que se llevó a cabo ayer y que tiene que tener mucha logística detrás, ¿no? Porque decía, por ejemplo, Jaime, lo de los barcos, claro, para que nadie corra peligro con toda esa cantidad de kilos de pólvora que se utiliza, para que todo sea transcurra con normalidad, eso lleva mucho esfuerzo detrás, ¿no?
1: Sí, lleva semanas de preparación, de diseño, pues con las fuerzas de seguridad del Estado, con policía local, guardia civil, para controlar que todo sea esté bien planeado, bien programado y que bueno se desarrollen pues con normalidad, sabiendo que lleva ese trabajo previo. Ahí mi compañera Elena Casado, la concejal de festejos, junto al alcalde Cristóbal Casado y también con el concejal de Protección Civil, José Luis Moreno, pues han hecho una labor increíble de coordinación.
0: Bueno, pues esto ya ha pasado, ha salido bien, así que un espectáculo más que se queda en la retina de todos los que visitan Águilas estos días. Pero ¿qué es lo que nos queda para este fin de semana y para hoy, que es el Día de la Virgen, que es un día muy importante también en Águilas?
1: Pues como adelantaba Jaime, son días de mucha tradición aquí en Águilas. Y ayer, pues Paco Rabal saludaba esos fuegos piromusicales y también los despedía para que la gente recordara ese centenario que estamos celebrando durante este año, el centenario del nacimiento de Paco Rabal. Hoy tiene lugar una de las tradiciones más antiguas de nuestra localidad, que es la regata remo de embarcaciones y la tradicional cucaña en la bahía de Levante. Será a partir de las 7 horas y bueno, es una actividad que congrega a muchísima gente, pues que vuelve a recordar año tras año esa tradición de tanto de la regata como de la cucaña, un acontecimiento divertido que congrega a muchísimas familias y que está lleno de tradición y de espectacularidad también, claro. Que sí.
0: Además de acudir a mirar, ¿se puede participar todavía o eso lo requiere inscripción previa?
1: Pues ayer en la oficina de turismo nos hacían esa pregunta. Aquí hay que agradecer al armador del barco que pone a disposición del ayuntamiento y del pueblo en general el poder hacer esta cucaña. Entonces nos decía que prácticamente se podía apuntar quien quisiera pues un rato antes de comenzar este momento de la cucaña, o sea que no hay ningún problema en apuntarse. Si alguien está interesado todavía, pues que esta tarde se pueda acercar por allí por el puerto y podrá participar en la cucaña.
0: Muy bien, es un espectáculo, o sea, es un juego en el que uno puede apuntarse incluso a última hora. Creo que ya tenemos por ahí a Jaime de nuevo. Jaime.
2: Sí, hola de nuevo. Pues parece ser que como hay tanta gente en Águilas, los satélites nos dejan un poco abandonados. No hay tanto satélite para tanta gente. No sé quién lo dijo.
1: Estaba buscando oportunidad para inscribirse en la cucaña. Seguro que sí.
2: No estoy yo ya para andar por encima del palo e intentar llegar al final. No sé quién lo dijo de que esa frase de hay gente para todo. Pues eso parece que hay en Águilas. Porque anoche, José Antonio, era bastante tarde. Bueno, yo me recogí relativamente temprano y Águilas estaba totalmente llena, parecía que eran las 12 del mediodía, pero es que esta mañana sí que me he levantado temprano y a las 8 de la mañana las playas volvían a estar llenas de gente, se renovaban los que se recogían de la madrugada con los que llegaban a primera hora. Es un espectáculo ver a Águilas como está ahora mismo.
1: Sí, se iban pasando esta mañana, se pasaban el relevo. Pues sí, Jaime, ayer gracias a la gente que ha venido a visitarnos y a los aguileños y aguileñas que se congregaron en la bahía en la bahía de Levante, hay que agradecer a Policía Local y a Protección Civil el enorme esfuerzo y con qué profesionalidad

0: hicieron posible pues que el momento de salida de tantos vehículos y de gente pues discurriese con total normalidad. O sea, hay que agradecérselo a ellos ese esfuerzo que hicieron, y también hay que agradecer a todo el mundo que estuvo ayer en Águilas, que no hubo ningún incidente reseñable, esa capacidad pues de paciencia, de saber que estamos en días de vacaciones y que la prisa debe desaparecer de nuestro vocabulario en estos días, y que nos sorprende y nos alegra que todas las personas seamos capaces de eso, de con esa paciencia y con ese buen humor, pues un acontecimiento que congrega a miles de ciudadanos, pues que discurra con total normalidad. Y coincide este año que el Día de la Virgen de agosto, pues es en fin de semana, la antesala fueron los fuegos artificiales de ayer, iba a decir los cohetes, como decimos aquí en Águilas.
1: Sí, popularmente, la noche
0: de los cohetes. pero con B, la noche de los cohetes. Sí. Es la antesala perfecta para un fin de semana que también se va a desarrollar. Pues bueno, esta noche, por ejemplo, tenemos el concierto gratuito de Miss Cafeína, que tendrán como teloneros a los DJs de la sala Black Tag de Murcia, que creo que ya es la tercera vez que participan en algún evento aquí en Águilas. Estuvieron en la primera y en la segunda edición del Conga, y que son pues una delicia para animar ese arranque previo al concierto de Miss Cafeína. Y como estabais, Marta, apuntando, pues ese encuentro en el puerto, pues con nuestras tradiciones, lo de la regata y la cucaña.
2: Dime, Jaime.
1: Marta, ¿me vas a permitir hacer un paréntesis en esta agenda festiva popular y tradicional? Un paréntesis en torno a la figura de Paco Rabal. Este año en la región de Murcia, a través del gobierno regional, a través del Ayuntamiento de Águilas, se están haciendo distintas actividades para recordar al actor aguileño. Pero ayer, como hemos oído, terminó el castillo de fuegos piromusicales La Noche de los Cohetes con la voz de Paco Rabal en esa escena de la película Pajarico. José Antonio Constantino, concejal de Cultura del Ayuntamiento de Águilas, es un espectáculo, sobre todo se ponen los pelos de punta. En lo de anoche, terminar el castillo de fuegos piromusicales con la voz de Paco Rabal, pero sobre todo tantas acciones que se están haciendo en torno a la figura de Paco Rabal y lo que queda por hacer.
0: Pues sí, Jaime, ayer esa frase mítica que hemos estado escuchando, pues era una pequeña sorpresa que teníamos preparado, pero una pequeña sorpresa que solamente Pedro, el coordinador musical de todo este evento, Elena, la concejal de festejos, y yo sabíamos. No quisimos desvelarlo ni siquiera a nuestros compañeros, y creo que en una noche tan mágica, que estuviera presente la magia de Paco Rabal, era, y más en este año, pues era una oportunidad que no podíamos dejar de desaprovechar. Se siguen haciendo actividades en torno al centenario de Paco Rabal. Se está trabajando en esa ilustración póster grande en la Plaza Antonio Cortijos, donde la gente pues pueda también retratarse con Paco Rabal de artista. Se está reformando, es una primera, lo que está ahora mismo colocado es algo provisional, pero se está trabajando con uno de los artistas aguileños, con Pasman, con Manolo Paredes, para hacer una composición cinematográfica de Paco Rabal. Y próximamente el premio, el 28 de agosto, coincidiendo con la luna llena y también con el 25 aniversario de su fallecimiento, pues tendremos ese encuentro en la Cuesta de Gos, en la Rambla de la Cuesta de Gos, el tradicional encuentro de águilas bajo la luz de la luna, trobos flamenco en memoria de Paco Rabal, o recordando a Paco Rabal, una concentración de gente pues para disfrutar de esa noche de los trobos, de flamenco, de ese espíritu enraizado que tanto le gustaba a Paco Rabal y que tanto disfrutaba. Y hacerlo en su lugar de nacimiento, hacerlo en su patria chica, más chica, pues es para nosotros, para todos los aguileños y aguileñas y para la gente de la Marina y de la Cuesta de Gos, pues una actividad muy importante y que congrega a muchísima gente. Y a principio de

0: septiembre tendrá lugar la entrega de los premios de relato breve Ciudad de Águilas, que este año también en las bases pues había que hacer una referencia lógicamente a Paco Rabal, tanto la portada como la contraportada del libro que se edita con los premiados, es la figura de Paco Rabal que hay en la Cuesta de Gos y un paisaje de la misma Cuesta de Gos. Y por ahora vamos por ahí. Sí que hay para octubre, hay algunas actividades con la gente más joven para actualizar la figura de Paco Rabal entre los más jóvenes. Se ha conseguido una copia de una película francesa en la que aparece Paco Rabal con un jovencísimo Sancho Gracia, que aunque está en francés se ha podido subtitular y que la vamos a poner de forma gratuita en la Casa de la Cultura. Estamos concretando qué fecha hacerla. En fin, seguimos trabajando pues en este centenario de nuestro querido Paco Rabal.
1: Muy bien, pues
2: Jaime, decía yo, que estará súper orgulloso de su paisano allá donde esté Paco Rabal.
1: Seguro que sí. Bueno, yo tengo otra pregunta, en este caso relacionada con el eclipse, porque estamos todos todavía con el eclipse en el recuerdo, pero el año que viene va a haber otro, el 2 de agosto, y además se va a ver mejor cuanto más al sur, con lo cual Águilas yo creo que va a ser un sitio muy, muy demandado. El otro día escuchaba que en muchos sitios de Málaga ya hay gente reservando. No sé si en Águilas estáis notando ese efecto eclipse. ¿Preparados para organizar una cosa que se ve en la playa? Estáis, porque vamos, ayer... Estáis muy acostumbrados a eso del castillo, o sea que no hay problema. Pero la verdad es que puede ser un puntazo, ¿no? El año que viene, lo del eclipse en Águilas.
0: Sí, hay que decirle a la gente que no deseche las gafas que haya comprado, que para el año que viene y para el siguiente seguro que le van a hacer falta. Hoy precisamente estaba leyendo que, como bien apunta la previsión que se tiene para el eclipse del 2027, es que va a ser muy muy visible y espectacular en la franja más al sur. Pero es que incluso va a mejorar las condiciones de cuando se va a producir, porque se supone que se espera que entre media mañana y mediodía es cuando va a tener lugar el eclipse, e incluso que va a durar hasta, en algunas zonas, hasta casi 6 minutos. Entonces, lógicamente va a ser una experiencia, creo que sí, esta ha sido espectacular, la del año que viene puede ser tremenda. Uh-huh. Entonces, pues bueno, habrá que empezar a ir trabajando ya, sabiendo que esa oportunidad única para contemplar un eclipse, que va a ser incluso pues más visible y durante más tiempo, pues habrá que ir trabajando desde ya pues para preparar a Águilas a que esté todo a, como bien decías, igual que la noche de ayer, pues que también haya partidos habilitados para poder con toda la seguridad que se pueda realizar esta actividad.
1: Muy bien, pues Jaime, yo me apunto a hacer el programa desde allí, porque es a la hora del mirador y si no me va a pillar trabajando, o sea que vamos a empezar pues también a verlo.
2: Pues sí, yo sí, lo mismo. La gafa no la tiramos y buscaremos un sitio alto. El castillo de San Juan de la Águila se cerró en este eclipse el pasado jueves porque por peligro de incendio, pero bueno, siempre hay sitios altos en la zona del Hornillo donde podemos estar más cerca del sol y presenciarlo mejor. Y ya, Marta, yo hemos hablado de Castillo de Fuegos Piromusicales, hemos hablado de la Cucaña, hemos hablado de la regata de botes a remo. No sabemos desde cuándo se está celebrando, pero lo que sí sabemos que se está celebrando desde cuándo comenzó y que también se celebra hoy es que desde hace 125 años, este año es esa fecha, 125 años hace que se enfrentan equipos de Lorca y Águilas en el centenario campo de fútbol del Rubial. No te digo nada, un Lorca-Águilas, el Día de la Virgen, el Trofeo Playa y Sol, 125 años celebrándose.
1: Bueno, o sea que estáis también preparados, ¿eso a qué hora es?
2: A las 8 de la tarde en el campo del Rubial. Desde 1901, los primeros equipos de Lorca y de Águila enfrentándose con las aficiones compartiendo grada.
1: Muy bien, pues eso será cuando caiga un poquito ya el sol, ¿no, José Antonio?
0: Corrígeme, Jaime, no sé si lo has dicho, pero que es el trofeo más antiguo de Águilas actualmente, perdón, de España.
2: De España. ¿No? Sí, el trofeo más antiguo desde 1901, este año, hoy se conmemora el 125 aniversario desde la primera vez. No hay torneo